0: oro y fue líder ofensivo absoluto. En 2009 marcó su consagración, 40 cuadrangulares, 119 bases por bola, la mayor cifra de toda la MLB en ese año, y un partido inolvidable de 6 hits en 6 turnos al bate. El Titán ya era una fuerza imparable. Después llegaron los Red Sox de Boston con un contrato millonario y otra campaña de alto nivel. Ahí fue subcampeón del Home Run Derby en 2011 y ganó un Silver Slugger. Pero su historia más duradera fue en casa, con los Dodgers de Los Ángeles, donde se convirtió en referente durante 5 años. Su presencia unió liderazgo, defensa y producción constante en una franquicia más icónica del béisbol. En total jugó 15 temporadas en la MLB, acumulando más de 2.000 hits, 317 cuadrangulares y 1.202 carreras impulsadas, además de 5 apariciones en el Juego de las Estrellas y 4 guantes de oro. Pero más allá de los números, su impacto traspasó fronteras. Representó a México en 5 torneos internacionales, incluidos 4 clásicos mundiales y los Juegos Olímpicos de Tokio 2020. Fuera del campo, su compromiso fue igual de contundente. Adrián impulsó el desarrollo del béisbol infantil en México, creó una fundación junto con su esposa y dejó huella como filántropo. Su documental El Titán, disponible en plataformas digitales, recoge esa vida entre dos culturas, dos banderas y una sola pasión, el béisbol. Adrián González se retiró en 2022, pero su legado quedó intacto. Fue más que un slugger, más que un guante seguro. Fue un puente entre México y las grandes ligas, un referente para los que sueñan con llegar desde el diamante de tierra hasta la cima del mundo del béisbol. El Titán se bajó del campo, pero sigue siendo eterno en la memoria del juego. Para Unánimo Deportes, reportó Francisco Zuleta.
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0: El 26 de abril de 2026, Sebastián Kimaru Sagwe de Kenia hizo historia al convertirse en el primer hombre en correr un maratón en menos de 2 horas. En el London Marathon 2026, completó los 42.195 kilómetros en 1 hora 59 minutos y 30 segundos, estableciendo un nuevo récord mundial. Este logro es aún más impresionante porque Sagwe lo consiguió en una competición oficial, rompiendo la barrera que había dejado Eliud Kipchoge en el Ineos 1:59 en 2019, pero sin contar oficialmente. ¿Cómo lo logró? Su entrenamiento fue meticuloso, más de 200 kilómetros semanales, enfrentamientos contra altitud y una estrategia de nutrición y mentalidad optimizadas. Además, las zapatillas Adidas Adi Zero Adios Pro Evo 3 ayudaron, pero la verdadera clave fue su enfoque implacable durante toda la carrera. Con este récord, Sebastián Sagwe ha llevado el maratón a un nuevo nivel, demostrando que los límites del atletismo siguen avanzando. Para Unánimo Deportes, reportó Francisco Zuleta.
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2: El camino hacia la gloria de la Copa del Mundo de la FIFA 2026 entra en su fase definitiva. Una edición histórica que no solo ha dejado atrás a selecciones de gran tradición, sino que ha marcado el cierre de una era con las emotivas despedidas de figuras de la talla de Cristiano Ronaldo y el avance firme de Lionel Messi con Argentina. La cuenta regresiva culminará este domingo 19 de julio en el estadio de Nueva York, Nueva Jersey. Sin embargo, este cierre de torneo trascenderá lo estrictamente deportivo. Por primera vez en la historia de los mundiales, la FIFA implementará un espectáculo musical de medio tiempo al más puro estilo del Super Bowl, diseñado no solo para el entretenimiento, sino con un trasfondo social global. El presidente del organismo, Gianni Infantino, confirmó el cartel oficial encabezado por Justin Bieber, quien se suma a los nombres ya anunciados de Shakira, Madonna y la agrupación surcoreana BTS. Este evento masivo operará en alianza con Global Citizen, con el objetivo de recaudar fondos destinados a expandir el acceso a la educación de calidad y vincular oportunidades deportivas para la infancia a nivel internacional. La producción musical estará bajo la cuadrilla de Chris Martin, líder de Coldplay. Al elenco principal se integran también Burna Boy, el director de orquesta Gustavo Dudamel y el coro PS22. Propuesta diversa que busca emitir un mensaje de unidad global en un momento donde la atención del planeta estará completamente concentrada en la cancha. El silbatazo final del 19 de julio determinará al nuevo campeón del mundo, pero la FIFA apuesta que el verdadero legado de esta Copa de 2026 se consolide a través de la música y el impacto social mucho más allá de los 90 minutos de juego. Hay entrenadores que ganan títulos y hay entrenadores que obligan a reescribir los manuales de este deporte. Un arquitecto obsesionado con la geometría y el control del espacio frente a un líder pasional que convirtió la presión asfixiante en una expresión de arte. Durante más de una década, Pep Guardiola y Jürgen Klopp sostuvieron el duelo táctico más fascinante del siglo XXI, una historia que empezó en Alemania y tocó el cielo en la Premier League. Para entender esta rivalidad hay que entender sus dogmas. El juego de posición de Pep busca someter con el balón, fijar rivales, generar superioridades numéricas y atacar cuando el espacio se abre por pura lógica. Klopp respondió con Gegenpressing, o Heavy Metal Football. Su premisa desafió a Europa. El momento más vulnerable de un equipo es justo cuando acaba de recuperar el balón. Atacar ahí, sin darle tiempo a pensar. Era más efectivo que cualquier jugada diseñada. En la Premier League, la rivalidad escaló a niveles inhumanos. Ligas que se decidieron por un solo punto, campañas de casi 100 unidades donde el subcampeón firmó la mejor temporada de su historia y aún así no fue suficiente. Pero lo verdaderamente grande de este duelo es cómo se transformaron. Pep, viendo que la velocidad de Liverpool lo destruía en transición, volvió a su equipo más físico y directo, y Klopp, entendiendo que no podía presionar 90 minutos todos los fines de semana, le enseñó a su equipo a dominar el balón y pausar el juego. Sin odio, sin guerras mediáticas tóxicas. Solo dos mentes brillantes que se necesitaban mutuamente para no estancarse. Hoy en día no existe un solo equipo de élite que no aplique principios de ambos. La presión tras pérdida de Klopp y el orden posicional de Pep son las dos columnas que sostienen el fútbol contemporáneo. No fue solo un duelo de títulos, fue la era dorada de la táctica.
0: En la NFL, los pases de touchdown son la medida más clara de impacto en un quarterback. Pues aquí tienes el top 10 de los mariscales de campo con más touch en su carrera. En el número 10 está Matt Ryan con 381 touches. Constancia pura, MVP en 2016, llevó a los Falcons al Super Bowl, aunque su carrera quedó marcada por el famoso 28-3. En el número 9 está Matthew Stafford, con 382 touches. Activo y aún vigente, campeón con los Rams en 2022, combina talento de brazo con resiliencia tras años en Detroit. En el top 8 está Ben Roethlisberger, Big Ben. En Pittsburgh, dureza certera, dos anillos de Super Bowl y casi dos décadas de producción interrumpidas con 418 touchdowns. Seguimos con Dan Marino, que tiene 420 touchs, ícono de la 80. Nunca levantó el Lombardi, pero revolucionó la ofensiva aérea con su rapidez de brazo y precisión. Seguimos con Philip Rivers, 421 touchs, el eterno competidor de San Diego y Los Ángeles, sin títulos pero con números que lo colocan entre los más prolíficos. Seguimos con Brett Favre y sus 508 touchs, el Gus Glinger por excelencia, carismático y arriesgado, llevó a Green Bay de vuelta a la cima y fue líder histórico durante años. Un ex cabeza de queso, Aaron Rodgers, con 510, el gran protagonista en 2025 superó a Favre y se colocó en los cuartos de la lista. A sus 41 años todavía lanza con precisión quirúrgica. Seguimos con Peyton Manning, 539, cerebro y estratega. Sus lecturas en la línea y dos títulos de Super Bowl lo convierten en uno de los más completos de la historia. En el número 2 está Drew Brees con 571, el mariscal de New Orleans, precisión milimétrica, un campeonato y el respeto eterno por su capacidad de romper récords. Y en el número 1, la cabra, Tom Brady, con 649 touchdowns, el número 1 indiscutible, 7 anillos, más de 2 décadas en la cima y un legado que parece imposible de igualar. Este ranking no solo ordena números, resume carreras que definieron épocas, cambiaron el juego y dejaron huella en la historia de la NFL. Para Unánimo Deportes reportó Francisco Zuleta.
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2: Antes de ser el fichaje más caro en la historia del fútbol femenino, Catarina Macario ya era una historia distinta. Nació en Brasil, en São Luís, pero su vida cambió a los 12 años, cuando se mudó a Estados Unidos persiguiendo un sueño, jugar fútbol profesional. Un sueño que no era tan común para una niña en su contexto, pero Macario no solo lo tuvo claro, lo convirtió en destino. En la Universidad de Stanford, su nombre empezó a sonar fuerte. Goles, talento y una técnica diferente. Tanto así que terminó ganando el trofeo Hermann, el premio más importante del fútbol universitario en Estados Unidos. Ahí dejó de ser promesa, se convirtió en realidad. Europa no tardó en voltear a verla. Llegó al Olympique de Lyon, el equipo más dominante del fútbol femenino, y luego al Chelsea, donde consolidó su nivel en la élite. Pero su camino no fue perfecto. Una lesión grave la dejó fuera por meses, frenando uno de los mejores momentos de su carrera. Y aún así, regresó. Porque Macario no es solo talento, es resiliencia. Hoy su historia da un giro enorme. Deja Europa para volver a casa, San Diego. Pero no como una jugadora más, sino como el fichaje más grande en la historia del fútbol femenino. Un contrato millonario, una apuesta total a la NWSL. Y una señal clara, el fútbol femenino está cambiando. Macario representa algo más grande que goles o títulos. Representa una generación que ya no tiene límites, que puede elegir dónde jugar, cuánto ganar y cómo construir su carrera. De Brasil a Estados Unidos, de promesa universitaria a estrella mundial, y ahora símbolo de una nueva era, porque la historia de Catalina Macario no es solo la de una futbolista, es la de un cambio en el juego. En el tenis hay marcas importantes, y luego están las que parecen imposibles de romper. Durante años, Novak Djokovic dejó récords que definían el dominio absoluto en el circuito, pero ahora hay un nuevo nombre que está cambiando la historia, Jannik Sinner. El italiano acaba de lograr algo brutal en el Masters 1000 de Miami, romper el récord de más sets consecutivos ganados en este nivel. La marca era de Djokovic, 24 sets seguidos desde 2016. Sinner no solo la alcanzó, la superó. Llegó a 30 sets consecutivos ganados, confirmando que no es una racha cualquiera, es dominio total. Para entender lo que significa esto, hay que ponerlo en contexto. Los Masters 1000 reúnen a los mejores jugadores del mundo. Aquí no hay partidos fáciles, cada ronda es una batalla. Ahora imagina no perder ni un solo set, no en un torneo, sino en varios seguidos. Eso es exactamente lo que hizo Sinner. Llegó a Miami después de ganar dos Masters 1000 consecutivos sin ceder un set. París e Indian Wells. Dominó a todos, sin fisuras, sin momentos de duda. Este récord no solo habla de victorias, habla de consistencia, de una mentalidad fría, de alguien que no se cae en los momentos clave, porque ganar partidos es difícil, pero mantener un nivel perfecto durante semanas, eso es lo que separa a los grandes de los históricos. Y aquí es donde todo se vuelve interesante, porque romper un récord de Djokovic no es cualquier cosa, es meterte directamente en la conversación de los mejores de la era moderna, es decirle al circuito, ya no soy futuro, soy presente. Hoy Sinner no solo está ganando, está dominando, y si mantiene este nivel, no solo va a romper más récords, podría convertirse en el nuevo rostro del tenis mundial. Porque cuando empiezas a superar leyendas, ya no hay vuelta atrás.
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4: El mercado de coleccionables deportivos volvió a romper el récord. Una tarjeta de Michael Jordan y Kobe Bryant se vendió en casi 13 millones de dólares, la cifra más alta alcanzada por un trading card. La subasta de Heritage Auction cerró con 82 ofertas hasta llegar a los 12.9 millones, superando incluso el mítico Tops de Michael. La pieza es única, la 2007-2008 Upper Deck Exquisite Dual Logo Man Autograph 1-1, con parches oficiales de camisetas usadas en juegos y las firmas de ambos íconos. El parche de Jordan proviene de la camiseta con logo dorado del 50 aniversario de la NBA, un detalle histórico que eleva su valor. El cierre coincidió con el Kobe Day en el 80-24, lo que reforzó la narrativa. El grupo de compradores estuvo encabezado por Kevin O'Reilly de Shark Tank junto a Matt Allen y Paul Marshall. Hasta ahora, cartas como la novata de LeBron James de 5.2 millones o el logoman de Steve Curry, casi de 6 millones, marcaban el techo del hobby. Hoy la dupla Jordan Bryant elevó el mercado a otra dimensión, confirmando que el coleccionismo de la NBA ya compite con el arte y la historia por cifras millonarias. Otros artículos de la NBA también alcanzan cifras impactantes. Camiseta de Michael Jordan de las finales de 1998 superaron los 10 millones de Sotheby's, la de Kobe Bryant de su temporada de MVP pasó a los 5 y las zapatillas icónicas de Jordan de los últimos partidos de 1998 superaron los 2 millones. Esto demuestra que la historia, la rareza y los íconos deportivos se traducen en cifras millonarias en el coleccionismo. Expertos coinciden que la tendencia seguirá creciendo. La combinación de nostalgia, inversión y cultura pop ha convertido el mercado de memorabilia de la NBA en un fenómeno global, donde cada pieza única puede redefinir los récords y generar un impacto mediático que trasciende el deporte. Para Unánimo Deportes reportó Francisco Zuleta.
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4: México acaba de firmar una de las páginas más grandes de su historia mundialista. El Tri ganó sus primeros 3 partidos en fase de grupos, terminó con 9 puntos de 9 y, lo más impresionante, no recibió ni un solo gol. Sudáfrica, Corea del Sur y Chequia se fueron sin poder romper la portería mexicana. Y el dato es histórico, México se convirtió en la primera selección fuera de Europa y Sudamérica que gana sus 3 partidos de grupo en una Copa del Mundo. Pero todavía hay más, apenas 6 selecciones en toda la historia habían logrado una fase perfecta sin recibir gol: Países Bajos, Brasil, Italia, Argentina, Uruguay y ahora México. No es un dato menor, para una selección que ha vivido décadas entre la ilusión y el famoso quinto partido, esto cambia la conversación. México no avanzó con calculadora, sobrevivió y dominó. Y ahora llega la fase de eliminación directa con algo que pocas veces había tenido en un mundial: autoridad, portería intacta y números de potencia. Para Unánimo Deportes reportó Francisco Zuleta.
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6: El mercado de fichajes postmundialista está que arde y el fútbol mexicano tiene a su gran protagonista. Gilberto Mora, la joya de apenas 17 años del club Tijuana, ha despertado un auténtico sismo en Europa tras sus destacadas actuaciones en la Copa del Mundo. Según los últimos informes de Team Talk, el Liverpool ha tomado la delantera e inició contactos formales para asegurar el fichaje del talentoso centrocampista. Los Reds están intensificando el interés, aventajando notablemente a su acérrimo rival, el Manchester United, club que también seguía muy de cerca su evolución, pero que ahora optaría por priorizar otros objetivos en su agenda veraniega. Pero la Premier League no está sola ante esta carrera. Gigantes de España como el Real Madrid y el Barcelona también tienen informes muy positivos sobre el juvenil. Sin embargo, cualquier traspaso de gran calibre tendrá que esperar. Mora tiene contrato vigente con el club Tijuana hasta 2029 y debido a las regulaciones de transferencia de la FIFA no podrá emigrar al viejo continente hasta que cumpla los 18 años a finales de este año. El gran detonante de este interés masivo fue su madurez de juego en el escenario más exigente del planeta. Mora no solo formó parte de la lista nacional, sino que se ganó la confianza para ser titular en el vibrante duelo de octavos de final del Mundial ante Inglaterra, una vitrina que consolidó su estatus como una de las promesas más cotizadas del mediocampo internacional. ¿Veremos a la joven promesa mexicana consolidarse en Anfield bajo la presión de la Premier League o habrá algún giro de último minuto por parte de los gigantes de la liga?
7: Los 10 mejores jugadores de EA Sports FC 27. Número 10, Thibaut Courtois. El belga que juega en el Real Madrid sigue siendo una garantía bajo los tres palos. Sus reflejos, capacidad para aparecer en momentos decisivos y regularidad al máximo nivel lo mantienen como uno de los mejores porteros del mundo. Número 9, Lamine Yamal. Con apenas 19 años ya figura entre la élite del FC 27. Sumado a su talento para desequilibrar partidos, lo convierten en uno de los fenómenos de la nueva generación. 8, Pedri. Su visión, control de balón y capacidad para organizar el juego justifican su presencia entre los mejores. Número 7, Michael Olise. Es una de las grandes sorpresas del ranking tras aumentar 4 puntos respecto a la edición anterior. Número 6, Harry Kane. La consistencia goleadora del inglés sigue siendo su principal carta de presentación, además de marcar diferencias frente al arco, aporta creación de juego y liderazgo dentro del mismo. Número 5, Vitinha. Gracias a su precisión en los pases, visión de juego y capacidad para controlar los partidos en escenarios de máxima exigencia. Número 4, Ousmane Dembélé. Su desequilibrio, velocidad y producción de goles y asistencias lo colocan entre los mejores atacantes del juego, además de, por supuesto, haber ganado un Balón de Oro. Número 3, Rodri. Hablando de Balones de Oro, Rodri es otro ganador, considerado por muchos como el mediocampista más completo del mundo al momento. Número 2, Erling Braut Haaland. El noruego mantiene cifras históricas frente al arco y continúa siendo el delantero más temido del fútbol europeo, con su capacidad para convertir prácticamente en cualquier ocasión. Y número 1, Kylian Mbappé. Gracias a una combinación única de velocidad, definición y capacidad para decidir partidos importantes, consolidándose como una de las figuras más determinantes del planeta.
8: Dos gigantes de las artes marciales mixtas, dos épocas distintas. Pero la misma pregunta, ¿quién es el más grande en la historia de los pesos pesados? John Jones, el rey de la era moderna. 28 victorias y solo una derrota, por descalificación. Jones es uno de los peleadores más dominantes que ha visto la UFC. Fue campeón más joven de los semipesados y defendió el cinturón 11 veces, antes de dar el salto a los pesos pesados en 2023, donde se coronó de inmediato. Su estilo mezcla alcance, precisión quirúrgica y una defensa de derribos casi impenetrable. Fedor Emelianenko, el emperador del pasado. El ruso cerró su carrera con un registro de 40 triunfos y 7 derrotas, manteniéndose invicto durante casi 10 años en los cuadriláteros de Pride. Derrotó a históricos como Antonio Rodrigo Nogueira, Mirko Krokop y Mark Coleman. Se ganó el respeto de todo el circuito. Su legado trasciende las artes marciales mixtas. Fue campeón mundial de sambo y referente indiscutible para peleadores y aficionados. John Jones encarna la perfección técnica. Fedor Emelianenko representa la fuerza imparable. ¿Tú con quién te quedas?
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8: Karim López acaba de entrar a la historia del deporte mexicano. En el draft de la NBA 2026, fue seleccionado en la primera ronda, un logro que muy pocos jugadores nacidos en México han alcanzado. Aunque hay un detalle importante. Su nombre fue anunciado originalmente por los Detroit Pistons, pero esa misma noche, sus derechos fueron enviados a los Memphis Grizzlies, donde comenzará su aventura en la mejor liga del mundo. Sin embargo, la historia de los mexicanos en el draft de la NBA comenzó mucho antes. El primer pionero fue Manuel Raga. En 1970, los Atlanta Hawks lo seleccionaron en el draft, convirtiéndolo en el primer mexicano elegido por una franquicia de la NBA. Pero tomó una decisión que hoy parece increíble. Prefirió seguir jugando en Europa para mantener su elegibilidad con la selección mexicana y continuar representando al país en competencias internacionales. Décadas después apareció Horacio Llamas. Aunque nunca fue seleccionado en el draft, logró algo que ningún mexicano había conseguido antes. Debutó con los Phoenix Suns en 1996 y se convirtió en el primer mexicano en disputar un partido oficial de la NBA. Luego llegó Eduardo Nájera. En el draft del 2000 fue elegido por los Houston Rockets. Sin embargo, sus derechos fueron transferidos inmediatamente a los Dallas Mavericks. franquicia con la que inició una carrera de 12 temporadas y más de 600 partidos en la liga. Recientemente apareció Jaime Jaques Jr. Aunque nació en California, ha mostrado su orgullo por las raíces mexicanas que le acompañan. También destacan nombres como Gustavo Ayón, Jorge Gutiérrez y Juan Toscano Anderson, quien hizo historia al convertirse en el primer jugador de ascendencia mexicana en conquistar un campeonato de la NBA. Ahora es el turno de Karim López, un joven que hoy representa...
2: Unánimo Deportes presenta. ¿Sabía usted que el puertorriqueño Wilfredo Gómez es el púgil con la racha de nocauts más larga de un campeón mundial? Después de empatar su primera pelea, Wilfredo Gómez noqueó a los siguientes 32 rivales a los que enfrentó. Entre ellos conquistó el título de peso supergallo y noqueó a 13 púgiles en su reinado que duró 4 años. El jugador con más edad en participar en grandes ligas fue Leroy Page, cuando tenía 59 años de edad. Jugó para los Indios de Cleveland. Archie Moore, boxeador estadounidense, no solo fue el rey de los knockouts, fue el campeón mundial de peso semicompleto reinante con más años en todos los tiempos. Hizo 219 peleas, ganando 186. Archie Moore entrenó, entre otros, a Muhammad Ali y George Foreman. Y Leonard Warwick fue el boxeador británico que registró la mayor cantidad de victorias en el peso ligero. Hizo 470 peleas y ganó 340 por knockouts. También tiene la mayor cantidad de derrotas, 127. 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

0: Ya sonó el despertador, ¿qué tal? Aquí estamos. ¿Cómo les va? Un abrazo. ¡Feliz semana! Arrancamos semana con mucho gusto. Somos Unánimo Deportes. Este es el despertador con el Puma y Garay. En pleno día del trabajo en los Estados Unidos. Labor Day, que es el final no oficial del verano. Y aquí ya empezamos a sentir temperaturas otoñales. Algo que pasa a esta o en esta época del año, así pues que es hora de sacar el suéter más delgadito y después poco a poco va a ir aumentando en grosor hasta sacar la vieja gabardina, aquella que nos ponemos en diciembre, enero y febrero para las temperaturas gélidas. Mi estimado Puma Daniel Reyes, ¿cómo le va, señor? Esto es El Despertador, un podcast de Unánimo Deportes. Antes déjeme lo invito de una vez, en realidad un podcast y un programa de Unánimo Deportes, y cada vez vamos a extendernos mucho más y a volver a la frecuencia con la que alguna vez estuvimos, paso a paso, despacito, pasito a pasito, suave, suavecito. 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Ahí disfrutan de todo lo que tenemos para ustedes, de toda la programación, entrevistas, videos, análisis, comentarios, en fin, de todo un poco. Mucho de qué hablar, mi estimado Puma. Antes de meternos en tema, porque hay equipos como el Barcelona que están ganando, gustando y goleando, antes de meternos de lleno en tema, hombre, lo vi por allá con Helado. Helado es el equipo del Puma Daniel Reyes. A ver, no, digo mal. El equipo del Puma son los Pumas, pero allá donde vive en La Haya ascendió Helado, equipo local, y resulta que el Puma también va y se da su gusto y lleva a su hijo y van con la bufanda, la de Pumas. La tenía el hijo del Puma el día de ayer, pero bueno, no ganó Helado, sigue sin ganar, pero qué ambiente tan espectacular. Qué bueno, el que no lo ha visto, vaya, vea las redes sociales, sigan redes sociales al Puma Daniel Reyes, que nos deja maravilla semana a semana. ¿Cómo le va, mi Puma? Un abrazo.
1: ¿Qué pasa, Kenneth? Me da muchísimo gusto saludarte. Sí, mi hado de toda la vida, bueno, de toda la vida desde

0: no desciendan otra vez a la segunda división. Ahí vamos a estar nosotros. Pumas no jugó, obviamente por el tema de la Leagues Cup, donde el Toluca se la llevó. Llegaron a una final a Rayados. Así que con mucha información. Y Kenneth, empieza la Champions League ya por fin esta semana. Este martes 8 tenemos buenos partidos, sobre todo ese Porto-Manchester City con Santiago Jiménez.
1: Porto-Manchester City con Santiago Jiménez, que ya debutó el fin de semana. Jugó algunos minutos y empezó a pesar desde que ingresó. Se empezó a sentir gradualmente, minuto a minuto, empezó a darse cuenta al público que Santiago Jiménez estaba en la cancha. Inclusive tuvo un remate, un par de remates a puerta interesantes. Correcto. Que pudieron terminar en gol. Yo creo que este nuevo comienzo, este restart, este resetear, volver a empezar, comenzar de nuevo, de Santiago Jiménez va a ser muy próspero y juega con un grande de Portugal. Sí, no es de los supergrandes de Europa, pero sí es un grande de Portugal, así como en su momento jugó, hizo goles, ganó, gustó, goleó, enamoró con el Feyenoord, uno de los equipos reconocidos de Países Bajos, de Holanda. Ojalá se le dé, pero qué bueno verlo ya, 100% recuperado, no tuvo un buen Mundial, tampoco es que, a ver, eso de, no tuvo un buen Mundial, hay que tomarlo con pinzas, porque tampoco fue que le dieran la posibilidad de ser el indiscutible, estuvo alternando, y quedó claro que hizo lo que pudo. Al no tener un buen Mundial, bueno, lo decimos porque no anotó, no llegó a aportar con su capacidad goleadora, pero fue parte de un Mundial que quedó en la historia como un positivo Mundial para México.
0: Sin lugar a dudas, Kenneth. Y que tocas un buen punto, porque él, además, nunca fue titular. Obviamente Raúl Jiménez tenía esa posición y yo creo que ni siquiera había duda quién era el titular, pero en ese partido contra la República Checa, pues fue el Memote Martínez y sí, tuvo pocos minutos, aunque sí los tuvo. Y fíjate que yo creo que llega a un contexto muy parecido al que tuvo en el Feyenoord, como tú bien mencionas, porque es un equipo que va a jugar Champions League y que va a pelear por ser campeón. Son los actuales campeones de Portugal, jugó algo así de 20 minutos, como bien mencionas, tuvo ya oportunidades que además, Kenneth, ese tipo de oportunidades yo no le vi tantas en el Milan. Es decir, aquí cuando juegue contra el Casapia, contra el Famalicao, contra...
1: El Pasos Ferreira, ese es un buen equipo.
0: El Pasos Ferreira, por ejemplo, ese es mi equipo.
1: Claro, que gana, gusta y golea, contundente.
0: El Vitória Guimarães, todos estos...
1: Y el Setúbal, el Setúbal es una maravilla.
0: Exactamente, qué equipazos. Claro que va a tener muchas oportunidades. Y esto... creo que le hace bien justamente a Santi Jiménez, donde puede revalorizarse y bueno, pues por qué no, en un año, dos años está en otra liga más importante, porque ya sabemos cómo es el Porto, cómo es el Benfica, que les gusta comprar baratito, Kenneth, y a la hora de vender, te venden no menos de 40 millones de euros,
1: Y ojo, en el fútbol, y entiendo que se va a enfrentar a equipos que no nos dicen mucho a nivel internacional, a nivel local indiscutiblemente tienen su gente que querrán ganar. Y así como todo el mundo le quiere ganar a los grandes en México, en Colombia, en Europa también. En la Liga de Países Bajos todo el mundo le quiere ganar al Ajax. Todo el mundo le quiere ganar al PSV. Todo el mundo le quiere ganar al Feyenoord. Y lo mismo pasa en Portugal. A lo que voy es, goles son amores. En el fútbol, goles son amores. Programa de un amigo entrañable, de un hermano. Que habla de mi equipo Atlético Bucaramanga, goles son amores, o sea, los goles siempre marcan la diferencia, y sea contra el que sea, en fútbol competitivo los que hacen goles siempre serán los grandes protagonistas, siempre. Mi estimado Puma, bueno, a ver, esta semana entonces tenemos de todo, empieza la Champions a nivel de, no empieza, ya empezó, a nivel de fase de liga, ya se jugó la quali.
0: Correcto.
1: Sí. Utilizar un término tenístico, pero a nivel de fase de liga sí. Se inicia la Champions. Y claro, esta semana también empieza la NFL, el fútbol americano profesional. Esta semana tenemos ya el jueves en Melbourne, Australia, y el miércoles ya empieza la temporada, con los Patriots enfrentándose a los Seahawks.
0: Oye, veo a más de

0: Una persona, Kenneth, como tú comprenderás, con los ojitos brillosos, ya muy emocionados, ¿eh? La espera es larga para todos los amantes de la NFL y sé que tienen septiembre ya ahí apuntado. Mira, por fin se les hace. Y yo había metido mi solicitud, fíjate, ahí con Lino para que me mandaran al de Melbourne y no, pues no voy a poder ir, pero bueno, ojalá que en el futuro se me haga.
1: No, hablé con Lino y me dijo que era que usted tenía que ir, con Mikel al partido de lado, ¿no?
0: Cierto, sí, también tengo razón.
1: Entonces era muy
0: Eso
1: cercano como
0: es más
1: para que
0: importante.
1: viajara a Australia
0: Eso
1: pobre
0: es
1: y
0: más
1: tuviera que
0: importante.
1: volver
0: Sí.
1: y estar listo para el
0: Sí,
1: fin de
0: sí, sí.
1: semana y en plena Champions.
0: De
1: No era
0: acuerdo.
1: cuestión de presupuesto, ¿no? Usted sabe
0: Pero me
1: que
0: queda claro.
1: usted tiene
0: Sí.
1: tarjeta de crédito abierta,
0: Gracias,
1: pero
0: gracias.
1: no queremos
0: Sí, sí.
1: desgastarlo, por Dios, no queremos desgastarlo, ¿no? No queremos desgastarlo porque al fin y al cabo, al fin y al cabo le puede pasar algo, se nos puede estresar. Oiga, todo esto, ¿Mikel es de los que va y Alexia no va a fútbol?
0: Fíjate que la he llevado a varios partidos, entre ellos ahora estuvimos en México viendo al Pumas Femenil,
1: Ah,
0: fuimos
1: bueno,
0: al Estadio
1: es que
0: Azteca a ver
1: también
0: al Cruz
1: a
0: Azul.
1: traumatizar a la pobre mujer.
0: No, no, bueno, oye, y ese, le ganamos 5-0 a Querétaro, ¿eh? Pero sí, más bien era para que conocieran CU, no tanto por el espectáculo. Fuimos al Cruz Azul Atlante, también fuimos al América, no me acuerdo quién más, Kenneth, Y siempre, siempre se aburre mucho, mija. No, no, no es muy
1: Sí,
0: futbolera,
1: mija.
0: así que
1: Ella.
0: prefiere, es más, te diría que nos agradece cuando no la llevamos.
1: No, no, no, y al menos a ese de Puma femenino no la vuelva a llevar. En
0: Ya
1: todo
0: sé.
1: caso, ella prefiere quedarse con Irene. Son Mikel y Alexia, los hijos del Puma.
0: Sí.
1: Patriots Seahawks el miércoles.
0: Buen partido.
1: Allá en Lumenfield en Seattle y el jueves en Melbourne, 49ers ante Rams. Así se inicia la NFL. Hay quienes sabemos que vamos a tener una temporada, así como a veces, no, no mucho, pero así como hemos vivido algo parecido a los gozosos, los de los Dolphins estaremos viviendo los dolorosos. Los dolorosos.
0: Oh, no, no, no, no eres muy positivo, Kenneth, esta temporada.
1: No, es que, de que somos grandes candidatos. ¿Sabe aquí?
0: ¿Ah, sí? ¿A qué?
1: A
0: Dígame.
1: obtener la primera posición del draft del año que viene.
0: Ah, bueno. Mira,
1: O
0: o sea,
1: sea,
0: digamos que hay das gracias que no hay descenso en la NFL.
1: descendíamos. El equipo quedó muy golpeado, Tua se llevó toda la plata. En fin, eso es un desastre total, mi estimado Puma. Total. A ver, el Barcelona de Hansi Flick ratificó su dominio absoluto en el arranque de la liga. Le ganó 5-0 al Valencia en Mestalla. Demoledor, Fermín López, exhibición total. Liderato de goleo en manos de Rafinha. Cuarta victoria consecutiva. Hombre, mientras el Barcelona gana, gusta y golea, el Real Madrid de Mourinho perdió ante el Betis de Sevilla, ante el Real Betis Balompié. Y falló penal Kylian Mbappé. Y tuvo muchas posibilidades y se lo comieron, o se los comieron, los goles, las posibilidades de gol. Y por otro lado, queda claro que tiene demasiadas lagunas en todo sentido, en lo futbolístico y hasta en su actitud, en lo personal. Vinicius, o sea, mientras por un lado muy bien, por el otro, algunas certezas, pero también algunas dudas, porque certezas ha dejado el Real Madrid.
0: Sí, a ver, aunque yo sí veo muy parecido, Kenneth, este principio de temporada con respecto al pasado, con Xavi Alonso, ¿eh? Yo sí creo que le siguen faltando jugadores en posiciones claves. Obviamente, lo de Rodri, yo sigo sin entender cómo el Real Madrid dejó irlo. Y además, no, o sea, no es que lo dejó ir al Bayern Múnich, lo dejó ir al Barcelona, o sea, cuando ya tenía todo atado. ¿Y a qué voy con esto, Gret? Que sí, lo de Yamandé es una gran contratación, es un tremendo jugador, pero lo que necesitan realmente era un mediocampista.
1: O
0: Y
1: sea,
0: en
1: usted
0: este
1: dice que
0: partido, por cierto.
1: por ahora es un diamondé en bruto.
0: Sí, exactamente, tal cual, en bruto, por ahora. Por ahora,
1: Por
0: ¿eh?
1: ahora, por
0: Hay que
1: ahora.
0: pulir ese diamondé. Hay que pulirlo, ¿eh, Kenneth? Hay que pulir ese diamondé. Me gustó ese juego de palabras. Oye, decir también que tuvimos presencia mexicana en ese partido del Betis Real Madrid. Álvaro Fidalgo entró, tuvo algo de juego. No, no, no había sido ni siquiera, no había tenido minutos en los otros partidos, así que yo creo que lo agradeció bastante. Y este. duelo que vamos a tener, obviamente, entre Real Madrid y Barcelona. Por ahora, Kenneth, lo está ganando tal cual por goleada el Barça, ¿eh? Porque a pesar, y acá lo criticamos mucho, la no llegada de un 9, de un 9 estrella, oye, no lo necesitan, ¿eh? Rafinha está en un plan espectacular.
1: Y tiene a Jesús, que en algún momento va a alternar, ¿eh?, a Gabriel Jesús, que obviamente no era la gran solución, pero llega como alternativa. Sí. O sea, 12 puntos de 12 posibles. Estoy de acuerdo con lo del Real Madrid que usted decía. Le faltan un par de jugadores en posiciones claves. Y no se nos puede olvidar lo de Diomandé, hay que esperarlo, pero es un muy buen jugador. Sin embargo, no alivia, no resuelve los problemas totales del Real Madrid. Y no se nos olvide que usted hablaba de Xavi Alonso, que ahora es el técnico del Chelsea en el fútbol inglés. Uh-huh. A Xavi Alonso lo echan prácticamente, o sea, el partido donde se decide o se define que no iba más en algún momento, que lo iban a tener que echar, es en uno que saca Vinicius, usted lo recuerda, cuando iban líderes.
0: Sí, de acuerdo.
1: O sea, prefirieron el estrellato de Vinicius al trabajo serio, sensato y probado de Xavi Alonso. Vamos a ver cómo le sigue yendo a Mourinho. Pleno de victorias para el Barça. 12 puntos de 12 posibles, 17 goles a favor en 4 jornadas. Solo 2 goles en contra ante el Rayo Vallecano. Fermín López participó directamente en los 3 primeros tantos en la goleada ante el Valencia. Dio asistencia a Lamine Yamal. ¡Qué definición la de Yamal en ese primer gol!
0: Golazo.
1: Con borde externo, con una facilidad y un desparpajo impresionante.
0: Sí.
1: Anotó el 2-0, aprovechando un rechazo en el área. Sirvió otro pase gol, hablamos de Fermín. Y una jugadota, un regate en una baldosa, tipo Maradona, que terminó estrellándose en el poste. Llegó a 4 dianas en el inicio de esta Liga Española. Rafinha, Pichichi, récord a la vista, firmó el 3-0, llegó a 6 goles en 4 partidos. Se convirtió en el 4º jugador en la historia del Barça en marcar las 4 primeras fechas de Liga, junto a Kubala. Oiga el club en el que se metió, Ladislao Kubala, Cayetano Rey y Cesc Fábregas. Un Fábregas que definitivamente ahora como técnico está dejando muchas cosas claras en cuanto a su talento. Y en la jornada 5, igualará o buscará igualar la marca de César Rodríguez y Zlatan Ibrahimovic, los únicos que anotaron en las primeras 5 fechas. Por ahora entonces, mi estimado Puma, todo es durazno y crema. La nota negativa quizás para el Barcelona, la salida de Eric García antes de la media hora, el golpe del tabique nasal. Y bueno, no hace falta decir, no está de más que la afición local allá en Mestalla, cánticos de protesta contra la directiva y el cuerpo técnico. Hace tiempo que las cosas van mal en el Valencia, no es de ahora. Y esta vez fue exhibido una vez más. Todo para el Barcelona por ahora, ojo. Esto apenas comienza, porque ya se está hablando de que si jugando como está jugando puede soñar con el triplete. En fin, si vamos a fichajes, hombre, yo no sé si es el que más ha cambiado el juego del Barcelona, pero el que más lo va a terminar o el que más resultado le va a terminar dando es Rodri.
0: Sí, y además viéndolo en la cancha, creo que poco a poco va a estar adaptándose mejor. Si ya este partido contra Valencia lo vimos muy bien, que tocas un punto importante. El Valencia también no tiene nada que ver a este equipo que le plantaba cara al Barcelona, al Real Madrid, que llegaba a final de la Champions. Es cierto, las perdió, pero llegaba a la final, una contra el Real Madrid, otra contra el Bayern Múnich. Y en este partido, Kenneth, yo creo que se juntaron estas dos cosas, un muy buen Barcelona y un muy mal Valencia. Nos daba la impresión que si el Barça quería meter 10, Kenneth, los podría haber metido. La diferencia era abismal. Y mencionaste el golazo de Lamine Yamal. Esa es otra gran noticia, no solo por este gol, sino por cómo está el futbolista español. Y que se le nota también muy contento con este nuevo giro táctico que tienen. Es decir, con los jugadores que están buscando las espaldas continuamente, ¿no? Con Fermín, con Rafinha. Es decir, sin tener un 9 tan estático como ya lo era Lewandowski. A él le gusta justamente mandarlos al espacio. Esto se está notando y esta es la gran noticia también para el Barça, que pues los goles no se están yendo solamente con Rafinha, que por un lado es así, mencionaste el club al que entró justamente el brasileño, pero Fermín marcando, Pedri marcando, el propio Lamine Yamal. Mira, yo sé que cuando lleguen los equipos más importantes será otra cosa, por ahora no sé si podemos llamar parámetro al Elche, al Valencia, al Athletic de Bilbao, pero lo que es cierto es que ha arrasado a todos, ¿eh?
1: Ah, no, claro, o sea, se han enfrentado con los que le ha tocado. Hay que tener en cuenta varias cosas. Es el inicio de la temporada, ¿no? También. O sea, después en el camino pasan muchas cosas, incluidas las lesiones, el desgaste, las prioridades, en fin. No necesita un 9. Sí, yo creo que Rafinha, este Barcelona hace tiempo que no juega con 9, más allá de que tuvo a Robert Lewandowski. Pero a lo que voy es, hace tiempo que sabe presentar bien la alternativa del falso 9. ¿Eh? Sí, yo creo que Rafinha de 9 siempre fue la solución de Hansi Flick. Y ya dicen los del Barcelona, Fermín López hoy es el mejor mediapunta del mundo. Hombre, puede que sí. A mí me queda claro que pasa por un excelente momento y que tiene con qué. Todos estos muchachos del Barcelona, porque es un equipo donde prácticamente todos tienen buen pie, en una temporada buena, consistente, pueden ser de los mejores del mundo en su posición, sin comparar con nadie. Lo bueno es que este Barcelona, yo creo que ya se liberó. Claro que siempre van a recordar a Messi, a Xavi Hernández, claro que siempre van a recordar a Iniesta, en fin, pero con esta nómina que tiene, puede vivir el hoy y el ahora, dejando el pasado como un gratísimo recuerdo, pero sabiendo que cuenta con jugadores que pueden marcar la diferencia. El gran objetivo esta temporada, más allá de la Liga, sería ganar la Champions. Barcelona tiene como objetivo volver a trascender en la Champions. Y uno se imagina que con este equipo alguna instancia decisiva va a llegar. Sí. Acuérdense, después de eso la Champions la gana uno solo, ¿no?
0: No, es muy difícil. Y yo creo, Kenneth, que todo esto tiene un nombre y apellido, Hansi Flick. Porque cuando vemos, por ejemplo, a Rafinha con Brasil, no es este mismo Rafinha. Y creo que nos podemos ir jugador por jugador. Si pones a Fermín, por ejemplo, si se hubiera dado el pase al Chelsea, que se mencionaba la temporada pasada, yo te aseguro que no estaría a este nivel. Ahí es donde se nota realmente la mano de un entrenador y lo bueno que son, cuando potencia jugadores en niveles que nunca les habíamos visto. Y Rafinha, Kenneth, bajo Hansi Flick, es otro muy diferente, ¿eh? O sea, es mil veces mejor al que vimos en el Leeds, al que vimos en esa primera etapa con Xavi, por ponerte un ejemplo. Y así nos podemos ir pieza por pieza. Por eso yo tengo mucha curiosidad de qué va a hacer con Rodri, porque Rodri ya nos ha demostrado que es el mejor en su posición del mundo. Y bajo la mano del alemán, yo quiero ver cómo explota o no. Ese va a ser una de las incógnitas. Yo creo que sí lo va a lograr, porque repito, cualquier jugador que esté con Hansi Flick está volando. El propio Gordon, a quien Javier Aguirre le dejó aquel mensaje tan bonito en el México-Inglaterra, cuando dijo, ¡Gordon! Y ya sabemos qué le dijo. Oye, está jugando muy bien. O sea, repito, estoy de acuerdo contigo, ¿eh? Es el principio de la temporada, pero pues la afición de Barcelona, entiendo que tenga tanta ilusión, porque cuando vimos que se fue Rashford, cuando se fue Lewandowski, cuando se fue Ferran Torres y llegaba Gordon, por ejemplo, la posición de Rashford, había dudas, ¿no? De si iba a estar al nivel. Pues los pocos partidos que ha jugado Gordon ha hecho mucho, bueno, iba a exagerar, iba a decir que más que Rashford, pero no, la verdad es que Rashford hizo una buena temporada, pero está dejando muy buenas sensaciones.
1: Indiscutiblemente. Oiga, Puma, hubo clásico en la Liga de Países Bajos, ¿eh?
0: Sí, usted que buen partido,
1: estuvo,
0: ¿eh?
1: Pendiente el fin de semana.
0: Sí.
1: Buen juego y, bueno, al final el resultado es un poquito abultado con respecto a lo que se vio, ¿no?
0: Correcto, 3-1 ganó el PSV al Ajax, que este Ajax está cada vez más españolizado. Michel, el que era el entrenador del Girona, es el portero. A ver, no es español, pero Ter Stegen es el portero del Ajax, y cada vez están trayendo más. Por fin vimos un partido equilibrado, porque generalmente el PSV estaba arrasando con la liga, Kenneth. Bueno, en esta ocasión, bien mencionas, 3-1 y uno podría pensar, bueno, fue un baile total del PSD, pero no, le costó bastante con ese último gol casi al final del partido. Y el partido está marcado, Kenneth, por una jugada. ¿Te acuerdas de Mark Van Bommel, aquel mítico mediocampista? Bueno, su hijo, Ruben Van Bommel, es un jugadorazo. Llegó al PSV la temporada pasada, se lesionó de la rodilla, estuvo fuera, por eso no fue al Mundial, si no, te aseguro que hubiera ido. Y chocó de muy mala manera contra Bauer, un delantero del Ajax. No le sacaron tarjeta roja y se armó la bronca, pero es un gran jugador. Así que apúntense a Ruben Van Bommel.
1: Ruben Van Bommel, una historia bonita en Europa. Antes de cerrar el segmento, ya hablamos del Barcelona, ya les contamos que se inicia la Champions, ya les dijimos que se viene el Super, que se viene la temporada de la NFL, sí, el Super Bowl también se viene, pero a final de temporada, sí, pero que se inicia la NFL, inclusive nos contó el Puma que estuvo por allá viendo a su equipo en La Haya, al lado, pero venga,
0: Puma, Den Haag.
1: Ajá. Ado Den Haag. Ado, pero sí, le dicen helado, ¿no?
0: Sí, Ado, sí. Yo le digo mi Ado, porque es mi Ado, ¿no? Entonces.
1: Claro, es su Ado, mi Ado de toda la vida. Mi Ado de siempre.
0: Exactamente, es mío, sí.
1: Oiga, una historia bonita. ¿Usted se acuerda de Loris Karius?
0: ¿Cómo no? El portero de Liverpool, porque le regaló aquella final de Champions al Real Madrid, sí.
1: Y después de esa final, tuvo que someterse al escarnio público por mucho tiempo. Jugó creo que 4 partidos en 6 años. Era suplente donde iba. Fin de semana fue figura en el 0-0 del Schalke con el Bayern Múnich. Ya había ascendido con el Schalke. Es ídolo en el Schalke. O sea, la vida siempre da una revancha, maestro. Usted respira profundo. Dele para adelante. Que cada día trae su propio afán. Loris Karius nos alegra. Hoy figura con el recién ascendido Schalke 04. Señores.
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0: 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Peleó 45 veces, ganando 41 de ellas por knockout con un 91% de efectividad, y sigue siendo mejor que el porcentaje que alcanzó Rocky Marciano, que además de retirarse invicto, ganó 43 peleas de sus 49 por knockout. 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

0: Junto al Puma Daniel Reyes, con mucho gusto, aquí estamos. Qué bueno que están con nosotros. Puma, el despertador, como siempre, en Unánimo Deporte. Y hay que hablar de el Arsenal, que se llevó uno de los derbis de Londres. En esta ocasión, derbi de Londres. Sí. Recordemos que el clásico, clásico es Arsenal-Tottenham. Pero le ganó 2-1 al Chelsea en el Emirates Stadium. Duelo táctico entre amigos. Mikel Arteta le ganó la partida a Xavi Alonso. Empezó ganando el Chelsea. Los Gunners mantienen el paso perfecto del Arsenal en este arranque de la Premier League. Partido que inició un ritmo frenético, un gol tempranero de Morgan Rodgers al minuto 2. Adelantó a los Blues, tiró desde fuera del área. 3 minutos después, duro impacto. Fortuito, eso sí, entre Gabriel Magalhães y el rostro de Emiliano El Dibu Martínez. El arquero pudo continuar, fue atendido el argentino. Y vino la respuesta, Kai Havertz. Antes de la media hora, puso el 1-1, un zurdazo asistido por Declan Rice. Y en la segunda mitad, el noruego Martin Ødegaard selló la voltereta definitiva, veloz contragolpe que terminó haciendo pedazos la saga visitante. El Arsenal suma 9 puntos de 9 posibles y se mantiene colíder junto al Manchester City en la cima del campeonato. Xavi Alonso, primer tropiezo de peso en el banquillo de Stamford Bridge en un partido que nos convocaba a todos. El Arsenal, que para muchos es el gran favorito a repetir el título. Lo que cambia, la manera como cambia todo, cuando finalmente se llega a una victoria. Este Arsenal, ahora que ganó la Liga Premier inglesa, la gente sin problema, sin ningún tipo de aspaviento, lo candidatea. Cuando antes le habían dado una fama, hasta injusta, de que siempre se aguaba sobre el final. Esto apenas comienza, pero ojo, el haber ganado genera un panorama totalmente diferente, totalmente diferente.
1: Sí, y que además, Kenneth, con, pues te diría que la misma inercia con la que cerraron la temporada. ¿Recuerdas que hubo un momento por ahí de abril donde decíamos, uy, le va a pasar lo mismo al Arsenal de los últimos años, se le va a caer el equipo a Mikel Arteta? Bueno, a final de cuentas, aguantó esa embestida del Manchester City y demostró que no jugando bien y haciendo enemigos por todos lados, bueno, pues también se puede ser campeones, iba a decir traicionando a su propia historia, pero bueno, me iba a escuchar demasiado dramático, pero lo cierto, Kenneth, es que a mí no me importa si mi equipo juega bien o juega mal, en mi caso, yo lo que quiero es que sean campeones. Kai Havertz y Martin Ødegaard, dos jugadores de mucha calidad, pero que, por ejemplo, la temporada pasada se perdieron muchos partidos por lesiones. Lo de Ødegaard me dolió especialmente, Kenneth, porque lo tenía en mi equipo de fantasy. Y entonces me hizo perder también demasiados puntos. Y me pone contento que en esta ocasión, por lo menos al principio de la temporada, esté empezando bien. Ojo, porque donde se va a complicar todo, ya sabemos, es por ahí de noviembre, diciembre, cuando se le junten todas las competiciones entre FA Cup, Champions, la Premier League, que son demasiados partidos. Pero lo que es cierto es que ha armado muy buen equipo Mikel Arteta y que, bueno, pues esperan grandes cosas. Y yo estoy en ese barco de Kenneth. Yo no veo cómo el City pueda hacerle cosquillas a este Arsenal. Yo creo que no van a sufrir y van a ser campeones, a ver, no te digo que por ahí desde abril, pero yo creo que no van a sufrir tanto,
0: poco sufrimiento para el Arsenal. Me parece que es complejo, esto apenas comienza. Ayer vi un partidazo entre el Manchester United y el Everton, un 2-2 sobre el final. Ha mejorado con respecto a lo mal que lo vimos en la primera presentación del Manchester United. Sobre el final empata el Everton. Pero, hombre, todavía hay muchas cosas que ver. Yo creo que nunca fui tan amigo, o nunca fui amigo, no tan amigo, nunca fui amigo, punto, de las conclusiones grandilocuentes. Conclusiones radicales con tan poco tiempo. Inclusive nos pasó en la Copa del Mundo, cuando yo les decía, no lean tanto, no concluyan tanto, no analicen tanto, ni maten a España porque no pudo con Cabo Verde, y España terminó siendo campeón del mundo. Y Cabo Verde, con un gran mundial, sigue siendo Cabo Verde. Sí, con todo el respeto. Pero Puma, vale la pena que repasemos algo de lo que se viene en la Champions en la semana.
1: Por favor. Usted
0: me hablaba de buenos partidos.
1: Sí, Real
0: Madrid,
1: sí.
0: Real Madrid Inter es uno.
1: Inter, ese, sí.
0: ¿Sabe qué equipo, sabe qué partido quiero ver?
1: Écheme, ¿cuál?
0: Que por ahí la gente no lo ve como el partido, pero por el momento que está teniendo y también por el Lille, mal comienzo del PSG en la Liga 1 a propósito, Lille-Real Betis, me parece un buen partido,
1: Sí, el otro día debutó, bueno, no debutó, bueno, en la redes sí, Troy Parrott, irlandés, exjugador del AZ Alkmaar, que acá lo vi mucho, y le marcó justamente al Real Madrid, en ese triunfo de 2-1. Y decirle a la gente, para que no los agarren en fuera de juego, que esta primer jornada, como son tantos partidos, van a ser martes, miércoles y jueves. Es la única jornada donde van a ser 3 días. Ya después regresaremos a la programación habitual de solamente martes y miércoles. Pero sí, esta jornada no va a haber, por ejemplo, Europa League. Por eso se hace martes, miércoles y jueves.
0: Y usted hablaba también del City contra el Porto, ¿no? Otro juegazo.
1: Sí.
0: Cual veremos a el Bebote, Santiago Jiménez.
1: El Bebo de la gente, sí.
0: Barcelona Feyenoord. Liverpool Atlético de Madrid, ahí me detengo. Qué mal se vio el Atlético de Madrid el fin de semana. Ya se quedó Julián Álvarez. Pero el Atlético Bilbao ganó, gustó y goleó. A ver cómo le va ahora precisamente aquí, cuando vaya a Anfield y se enfrente al Liverpool. Ese es otro muy buen partido.
1: Nada más y nada menos. Sí, partidazo. Es que sí tenemos muy buenos encuentros. Este es de los que vamos a ver, porque además el que mencionabas del Barcelona Feyenoord, que a mí también me gusta, es antes. Va a ser del primer turno. 6:45 tiempo
0: el turno
1: Barcelona.
0: A las 12:45 del este de los Estados Unidos.
1: Bien, exacto. Me tiraste ese centro. 12:45 de allá, Kenneth. Y ya después podremos ver ese Liverpool Atlético que se empalma con el Napoli-Arsenal, así que ahí sí vamos a necesitar 2 televisiones. Los demás, yo creo que podemos ver sin ningún problema los resúmenes, pero sí, esos 2 partidos a la misma hora se empalman. Y si te parece bien, el jueves, mira, sí baja un poco el nivel, también vamos a decirlo. Creo que del jueves el que podemos destacar es ese Bayern-Bodo, sobre todo por la Champions que hizo el Bodo la temporada pasada. Y párale de contar, yo obviamente voy a ver el del PSV Shakhtar Donetsk, pero pues más por un tema de enamoramiento con el fútbol holandés.
0: Paris Saint-Germain se enfrenta al Slovan Bratislava. Paris Saint-Germain que viene de perder ante el Mónaco, que no tuvo un buen comienzo. Y no es para que salten las alarmas, pero sí tiene que empezar a ganar. Es muy complejo cuando sí han tenido 2 años tan exitosos. La Champions, primera jornada de la Champions. Una que me alegra y que tiene que ver con el béisbol, porque me parece de los mejores cerradores que he visto, claro. Vimos a Mariano Rivera, ¿no? Definitivamente, pero más allá del panameño, lo de Aroldi Chapman, el cubano, logró su rescate número 400. Es el noveno que lo consigue. Salvamento número 400 de su carrera. En lo que fue la barrida de los Medias Rojas de Boston sobre los Orioles de Baltimore, 3-1. Así pues que lo de Aroldi Chapman es, y definitivamente el cubano, ya sabíamos, pese a los problemas que ha tenido fuera del diamante, ya sabíamos que tenía este tipo de cualidad, ya sabíamos de la calidad del cubano, pero qué bueno que llega. A lo largo de esta extensa carrera, 24 salvamentos contra Baltimore, en total 400 a lo largo de su carrera. Había sufrido 2 derrotas consecutivas sin anotar carrera y los Orioles tomaron ventaja de 1-0 en la primera entrada. Parecía que no se le iba a dar, pero finalmente se llegó a la situación de salvamento, precisamente para Aroldi Chapman. Qué bueno lo de Chapman, 400 para convertirse en el pitcher de Grandes Ligas. En conseguirlo, en el noveno pitcher en Grandes Ligas en conseguirlo, Y esto definitivamente es bueno, es positivo. En un béisbol de grandes ligas que está llegando ya a su recta final y que tiene un mes de septiembre sensacional antes de que se vengan los playoffs, donde hay varios equipos peleando posiciones de comodín y donde tendremos una pelea cabeza a cabeza, si se quiere, hasta el final. A ver, por ejemplo, en la Liga Americana, los Yankees van primeros en el comodín, seguidos por los Medias Rojas de Boston, y luego los Guardians de Cleveland ocupan el tercer y último comodín, pero Toronto está en juego, los Rangers de Texas están a 2, los Orioles de Baltimore ahora cayeron a 4, inclusive Minnesota está peleando a 4.5. Como van las cosas, se podrían enfrentar los Yankees y los Medias Rojas de Boston, duelo de archirrivales para arrancar playoffs, y sería en el Yankee Stadium, como van las cosas. Recordemos, la primera fase de los playoffs se juega en el estadio del mejor sembrado y solamente ahí, 2 de 3, a 2 de 3 posibles. Y en la Liga Nacional, Puma, le cuento que los Cachorros encabezan el comodín, los Phillies están a 4.5, Arizona hoy por hoy es dueño del tercer comodín, pero está San Diego a medio juego, los Marlins a 4, los Cardinals a 4. Lo invito porque la gran carpa nos va a dar muchísimo de aquí hasta el final.
1: Sí, me gusta, me gusta. Cuando estuve en el estadio de los Mets, Kenneth, me gustó mucho, ¿eh? Y a ver, yo estaba todo indeciso a qué equipo irle. Yo sé que no van a ganar absolutamente nada, pero ya me hice un poco de los Mets.
0: De los Mets. Bueno, este año, temporada para olvidar. Pero ojo, que con la nómina que tienen los Mets...
2: 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Unánimo Deportes presenta. ¿Sabía usted que, según informes antropológicos, hay comunidades aborígenes de Oceanía que no conocen el presidente de su país, pero sí saben quién es Pelé, Maradona y Messi? El Estadio Tamaulipas en México se encuentra ubicado geográficamente en 2 municipios diferentes. Medio campo está en Ciudad Madero y el otro medio en Tampico. A los 25 años, Lionel Messi superó a las glorias del fútbol como Johan Cruyff, Marco Van Basten y Michael Platini al obtener mayor cantidad de balones de oro. A la edad de 46 años, Bernard Hopkins se convirtió en el boxeador más viejo en ganar un título. Fue en el 2011 cuando se enfrentó al canadiense Jim Pascal por el cinturón de los semicompletos. Hopkins ganó por decisión unánime esa pelea en Montreal. 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

0: Somos Unánimo Deportes, esto es El Despertador con el Puma y Garay. Qué bueno que están con nosotros. Buen día, feliz semana. Desde ya, aquí en los Estados Unidos, reiteramos, es día festivo. Día de Labor Day. Recordemos el final no oficial del verano. Ya se viene el otoño, ya se siente frío en la mañana y en horas de la tarde.
1: No me gusta eso, Kenneth. No me gusta.
0: No es malo, le cuento.
1: A mí no. Prefiero el verano. Yo prefiero verano. Sí, toda la vida.
0: Yo sí creo que a veces es tan inaguantable el verano y el calor que hace falta temperatura un poquito más fresca.
1: No. Dame calor.
0: O sea, yo ni me aguanto 10 minutos al más alto calor, temperatura de 90 y más, ni me aguanto 10 minutos con menos 10,
1: Ya sé,
0: afuera. Sí. O sea, o me meto al aire acondicionado o me meto a la calefacción, dependiendo de la temporada del año. Pero hay gente que sí, ¿no? Hay gente que,
1: sí,
0: que prefiere mucho una temporada sobre la otra. Bueno, y usted prefiere el calor y ha tenido que lidiar toda su vida, no toda su vida, pero su vida más reciente y debido al sitio donde vive, con mucho frío en invierno.
1: Sí, por eso prefiero calorcito en mi segunda vida, que acá, fíjate que hace mucho frío, sobre todo el viento es el que te mata y la lluvia, igual en grados no se llega tan extremo como donde tú vives, pero sin lugar a dudas, a partir de noviembre te diría que ya toca ponerse una buena chamarra y no te la quitas hasta abril, o sea que por eso yo atesoro tanto estos días. Hoy creo que fue el último día, como tú dices, realmente de verano, por eso también vengo todavía primaveral, pero a partir de mañana se acabó lo que se daba, mi estimado Kenneth.
0: Sí, como le decía, ya sacamos el suéter delgadito.
1: Sí, correcto.
0: El hoodie, y poco a poco va creciendo en grosor y empezamos a desempolvar esas chaquetas grandototas, esas gabardinas, la bufanda. Correcto, sí. Mucha gente usa guantes, orejeras, Dependiendo sí. de qué tan expuestos estén y de qué tanto salgan de la casa, ¿no? O de qué tanto estén afuera, porque, claro, uno sale de la casa, si tiene carro, pues llega hasta el parqueo, el estacionamiento, y entra a su oficina. O sea, se expone un poquitico, pero si va en metro y le toca caminar, sí.
1: En bici, acá.
0: Aunque usted tiene carro,
1: ¿no? Sí, pero pues, en bici nos movemos. En bici.
0: ¿En invierno también? Sí, no me acuerdo.
1: En invierno también, fíjate que sí. Sí. Sí, te digo que no es tan extremo como en ciertas partes de Estados Unidos o de Canadá. Sí te da todavía para andar en bici, pero si no, tampoco es sencillo. No te voy a negar eso, Kenneth.
0: Sí, salga en bicicleta en un día muy frío en Connecticut.
1: No, ahí no se puede.
0: Y puede terminar hecho una escultura.
1: Ya sé, no, allá no se puede. Acá sí. Acá dentro de todo sí se puede. Sí.
0: Oiga,
1: acá
0: Puma,
1: se puede. Acá se puede.
0: Dígame, ¿cómo está lo del Spartak de Moscú que lanzó una oferta para fichar al Piojo Alvarado?
1: Correcto.
0: Pero qué tan cierto es, porque las cifras varían ligeramente. Hay quienes indican que 8 millones de dólares, otros hasta 15 millones de dólares o 10 millones de euros. Chivas rechazó la propuesta. Y el Piojo sigue en Chivas. ¿Es tan cierto, tiene asidero, usted que está ahí y que conoce todo sobre lo que pasa o de lo que pasa con los mexicanos en Europa y las ofertas, cómo se dan? ¿Sí es seria la oferta?
1: Mira, la dio a conocer Gibran Araige, que tiene buena información. Generalmente lo que publica está bien contrastado, pero como bien mencionas, hay disparidad con los números. Y también lo que ha parado, que también reportan los insiders, la gente que maneja bien la información de Chivas, es ese porcentaje que también todavía tiene Cruz Azul. Unos llegan a indicar que es un 50%, Kenneth. Entonces, para lo que es el fútbol mexicano, pues si lo venden en 8, como algunos mencionan, pues les queda solamente 4. Y el Piojo Alvarado hoy en día, te diría que es irreemplazable en el equipo de Milito. No, por esa cantidad no lo van a dejar ir. Tendría que ser una locura de dinero, repito, para que le salga negocio, pensando que todavía tienen que darle cierto porcentaje a Cruz Azul. Pero lo que estamos de acuerdo es que el nivel que tiene el Piojo Alvarado es para Europa. Lo demostró en el Mundial siendo uno de los mejores extremos. Y si es una pena, pues que yo creo que ya se le fue el tren. Esta Estoy oferta del fútbol ruso era buena. Y entiendo que no se vaya, ¿eh? Porque pues, el fútbol ruso está por ahorita apartado de los focos. No están jugando Europa League, ni Champions, ni Conference. Así que entiendo que no se vaya. Me hubiera gustado verlo en Europa, Kenneth, pero ya se le fue el tren.
0: Definitivamente, claro, no participan en torneos internacionales, Puma, ratificando lo que sí. Usted dice. Al menos en torneos como la Champions League, la Europa League y demás. En realidad, vetado de toda competición europea. Y tiene contrato el Piojo hasta 2029 con Chivas. Él tampoco sí. Está muy convencido, no estaba muy convencido. Hay que recordar que en Rusia, por ejemplo, en las grandes ligas ya se cerró, pero en Rusia, en las grandes ligas del fútbol, obviamente, el mercado de transferencia cierra el 10 de septiembre.
1: O sí, sea, todavía tenemos tres días.
0: Tres días para negociar. Dicen que el Spartak de Moscú estaría analizando mandar una segunda oferta mucho más alta, pero están firmes en Chivas. Tiene que ser algo totalmente irrechazable en lo económico y no creo que se dé. No creo que se dé. Y estoy de acuerdo, al Piojo ya se le fue el tren. Y queda claro que es uno de esos grandes jugadores, notables jugadores, que hizo su carrera en México donde pagan muy bien y estoy seguro sí. Que a nivel de salario inclusive puede llegar a sacrificar para ir a Europa.
1: Sí, sin lugar a dudas. Y que además ha sido un jugador, yo creo que a veces infravalorado. Es decir, donde ha estado lo ha hecho bien, lo hizo bien en Cruz Azul. Lo hizo bien en Chivas, cuando salió en Necaxa, todavía me acuerdo, muy joven, que aparte la forma, la física que tiene y el apodo del Piojo Alvarado, pues a todo el mundo le llamaba la atención. Y al principio de este Mundial también se le criticó mucho, pero yo creo que de lo mejor que tuvo México fue el Piojo, obviamente lo de Quiñones, que estuvo en un nivel espectacular. Y en acá, a mí no me sorprende, Kenneth, pues que le echó una llamada justamente a tanto a César Montes como a Luis Chávez, que los dos están ahí en Rusia, para saber si conviene o no irse. Dicho de paso, Luis Chávez este fin de semana fue justamente el derbi contra el Spartak ganó el equipo de Luis Chávez. Pero son momentos complicados por todo lo que se está moviendo allá en Rusia. Repito, pues los goles y sus apariciones, Kenneth, no se ven. O sea, no hay nadie que pase la Liga Rusa. Y antes, por lo menos, el parámetro era justamente verlo en Champions o verlo en Europa League, y ahora ni siquiera eso. Entonces, entiendo los que se han ido para allá porque monetariamente era buen dinero, ¿no? Pero ahora que hablamos del frío, imagínate aguantarte un frío de esos allá en Rusia. Pues no cualquiera se avienta o decirle que sí a una proposición de esta magnitud.
0: Definitivamente. Pendientes, en todo caso. No creemos que pase nada, pero pendientes. Usted lo decía, pero vale la pena destacarlo. Sí, sigue coleccionando Toluca títulos sí. De la mano del turco, ¿no?
1: Sí. Le ganaron 2-0 a Rayados. De hecho, incluso tuvieron una increíble, que no sé cómo falló Toluca para llevarse la 3-0, pero lo del Turco Mohamed es ya impresionante. Donde ha ido, salvo en Pumas, cosa que me duele mucho, Kenneth, ha sido campeón, y en Toluca, que además el otro día lo hablaba con un amigo que es representante, que ha llevado a varios jugadores en los últimos años, me dice, todos quieren ir allá, o sea, todos quieren ir a Toluca, porque es un proyecto muy serio, y lo que está haciendo el Turco Mohamed es impresionante. Antes de irnos, acaba de hablar Kenneth, tanto Mourinho como Kylian Mbappé en la víspera del partido de Champions League, y ya se ve un poquito Mourinho antiguo, culpando al VAR de ese penal que no se repitió, y también Mbappé un poco enojado de esa crítica que le están metiendo, que no se complementa con Vinicius.
0: Señores, gracias, como siempre, por haber estado con nosotros, pendiente de toda la actividad. Aquí estaremos siempre en Unánimo Deporte. Somos el despertador, el primer sentir deportivo de todo un país. A nombre de César Aguilar, de Jonathan Morel, el Puma de Pumas, Daniel Reyes y quien les habla, Kenneth Garay. Les decimos gracias y sigan con Unánimo Deportes. el poder del deporte y la cultura latina.

0: Unánimo Deportes presenta. ¿Sabía usted que el jugador más pequeño en las grandes ligas fue Eddie Gaddel? Medía apenas un poco más de un metro de estatura. Comenzó jugando con los desaparecidos Browns de San Luis. Esa franquicia se mudó a otra ciudad para convertirse luego en los Cerveceros de Milwaukee. Manny Pacquiao ha estado en el top 10 del box en 4 décadas distintas. Ganó su primera corona a los 19 años por nocaut ante Chachai Sazakul. Ha reinado en 8 categorías y aunque cayó contra Mayweather, superó a Tim Bradley en 2 de sus 3 peleas. Se destacan 8 inolvidables peleas contra mexicanos, como contra Marco Antonio Barreras, Eric Morales y Juan Manuel Márquez. Floyd Mayweather ganó títulos en 5 categorías y ha sido el boxeador taquilla pay-per-view más destacado en las últimas décadas. Desde que se convirtió por primera vez en campeón ante Genaro Hernández hasta su despedida contra Conor McGregor, Mayweather se enfrentó a 23 púgiles y venció a 15 campeones mundiales seguidos antes de retirarse. 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
8: La Major League Soccer ya no es aquella liga en desarrollo que busca veteranos de Europa para sumar espectáculo. Hoy la MLS compite en grande, invierte fuerte y ficha talento con proyección global. Prueba de ello son las 5 contrataciones más costosas en su historia. Aquí te va el top 5 del quinto al primero. En el número 5 está Ezequiel Barco, Atlanta United, 13 millones. En 2018, Atlanta apostó por el joven talento argentino de Independiente. Barco marcó el inicio de una era donde la MLS dejó de ser solo un retiro dorado. En el número 4 está Gonzalo Pity Martínez, Atlanta United, 115 millones. Un año después llegó el Pity desde River Plate. Campeón de América, llegó con un prestigio y responsabilidad de liderar el nuevo proyecto ofensivo del club. En el número 3 está Thiago Almada con el Atlanta United de 16 millones. En 2022, el fichaje de Almada desde Vélez confirmó la estrategia. Jóvenes con futuro europeo. Hoy es campeón del mundo y figura destacada de la liga. Seguimos con el número 2, que es Kevin Dinkey con el Cincinnati FC de 16.2 millones. Cincinnati rompió el molde en 2025 al fichar al tocolés Dinkey desde Bélgica. Un 9 potente que elevó el perfil competitivo del club. Emmanuel Lateta, Atlanta United, es el número 1 de este top, 22 millones, récord absoluto. Lateta llegó desde el Middlesbrough en 2025, explosivo letal y con una proyección increíble. Atlanta vuelve a dejar en claro que va en serio. La MLS ya no es un destino secundario, hoy es una liga que invierte, que arriesga y que sueña en grande. Estos fichajes no solo elevan el nivel de cancha, sino que posicionan el fútbol estadounidense como un actor serio en el mercado global. ¿Quién romperá el siguiente récord? Para Unánimo Deportes reportó Francisco Zulet.
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8: El 11 de septiembre de 2001, Estados Unidos no solo se detuvo, también dejó de jugar. La MLB canceló toda su jornada y aplazó partidos durante varios días. La NFL pospuso su semana 2 y el golf, el fútbol universitario, el automovilismo y las disciplinas hicieron lo mismo. Pero lo impactante es pensar qué historias estaban ocurriendo justo antes. Barry Bonds tenía 63 home runs y perseguía el récord de Mark McGwire. Después, Derek Jeter y los Yankees defendían una dinastía. Pedro Martínez peleaba contra una lesión en el hombro, Tiger Woods estaba en un campo de golf preparado para un torneo y Shaquille O'Neal venía de dominar la NBA con los Lakers. Eran récords, campeonatos y temporadas históricas, hasta que, en cuestión de horas, todo eso dejó de importar. Durante unos días, el deporte estadounidense simplemente desapareció. Para Unánimo Deportes reportó Francisco Zuleta.
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11: La MLB aprobó por unanimidad la venta de San Diego Padres a un grupo de inversionistas encabezado por el multimillonario José Feliciano y su esposa y socia comercial Kwanza Jones. La operación valora la franquicia en $3,900 millones, convirtiéndose en la venta más cara en la historia de las grandes ligas. El acuerdo fue alcanzado en mayo con la familia del fallecido propietario Peter Seidler, y todavía falta completar oficialmente la transacción en las próximas semanas. Feliciano, de 53 años y nacido en Puerto Rico, es cofundador de la firma de capital privado Clearly Capital. Con esta compra se convertirá en apenas el segundo propietario principal latino en la historia del MLB, después de Arte Moreno, dueño de Los Angeles Angels. Los nuevos propietarios aseguraron que su objetivo es claro: llevar a los Padres a ganar una serie mundial y construir un equipo capaz de competir títulos año tras año. Y a pesar del cambio de

0: meta pendiente, conseguir el primer campeonato de una serie mundial en la historia de la franquicia. Pero dime, ¿tú qué opinas? Te leo en los comentarios.
1: En la Fórmula 1, el camino de una promesa puede terminar en la cima del mundo o perderse entre oportunidades fallidas. Hoy repasamos a quienes alcanzaron la gloria, los que sí cumplieron el destino. Jenson Button pasó de correr en escuderías discretas a protagonizar una de las sorpresas más grandes de la historia. En 2009, junto a Brown GP, dominó la temporada y se quedó con el campeonato mundial. Demostró que la paciencia y el momento adecuado pueden cambiarlo todo. Oscar Piastri. Desde las categorías inferiores fue señalado como futuro protagonista. En pleno 2025, en la máxima categoría, su talento lo coloca como uno de los aspirantes más serios a pelear un título en los próximos años. Las promesas que no se consolidaron. Chris Amon. Uno de los más hábiles de su generación, pero la mala fortuna lo siguió. Jamás ganó un gran premio en F1, a pesar de su consistencia. Sir Stirling Moss. Considerado el mejor piloto sin corona. Acumuló victorias y récords, pero el campeonato siempre se le escapó. Otros como Ronnie Peterson, Gilles Villeneuve o Didier Pironi también dejaron huella. Pero accidentes, decisiones y la falta de un coche potente les impidieron la gloria. En la F1, la oportunidad, el equipo y hasta la suerte pueden definir si una promesa se convierte en campeón o en una leyenda incompleta.
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3: La MLS ha crecido muchísimo en los últimos años. Tienen estadios modernos, mejores contratos, figuras internacionales e incluso nombres como Messi ayudaron a cambiar la percepción del fútbol en Estados Unidos. Pero hay algo que sigue sin cambiar. Cuando llega la Conca Champions, la Liga MX sigue mandando. Y el ejemplo más reciente fue Toluca. Los Diablos Rojos aplastaron 4-0 al LAFC en el Nemesio 10 y avanzaron a la final de la CONCACAF Champions Cup con un global de 5-2. Otra vez, un equipo mexicano eliminando a uno de la MLS en las fases decisivas. Y esto ya dejó de ser casualidad, porque aunque la MLS ha mejorado muchísimo en marketing y proyección internacional, la Liga MX todavía tiene algo que pesa muchísimo: experiencia competitiva. Los equipos mexicanos saben jugar este torneo. Saben lo que significa ir a canchas complicadas, manejar la presión, cerrar series y sobrevivir a partidos intensos. Y además, jugar en México sigue siendo un reto enorme para los clubes estadounidenses. Toluca convirtió el Nemesio 10 en un infierno total. La presión de la afición, la altura, el ritmo del partido, LAFC simplemente se cayó en el segundo tiempo. Y no es un caso aislado. En esta edición, ningún club de la MLS llegó a la final. Mientras tanto, otra vez habrá final mexicana, Toluca contra Tigres. Y eso abre otra pregunta interesante. ¿La MLS realmente ya alcanzó la Liga MX? Porque sí, pueden competir en torneos como la Leagues Cup, donde muchos partidos se juegan en Estados Unidos. Pero en series de ida y vuelta, especialmente cerrando en México, la historia cambia muchísimo. Incluso ya se habla de que la MLS necesita hacer cambios importantes en sus reglas deportivas para competir mejor internacionalmente. Porque el problema no parece ser talento, el problema parece ser jerarquía. Y mientras eso no cambie, la Conca Champions seguirá teniendo dueño, la Liga MX.
4: En la Fórmula 1 el dinero no garantiza el éxito y Aston Martin es el ejemplo perfecto. A pesar de una inversión millonaria con un motor Honda exclusivo, ingenieros de élite y un túnel de viento de última generación, el equipo británico no ha cumplido las expectativas. Con Fernando Alonso y Lance Stroll como pilotos, la temporada 2026 comenzó con desastrosos resultados. Aston Martin sigue luchando con un motor que presenta problemas de fiabilidad, con un sistema híbrido ineficiente y vibraciones peligrosas que hicieron abandonar a Alonso en varias carreras. El motor Honda ha sido clave en su bajo rendimiento, perdiendo hasta 70 CV frente a rivales como Mercedes o Ferrari. Además, la falta de cohesión interna y rumores de fricciones sobre la dirección técnica complican aún más la situación. La lección es clara, no es el dinero lo que gana campeonatos, sino talento, tiempo y un equipo cohesionado. Aston Martin demuestra que en la Fórmula 1, las grandes inversiones solo funcionan si vienen acompañados de una estrategia sólida. Equipos como Brown GP han demostrado que con menos recursos, un buen diseño y gestión efectiva pueden llegar al éxito. Para Unánimo Deportes reportó Francisco Zule.
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1: Durante años muchos lo evitaron, otros lo mencionaron.

0: pero nunca firmaron la pelea. Y ahora volvió con más fuerza que nunca. Es David Benavidez. ¿Será el hombre más temido del boxeo actual? Los números empiezan a ser difíciles de ignorar. 32 peleas, 32 victorias, de las cuales 26 se definieron por nocaut. Y lo más importante, campeón mundial en tres divisiones diferentes. Supermediano, semicompleto y ahora crucero. Pero el impacto real está en los rivales. Caleb Plant, Demetrius Andrade, Oleksandr Gvozdik, David Morrell, Anthony Yard. Y ahora Gilberto el Zurdo Ramírez. Todos llegaron como pruebas complicadas. Y todos terminaron superados, ante el Zurdo. La diferencia fue brutal. Pero muchos consideran que tiene un cruce pendiente, Canelo Álvarez. Incluso después de vencer al Zurdo lo retó públicamente. Y de momento sigue sin obtener respuesta. Y eso alimenta la narrativa. Su estilo genera respeto, presión constante, volumen de golpes y capacidad para castigar round tras round. Por eso hoy, la conversación cambió. David Benavidez ya no es solo un campeón invicto. Es probablemente el rival que nadie quiere enfrentar.
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7: Roger Federer no solo redefinió el tenis dentro de la cancha, también construyó uno de los imperios comerciales más sólidos en la historia del deporte. Durante 24 años, desde 1994 hasta 2018, su imagen estuvo ligada a Nike, una relación que lo acompañó desde sus días como junior hasta convertirse en la leyenda que todos conocemos. Sin embargo, en un giro que sorprendió a la industria, el suizo rompió con la marca estadounidense para firmar con uno de los contratos más lucrativos jamás vistos en el tenis. En 2018, Federer inició una nueva etapa con Uniqlo, con un acuerdo de $300 millones por 10 años. No se trataba solo de ropa, sino de un cambio de identidad, de atleta dominante a ícono global del estilo. Curiosamente, el acuerdo no incluía calzado, lo que abrió la puerta a otros movimientos estratégicos. Este siguiente paso llegó en 2019, cuando Federer se unió a On. Aquí no fue solo embajador, sino que se convirtió en inversor y socio, lanzando su propia línea de zapatillas. Era la evolución natural de rostro publicitario a empresario con participación directa en el negocio. Pero su portafolio va más allá. Desde 2001, Federer ha sido imagen de Rolex, una asociación que refleja precisión, elegancia y legado. A esto se le suman alianzas con Mercedes-Benz, Lidl, Wilson Sporting Goods, consolidando una estrategia clara. Pocas marcas, pero de máximo prestigio. Así, Federer construyó algo más grande que una carrera deportiva. Si te gustó el video, para Unánimo Deportes reportó Francisco Zuleta.
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7: Hablar de María Sharapova es hablar de una figura que trasciende el tenis, no solo por su talento indiscutible con la raqueta, sino por la forma en la que construyó una carrera tan brillante como compleja, tan luminosa como controversial. Una leyenda rusa con acento estadounidense, elegancia siberiana y nervio competitivo de acero. Sharapova no apareció, irrumpió. A los 17 años se convirtió en campeona de Wimbledon y derrotó nada más y nada menos que a Serena Williams en la final. Fue el momento en el que el mundo del tenis dejó de mirarla como una promesa para empezarla a temerla como rival, porque María no solo ganaba, dominaba. Su estilo era agresivo, potente desde el fondo de la cancha, con una derecha letal y un grito que se volvió icónico o irritante, según a quien se le pregunte. Pero detrás de cada golpe había una historia de sacrificio, una niña que cruzó el mundo con su padre sin saber inglés, sin dinero y con una única certeza: tenía talento. Mucho. Ganó 5 títulos de Grand Slam y lo hizo en todas las superficies, algo que solo las verdaderas grandes consiguen. Fue número 1 del mundo y referente del tenis femenino en una era dominada por leyendas, pero Sharapova también fue víctima del precio del éxito, lesiones recurrentes y más adelante, el escándalo que marcó su carrera. En 2016, el tenis mundial se paralizó cuando se anunció que Sharapova había dado positivo por meldomium. La suspensión fue dura, 15 meses lejos del circuito. Aunque regresó, su cuerpo ya no respondía como antes, el aura tampoco era la misma. Pero lejos de esconderse dio la cara, y esa capacidad de enfrentar las crisis de frente es parte de lo que hizo que ella fuera una campeona más allá de los trofeos. Fuera de la pista fue modelo, ícono de marcas globales y empresaria con éxito real. Convirtió su nombre en una marca, Sharapova, su línea de dulces. Fue mucho más que un capricho comercial, fue un ejemplo de cómo manejar la fama con visión. Hoy retirada, madre y empresaria, Sharapova se prepara para ingresar al Salón de la Fama del Tenis, donde su nombre se inscribirá junto a las más grandes, porque al final, más allá de los títulos, las polémicas o las portadas, Sharapova representa algo mucho más difícil de alcanzar: la permanencia. Una leyenda rusa forjada entre la nieve siberiana y el sol de Florida que convirtió su carrera en una historia de lucha, gloria, caídas y redención. Para Unánimo Deportes reportó Francisco Zuleta.
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8: El rostro de las grandes ligas está marcado por grandes jugadores latinoamericanos cuya influencia va más allá de las estadísticas, por lo que te traemos el top 5 peloteros latinos que cambiaron la MLB. Alex Rodríguez, uno de los bateadores más completos de la historia. El dominicano terminó su carrera con 696 home runs, más de 2,000 carreras impulsadas, varias temporadas liderando en OPS y slugging, y una presencia mediática enorme. Su influencia en el marketing, el contrato récord con los Rangers y la forma en que redefinió el estrella latina multimillonaria lo ponen en este puesto. Mariano Rivera, el mejor cerrador de todos los tiempos. El panameño acumuló 652 salvamentos, todos con los New York Yankees. Ganó 5 series mundiales, fue 13 veces All-Star y es el único jugador votado al Salón de la Fama de forma unánime. Su cutter es legendario y la calma mental que mostraba en los momentos decisivos lo convirtieron en sinónimo de cerrador perfecto. Pedro Martínez, jugador dominicano que dominó toda su época. Ganó 3 veces el premio Cy Young, liderando en efectividad, ponches y dominio sobre los bateadores en varios campeonatos. Su paso por los Montreal Expos y principalmente por los Boston Red Sox dejó temporadas históricas que aún hoy se usan de referencia para comparar lanzadores de élite. Miguel Cabrera. Miggy, venezolano, es uno de los bateadores más prolíficos de todos los tiempos. Acumuló más de 3,000 hits, 511 home runs y 1,881 carreras impulsadas. Ganó 2 MVP de la Liga Americana y logró una triple corona de bateo en 2012. Su consistencia, su talento y su poder con el bate lo ponen dentro del pasillo de los grandes latinos de la MLB. Roberto Clemente. No solo fue uno de los primeros latinos en alcanzar la grandeza en la MLB, sino que su legado sigue siendo paradigmático. En 18 temporadas con los Pittsburgh Pirates, el puertorriqueño logró un promedio de bateo de .317, 3,000 hits, 240 home runs, 1,305 carreras impulsadas, 12 guantes de oro, 15 veces All-Star, MVP de la Liga Nacional en 1966, MVP de Serie Mundial en 1971 y 2 títulos con su equipo. Además, su aprobación en el Salón de la Fama llegó en 1973, poco después de su trágica muerte en un accidente aéreo que lo encontró realizando trabajo humanitario. Sin duda alguna, Roberto Clemente redefinió el béisbol a nivel mundial.
9: Lamine Yamal busca romper récord histórico.
8: En una entrevista concedida a los medios de la FIFA, el joven delantero confesó que busca romper un récord en esta misma Copa del Mundo 2026. El extremo de la selección española aspira a convertirse en el goleador más joven en la historia de los mundiales, un récord que ostenta el legendario Pelé desde el Mundial de Suecia 1958, cuando marcó con 17 años y 239 días. Yamal, que actualmente cuenta con 19 años, ha demostrado que la edad es solo un número y no se pone límites. Este ambicioso reto se puede conseguir con compañeros como Gavi, a quien Yamal ha considerado como un gran compañero.
9: Desde la Eurocopa, Gavi me dijo que en el Mundial marcaría y me convertiría en el goleador más joven,
8: explicó el delantero. Para Lamine Yamal, este objetivo es, y en sus propias palabras, un sueño que espera poder cumplir. Ojalá pueda conseguirlo. Primero quiero hacer un gran torneo con la selección y si se da la oportunidad sería increíble.
9: Es algo que me hace mucha ilusión, pero lo importante es el equipo y llegar lo más lejos posible.
8: Terminó de declarar el delantero de la selección española. Lamine Yamal puede ser una de las más jóvenes estrellas en la historia de los mundiales.
0: Raúl Jiménez y Edson Álvarez tienen un nuevo reto en Inglaterra: buscar el regreso a la Premier League desde la Championship. Pero no son los primeros mexicanos que pasan por la segunda categoría inglesa. Uno de los antecedentes más recordados es Giovanni Dos Santos. En 2009, Tottenham lo cedió al Ipswich Town, donde respondió con 4 goles en 8 partidos antes de regresar a los Spurs. También aparece Pablo Barrera. Tras el descenso del West Ham en 2011, el mexicano alcanzó a disputar un partido de Championship antes de marcharse cedido al Zaragoza. Pero quien brilló en su paso por la categoría en un ascenso fue Miguel Layún. Llegó al Watford en 2015 y formó parte del equipo que consiguió el boleto a la Premier League esa misma temporada. Ahora la historia suma 2 nombres de peso. Raúl Jiménez regresó al Wolverhampton y ya marcó en su reestreno en la Championship, mientras Edson Álvarez volvió al West Ham para afrontar el desafío de devolver a los Hammers a Primera División.
7: México acaba de firmar una de las páginas más grandes de su historia mundialista. El Tri ganó sus primeros 3 partidos en fase de grupos, terminó con 9 puntos de 9 y, lo más impresionante, no recibió ni un solo gol. Sudáfrica, Corea del Sur y Chequia se fueron sin poder romper la portería mexicana. Y el dato es histórico: México se convirtió en la primera selección fuera de Europa y Sudamérica que gana sus 3 partidos de grupo en una Copa del Mundo. Pero todavía hay más. Apenas 6 selecciones en toda la historia habían logrado una fase perfecta sin recibir gol: Países Bajos, Brasil, Italia, Argentina, Uruguay y ahora México. No es un dato menor. Para una selección que ha vivido décadas entre la ilusión y el famoso quinto partido, esto cambia la conversación. México no avanzó con calculadora, sobrevivió y dominó. Y ahora llega la fase de eliminación directa con algo que pocas veces había tenido en un mundial: autoridad, portería intacta y números de potencia. Para Unánimo Deportes reportó Francisco Zuleta.
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7: En el crisol histórico de los Steelers hay nombres que no pueden omitirse. Del 5 al 1, estas son las figuras que marcaron eras, forjaron títulos y encarnaron la fiereza del acero. En el número 5 está el Big Ben, Ben Roethlisberger. Cuando hablamos de quarterbacks, Roethlisberger es el punto de referencia de Pittsburgh. En 18 temporadas rompió las marcas de la franquicia con 64.088 yardas y 418 touchdowns por pase. Fue 2 veces campeón del Super Bowl y el mariscal más joven en ganar un Lombardi con solo 23 años. En el número 4 está Troy Polamalu, un safety que cambió partidos con la institución y el instinto, con 2 campeonatos, 8 selecciones al Pro Bowl y un premio defensivo del año en 2010. Polamalu fue el músculo intelectual de las defensivas de los 2000 y su pick 6 de 40 yardas en el juego del campeonato de 2008 sigue siendo decisivo en la memoria de los fanáticos. Hoy es miembro del Salón de la Fama. En el número 3 está Franco Harris, figura emblemática de la dinastía setentera. Harris cosechó 4 anillos y fue el MVP del Super Bowl 9, con 158 yardas terrestres. Su nombre permanece inseparable de la inmaculada recepción, esa jugada mítica que dio el primer triunfo de postemporada para el equipo. Líder histórico en yardas terrestres de Pittsburgh y su dorsal 32 fue retirado en 2022. En el número 2 está Terry Bradshaw. el alma del ataque vertical, con 4 campeonatos de Super Bowl y 2 MVPs de Super Bowl. Bradshaw fue la flecha de acero. Sus pases letales a Swan y Starworth sellaron eras. Entró al Salón de la Fama en 1989 y sin duda fue un quarterback de su talla. Los Steelers nunca habían alcanzado tantas alturas ofensivas. Y en el número 1 está Min Joe Green, el pilar de la legendaria Steel Curtain. Y el nombre por antonomasia de la camiseta negra y dorada. Su palmarés lo dice todo. 4 Super Bowls, 2 premios al defensivo del año, 10 Pro Bowls. Fue el maestro en la reconfiguración táctica de la defensa, desajustando bloqueos y dominando constantemente. En 2024, Pittsburgh retiró su dorsal el 75. Joe Greeny no solo jugó, encarnó el carácter del equipo. Este quinteto no se elige solo por sus títulos, sino por su impacto generacional, récords del club, premios individuales, momentos irrepetibles y presencia identitaria. Para Unánimo Deportes reportó Francisco Zuleta.
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0: Rafael Márquez está cada vez más cerca de presentar a los hombres que lo acompañarán al frente de la selección mexicana. Y los perfiles que han trascendido se dividen en dos grupos muy claros. Primero, los exfutbolistas mexicanos. Al igual que Márquez, conocen lo que significa representar al Tri dentro de la cancha. Ahí aparecen Andrés Guardado, histórico capitán de la selección, Alfredo Talavera, quien apunta a trabajar con los porteros, y Aarón Galindo, otro exseleccionado que también figura entre las opciones para integrarse al proyecto. Pero hay una segunda línea de candidatos, y tiene acento español, colaboradores vinculados a la etapa de Rafa en Barcelona. Paul Lorente, especialista en metodología y preparación física. Albert Sánchez, quien fue una pieza importante dentro de la estructura técnica del filial Blaugrana, y Vidal Paloma, otro de los colaboradores que acompañaron a Rafa en sus primeros años como estratega. Más allá de los nombres, este proceso marca algo poco habitual en la historia de la selección mexicana. Una transición planeada. Márquez fue incorporado en agosto de 2024 al cuerpo técnico de Aguirre como parte del llamado Proyecto Deportivo.
4: Unánimo Deportes presenta. ¿Sabía usted que el jugador más pequeño en las grandes ligas fue Eddie Gaddel? Medía apenas un poco más de un metro de estatura. Comenzó jugando con los desaparecidos Browns de San Luis. Esa franquicia se mudó a otra ciudad para convertirse luego en los Cerveceros de Milwaukee. Manny Pacquiao ha estado en el top 10 del box en 4 décadas distintas. Ganó su primera corona a los 19 años por knockout ante Chacha Isasakul. Ha reinado en 8 categorías y aunque cayó contra Mayweather, superó a Tim Bradley en 2 de sus 3 peleas. Se destacan 8 inolvidables peleas contra mexicanos, como contra Marco Antonio Barreras, Eric Morales y Juan Manuel Márquez. Floyd Mayweather ganó títulos en 5 categorías y ha sido el boxeador taquilla pay-per-view más destacado en las últimas décadas. Desde que se convirtió por primera vez en campeón ante Genaro Hernández hasta su despedida contra Conor McGregor, Mayweather se enfrentó a 23 púgiles y venció a 15 campeones mundiales seguidos antes de retirarse. 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
1: Qué tal? Bienvenidos a una nueva emisión de los meromeros de la raza a través de Unánimo Deportes. Un montón de información, un montón de titulares, pero una sorpresa más que agradable tenemos para ustedes. No coman ansias, esperen unos segundos. Señores, aquí no inventamos nada, ¿eh? Aquí sí sabemos de lo que pasa sobre el Inter. No como esa docena de programas que andan por ahí y no veo a nadie realmente en el estadio. Messi sacude al mundo. Leo anuncia su retiro de la selección argentina. ¿En qué lugar de la historia albiceleste ha quedado? Lo vamos a discutir aquí. ¿Hasta cuándo se queda en el nido de las garzas el capitán? Guillermo Hoyos se despide con goleada histórica. El Kili González espera detrás de la puerta. ¿Es bueno el cambio? Lo conversamos. En el último día del periodo de pases, el Inter deja ir a dos canteranos. Noah Allen y David Ruiz se van de casa. Riquelme Felipe llega desde el Palmeiras. ¿Era esa la posición que más necesitaba reforzar el equipo de Miami? Atlanta espera al equipo de todos. ¿Afectará esto el rendimiento? Cerró el mercado de pases europeos y el Barça vuelve a ser la Nico Williams parte 2. Se queda como el perro de las dos tortas. Sin Julián Álvarez, los culés se encomiendan a Jesús. Gabriel llega al equipo más catalán por 10 millones. No es lo mismo ni se escribe igual. Los mejores refuerzos de este periodo de pases español se fueron a Galicia, como diría mi abuelo. Casado pasa del Barça al Deportivo La Coruña. Josema Jiménez llega a préstamo por un año. El Depor quiere volver a ser súper. Y la League Cup, por primera vez, tiene finalistas mexicanos. ¿Dejará de ser un campeonato sin importancia para la prensa y los entrenadores aztecas? Lo vamos a conversar aquí. Con Omar Orlando Salazar le vamos a hincar el diente a estos temas, pero también déjeme darle la bienvenida a quien todos esperábamos hace mucho tiempo. Mi queridísimo Eduardo Lalo Leal, bienvenido a su casa. ¿Cómo le va? Cuénteme qué lo trae por aquí. ¿Cómo está, Lalito?
2: Mi querido Leo Vega, ¿cómo estás? Mi Omar Orlando Salazar, qué gusto estar aquí en casa, qué gusto. Un fuerte apretón de manos, un mejor abrazo, con el placer y privilegio de compartir micrófonos una vez más con esta gran familia, este gran equipo, pero sobre todo estos grandes hermanos Leo Vega, Omar Orlando Salazar y Lalo Leal. Pareciera que no han pasado los años en nosotros, quizás una arruguita más, una arruguita menos, pero el corazón, mi Leo, sigue igual de joven. Así que aquí estamos, listos y preparados. Tremendo teaser nos has presentado en este día. Vaya que muchos, muchos temas que analizar. Messi, Leagues Cup, los fichajes en España, como el fichaje de Eric Lira se cayó de último minuto, ya tenía su boleto para el Mónaco, ya se estaba echando una fría en el aeropuerto, en el AIFA, vuelo directo a AIFA a Mónaco, y se le cae el vuelo, se le cae el traspaso y no va a llegar al fútbol europeo. Y de eso y más estaremos platicando aquí en los meros meros.
1: Una pena, porque para mí es un gran mediocampista que no le quedó grande ni siquiera la Copa del Mundo. Al que no le queda grande en ningún territorio es a la viva voz del gol, don Omar Orlando Salazar. Omar, hay muchísimo para hablar sobre el tema del Inter, pero quiero ingresar con usted y con Lalo por el tema de la selección argentina y la retirada de Messi. Sorpresivamente he visto con mis ojos bien abiertos de que en Argentina se toman de sorpresa, de que empiezan a pensar y después de Messi, ¿qué? Hoy todos lo lloran. Messi sale campeón del mundo por primera vez a los 35 años, termina ganando dos Copas América y jugando una nueva final para completar tres y una ganada. Todavía tengo fresco en mis oídos y, por supuesto, en mi retina, paseando por Buenos Aires cuando veía carteles que decían «No vuelvas más, Messi no es argentino, Messi es catalán», después de la final perdida allá en Brasil, donde también estuvimos. El fútbol y la vida quiso que le dieran a Messi el lugar que le correspondía. Para mí, por lo menos hablando de lo que es este siglo XXI, Messi es el mejor jugador que ha pisado un terreno de juego y el mejor jugador que se ha puesto la camiseta de la selección argentina. ¿Por qué digo esto? Porque Maradona tuvo un desempeño técnico excepcional, pero duró mucho menos tiempo de lo que ha durado Messi en la palestra del fútbol mundial. 20 años ganando en todas partes, siendo excepcional, siendo determinante, desde su arranque en el Barcelona hasta los minutos finales de su carrera acá en el Inter Miami. Y cuando Messi anduvo bien, la selección argentina ganó en estos 20 años, y cuando Messi anduvo mal, perdió. Creo que es, mi querido Omar Orlando, y lo conversamos también con Lalo, el jugador más importante en la historia de la camiseta albiceleste. Pero la segunda pregunta con esto, si lo es, ¿comienza aquí el desbande? Porque se va a Paredes, porque van a salir jugadores que fueron importantes en la conquista de la Copa del Mundo y en esta final. Y parece, según suenan los pasillos, de que hasta mi tocayo Lionel Scaloni también abandonaría el barco. Omar, Lalo, los escucho.
3: Poeta, ¿qué tal? Saludo para usted, para Lalo, la más cordial de las bienvenidas. Ya lo habíamos hecho vía interna a través de nuestra red de Unánimo Deportes. Y lo hago ahora de manera muy especial a través de estos micrófonos y esta cámara. Para Lalo, la más cordial de las bienvenidas. Y que sigan los éxitos, querido Lalito, porque sé que los has tenido por montones. Después de ello, hablando de éxitos, hombre, en el tema de Lionel Messi, yo quiero naturalmente sumarme a todos los comentarios positivos que ha generado un jugador como Lionel Messi, que ha pisado la cancha. Yo lo vi incluso, le voy a decir, desde que arrancó en campeonatos juveniles en Armenia, Quindío.
1: No me diga que usted lo relató en la Masía porque me desmayo.
3: No en la Masía, pero cuando Argentina lo sumó a sus selecciones, en aquellas selecciones juveniles, yo lo vi actuar. Inclusive hubo una polémica con un jugador colombiano, Hugo Rodallega, que salió goleador de aquel torneo juvenil, donde Rodallega le preguntaron quién era mejor, si él o Messi. Y bueno, Rodallega dijo que él era mejor jugador que Messi. Cosas del fútbol, que se quedan ahí. Sí, pero más allá de eso, por supuesto, uno ha visto enseñorearse a Lionel Messi por los distintos campos del fútbol, en los distintos torneos. Lo vimos in situ en reiteradas oportunidades. Usted lo ha tenido recientemente vistiendo la casaca del Inter. Y la verdad, mire, yo le digo, un jugador como Messi difícilmente vuelve a nacer. Difícilmente vuelve a nacer. ¿Sabe por qué? Porque es un jugador con unas características muy, pero muy especiales. Y sí, debo reconocer una cosa. Para mí, y no quiero ser un amargado, pero para mí sigue siendo más Maradona que Lionel Messi. La diferencia puede estar en que Lionel Messi ha tenido, primero, mayor disciplina, porque no ha sido un jugador que se le haya visto fuera de los campos en otras cosas, como sí lo hizo, lamentablemente, Maradona. Pero le digo una cosa, en los últimos años, por lo menos en los últimos 20 años, hemos visto un Lionel Messi inspirado con una cantidad de argumentos y habilidades, destrezas, que son realmente inigualables. Entonces, por eso le digo que va a ser difícil encontrar un nuevo Lionel Messi. Y a esto voy a lo siguiente. El recambio generacional que se debe venir en la selección de Argentina. Porque sí, se va Messi. ¿Y quién va a tomar la batuta de Messi? ¿Quién va a tomar la posta de Messi? Yo no lo veo, por lo menos ahora. No sé si surge alguno.
1: Se va Messi, se va Paredes, se va Otamendi, se va el técnico, se va un pueblo de la selección, ¿eh?
3: Sí.
1: Algunos amigos míos dicen, mientras se quede Infantino no hay problema, pero yo en esa no entro.
3: No, pero le voy a decir lo siguiente. Ese recambio generacional, que incluso también lo llegamos a buscar con Lionel Scaloni cuando se fueron los anteriores técnicos, decíamos, ¿y ahora quién va a salvar a Argentina? ¿Quién va a armar a Argentina? No vemos ningún técnico en este momento que pueda salvar a Argentina. Y le apareció Lionel Scaloni, ¿sí? Con toda la incredulidad en su momento. Pero bueno, hablamos de Lionel Messi. Y quiero decirle una cosa, cuando se dio a conocer la noticia, y esto lo voy a transmitir como debe ser, se me vinieron las lágrimas porque,
1: ¿lloró, madre, sí, en serio?
3: Se lo digo de verdad,
1: porque es que se le dolía profundamente.
3: Me dolió la partida de Lionel Messi, me dolió la partida de Lionel Messi de la selección de Argentina, y esto ya viene entonces para decirnos, en cuestión de meses abandona el fútbol, se va del Inter.
1: No,
3: porque era la motivación. No. Porque era la motivación. No. Se quedará en el Inter. De pronto, sí, claro, como directivo. Pero no. Ya se le acaba la motivación a Lionel Messi para seguir jugando al fútbol. Ya ha cumplido su ciclo con la selección de Argentina. Ya no vamos a tener al mismo Messi. Y a mí me duele eso porque yo quiero el fútbol bonito. Y yo no lo veo tan fácilmente en otro jugador. Para mí, Messi marcó una historia, una época. Y eso va a ser muy difícil de encontrarlo.
1: Bueno, perfecto, mi querido Lalito Leal. Yo digo que, y repito, que por lo menos en este siglo, o en toda la historia de la selección argentina, para mí es el máximo exponente. ¿En qué lugar de la historia argentina futbolística ponemos a Lionel Messi? ¿Y podemos esperar un desbande de la selección después de la salida de Leo y de varios compañeros? ¿Va a ser otra cosa la selección? ¿Muy diferente a aquella que alcanzó dos finales consecutivas, Milalo?
2: Indefectiblemente, mi Leo. Leo Messi es un top 100 en la selección de Argentina. No, es el número uno. El número uno.
1: Espere. Ya llegó Lalo. Estamos discutiendo con Omar. Si es mejor él o Maradona, usted lo pone top 100. ¿Me puede decir cuatro de esos otros 99 que usted nombra?
2: Bueno, por ahí Maradona, por ahí Kempes, Valdano. No, pero Messi es el número uno. El número uno. Faltaba esa consolidación porque ustedes lo conocieron y lo vieron. Incluso Rey Pelé ganó 3, una estuvo lesionado. Entonces ganó 2. En resumen, faltaba esa consolidación en el más reciente Mundial. Una última copa, la última, y nos vamos para Lionel Messi. Lamentablemente España lo borró del ajedrez completamente al conjunto de la albiceleste. Messi es el número uno. No solamente por Qatar, sino a nivel de clubes, lo que logró ese hombre con el Barcelona, las Champions, las Copas del Rey, la Liga Doméstica, los torneos internacionales, las intercontinentales. Lo que hizo Messi con el Barça es difícil de emular. Y lo que hizo con su selección a los 39 años, no sé por qué no le dieron el Balón de Oro. Curiosamente siempre se lo dan a Rodri, y Rodri o se lo quita a Vinicius o se lo quita a Messi, pero siempre, nunca vemos a Rodri como el número uno. Tremendo jugador, por cierto. Pero este Mundial era el de la consolidación, el de sentarse en una mesa con amigos, en un bar, en un restaurante, en la playa, en una banqueta, y decir: Messi es el mejor. Sí, todos, de forma unánime. Ya con este resultado, con esta derrota frente a España, queda todavía esa duda y un tema a debatir. ¿Quién se va a quedar con la 10 en Argentina? ¿Mastantuono de la Fiorentina? ¿Nico Paz? No. ¿Thiago Almada? Sí. ¿Alejandro Garnacho? ¿Quién?
1: Nico Paz. Estoy con usted, déjelo ahí que ese es el nombre. Pero bueno, ha sido tan importante en todos esos lados, y vaya si lo ha sido en el Inter. 4 goles en este último partido, en lo que era la despedida de Guillermo Hoyos, en una victoria frente a Montreal, que es el peor equipo de la MLS, pero venía de perder con el otro equipo terriblemente malo, que era Toronto también, y sin embargo nadie dijo nada. Un partido excepcional, donde Messi hizo lo que quiso, donde Suárez volvió a ser su segundo violín, donde Casemiro jugó de líbero. Porque como les decía el otro día a mis compañeros de ESPN en inglés, cuando me preguntaban si podía jugar de libero porque era lento, le digo: no se olviden, hay dos velocidades, la física y la mental, y a Casemiro le sobra. Ganando las alturas en el primer gol, con Suárez brillante y con un Berterame que todavía no descubrimos por qué jugaba franquicia y por qué se pagó tanto por él en el Inter. Tiene un gran esfuerzo dentro de la cancha, viene de una lesión, pero le ha costado muchísimo ponerse a la altura de estos hombres. Y la pregunta mía es: ¿hacía falta otro cambio de entrenador cuando todos sabíamos que el problema del equipo era un problema anímico por la pérdida del papá de Messi, que se cayó anímicamente y que de alguna u otra forma afectó a todos sus compañeros? Yo les decía el otro día: esperemos, esto falta que levante anímicamente, y vaya si lo hizo Messi. Creo que fue una de las últimas conferencias de Guillermo Hoyos, después de haber ganado 7-1, cuando todos lo querían crucificar. Se olvidan de que Hoyos estuvo 11 partidos invicto, que tiene al equipo segundo. Habla el pastor Hoyos aquí en nuestro programa.
4: Por todos lados.
5: Con Michelle.
6: Guillermo, buenas Michelle. Noches.
4: Michelle, ¿cómo le va?
6: ¿Cómo te va? Quería saber esta noche cómo
3: Infaltable,
6: la importancia, el significado de esta victoria y cómo fue para ti mirarlo como de lejos un poquitico, mirándolo. ¿Qué tuviste en este partido? ¿Qué te impresionó de cómo jugó el grupo, el partido? Gracias.
4: Me volví a repetir que no agarré la primera. La primera.
6: La primera es la importancia, el significado de esta victoria.
4: Vale. Bueno, el significado de esta victoria es muy importante para todos. Primero para lo que son los chicos, ¿sí? El equipo en sí, que realmente lo merecía, lo merece. El club, que también lo merece porque hace también muchísimo esfuerzo, y todos los chicos que trabajamos juntos merecen todo esto y hace que realmente sea una gran bendición todo lo que estamos viviendo. Pero bueno, esto es realmente muy importante para los objetivos que tiene el club, para los objetivos que tiene también el plantel. Y bueno, y llega en un momento, creo yo, importante también.
1: Bien, hasta ahí las palabras del técnico del Inter Miami, porque todavía podría dirigir el sábado frente a Atlanta, que dirige nuestro queridísimo Tata Martino. Mi querido Lalo, yo tengo una idea y usted me va a decir si estoy equivocado. No hacía falta cambiar el entrenador porque el problema era anímico. Es cierto que en algún momento Hoyos le erró algunas decisiones tácticas, pero también es verdad que muchas veces sin Messi supo armar un equipo que ganó 5 o 6 partidos de corrido. Me parece que se apuraron. Yo pedía si iban a sustituir a Hoyos, ya que iban por la línea de amigos de Messi, de por qué no levantar el teléfono a Messi y decirle a Pep: ¿te querés pasar 6 meses aquí en Miami? Te ponemos en una isla, nos ayudas con esto, te sientas en el banquillo y nos acompañas a ganar la MLS. Pero para traer un técnico tercer mundista, como el Kili González, que sacó el 14% de los puntos en Platense, que duró 3 meses y que vino a Palermo, que es malísimo, y cambió la vida del equipo, ¿había necesidad de cambiar? Y mucho más por el Kili González. ¿No había otras opciones, mi querido Lalo?
2: Había muchas más, Leo. Muchas, muchas más. No entiendo esta decisión, y también lo de Hoyos nunca lo tomaron en serio. Es como cuando llegas a la vida de una mujer y siempre te ve de hombros para abajo, pero dice, mientras llega otro mejor y te aguanta, y mientras uno se va divirtiendo también, hay que reconocerlo.
1: ¿Por qué? ¿Por
2: así
1: qué
2: pasó con
1: este tema? Usted me va a hacer llorar en cámaras. Usted me va a hacer llorar en cámaras.
2: A todos aquí en esta mesa nos ha pasado, incluso a mí hace poco, pero la pero verdad, mi Leo, muchas veces, la verdad es que nunca lo tomaron en serio, nunca fue su técnico, nunca hubo ese clic ni con la prensa, ni con la afición, ni con la directiva, ni con Beckham. Era el típico en lo que llega algo mejor, mi peor es nada, pese a los buenos resultados que has mencionado acá. Ahora, el timing es completamente incorrecto porque tenías la gran posibilidad, bien lo dices, de llamarle a Pep Guardiola: 6 meses, te damos 30% de las acciones del equipo, vente, dirígenos, sí, diviértete, estás en Miami, en 5 años te regalamos un conjunto de la MLS, lo que le harías a la liga, la manera en la que crecería la liga con Pep Guardiola dirigiendo a un equipo, vente, entrégale absolutamente todo, las llaves de la ciudad, 5 yates, 4 hoteles Hard Rock, entrégale todo a Pep Guardiola para que dirija al Inter Miami. No lo hicieron, ¿ok? Esa posibilidad se nos va. ¿Por qué no se la diste a Xavi? A Xavi Hernández. Cuando Xavi estaba desempleado, no sabía ni para dónde voltear. Lo de Países Bajos le cayó de rebote y en plena conferencia dijeron que era la tercera opción para dirigir a Países Bajos. Yo he sido la segunda opción, pero nunca la tercera.
1: Bueno, la verdad que es asombroso y tiene toda la razón. Mi querido Orlando, ¿de qué lado está de la opinión en esto? ¿Había que seguir con Hoyos? ¿Podrían endeudar su vida deportiva en el Inter para traer a Guardiola? Yo lo hubiera hecho, usted sabe que yo no amo a Guardiola, pero reconozco que si alguien entiende el estilo de fútbol que quiere jugar el Inter y que además juega Messi y que tiene una gran relación, es el bueno de Pep. ¿Había una posibilidad económica? ¿Usted se hubiera arriesgado?
3: No, lo de Pep Guardiola era un sueño, como dicen en la calle, un sueño guajiro.
1: Bueno, también fue lo de Messi en su momento, cuando Diego Alonso me dijo que venía Messi Suárez y yo le dije que estaba loco, que claro, qué hierba estaba tomando.
3: Pero la diferencia de uno al otro, hablo de Messi con Guardiola, es que Guardiola quiere mantenerse en el círculo europeo y no dirigiendo selecciones, porque ya rechazó también, sino dirigiendo clubes. Entonces me parece que lo de Messi, pues sí, sí estaba cargado, porque además ya en su ciclo, digamos que estaba en apariencia cumplido en Europa. Hubiese podido jugar por lo menos un par de añitos más. En el caso del técnico Hoyos, yo se lo dije, poeta, la otra vez. Yo hubiese esperado un poquito más de tiempo. Claro, ya la gente comienza a desesperarse. 5 partidos y no tenemos, o 4, no tenemos todavía resultado positivo. Se desespera la gente, se desesperan los directivos del equipo del Inter y viene el cambio. Lo que yo tampoco esperaba, y en eso estoy de acuerdo con ustedes, es que fuera a venir el Kili González. Yo del Kili realmente tengo noción muy poca como director técnico, pero escasísima, porque no ha hecho mucho. Ya usted lo acaba de mencionar, lo que ha sido su pequeño...
1: En Rosario Central, recorrido. Su primer trabajo fue donde claro, más estuvo. Es su casa.
3: Exacto. ¿No? Sí lo conozco, o lo conocí como jugador. Un jugador, un atacante tremendo. Letal. Sí, tremendo, goleador. Y creo que el equipo, no sé si con esto, buscando tal vez cambiar la fisonomía del equipo, obviamente, pero no sé si hubiese sido el indicado el Kili González. Lo de Hoyos, yo creo entenderlo. El equipo, claro, pierde, anímicamente lo pierde a Lionel Messi.
1: Ojo que vuelve a ser director deportivo,
3: tranquilo. Claro, no se ha ido, exacto, no se ha ido de la institución, queda en el cargo de director deportivo. Ahora, el equipo, más allá del tema de Lionel Messi y su bajón anímico, también había tenido problemas defensivos. Y entonces aquí hicimos siempre el repaso de los detalles en defensa que le estaban ocasionando el daño al equipo. Y yo creo que eso nunca lo hizo Hoyos. No corrigió esos temas defensivos.
1: Pero entonces, es que no tenía ya, con quién, Omar. Al Inter, mire, es un buen tema. Al Inter le hace falta zagueros centrales. Tiene 6 medio pelo y va por un chico del Fluminense, Riquelme Felipe, que lleva 19 partidos en primera división y no ha anotado un gol y que juega de puntero derecho. En vez de ir por un puntero derecho y dejar ir a Noah Allen, que es el mejor defensor que tenemos tanto por fuera como por dentro, ¿por qué no quedarse con Noah Allen y gastar ese dinero en un defensor central? Porque de la mitad del campo para arriba le sobran jugadores. Yo no sé si esta es una decisión de Guillermo Hoyos, pero es mal tomada esta decisión de dejar ir a Noale.
3: Exacto. Ahora, entonces, si el problema es defensivo del Inter, si sabemos que de mitad de campo hacia arriba tiene un muy buen equipo, ¿sí?, que ha sido campeón de la MLS, entonces yo, de David Beckham y compañía, lo que hago es poner el visor por todo el globo terráqueo a ver dónde encuentro un jugador con jerarquía, con solvencia, un central que me dé categoría en el fondo, porque si no los problemas van a seguir.
1: Claro, mi querido Lalo, la pregunta que tiraba Omar al principio, yo tampoco soy adivino, ni se lo diría a Messi, por más que lo he cruzado varias veces, pero yo, por lo que escucho en los pasillos del estadio, y gente muy cercana a lo que es la cúpula del Inter, tranquilo, Messi no se va a fin de año. Estaba dentro de lo que yo pensaba también y me dijeron que no. Hay un campeonato corto para alinearse con el calendario europeo y después viene el verdadero campeonato que terminaría a mediados del 2018. Dicen que una de las razones por las cuales Messi deja la selección es para quitarse de encima los viajes, la Copa América, para terminar su contrato con el Inter que terminaría en esa fecha. Lalito, usted tiene la última palabra. ¿Se queda Messi? ¿Hasta cuándo? ¿Se va? ¿Qué va a pasar con el capitán?
2: Nuestro sueño de toda la vida, que se retire en el Camp Nou una temporada, 6 meses, lo que tú quieras. Lo que tú quieras, pero que se retire en el Camp Nou. Por favor, ¿lo merece él? ¿Lo merece la gente?
1: ¿Pero con la Porta? ¿Con el gánster?
2: No, ese gánster ya tiene que salir, porque terminaron muy, muy mal Messi y Jean Laporta, muy mal. Tiene que salir, lo veo muy, pero muy difícil que salga del equipo. Eso es un sueño. No va a pasar, muy complicado que Messi regrese al fútbol europeo y en específico al Barcelona. ¿Lo merecemos los aficionados del fútbol? Sí, lo merecemos. Ya se retira de la selección y con esto se van a retirar muchos más. Leandro Paredes, 2 horas después, sí, dijo: yo ya no tengo nada que hacer aquí. Si no está Messi, esto no tiene sentido. Lo de Scaloni, me sorprendiste, que también está pensando en salirse del equipo. Es una decisión importante para muchos, un cambio generacional en donde seguramente ya tampoco va a caber Lionel Scaloni. Vaya noticias, dicen que te llegan de a tres las malas noticias. Paredes, Scaloni, sí, y Lionel Messi. Ahora,

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1: Unánimo Deportes presenta. ¿Sabía usted que el puertorriqueño Wilfredo Gómez es el púgil con la raya de nocaut más larga de un campeón mundial? Después de empatar su primera pelea, Wilfredo Gómez noqueó a los siguientes 32 rivales a los que enfrentó. Entre ellos conquistó el título de peso supergallo y noqueó a 13 púgiles en su reinado que duró 4 años. El jugador con más edad en participar en grandes ligas fue Leroy Page, cuando tenía 59 años de edad. Jugó para los Indios de Cleveland. Archie Moore, boxeador estadounidense, no solo fue el rey de los knockouts, fue el campeón mundial de peso semicompleto reinante con más años en todos los tiempos. Hizo 219 peleas, ganando 186. Archie Moore entrenó, entre otros, a Muhammad Ali y George Foreman. Y Leonard Warwick fue el boxeador británico que registró la mayor cantidad de victorias en el peso ligero. Hizo 470 peleas y ganó 340 por knockouts. También tiene la mayor cantidad de derrotas, 127.
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8: Bueno, cambiamos el ángulo de la información en lo mero mero de la raza, pero seguimos medios relacionados al Barcelona. Veníamos del tema Messi, Lalo soñaba de que se fuera a terminar su carrera con la camiseta azulgrana. Omar presiente que de alguna manera a Messi le queda poco también en el Inter, pero el que tenía que haber llegado al Barcelona, de acuerdo a los deseos del presidente Joan Laporta, de la actuación mafiosa, acosadora que tuvo junto a su directiva y a toda la prensa que vergonzosamente le responde a esos colores azulgrana, acosándolo el jugador, obligándolo a decir de que se quería ir, de que quería cumplir un sueño, cuando realmente supimos que la promesa era la siguiente que tuvo el Atlético de Madrid con el jugador. Si tú nos traes una oferta por 150 millones de euros y declaras que la quieres tomar en público, te vendemos. Nunca la trajo. Solamente cumplió con la primera parte de la promesa diciendo que se quería ir. Vergonzosamente el Barcelona, cuando vio que no le daba la plata, lo dejó tirado. Ofreció 100 millones y dijo voy otra vez a ofrecer, y ofreció lo mismo. El Arsenal no lo pudo llevar y Julián Álvarez tiene miedo de volver a fracasar en la Premier como le pasó con la camiseta celeste del Manchester City. En cambio llega Gabriel Jesús, 10 millones proveniente del Arsenal. Yo le digo, técnicamente para mí es un jugador exquisito, pero hace como un año y pico que no puede andar en su nivel por problema de una grave lesión. Dejaron ir a Ferran Torres, el hombre que anota el gol en la final de la Copa del Mundo frente a Argentina. Lewandowski ya se había venido a la MLS. El único centro delantero, entre comillas, que inventó Flick rapidito porque se lo inventó, fue nada más ni nada menos que Rafinha, que lleva 5 o 6 goles en 3 partidos y cada vez juega mejor en esa posición. Obró mal, mi querido Omar Orlando, Laporta, como lo hace generalmente en el tema Julián Álvarez. El jugador ha caído en una depresión. ¿Cómo se va a readaptar al Atlético de Madrid, donde se queda obligado? ¿Cómo va de alguna manera a poder arreglar esa relación que se rompió hace rato, que pasó del amor al odio con los hinchas colchoneros? Lo escucho, Omar.
9: Sí, el tema es complejo, la verdad es complejo, porque en este momento hablar de un afecto, de un amor por Álvarez en la afición del cuadro colchonero no existe, la verdad no existe. La relación está muy desgastada y termina desgastándose en la medida en que el jugador vocifera, habla, se desgañita por un lado, por el otro, diciendo no, es que yo ya no quiero seguir en el Atlético de Madrid. Siempre, por lo menos, y tengo claro que donde no quieres estar es muy difícil estar. Donde no te quieren es muy difícil estar. Entonces va a ser bastante complicado para Julián Álvarez mantenerse en el Atlético de Madrid. solo con el correr del tiempo, como dicen los conciliadores de parejas, solo con el correr del tiempo se verá si de pronto se pueden arreglar las cosas. Y yo creo que eso va a tomarse su tiempo, la verdad. Solamente con los goles, si es que lo pone de titular, que tendría que hacerlo, porque además se puede perder un patrimonio, o por lo menos bajarle el patrimonio al equipo del Atlético de Madrid. Representa un patrimonio Julián Álvarez, claro que sí, representa muchos millones de euros, de dólares. Y entonces hay que ponerlo. ¿Y cómo lo pone? Con una afición en contra. Con los goles de pronto puede ir curando de a poquito esas almas heridas que tiene la afición del Atlético de Madrid. Ahora, sí me queda claro una cosa. Julián Álvarez lo que está esperando es que llegue el comprador, que en este caso podría haber sido el Arsenal. Sí, el mismo Arsenal, el que está cediendo a Gabriel Jesús al Barcelona. Y podría decirle sí. Pero ¿cuál fue el supuestamente lo que el encargado de los negocios de Julián Álvarez, sí, el relacionista de Julián Álvarez, le dijo al Arsenal? Ah, sí, nosotros vamos, pero por un año. Por un año, nada más. Y después de ese año, entonces la jugada era rocambolesca. Entonces nosotros vamos a pedir que nos manden al Barcelona y del Barcelona.

0: menos que Federico Viñas, que se fue al descenso con el Oviedo y que hoy es el goleador del Toluca. Anoche definió a los Chicharitos. ¿Cómo hace Julián Álvarez, que lo bancó Simeone, que lo sostuvo por encima de Sorloth, que lo aguantó para que no fracasara como fue en el City, para sentarse con Simeone, hacer las paces, entrar a la cancha y reconvertir ese odio para que vuelva a ser amor como al principio? Yo creo que va a tener que hacer una bolsa de goles Julián Álvarez con la camiseta colchonera para que lo perdonen. O va a terminar esto realmente mal durante la temporada. Lo escucho.
1: Sí, goles son amores. Definitivamente Leo es un muchacho, 26 años tiene apenas. Lo dejaron solo. El Barça lo dejó solo. Cholo lo dejó solo. El Atleti lo dejó solo. La afición, muy dura con él, lo dejó completamente solo. La selección de Argentina lo dejó solo. No lo apoyaron ni un video. Recuerdo perfectamente, después de perder la Copa América Centenario, cuando Lionel Messi dijo, ya no me da. Ya no me da. Inmediatamente el Barcelona lo arropa. Esta es tu casa, vente. De aquí no tienes que salir, te amamos. Un video precioso. Y Messi regresó, agarró fuerzas y otra vez volvió al albiceleste. Nadie apoyó a Julián Álvarez, nadie, solamente su familia. Es un hombre muy familiar, apegado a la prima, no me lo tomen a mal, apegado a la tía, al papá, a la mamá. Todos viven como muéganos en Madrid. No se quiere ir, no se quiere ir a Inglaterra por el Brexit. Es muy difícil conseguir una visa familiar. Yo ya lo intenté. No te la dan. Una entre un millón. Una visa familiar es muy difícil, incluso para un jugador. Entonces, por el Brexit, ellos están apartados de Europa y conseguir visas para su papá, mamá, hija, esposa. Solamente la hija y la esposa sí, pero para toda su lechigada es muy complicado. Muy, pero muy complicado. Es por eso que desea permanecer en España. Es por eso que es terco, que no aceptaron los 150 millones y que quiere realizar su sueño que tuvo desde chiquito. Ya lo vimos en las entrevistas de pequeño, en donde él siempre soñó con llegar al conjunto catalán. Ahora, que nos está viendo Julián Álvarez, yo le voy a decir algo. Nunca confíes en la palabra de Jan Laporta, ¿eh? Eso que en 6 meses te vuelva a buscar, no confíes en su palabra. Xavi Hernández confió en su palabra, salió en una conferencia de prensa, dijo que se iba a quedar otro torneo y a las 2 horas ya lo estaba corriendo. Y el mismo Xavi Hernández, un tipo cabal, de los mejores 6 del mundo, dijo, Joan Laporta no tiene palabra. Eso le digo a Julián. Sí.
0: Se fue Casado, quien era dueño del número 6, hace rato que lo ningunearon, vino Rodrigo, le dijeron andate por la puerta de atrás, se fue a La Coruña y llegó Gabriel Jesús, 10 millones, 29 años, para mí un muy buen jugador, pero prácticamente está en un retiro activo, hace tiempo que no juega. La palabra de Gabriel Jesús, que él jura que de chiquito le iba al Barcelona. A ver, adelante.
2: Bueno, buenas tardes a todos. Voy a intentar hablar
3: un poco. Son hinchas de Barça.
2: Que aprendí con mis compañeros. Pero he jugado con muchos españoles. He estado con Pep, con Mikel. Entonces, voy a intentar. Bueno, ha dicho muy rápido las cosas, ¿sabe? Claro que todo ya me conoce, que he pasado un poco difícil los 2 años. Pero aparte de eso, todo ya lo sabe, mis cualidades, lo tanto que puedo ayudar. Entonces, esto facilitó todas las cosas y tengo muchas ganas de estar acá. Estoy ilusionado de estar acá en un club tan grande como Barcelona. Bueno, solo agradecer a Deco, al Mister y al Presi por la confianza.
0: Bien, hasta ahí la palabra de Gabriel Jesús y la pregunta para los dos. Y arranco con Omar. ¿Esto es una cortina de humo para que la gente deje de hablar de Julián o realmente buscan solución en él el Barça? ¿Cómo le va a terminar yendo, Omar?
4: No, yo creo que lo buscan porque al final de cuentas necesitaban llenar una plaza de atacante. Porque se habían desprendido de un jugador que hizo realmente goles, no los que esperaba la afición, pero para mí sí era un jugador que podría haber cumplido todavía un poco más en el equipo del Barcelona. No fue Julián Álvarez, entonces traigamos a Gabriel Jesús, que no es un prolífico goleador. Sí, estaba revisando sus números y en la Liga, en la Premier, no ha hecho realmente una buena cantidad de goles. Y en la selección absoluta de Brasil son por lo menos unos 19, 20 goles más o menos los que ha conseguido. Lo que me queda claro es que no era el jugador.

0: jugador que necesitaba el Barcelona. Para mí no era el jugador. Lo llevan por cumplir, por llenar, nada más porque no hay nada más. Pero no era porque fuera el jugador, el sueño de tener a un jugador como Gabriel Jesús en el equipo del Barcelona.
1: Lalito.
2: Sí, lo llevan para hacer goles en la Champions, mi Omar, mi Leo, cosa difícil y para tapar un huequito, ¿no? Para ponerle un curita nada más, no para suturar, sino para ponerle un curita a esa herida. La gente con Julián Álvarez, créanme que iban a ganar absolutamente todo, ¿no? Ahora, es la sexta incorporación en este mercado de fichajes, junto con Gordon, Adeyemi, Rodri, Cancelo y Livakovic. Es la sexta, la sexta. Al parecer es un buen equipo, ¿no? Tienes al Balón de Oro, Rodri, y tienes no solamente a eso, sino tienes al Balón de Oro del reciente Mundial. Y espectacular, uno de los mejores jugadores en su posición. ¿Este Barça puede competir? Sí, este Barça puede ganar la Champions. Sí, se quedó a minutos apenas con el Internazionale.
1: Yo creo que Gabriel Jesús es un buen jugador. Creo que aún sin Julián, a mí me volvía loco lo de Julián, el Barça tiene un
0: Me quedo
1: que
0: con
1: va a ser
0: Ferran.
1: protagonista tanto en la Liga como en la Champions. No sé si le va a alcanzar, pero estoy seguro que los dos equipos españoles, tanto el Barça como el Madrid, van a pelear en Champions hasta la final. Si usted quiere saber cómo termina la historia, debe permanecer durante toda la temporada a nuestro lado en unánimodeportes.com con los meros meros de la raza.
3: Unánimo Deportes presenta. ¿Sabía usted que en septiembre de 1947 Sugar Ray Robinson se retiró por primera vez del boxeo citando que soñaba matar a sus oponentes y pidió ayuda a un ministro de una iglesia? El ministro le aseguró que era solo un mal sueño y lo convenció de regresar al boxeo. Lamentablemente, en la siguiente pelea, Sugar Ray Robinson aplastó a Jimmy Doyle en el octavo asalto con un brutal gancho de izquierda que envió a Doyle al mundo de la inconsciencia. Doyle nunca se recuperó y desgraciadamente murió. Tenía solo 22 añitos de edad. Sugar Ray Robinson le dio todas las ganancias de las siguientes cuatro peleas a la madre de Jimmy Doyle. El equipo con más goles marcado en un mundial es Brasil con 237. En segundo lugar se encuentran Alemania con 232 y Argentina con 152. El jugador con más partidos disputados en un mundial es el argentino Lionel Messi con 26. En segundo lugar se encuentran el alemán Lothar Matthäus con 25, seguido por otro alemán, Marislav Klose, con 24 partidos.
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0: Bueno, nos metemos de lleno en la League Cup. Decir que en algún momento fue la liga sin importancia, porque cuando le preguntaban al Turco Mohamed y algunos otros entrenadores de la Liga MX decían que estorbaban el calendario, que era un mal momento, que en México recién arrancaban de alguna u otra manera a jugar su temporada y que estaban en desventaja frente a los equipos de Estados Unidos, que habían ganado las últimas dos ediciones anteriores, más precisamente en su momento la había ganado. Perdón, nada más ni nada menos que el Inter Miami, cosa que dolió mucho en México, que lastimó, que se la pusieron de pechito, que lo robaron a Cruz Azul, que se la pusieron a Messi para que convirtiera, pero a quién le importa, esto es una porquería, no es ni oficial, es de verano, pero sin embargo, de a poquito les empezó a picar la urticaria y se empezaron a brotar. Llegó el momento que en la primera ronda fue escandaloso. Perdían prácticamente el 70% de los equipos mexicanos en manos de la BLS y más le pegaban, no importa. ¿Para qué? Mejor jugarla con suplentes. Pero llega el momento que quedan cuatro de cada conferencia, ¿eh? Porque así es, cuatro de la MLS y cuatro de la Liga MX, porque obligatoriamente tendría que haber cuatro de cada uno. Y en cuartos de final, este aquí, y lo dijimos antes que pasara, se fueron todos los de la MLS, donde habían clasificado equipos malos, más el Inter, y se quedaron todos los de la Liga MX. Yo he discutido hasta el cansancio de que es mentira aquello de que la Liga MLS ha alcanzado a la MX o que la ha superado, pero también desmiento de que sea totalmente superior la MX y que la MLS gana por problemas de calendario. Llegamos hasta aquí, se enfrentaron el León y el América. Se van a enfrentar el León y el América porque el Toluca eliminó al León, León y América por el tercer puesto y Toluca Monterrey en la final porque el Monterrey terminó eliminando desde el punto del penal en un partidazo al América. Vuelve a ser importante, mi querido Omar Orlando Salazar, esta competencia. Le entraron las ganas ahora de competir a Mohamed y no habla más de que esta copa no sirve para nada. No he escuchado a nadie en la prensa mexicana decir que no era oficial. Es importante ahora, empieza a ser importante porque ahora sí nace la rivalidad porque por primera vez la va a ganar un equipo mexicano. ¿Y quién la va a ganar, Omar Orlando?
1: Muy buena pregunta. Y yo creo que la hipnosis que hace de esto poeta me parece muy interesante. ¿Sabe por qué?
0: Esto como
1: Porque,
0: que en la
1: claro,
0: Argentina
1: cuando.
0: dice que hubo una conspiración en la final del Mundial, ¿vio? Cuando pierdo no me importa, cuando pierdo
1: Nah, claro,
0: lo regalé.
1: a
0: Claro,
1: eso voy.
0: vamos a
1: Cuando
0: dejarlo, vamos a
1: vemos
0: dejarlo
1: mezclados,
0: de
1: cuando
0: pajaritos
1: vemos. Mire,
0: preñados. Es una buena competencia y le sirve a todos.
1: es que depende de la lupa con que se mire, ¿eh? Porque si tuviésemos de por medio la rivalidad en una final como esta de la League Cup contra equipo de la MLS, entonces ahí le bajamos un poquito el termostato a la expectativa que podría generar esta final. Pero como se trata de una final entre un par de equipos mexicanos, entonces por ahí ya cambia todo el panorama, cambia el decorado y ahora sí nos puede servir. Yo sigo pensando lo siguiente: para mí este es un torneo atravesado, es un torneo atravesado. Para la MLS, aunque ya ahorita no importa, pero para el mismo fútbol mexicano, para la Liga MX, un torneo atravesado como un marrano en la cocina. Para mí más o menos sería eso. Pero bueno,
0: Lo
1: ya
0: llevo
1: está
0: a
1: en la
0: agarrar el
1: final,
0: marrano en la
1: ya.
0: cocina y lo meto al
1: Sí.
0: horno. Mire lo que le digo.
1: Sí. Pero ahora entonces a dirimir quién es mejor, si Monterrey o Toluca. Yo creo, siendo así las cosas, me parece, están muy parejos, pero me inclinaría finalmente por el equipo de Rayados.
0: ¿Importa o no importa, Lalito, este torneo y quién le gusta para ganarlo?
2: Leo, iba a importar, pero un árbitro lo impidió. Iba a importar, iba a ser una gran final de la América en la final del Liga Leagues Cup, el primer torneo internacional en 10 años para las Águilas del América. Apple TV estaba festejando. Vamos a tener muchísimo rating, muchas suscripciones de la gente en México y también de los aficionados del América aquí en los Estados Unidos, pero el arbitraje mató, y ya hablaremos de eso, mató, liquidó al América. Decir esto es raro, ¿no? Con el América, pero pasó, pasó en esta League Cup y el América se queda fuera. Ahora tenemos una final que honestamente a nadie le interesa. Monterrey contra Toluca, A nadie le interesa, solamente en el Estado de México.
0: Usted siempre tirándole porque no está la América, porque no está su Atlas, porque no están las Chivas. Ya no importa entonces el torneo.
2: Ya no importa, Leo, ya no importa. Tampoco hay otro equipo de la MLS. Le podría haber puesto un poquito de sabor, un Inter, un Dynamo, el
0: Los
2: que
0: Ángeles
2: tú quieras.
0: FC.
2: Ajá. Un LAFC.
0: O Los Ángeles Galaxy. Ahora que
2: tienen. ¡Wow!
0: Ahora que tienen.
2: Estaría bien. Pero ya sin
0: bueno,
2: estos equipos
0: América,
2: importantes, no, ya no vale el torneo, Leo. Ya no va, nadie va a ver.
0: Estoy
2: nadie
0: de
2: va a ver
0: acuerdo
2: este torneo.
0: Con usted en el caso del penal, ¿eh? Es una jugada de Orbelín Pineda que se mete, no lo tocan, se termina tirando, se lo dan como válido penal, lo cambian por gol y con ese gol, vamos a decir tramposo, porque hay trampa, porque no hay penal, termina Monterrey yendo a la serie del punto de penal. De ahí la termina tirando Cervantes, que había anotado un golazo a las nubes, y termina clasificando Monterrey después del empate 2-2. Hay que decirlo, partido espectacular desde lo futbolístico, pero horroroso desde lo arbitral. Vamos a escuchar lo que tiene para decir alguien que volvió a México después de haber estado mucho tiempo en Europa. Matías Almeida, ¿será campeón otra vez? Suelte al pelado.
3: No, bueno, siempre buenas noches. Ante todo, uno compite siempre para poder llegar a las finales. Y bueno, en 3 meses lograr una final, creo que nos está marcando el camino correcto.
0: Ya sirve la final.
3: Valoro mucho la actitud del grupo que entreno, lo remarco siempre. Y bueno, creo que fue un gran partido ante un rival que es durísimo.
0: ¿Verdad?
3: Y que creo que fue parejo en el correr de los 90
0: minutos. Qué malo
3: minutos.
0: Es Henry Martin, ¿eh?
3: Y después, bueno, los penales sabemos cómo son. A veces va a favor, a veces en contra, pero ya estaba contento con la actuación y con todo lo que vienen haciendo estos chicos, estos muchachos, durante toda esta Copa. Tienen alegría, no les importa si viajamos mucho, no les interesa si terminamos de entrar a las 10 de la noche. La verdad que... a mí particularmente me hacen muy feliz. Y bueno,
0: hasta ahí las palabras de Almeida, porque que... cae más rápido un mentiroso que un cojo. Él, cuando se le atrasó el vuelo la otra vez, dijo: sí, porque demoramos 9 horas en llegar, tuvimos que entrenar en el hotel. Ahora a nadie le importa, son todos Superman y Wonder Woman. Vuelve a ser campeón Matías Almeida. ¿Lo revaloriza esto en el fútbol mexicano, mi querido Omar Orlando, después de tanto tiempo regresar así?
1: Bueno, si regresa con un campeonato ya en tan corto tiempo, me parece que aumenta mucho más su plusvalía en el mercado, no solamente como técnico. Porque yo creo que a la gente no se le escapa, no se le olvida lo que hizo Matías Almeida en el fútbol mexicano con la Chivas Rayadas de Guadalajara. Yo creo que dejó una muy buena imagen. Y basado en esa imagen es que vuelve otra vez al fútbol azteca con un poquito más de madurez, ¿no? Se le nota en su rostro ya el paso de los años, y ese tipo de cosas,
0: quiere decir que me
1: hablo de la madurez, me parece que le va sirviendo mucho más también al fútbol mexicano, y quien quita por ahí más adelante lo podamos ver. No es que le esté deseando mal a Rafa Márquez, pero sí creo que hay una diferencia entre
0: no,
1: el y a lo mejor con el paso de los años termina siendo el técnico de la selección azteca.
0: Omar llora por la despedida de Messi, quiere que pongan a Matías Almeida en lugar de Rafa Márquez. Lalito, en su primer día de regreso con nosotros, la verdad que ha sido espectacular, como siempre su presencia, emocionante. Le dejamos las últimas palabras antes de dar la despedida sobre esta final que se avecina y sobre lo que puede llegar a pasar. Lo escucho, Lalo.
2: Me encantaría ver a Memo Almada con la selección. Con Memo Almada no perdemos con Inglaterra y seríamos campeones del mundo. Vean lo que está haciendo en la América con muchos jóvenes, líder. Y de no ser por el arbitraje, estaría instalado en la gran final del fútbol mexicano. Leo, como diría mi prima, ojalá pierdan los dos.
0: Muy bien. Ojalá pierdan los placer, dos. Omar, la audiencia, a los ingenieros, gracias por todo. El regreso más esperado ya está aquí. Volvió Lalo Leal. Los invitamos para nuestro próximo programa de Los Menos Menos de la Raza, pero igual se queda en unanimodeportes.com para seguir los diferentes y exitosos programas que tenemos aquí para ustedes. Fuerte abrazo de gol. Hasta la próxima.

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0: 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Unánimo Deportes presenta. ¿Sabía usted que el lanzador más joven en ganar un Cy Young Award fue Dwayne Gooden, de los Mets de Nueva York en 1985? ¿Sabía usted que a lo largo de los mundiales de fútbol solo 8 países lo han ganado? Brasil 5 veces, Alemania e Italia 4, Argentina 3, Uruguay 2 e Inglaterra, Francia y España lo han ganado una sola vez. ¿Sabía usted que según se estima el boxeo tiene sus orígenes en Mesopotamia alrededor del año 5000 a.C.? Mesopotamia es la región donde hoy están Irak, Irán, Siria y Turquía. Para los egipcios también era una práctica popular. Los griegos también practicaron el boxeo, el cual iba fuertemente ligado a sus dioses. Tanto fue la importancia del boxeo para los griegos que en el año 688 a.C. lo incluyeron en sus primeros Juegos Olímpicos. 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

0: En el fútbol, muchos juegan con los pies, pero solo los elegidos juegan con el cerebro. En este mes de la mujer, honramos al actual Balón de Oro y símbolo de lucha, Aitana Bonmatí. Formada en la Masía del Fútbol Club Barcelona, Aitana creció jugando entre chicos, curtiéndose en un entorno exigente. Ella heredó su ADN, visión periférica, control perfecto y una inteligencia táctica que le hace parecer que juega en un segundo antes que las demás. Del 2023 al 2025, el fútbol femenino ha tenido una sola dueña. Aitana no solo lideró al Barcelona a la gloria europea y a España a conquistar el Mundial, sino que hizo historia al ganar 3 balones de oro consecutivos. No solo la mejor del planeta, es la arquitecta que ha redefinido el fútbol moderno. Pero el legado de Aitana va más allá de los títulos. Tras el escándalo de la final del Mundial, se convirtió en una voz inquebrantable por el respeto y la igualdad en el fútbol femenino, demostrando que su liderazgo también está fuera de la cancha.
1: Con 3 balones de oro en su vitrina, ¿crees que alguien pueda quitarle el trono a Aitana en este 2026? Déjanos tu opinión y síguenos para más noticias y el mejor análisis deportivo. Por Héctor Samuel Rodríguez, para Unánimo Deportes.
2: ¿Sabías que durante años los futbolistas en México no podían cambiar de equipo libremente aunque su contrato ya hubiera terminado? Eso no es una historia del siglo pasado, es el polémico y silencioso Pacto de Caballeros en la Liga MX. El Pacto de Caballeros no era una ley escrita, no aparecía en ningún reglamento, pero todos los equipos de la Liga MX lo seguían como si fuera obligatorio. Básicamente, un jugador terminaba contrato con su equipo, no podía firmar con otro club mexicano a menos que su antiguo equipo le diera permiso, aunque ya fuera legalmente un agente libre. Eso significaba que si un futbolista no renovaba su contrato, quedaba prácticamente vetado en toda la liga. Si quería seguir jugando en México, tenía que pagar por su carta o negociar con el club que ya no le pagaba. El club seguía teniendo control sobre él, aunque ya no tuviera ningún contrato vigente. Los clubes lo hacían para protegerse, no querían perder jugadores gratis y querían evitar que un equipo rival se llevara fácilmente a una figura. Pero en la práctica era un sistema de control y castigo. Si el jugador no se alineaba, lo congelaban. Era una práctica con tintes casi mafiosos, disfrazada de acuerdo de caballeros, aunque de caballeroso tenía poco. Durante años se supo, pero nadie hablaba, hasta que los jugadores comenzaron a alzar la voz. En 2018, tras protestas, huelgas simbólicas y presión pública, la Federación Mexicana de Fútbol anunció el fin oficial del Pacto de Caballeros, aunque muchos aseguran que de manera informal todavía quedan rastros de este sistema. El fútbol es pasión, sí, pero también es trabajo, y como cualquier trabajo, los derechos laborales deben respetarse. El Pacto de Caballeros fue una etapa oscura en la historia del fútbol mexicano, y aunque oficialmente ya no existe, la memoria de esta injusticia no se olvida tan fácil.
3: Hay jugadores que entrenan toda su vida para tener talento, y hay otros que simplemente nacen con él. Nick Kyrgios era de esos. Potencia absurda, toque fino, confianza sin filtro. A los 19 años, en Wimbledon 2014, eliminó a nada menos que Rafael Nadal. El mensaje fue claro, aquí viene el próximo grande. Pero ese próximo grande nunca llegó a ser número uno. Kyrgios podía ganarle a cualquiera, tenía victorias sobre miembros del Big Three, jugaba sin miedo. Hacía saques por abajo en puntos importantes, se reía en momentos de máxima tensión. Era talento puro. Pero mientras otros construían su legado desde la disciplina obsesiva, como Novak Djokovic, Kyrgios parecía competir solo cuando se sentía motivado. No entrenaba como los demás, no ocultaba su frustración, discutía con árbitros, se desconectaba en partidos clave, y en el tenis profesional, la constancia no es opcional. Es fácil decir que fue falta de profesionalismo, pero la historia es más compleja. Kyrgios ha hablado abiertamente sobre presión, ansiedad y salud mental. Ha dicho que el tenis no era su sueño de niño, que muchas veces jugaba sin sentir pasión real por el circuito. En un deporte donde la imagen es impecable y todo parece calculado, él mostraba lo que sentía, sin filtro. Eso lo convirtió en villano para algunos y en el jugador más auténtico para otros. En 2022 llegó a la final de Wimbledon, su gran oportunidad de cambiar la narrativa. Del otro lado estaba otra vez la estabilidad, la disciplina, la máquina competitiva, Novak Djokovic. Kyrgios jugó uno de los mejores partidos de su vida, pero perdió. La pregunta quedó flotando, ¿fue talento desperdiciado o alguien que simplemente nunca quiso vivir bajo las reglas tradicionales del éxito? La historia de Kyrgios no es la del campeón perfecto, es la del talento que desafía el molde, que incomoda, que divide opiniones y que nos deja una pregunta más grande que el tenis. En el alto rendimiento, ¿qué pesa más? ¿El talento natural o la disciplina para sostenerlo todos los días?
4: Hoy Carlos Alcaraz cumple 23 años y ya está escribiendo una historia que obliga a mirar al frente el legado de Rafa Nadal. A su edad, Alcaraz ya suma 7 títulos de Grand Slam y completó el Career Grand Slam más joven de la historia, un hito que ni siquiera Nadal había alcanzado tan pronto. En precocidad, números de impacto, Carlitos va por delante. Pero comparar cifras a los 23 años es apenas el inicio, porque Nadal no solo fue grande, fue constante. Construyó una carrera legendaria con 22 Grand Slams, 14 títulos de Roland Garros y casi 2 décadas compitiendo en la élite con una regularidad extraordinaria. Y ahí está la gran pregunta, ¿puede Alcaraz superar al rey? El talento parece indiscutible, la ambición también, pero para alcanzar a Nadal no basta con llegar rápido a la cima, hay que quedarse allí durante años. Carlos ya ha demostrado que puede desafiar la historia. Ahora le tocará demostrar si puede reescribirla. Para Unánimo Deportes reportó Francisco Zuleta.
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6: Barcelona y Atlético de Madrid tienen una historia muy particular cuando hablamos de delanteros que defendieron ambas camisetas. Y con el ahora caído fichaje de Julián Álvarez al Barcelona, vamos a recordar los mejores delanteros que han jugado para ambas instituciones. Número 5. Memphis Depay. El neerlandés llegó al Barcelona en 2021, como una de las principales apuestas ofensivas del equipo tras la salida de Lionel Messi. Fue uno de los máximos goleadores de aquella etapa de transición, pero terminó perdiendo protagonismo. En enero de 2023, el Atlético aprovechó la situación y lo fichó por una cantidad cercana a los 3 millones de euros. En Madrid aportó goles y calidad, aunque las lesiones limitaron su continuidad. Número 4. Sergio El Kun Agüero. El Kun se convirtió en una estrella mundial en el Atlético. Llegó muy joven desde Independiente, explotó junto a Diego Forlán y conquistó la Europa League en 2010. Más de una década después llegó al Barcelona como agente libre precedente del Manchester City. Sin embargo, su historia como azulgrana duró muy poco y terminó retirándose por un problema cardíaco. Número 3. David Villa. El guaje fue fundamental en el Barcelona de Guardiola, ganó títulos, formó una delantera histórica junto a Messi y Pedro y marcó en la final de la Champions de 2011. En 2013 fue traspasado al Atlético de Madrid, donde solo necesitó una temporada para dejar huella. Fue campeón de la Liga 2013-2014 y una pieza importante de aquel equipo que conquistó el título en el Camp Nou. Número 2. Antoine Griezmann. Griezmann es una leyenda del Atlético de Madrid y su máximo goleador histórico. En 2019 el Barcelona pagó 120 millones de euros por él. Aunque tuvo buenos momentos en Cataluña, nunca alcanzó su mejor versión. Después regresó al Atlético cedido y posteriormente fue adquirido definitivamente por el conjunto rojiblanco. Número 1. Luis Suárez. El uruguayo fue una auténtica leyenda en Barcelona. Tercer máximo goleador histórico del club, integrante de la famosa MSN y campeón del triplete en 2015. En 2020 salió por la puerta de atrás y llegó gratis al Atlético. La respuesta fue campeón de la liga en su primera temporada y marcó goles decisivos para conquistar el título. Y ahora, toda esta historia nos lleva al presente. Julián Álvarez quiere convertirse en el próximo gran delantero que pase del Atlético al Barcelona. El Barça mantiene firme su interés, pero el Atlético no quiere desprenderse de su estrella, y la operación está generando una auténtica novela incluso después del cierre del mercado de fichajes. Pero dime, ¿tú qué opinas? Te leo en los comentarios.
4: Hace 2 décadas, un sueño ambicioso buscaba conquistar el mercado hispano de Estados Unidos. Chivas USA, la filial del legendario Club Deportivo Guadalajara de México, irrumpió en la Major League Soccer en 2005. La idea, impulsada por el visionario Jorge Vergara, era sencilla: replicar la mística del rebaño sagrado en Los Ángeles, con una política que solo fichar jugadores de ascendencia mexicana y un derbi local ante el LA Galaxy. Los primeros años no fueron del todo malos. Tras una temporada inaugural complicada, el equipo sorprendió al clasificar a los playoffs en las siguientes 4 temporadas, alcanzando su punto más alto en 2007 al terminar como líder de la Conferencia Oeste. Figuras como Francisco Palencia, el legendario Claudio Suárez y el talentoso Shaka Klinsmann dejaron su huella. Sin embargo, a partir del 2010 el proyecto se desmoronó. La falta de resultados, la gestión errática y una desconexión total con la afición terminaron por sepultar el sueño. El equipo se convirtió en un fantasma, terminando en los últimos lugares y con una baja asistencia en su estadio. A pesar de contar con jóvenes promesas como Eric Cubo Torres, el declive era inevitable. La MLS no tuvo más opción que intervenir. En 2014 la liga compró la franquicia y anunció su disolución. Así, de forma silenciosa, terminó la historia de un equipo que prometió mucho, pero que no supo entender ni conectar con el pulso futbolístico de una ciudad tan compleja como Los Ángeles. El legado de Chivas USA es el de un experimento fallido, pero que sirvió como una lección para la liga. Su vacío fue llenado 4 años más tarde por el exitoso LAFC, que ocupó su lugar y su estadio, demostrando que en el fútbol, para triunfar no basta solo con un nombre, sino con una identidad propia y una conexión real con los aficionados. Para Unánimo Deportes reportó Francisco Zuleta.
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4: La Liga MX ha sido testigo de fichajes rimbombantes, pero pocos tan inesperados y fascinantes como el de Aaron Ramsey. El mediocampista galés con una carrera forjada en los campos más exigentes de Europa ha sido anunciado como un nuevo jugador de los Pumas de la UNAM para el torneo Apertura 2025. A sus 34 años, Ramsey aterriza en Ciudad Universitaria con una maleta repleta de títulos y experiencia internacional, y una leyenda que lo persigue desde hace más de una década, la célebre maldición de sus goles. Ramsey no es cualquier refuerzo. Surgido del Cardiff City, forjado como una figura en el Arsenal, su paso por la Juventus, Rangers y Niza consolidaron su reputación como un mediocampista elegante, táctico y con olfato goleador. Con los Gunners levantó 3 FA Cups y 3 Community Shields. En Italia sumó una Serie A, una Copa y una Supercopa, y con los Rangers añadió la Copa de Escocia. Además ha sido un pilar para la selección de Gales, acumulando más de 80 partidos, 21 goles y participaciones memorables como en la Euro 2016 y el Mundial de Qatar 2022. Pero en paralelo a su carrera deportiva ha crecido un fenómeno que raya lo esotérico. Desde 2009, cada vez que Aaron Ramsey anota un gol, una figura pública fallece en unos días posteriores. Aunque sea una conspiración de tabloide, las coincidencias han sido tan numerosas y puntuales que el mito ha traspasado fronteras y despertado una mezcla de morbo, humor negro y superstición. La lista es tan extensa como impactante. En mayo de 2011, Ramsey marcó ante el Manchester United y el día siguiente murió Osama Bin Laden. En octubre de ese mismo año anotó ante Tottenham y 3 días después falleció Steve Jobs. Solo unas semanas más tarde repitió la fórmula con el líder libio Muammar Gaddafi. Whitney Houston, Robbie Williams, David Bowie y Alan Rickman también aparecen en la inquietante patrón. Incluso la mexicana Chavela Vargas fue vinculada al fenómeno tras un tanto del galés en los Juegos Olímpicos de London 2012. Por supuesto, no hay base científica que respalde la respuesta a la maldición, pero la persistencia de los hechos la han convertido en una anécdota ineludible cada vez que Ramsey celebra un gol. En internet abundan compilaciones, memes y teorías que lo pintan como un ángel de la muerte del fútbol, aunque él mismo ha declarado que no cree en estas supersticiones. Ahora esta historia se traspasa a México. Pumas, uno de los equipos más populares del país, rompe el molde con una contratación que mezcla fútbol de élite y mitología urbana. Ramsey se convierte en el primer galés en vestir la camiseta aureazul y su llegada despierta no solo una ilusión entre la afición universitaria, sino también expectativas sobre su impacto en un equipo que no levanta un título de liga desde el Clausura 2011. Más allá de mitos, Ramsey llega a México como un profesional de alto nivel, con el potencial de marcar una época en el fútbol nacional, y mientras en Pumas celebran su arribo, el mundo del espectáculo podría estar mirando de reojo cada vez que el galés se acerca a la era rival. Para Unánimo Deportes, reportó Francisco Zuleta.
7: Top 10 jugadores más valiosos de la MLS. Todo de acuerdo a Transfer Market y Lionel Messi no aparece en el top 3. Número 10. Alan Saint-Maximin. El francés militante del Charlotte FC abre el top 10 gracias a su velocidad y capacidad de desequilibrio después de haber desarrollado buena parte de su carrera en Europa y un breve paso por el América de México. Número 9. Germán Berterame. El delantero argentino-mexicano aparece entre los 10 más valiosos y forma parte de un Inter Miami que concentra a 3 jugadores del listado. Número 8. Kevin Denki. El togolés destaca por su potencia y capacidad goleadora, características que lo han convertido en uno de los delanteros más valorados de la MLS. Peter Musa. El delantero croata es otro de los atacantes jóvenes que aparecen entre los activos más cotizados de la presente competición. Número 6. Rodrigo De Paul. El campeón del mundo argentino que juega de la mano con Lionel Messi mantiene un elevado valor gracias a su experiencia al máximo nivel y su importancia en el mediocampo. Número 5. Anders Dreyer. El danés se ha convertido en una de las piezas ofensivas más valiosas de la liga y ya comparte valoración con Messi y Heung-Min Son. Número 4. Lionel Messi. Aunque continúa siendo la gran estrella de la competición, sus 39 años hacen que su valor de mercado sea inferior al de futbolistas mucho más jóvenes. ¿El fin de una era? Número 3. Heung-Min Son. El surcoreano llegó a la MLS después de una extraordinaria carrera en Europa y su experiencia internacional lo mantiene entre los jugadores más cotizados. Número 2. Evander. El brasileño se consolidó como uno de los mediocampistas ofensivos más importantes de la MLS y es uno de los principales referentes del Cincinnati FC. Y número 1. Josh Sargent. El delantero estadounidense lidera el ranking junto con Evander y con 26 años mantiene un importante valor de mercado por su experiencia europea y margen de crecimiento.
8: Unánimo Deportes presenta ¿Sabía usted que el primer equipo de fútbol en llegar a la luna fue el Independiente de Argentina? El responsable fue Héctor Rodríguez, secretario de Relaciones Públicas del club, quien decidió hacerle a Neil Armstrong, Buzz Aldrin y Michael Collins socios de equipo, poco antes de que despegara la misión Apolo 11. Tras varias gestiones en la Embajada de Estados Unidos en Buenos Aires, el señor Rodríguez consiguió enviarles banderitas del equipo a los astronautas, quienes la llevaron consigo el 20 de julio de 1969 a la Luna. ¿Sabe usted que el mejor porcentaje de knockouts en la división de los heavyweights lo sigue teniendo Deontay Wilder? Peleó 45 veces, ganando 41 de ellas por knockout con un 91% de efectividad, y sigue siendo mejor que el porcentaje que alcanzó Rocky Marciano, que además de retirarse invicto, ganó 43 peleas de sus 49 por knockout.
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6: Cristiano Ronaldo encendió las alarmas sobre un posible retiro del fútbol profesional. En una entrevista publicada por la revista estadounidense Vogue, el portugués de 41 años confesó que probablemente esta será su última temporada como futbolista. Una declaración que rápidamente dio la vuelta al mundo, debido a la importancia de su trayectoria y al legado que se ha construido durante más de dos décadas. La entrevista fue realizada junto a su esposa, la modelo hispano-argentina Georgina Rodríguez, con motivo de su reciente boda. Durante la conversación, Ronaldo habló no solo de su carrera deportiva, sino también sobre los planes que tiene para cuando decida colgar los botines. El actual jugador del Al Nassr aseguró que ya tiene completamente planeado su futuro y que cuenta con numerosos proyectos para mantenerse ocupado una vez deje el fútbol. Según explicó, sabe que retirarse de un deporte que le ha dedicado gran parte de su vida genera un gran vacío, por lo que considera importante ocupar su tiempo en diferentes actividades y no enfocarse únicamente en una sola. Entre esos proyectos destacan sus inversiones y negocios en distintos sectores. Cristiano ha desarrollado empresas relacionadas con hotelería, clínicas especializadas en implantes capilares, agua embotellada y medios de comunicación, áreas en las que seguirá involucrado cuando termine su carrera como jugador. Entre sus planes están viajar con mayor frecuencia, compartir más momentos con su familia y practicar el pádel, un deporte que se ha convertido en una de sus grandes aficiones. Ronaldo también reflexionó sobre el esfuerzo que ha realizado a lo largo de su carrera, destacando que han sido 25 años de mucho sacrificio para alcanzar todo lo que ha conseguido. Por ello aseguró que ahora busca disfrutar de todos los logros obtenidos tanto dentro como fuera de las canchas. Y aunque todavía no ha hecho un anuncio oficial sobre la fecha exacta de su despedida, las palabras de Cristiano Ronaldo apuntan a que el final de una de las carreras más exitosas en la historia del fútbol podría estar cada vez más cerca. Pero dime, ¿tú qué opinas? Te leo en los comentarios.
13: ¿Quiénes dominaban el deporte estadounidense cuando ocurrió el 11 de septiembre de 2001? En la NFL, los Baltimore Ravens acababan de conquistar su primer Super Bowl. Su histórica defensiva aplastó 34-7 a los Giants y y convirtió a Ray Lewis en MVP. En la NBA reinaban Kobe Bryant y Shaquille O'Neal. Los Lakers fueron bicampeones tras terminar los playoffs con un impresionante 15-1, mientras Allen Iverson era MVP de la temporada. En el hielo, Colorado Avalanche conquistó la Stanley Cup. Patrick Roy fue MVP de los playoffs y Ray Bourque finalmente levantó el trofeo después de 22 temporadas. El béisbol vivía una campaña histórica. Barry Bonds conectó 73 jonrones, récord de MLB que permanece vigente. Y tras los atentados, los Yankees de Derek Jeter, campeones de las tres series mundiales anteriores, se convirtieron en un símbolo para Nueva York. Llegaron nuevamente a la Serie Mundial, pero Arizona les arrebató el título en 7 juegos con Randy Johnson y Curt Schilling como figuras. Incluso el tenis tenía una imagen histórica. Apenas 3 días antes del 11S, Venus Williams derrotó a Serena en la primera final de Grand Slam entre ambas hermanas.
3: Antes de ser el fichaje más caro en la historia del fútbol femenino, Catarina Macario ya era una historia distinta. Nació en Brasil, en São Luís, pero su vida cambió a los 12 años, cuando se mudó a Estados Unidos persiguiendo un sueño: jugar fútbol profesional. Un sueño que no era tan común para una niña en su contexto, pero Macario no solo lo tuvo claro, lo convirtió en destino. En la Universidad de Stanford, su nombre empezó a sonar fuerte: goles, talento y una técnica diferente. Tanto así que terminó ganando el trofeo Hermann, el premio más importante del fútbol universitario en Estados Unidos. Ahí dejó de ser promesa, se convirtió en realidad. Europa no tardó en voltear a verla, llegó al Olympique de Lyon, el equipo más dominante del fútbol femenino, y luego al Chelsea, donde consolidó su nivel en la élite. Pero su camino no fue perfecto. Una lesión grave la dejó fuera por meses, frenando uno de los mejores momentos de su carrera. Y aún así, regresó. Porque Macario no es solo talento, es resiliencia. Hoy su historia da un giro enorme. Deja Europa para volver a casa, San Diego. Pero no como una jugadora más, sino como el fichaje más grande en la historia del fútbol femenino. Un contrato millonario, una apuesta total a la NWSL. Y una señal clara: el fútbol femenino está cambiando. Macario representa algo más grande que goles o títulos. Representa una generación que ya no tiene límites, que puede elegir dónde jugar, cuánto ganar y cómo construir su carrera. De Brasil a Estados Unidos, de promesa universitaria a estrella mundial. Y ahora, símbolo de una nueva era, porque la historia de Catarina Macario no es solo la de una futbolista, es la de un cambio en el juego.
14: La NBA tiene un nuevo récord y lo acaba de romper un novato. El jugador de los Charlotte Hornets, Kong Noeppel, acaba de hacer historia. Con apenas 20 años, pulverizó el récord de triples en una temporada para un rookie en la NBA. En la victoria 133-109 contra los Indiana Pacers, Noeppel anotó 8 triples y llegó a 209 en solo 59 partidos. Sí, 209. El récord anterior era de 206, conseguido por Keegan Murray, pero en 80 partidos. Noeppel lo hizo mucho antes. Y no es solo la cantidad de triples, está lanzando con un impresionante 44% de efectividad desde la línea de 3. Una locura para un novato. Para ponerlo en contexto, ni siquiera Stephen Curry logró estos números en su primera temporada. Y lo más impresionante es la naturalidad con la que lo hace. No fuerza tiros, no necesita 15 intentos para entrar en ritmo. Juega con confianza, lectura y una mecánica rápida que ya empieza a asustar a los defensas de toda la liga. Con casi 20 puntos por partido, el escolta ya se mete en la conversación por el rookie del año. Charlotte tiene nueva estrella y la NBA un nuevo francotirador.
4: Desde la final de la Champions League 1995 hasta las nuevas promesas de las canteras europeas, el apellido Kluivert ha dejado una huella imborrable en el fútbol mundial. Todo comenzó con Patrick Kluivert, el delantero del Ajax, que con apenas 18 años marcó el gol del triunfo ante el Milan y llevó al club neerlandés a la victoria europea. Aquel gol fue el más que un triunfo, fue el inicio de una dinastía. Patrick brilló después en el Barcelona, donde se convirtió en uno de los delanteros más temidos de Europa y en una figura esencial para entender el fútbol ofensivo de finales de los 90 y comienzos de los 2000. Hoy el legado continúa con sus hijos, que llevan el apellido a nuevas ligas y estilos de juego. Justin Kluivert, el mayor, ha consolidado en la Premier League con el Bournemouth, rápido, técnico y desequilibrante, pues ha encontrado su mejor versión en Inglaterra, marcando goles decisivos y adaptándose a la identidad e intensidad del fútbol inglés. Cada partido confirma que heredó la mentalidad competitiva y la visión del golpe de su padre. Su hermano, Ruben Kluivert, eligió el camino de la defensa, fichó por el Olympique de Lyon en 2025 y ha mostrado su talento en Europa, incluso anotando en competición continental. Su paso firme por la Ligue 1 refleja la madurez poco común en jugadores de su edad y un potencial que podría llevarlo lejos. Mientras tanto, Shane Kluivert, el menor de la familia, ya comienza a hacerse un nombre en la cantera del FC Barcelona. Desde la banda izquierda, su velocidad y talento con el balón le han permitido destacar en la UEFA Young League, donde marcó un gol clave ante el PSG. Incluso Quincy Kluivert, el mayor de los hermanos, aunque menos mediático, sigue vinculado al fútbol en los Países Bajos. Cada uno a su manera mantiene viva la pasión familiar por el balón. Patrick, por su parte, sigue ligado al juego. Ahora desde los banquillos, tras haber sido director técnico de la Masía y asistente en selecciones, hoy es entrenador de Indonesia, llevando su experiencia internacional a un nuevo escenario. Su historia combinada con la de sus hijos convierte el apellido Kluivert en un sinónimo de continuidad, esfuerzo y talento. Para Unánimo Deportes, reportó Francisco Zuleta.
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8: Unánimo Deportes presenta. ¿Sabía usted que el lanzador más joven en ganar un Cy Young Award fue Dwayne Gooden, de los Mets de Nueva York en 1985? ¿Sabía usted que a lo largo de los mundiales de fútbol solo 8 países lo han ganado? Brasil 5 veces, Alemania e Italia 4, Argentina 3, Uruguay 2 e Inglaterra, Francia y España lo han ganado una sola vez. ¿Sabía usted que según se estima el boxeo tiene sus orígenes en Mesopotamia alrededor del año 5000 a.C.? Mesopotamia es la región donde hoy están Irak, Irán, Siria y Turquía. Para los egipcios también era una práctica popular. Los griegos también practicaron el boxeo, el cual iba fuertemente ligado a sus dioses. Tanto fue la importancia del boxeo para los griegos que en el año 688 a.C. lo incluyeron en sus primeros Juegos Olímpicos.
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17: 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Hola, qué gusto que nos acompañen una vez más. Esto es La Copa al Día, junto a Beto Pérez Landa y que les habla Richard Méndez. Tenemos lindos temas para hablarles, pero antes vamos a recordar que estamos cambiando para mejor. 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Allí podrán tener todo el resumen, los mejores podcasts, toda la programación de Unánimo en un solo lugar a un clic de distancia. Para el día de hoy tenemos que ir hablando ya, palpitando lo que va a ser una nueva edición de la Liga de Campeones de Europa. Este martes debuta el Real Madrid, que tiene dos temporadas de nadaplete. El miércoles lo hará el Fútbol Club Barcelona frente al Feyenoord. Ojo, que Gianni Infantino está pensando en la reelección como presidente de la FIFA. Esto y mucho más de inmediato junto a mi hermano querido del alma, Beto Pérez Landa. ¿Cómo estás, Beto? ¿Cómo te va?
18: Muy bien, Richard. Me da mucho gusto saludarte a ti y a toda la gente en este inicio de semana de la Copa al Día. Me encanta este arranque de semana porque va a ser muy difícil, muy cuesta arriba para la gente del Real Madrid. Vienen de una derrota inesperada 1-0 con un Mbappé que no tuvo una buena actuación, ya lo vamos a platicar, inclusive fallando un penal y con varias ausencias, ¿no?, para este partido de Champions. No sé si ya viste el roster, pero no hay medio campo, no hay medio campo. Bernardo Silva fue expulsado en el último partido del City contra el Real Madrid y después Camavinga está en la misma situación por esa absurda doble tarjeta amarilla contra el Bayern. Lo mismo con Arda Güler, que fue expulsado al final del partido. Entonces, ¿con quién carambas va a jugar el Real Madrid este partido?
17: Partido que tiene que tener varios atractivos. Además que el debut del Real Madrid en esta edición de la Liga de Campeones de Europa es frente al Inter en casa. Un Inter que ya viajó, que ha dejado fuera quizá uno de los jugadores más importantes para el equipo en los últimos tiempos, ¿no? A ver, no está el que fue premiado como el MVP de la última temporada en la Serie A de Italia, precisamente Federico Di Marco, el lateral del equipo italiano, se ha quedado por precaución en suelo lombardo. Es una de las bajas que va a afrontar el Inter, pero enfocándonos en Real Madrid, ya mencionabas el tema de Arda Güler, un equipo que probablemente vuelva a mostrar ese dibujo de 3-5-2 muy parecido a lo que también nos viene acostumbrando a manejar el equipo que dirige Christian Kibu. ¿Cuánto crees vaya a ser tan complicado el partido para el Real Madrid? Ojo, que estamos hablando de un Inter que viene de ganar un partido durísimo ante el Napoli, que creo anda en muy buen momento el Inter para lo poco que llevamos de temporada.
18: Sí, ha sido un buen arranque para el equipo de Milán. Pues sí, es un partido muy difícil, ¿no? Aparte, en la banca, ¿no? Maestro contra alumno, Mourinho dirigió a ese Inter de Milán, ¿no? Y algunas cosas saben de él por allá, así que va a ser un partido bien complicado, ¿no? Incluso campeón en el 2010, ¿te acuerdas? Titular en esa final ante el Bayern, ahí tenemos ya las imágenes de los que pueden ser protagonistas, pero sí hay un sabor especial, ¿no?, por lo que pasó con Mourinho, precisamente en este equipo, ¿no?, que consiguió la Champions.
17: Precisamente un periodista italiano recordando que el partido contra el Barcelona le regaló un aspersor a José Mourinho después de la conferencia de prensa que ha dado en este día. Le preguntaron a Mbappé si él debería tener mejores recorridos defensivos. Y él asumía como que, bueno, Mbappé y Vinicius y no al resto. Era como un tema incómodo para el futbolista francés. Traigo lo del tema de los recorridos defensivos. Porque ante un equipo como el Inter, que se te va a plantar bien, que cuando te va a subir a atacar, te va a atacar con el bloque, es necesario que la mayoría de los elementos bajen, defiendan, traten de apretar, de apresurar la recuperación. Pareciera ser que Kylian Mbappé se desmarcó del tema de la mejoría defensiva, ¿no? Tanto él como para exculpar de cualquier situación a Vinicius Jr. Como diciendo, nosotros somos los únicos que tenemos que mejorar en eso. ¿Cuánto influye que Mbappé pueda, Vinicius Jr., entre los dos, tener ese trabajo de recorridos defensivos? Porque ya sabemos lo que podemos esperar del Inter.
18: Bueno, vamos a ver, ¿no? Vamos a ver cómo se pueden conjuntar, ¿no?, en este partido. Va a ser complicado, ¿no? Porque también hay que decir que estos conflictos que de repente tiene, ¿no?, Vinicius con la gente, con la prensa. Híjole, y algo habló Mbappé, ¿no?, de estos temas que también le complican mucho al Real Madrid. Entonces, no sé, es un partido que nos deja inquietos, ¿no? Tendrá Mourinho que plantear un partido muy bueno. Ya dijo que prefiere ganar, pues no como sea, ¿verdad? Pero prefiere ganar que jugar bonito un partido como este. Y es que es bien importante. Dejó dudas el Madrid el fin de semana con la forma en la que no puede conseguir la victoria tan,

0: Porque el jugador que invade el área no está tocando el suelo, pero está invadiendo el área, efectivamente. Pero esas son parte de las lagunas que tenemos al reglamento del fútbol y hasta que pasen las cosas y entre la International Board, eso no va a cambiar. Después tenemos situaciones del Real Madrid que, a ver, las que después aprovechó Mbappé, no solamente aquella con jugada de movimiento que Vinicius Junior le cede un balón delicioso como para poder marcar, es que también es el penal que le terminan atajando. El Real Madrid hoy parece un equipo que no tiene pegada. Y cuando te vas a enfrentar a un rival como el Inter en la Champions, lo primero que vas a estar es pegada. No importa que juegues bien o que juegues feo. A ver, yo creo que los equipos de José Mourinho lo menos que juegan es bonito. Y creo que no podemos esperar eso del juego del Real Madrid, pero sí podemos esperar que sea un equipo que trate de ganar a como sea.
1: Sí, por supuesto. Ahora, el rival viene increchento, ¿no? Como dicen los italianos, viene de remontar un partido ante el Napoli en casa con doblete de Lautaro Martínez, ¿no? Hablando de pegada, pues el rival tiene con qué para darte muchos problemas. Entonces, híjole, sin el medio campo, con este mal sabor de boca que te deja la presentación que tuvieron en este partido de liga, pues sí, hay que preocuparse, pero hay que ganar como sea. Y para eso se pinta solo Mourinho, ¿no?
0: Sí, totalmente. A ver, Mbappé es uno de los goleadores del campeonato de España. Ya no es el líder goleador, tiene 4 goles anotados, pero no está en un mal momento. En mejor momento podríamos decir Lautaro Martínez, aunque creo que viene siendo una constante lo del argentino. En ese duelo, ¿quién se te antoja anda mejor?
1: No, no, por supuesto que la gente del Inter, o sea, para la delantera está mejor el Inter. No tuvo una buena actuación en lo individual, Kylian Mbappé. El medio campo del Inter también es muy fuerte. Ahí es donde el Real Madrid creo que puede perder el juego, ¿no? En este medio campo que es muy diferente. ¿Y quién va a acompañar al Madrid, ¿no? En este partido en el medio campo. Esa es la principal duda, ¿no? O sea, ¿quién va a estar con Valverde? O sea, no puede, no es Rambo, ¿verdad? Que puede resolver el partido él solo. ¿Quién carambas va a estar ahí para ayudarle?
0: Buen tema, buena pregunta. A ver, el Real Madrid en
1: Tchouaméni
0: este
1: está
0: partido va a tener.
1: lesionado.
0: Sí.
1: Tchouaméni está
0: Bueno, Tchouaméni está
1: lesionado.
0: lesionado. Yo imagino, a ver, que irá a tratar de armar algo con la presencia de Federico Valverde, con Brahim, o bien sea Jude Bellingham haciendo labores también allí de un doble pivote, pero buscando la salida. Yo no tengo tan claro que el Real Madrid vaya a poder tener a dos volantes de contención de idénticas características, ni siquiera uno con un pivote y dos interiores. Yo quiero ver cómo va a salir Mourinho, pero si decide ir a la figura del pivote, sería un desperdicio con Bellingham, a menos que lo vayas a convertir en el box to box, que vaya a aparecer a la espalda de Mbappé y de Vinicius y sea una especie de 10 de media punta. Pero eso llevaría el sacrificio de Brahim. Quizá no de Federico Valverde, pero sí de Brahim Díaz. Después está el tema de Dumfries. Dumfries era hasta la temporada pasada el lateral del Inter, en esa posición por la banda derecha. Hoy el que llegó para reemplazarlo está lesionado, que es el inglés Spence. Probablemente juegue allí Diouf. Dumfries conoce muy bien cómo hacerle daño al Inter, lo conoce al dedillo. Y se espera que sea titular Marco Cucurella, es decir, un equipo que vuelva a tener esa dinámica que se le exige al Real Madrid por las bandas.
1: Claro. Ahora, ¿no te parece que podría ser una alternativa lo de Trent Alexander-Arnold? ¿No podría él aparecer? Esa posición la conoce, ¿no? Lo vimos ahí,
0: Sí.
1: en algunos partidos jugando en esa posición de pivote.
0: Sí, también. Yo soy de los que piensa que Trent es más un extremo que un jugador de características defensivas, pero sí, tienes razón. En algunos partidos terminó apareciendo en esa zona de volantes, apoyando la recuperación. El tema es que Trent, yo donde lo veo flojo, es en el recorrido, en el retroceder. Por eso si lo colocas a mitad de cancha, con lo poco que él aporta en cuanto a recorridos, ya lo estás colocando en un espacio parcelado. Ya no tiene que correr tanto hacia atrás. Más bien, le estás dando metros para que vaya hacia adelante. Esa pudiera ser una buena alternativa. Si te pregunto, Beto, ¿qué probabilidades tiene el Inter de llevarse algo de España, un empate o una victoria también? ¿Qué me dirías?
1: Yo creo que un empate no sería un mal resultado. Yo creo que eso es lo que preocupa a la gente de Madrid, que en su casa tiene que hacer valer la condición, tiene que haber una gran entrada, el apoyo absoluto para el equipo, pero sí dejó dudas el fin de semana y este Inter de Milán tiene unas ganas de ir a conseguir un buen resultado. Creo que un empate sería un gran resultado para el Inter. No creo que se lleven la victoria, pero sí creo que existe la...

0: posibilidad de un empate. Tengo a mis amigos que están felices de la vida diciendo que ya viene un adaplete otra vez, que apesta a una mala temporada por el resultado del fin de semana.
1: Es que, a ver, lo del fin de semana es un mal augurio cuando vienes a un partido de Champions. Es muy mal augurio. Fue muy pobre el partido que ofreció el Real Madrid, pero muy pobre. Y cuando le digo muy pobre, no por no generar situaciones. Creo que el Real Madrid debió irse al descanso ganando y ganando por un marcador amplio, por la cantidad de situaciones que tuvo. Pero después termina siendo un equipo pobre, un equipo pobre para tener la cabeza fría y definir momentos, un equipo con poca capacidad para poder ganar los duelos individuales. Allí el Betis le saca una enorme ventaja. Un equipo que se equivoca en errores de libreto. A ver, error de libreto, lo de Thibaut Courtois en la jugada del gol. Creo que nadie mejor que Thibaut Courtois sabe que un guardameta los rechazos tiene que hacerlos de lado, nunca de frente. Él ataca mal la pelota, cierto, es un buen atajadón de él, pero el rebote va de frente y es lo primero que tiene que evitar un arquero. Ahí le ha fallado la mecánica al arquero belga. Dentro de lo que uno pudiera ver reproche a jugadores, bueno, la forma en la cual Mbappé patea el penal. De ese tipo de situaciones, no se va a llegar bien a un partido de Champions. Cuando vienes de no tener la pegada durante el primer tiempo y después de los errores que cometen durante el segundo. Y hay ratos en el segundo tiempo donde es el Betis el que manda el partido, allá en el Benito Villamarín. Entonces, uno entiende que Real Madrid le llega el partido contra el Inter en un momento donde te das cuenta, donde descubriste que tienes un montón de cables sueltos para que el equipo pueda andar bien. Y te está tocando medirte a un equipo que en Italia es respetado, pero no por su historia, por su actualidad precisamente.
0: Por supuesto, por supuesto. Ahora, hubo muchos factores, Richard, que se presentaron en este partido. Entiendo lo del error de Courtois, pero solo un jugador es el que va a cubrir el rebote. O sea, ahí me parece que le faltó. Vini no quiso ser individualista y le cede también en una jugada clave el balón a Kylian Mbappé. Y en la combinación de cosas, a mí me parece que Valles, el portero del Betis, tiene un partidazo. O sea, inclusive sí. En el penal me parece que él es un factor para que Mbappé... Creo que Mbappé cobra bien, pero tuvo una brillantísima actuación el portero del Betis. Y del otro lado, pues Mbappé... A mí me parece que se levantó con el pie izquierdo, ¿no? O sea, una brillante actuación de un lado y una muy mala actuación en el individual. Creo que fue un mal día para Kylian Mbappé.
1: Fíjate que ese tipo de rival no es el que va a tener el Real Madrid enfrente. No va a ser un rival como el Betis. A ver, yo sí, puedo imaginar que el Inter lo va a esperar. Por ejemplo, el Inter va a esperar. Pero el Inter es un equipo que cuando te ataque, te va a atacar con todo. A ver, no en balde tienen jugadores como Esposito, como Lautaro, como Shalanoglu. O sea, es un equipo muy bien estructurado, como Zielinski, como Varela desde la mitad de la cancha. Tiene muy buen equipo el Inter, muy buen equipo.
0: Sí, claro. No. Y como dices, en Italia está haciendo bien las cosas. Es un equipo que tiene mucha experiencia, es uno de los equipos importantes en la historia del fútbol italiano y que tiene muchísimas ganas de ir a hacerle partido al Real Madrid, ¿no? Lo que significaría para este inicio de temporada del Inter y conseguir un empate en la cancha de Madrid. Ahora, hay que ver, el defensa central que tienen es durísimo, durísimo para todo lo que puede representar esta dificultad para el ataque de Real Madrid.
1: Sí, además entendiendo que va a jugar probablemente con esa Bisek. Línea de tres centrales. Bisek, exactamente, el central por derecha.
0: El alemán, es el defensa alemán, ¿no?
1: Exactamente, el alemán. Después tienes a Kanji, que es el que queda casi en esa posición de, a ver, a veces de líbero y a Bastoni. Para los que no entiendan, cuando uno habla de líbero es ese defensor a la antigua que no tiene una marca fija asignada, sino que tiene cierta libertad para escoger sobre quién ir o el que va a marcar los relevos de manera permanente a sus dos centrales cuando se juega con línea de tres. Ese sería el rol de Akanji, más o menos, ¿no? Porque hoy en día la figura también del defensor líbero está desapareciendo en el fútbol como poco a poco ha ido desapareciendo la del enganche natural. Eso trae un punto de inflexión importante en el partido, porque yo imagino un partido donde el Inter va a ser muy reactivo. Va a esperar mucho el Real Madrid, va a ser reactivo, no va a ser un equipo que vaya a intentar imponer condiciones. En cambio, Real Madrid, creo que entre el resultado de este fin de semana, Lo que se espera del Real Madrid, lo que es la expectativa de tener un técnico como José Mourinho en su regreso, sí, sí se le va a exigir ser un equipo que proponga de inmediato, que no tenga tiempo o lugar para la especulación desde el arranque, ¿no? Todo lo contrario, porque Real Madrid en los últimos años nos acostumbró tanto con Ancelotti como con todos los que estuvieron a ser un equipo muy calculador. Con Zidane era un equipo muy calculador. Yo creo que hoy con Mourinho sigue siéndolo. Pero hay una exigencia de que el Real Madrid vaya con una actitud diferente al arranque del partido de Champions contra el Inter.
0: Sí. Y Lautaro, me imagino que también puede hacerle mucho daño al Real Madrid, ¿no? Con esa contundencia, con el momento que está viviendo, la velocidad en el ataque del Inter puede ser peligroso, para el conjunto de Real Madrid. Y no queda más que plantear un partido muy inteligente, 90 minutos, o sea, no tienes que resolver el partido. No estamos hablando de un juego en el que tengas que matar o morir, pero sí hay que hacer las cosas de principio a fin, muy bien. Eso es lo que tiene que hacer el conjunto de Real Madrid. La presión le puede jugar también al Real Madrid, ¿no? El hecho de que no consiga rápido un gol, que el partido se vaya complicando, que se pare bien el Inter de Milán, ¿no? Esas cosas son las que le deben de preocupar a José Mourinho. Ahora, hablabas ahorita me quedé pensando en lo de la defensa. Casi ni han ocupado John Stones, ¿eh?
1: Es verdad, es
0: O
1: verdad.
0: sea,
1: Por cierto.
0: tiene. No, no, no, digo, tienen
1: Ok.
0: todo a favor.
1: Sí, totalmente. Y con el caso de Lautaro, a ver, recordemos que Lautaro es uno de los dos nombres principales que suenan durante el tema del mercado de verano y el Barcelona y Julián Álvarez y era el plan B, supuestamente, y el Inter salió y dijo que era intransferible. Lautaro Martínez, en este partido se juega algo de eso, algo de ser un fichaje para la Liga Española, ser un fichaje para el Barcelona, de ser un fichaje para el Madrid. ¿Se juega parte de eso en este partido que va a tener lugar allá en el Santiago Bernabéu?
0: No, seguramente, ¿no? Seguramente los ojos de todo el mundo estarán ahí. Pero bueno, Lautaro es un hombre que sí pisa el área, pero está atrás de Esposito, ¿no? Es el jugador que está con la responsabilidad de estar pisando el área. Pero está en un gran momento Lautaro Martínez y la gente seguramente con el morbo, ¿no? De pensar que en algún momento se pueda convertir en ese 9 que necesita el conjunto de Barcelona.
1: Y es una necesidad urgente de Real Madrid de imponer su fútbol, de salir con un buen resultado. Real Madrid solamente andando bien en Champions, el fanático blanco se olvida de la Liga. Y hoy hay que recordar que el Barcelona ya le saca 3 puntos al Real Madrid y un poquitito más al Atlético en el campeonato de Liga porque Barcelona ganó, gustó y goleó y el Real Madrid pues no fue capaz de hacer las cosas, de hacer los deberes frente al Betis de Sevilla. Le tenemos que exigir al Real Madrid clasificar entre los 8 primeros,
0: Claro.
1: no tener que pasar etapa de playoff, no estar en el sufrimiento arrastrándose para poder entrar.
0: Pues parece que es una obligación, ¿no? De repente le ha costado a Real Madrid llegar como ese equipo todopoderoso, ¿no? A esta siguiente fase de la Champions, pero sí es una obligación quedar arriba de todos en la tabla, ¿no? Eso creo que es una de las necesidades que te exige el madridismo, ¿no? Para tener la ventaja aparte de la localía en la siguiente fase. Eso es muy importante para un equipo como Real Madrid, pero, híjole, a mí la verdad sí me preocupa este partido. Ojalá que todo cambie, ¿no? Que las cosas se den y que veamos un Real Madrid contundente, firme, desde los primeros minutos del partido. Eso es lo que le daría la posibilidad a la gente de estar tranquila y confiar, ¿no? En que Jude Bellingham pueda tener un gran partido, que Vinicius otra vez se convierta en ese futbolista desequilibrante y que Mbappé salga en una noche espectacular. O sea, estos líderes del Real Madrid, ¿te acuerdas que lo hemos platicado? Tienen que cargar con el equipo en una noche como esta. O sea, no es empezar contra cualquier rival, estás hablando contra un equipo importante y tienes que dar un golpe de autoridad desde el principio, ¿eh?
1: Este partido, y hablando más de lo que tú dices, golpe de autoridad, significa que Real Madrid, a ver, de no dar una señal importante, la gente pueda empezar a verlo como que no pueda ser favorito a ganar esta Champions, entendiendo que la Champions League es el torneo preferido del Real Madrid. Pero si no comienza dando una demostración frente al Inter en condición de local, si no empieza a mandar una señal ¿Crees que empecemos a ver al Real Madrid como no favorito, como un Real Madrid que pudiera terminar nuevamente en la Plete?
0: No, no, no. Es muy temprano,
1: No te
0: Richard.
1: lo
0: Es muy
1: pregunto,
0: temprano, pero. No, no, no. Es muy temprano y es un real, o sea, es un rival de jerarquía y de talla, ¿no? Para empezar la Champions. Entonces, por supuesto que te nubla todo el panorama. Si no se consigue una victoria, aunado a lo del Betis del fin de semana, te nubla el panorama. Iban a empezar las dudas, iban a empezar las críticas, pero Mourinho también tiene una espalda muy ancha, ¿no? Y puede soportar eso, pero necesita empezar a convencer al aficionado del Real Madrid que esta segunda gestión puede tener éxito, porque segundas partes nunca han sido buenas, ¿no?
1: Bueno, yo recuerdo una muy buena, por ejemplo, la de Capello, cuando regresó al Real Madrid volvió a salir campeón, ganando la liga y después de salir campeón se retiraba nuevamente al Real Madrid Fabio Capello. Claro, él volvió creo que 10 años después. Bueno, Mourinho regresó 11 años después de haber dirigido al Madrid, así que está más o menos por allí. No quiero decir con esto que Mourinho vaya a salir campeón con el Real Madrid de la liga, pero cuidado, que Capello ya le tocó una segunda parte y sí le salió bastante bien.
0: Sí, claro, también marcó una etapa brillante. El tema es que el fútbol de Mourinho no termina de gustarle a todo el mundo, ¿no? Sobre todo para el gusto del aficionado del Real Madrid, pero ver a estos dos equipos debe de ser un agasajo, debe de ser un buen partido de fútbol. Híjole, ¿tú tienes un pronóstico? ¿Te animarías a dar un pronóstico?
1: Sí, de pronóstico para el partido del Madrid al Inter. Yo creo que Real Madrid debe ganar 2-1 o 1-0. Yo creo que va a ser un partido cortito de marcador, pero va a ser un partido duro para el Madrid. Lo que pasa es que, a ver, las noches europeas del Real Madrid son otra cosa, ¿no? Y uno está esperando a ver si en cualquier momento esto puede suceder. El fenómeno no se vio la temporada pasada, tampoco la anterior. Pero sabemos que el Real Madrid en Champions League puede andar muy mal en la liga y es capaz de ponerse el traje de protagonista. No sé si le vaya a ocurrir desde ya contra el Inter. Lo que pasa es que este Inter, a diferencia de otros rivales que tuvo el Real Madrid, empezando la temporada europea, las últimas dos temporadas, es que este Inter es un equipo que te mete miedo. Este Inter es un equipo que anda jugando muy bien. Es un Inter que tiene muy buenas transiciones, un Inter que defiende muy bien. Es un Inter que tiene mucha pegada, que es capaz de levantar partidos durísimos como el que tuvo frente al Napoli. Eso es lo que me hace pensar que el Real Madrid tiene frente a sí a un equipo que quizás muchos no lo puedan ver hoy como favorito, pero sin duda alguno uno de los equipos más duros que va a haber en la Champions, el Inter, es que no me queda ninguna duda.
0: Acuérdate que este Inter es un equipo que te puede hundir en tu área, ¿no? O sea, es un equipo que sabe, el técnico sabe perfectamente con qué recursos le puede hacer daño al Real Madrid. Eso es lo que me preocupa. Yo te digo, estoy contigo, yo creo que el Real Madrid lo gana 1-0 o 2-0, pero aquí me queda algo muy claro, ese gran cliché del fútbol, este Inter de Milán no te va a regalar nada, ¿eh? No le va a dar espacios, va a ser un partido muy cuesta arriba para el Madrid. Y creo que tiene que ser de mucha paciencia, ¿no? De mucha inteligencia. No va a haber ninguna concesión, ¿no? Va a ser un partido de los que vamos a recordar en cuanto a la dificultad. Y aquí es donde Mourinho nos tiene que demostrar, ¿no? Es un gran estratega, es un hombre de jerarquía, tiene mucha experiencia, a pesar de que el rival de enfrente te conoce muy bien.
1: Ese tema precisamente, la paciencia, tiene que ser un gran aliado para el Real Madrid a lo largo de todo su partido. En el arranque de la Liga de Campeones de Europa, para el máximo ganador de todos los tiempos, el de las 15 Champions, comienza este martes la Liga de Campeones de Europa frente al Inter en el Santiago Bernabéu.
0: ¡No teman!
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0: 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El responsable fue Héctor Rodríguez, secretario de Relaciones Públicas del club, quien decidió hacerle a Neil Armstrong, Buzz Aldrin y Michael Collins socios de equipo, poco antes de que despegara la misión Apolo 11. Tras varias gestiones en la Embajada de Estados Unidos en Buenos Aires, el señor Rodríguez consiguió enviarles banderitas del equipo a los astronautas, quienes la llevaron consigo el 20 de julio de 1969 a la luna. ¿Sabe usted que el mejor porcentaje de knockouts en la división de los heavyweights lo sigue teniendo Deontay Wilder? Peleó 45 veces, ganando 41 de ellas por knockout con un 91% de efectividad, y sigue siendo mejor que el porcentaje que alcanzó Rocky Marciano, que además de retirarse invicto, ganó 43 peleas de sus 49 por knockout. 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

En el fútbol, muchos juegan con los pies, pero solo los elegidos juegan con el cerebro. En este mes de la mujer, honramos al actual Balón de Oro y símbolo de lucha, Aitana Bonmat. Formada en la Masía del Fútbol Club Barcelona, Aitana creció jugando entre chicos, curtiéndose en un entorno exigente. Ella heredó su ADN, visión periférica, control perfecto y una inteligencia táctica que le hace parecer que juega un segundo antes que las demás. Del 2023 al 2025, el fútbol femenino ha tenido una sola dueña. Aitana no solo lideró al Barcelona a la gloria europea y a España a conquistar el Mundial, sino que hizo historia al ganar 3 balones de oro consecutivos. No solo la mejor del planeta, es la arquitecta que ha redefinido el fútbol moderno. Pero el legado de Aitana va más allá de los títulos. Tras el escándalo de la final del Mundial, se convirtió en una voz inquebrantable por el respeto y la igualdad en el fútbol.

0: En el fútbol, muchos juegan con los pies, pero solo los elegidos juegan con el cerebro. En este mes de la mujer, honramos al actual Balón de Oro y símbolo de lucha, Aitana Bonmat. Forma de la masía del Fútbol Club Barcelona, Aitana creció jugando entre chicos, curtiéndose en un entorno exigente. Ella heredó su ADN, visión periférica, control perfecto y una inteligencia táctica que le hace parecer que juega en un segundo antes que las demás. Del 2023 al 2025, el fútbol femenino ha tenido una sola dueña. Aitana no solo lideró al Barcelona a la gloria europea y a España a conquistar el Mundial, sino que hizo historia al ganar 3 balones de oro consecutivos. No solo la mejor del planeta, es la arquitecta que ha redefinido el fútbol moderno. Pero el legado de Aitana va más allá de los títulos. Tras el escándalo de la final del Mundial, se convirtió en una voz inquebrantable por el respeto y la igualdad en el fútbol femenino, demostrando que su liderazgo también está fuera de la cancha. Con 3 balones de oro en su vitrina, ¿crees que alguien pueda quitarle el trono a Aitana en este 2026? Déjanos tu opinión y síguenos para más noticias y el mejor análisis deportivo. Por Héctor Samuel Rodríguez, para Unánimo Deportes.
1: ¿Sabías que durante años los futbolistas en México no podían cambiar de equipo libremente aunque su contrato ya hubiera terminado? Eso no es una historia del siglo pasado, es el polémico y silencioso Pacto de Caballeros en la Liga MX. El Pacto de Caballeros no era una ley escrita, no aparecía en ningún reglamento, pero todos los equipos de la Liga MX lo seguían como si fuera obligatorio. Básicamente, un jugador terminaba contrato con su equipo, no podía firmar con otro club mexicano a menos que su antiguo equipo le diera permiso, aunque ya fuera legalmente un agente libre. Eso significaba que si un futbolista no renovaba su contrato, quedaba prácticamente vetado en toda la liga. Si quería seguir jugando en México, tenía que pagar por su carta o negociar con el club que ya no le pagaba. El club seguía teniendo control sobre él, aunque ya no tuviera ningún contrato vigente. Los clubes lo hacían para protegerse, no querían perder jugadores gratis y querían evitar que un equipo rival se llevara fácilmente a una figura. Pero en la práctica era un sistema de control y castigo. Si el jugador no se alineaba, lo congelaban. Era una práctica con tintes casi mafiosos, disfrazada de acuerdo de caballeros, aunque de caballeroso tenía poco. Durante años se supo, pero nadie hablaba, hasta que los jugadores comenzaron a alzar la voz. En 2018, tras protestas, huelgas simbólicas y presión pública, la Federación Mexicana de Fútbol anunció el fin oficial del Pacto de Caballeros, aunque muchos aseguran que de manera informal todavía quedan rastros de este sistema. El fútbol es pasión, sí, pero también es trabajo, y como cualquier trabajo, los derechos laborales deben respetarse. El Pacto de Caballeros fue una etapa oscura en la historia del fútbol mexicano, y aunque oficialmente ya no existe, la memoria de esta injusticia no se olvida tan fácil.
2: Hay jugadores que entrenan toda su vida para tener talento, y hay otros que simplemente nacen con él. Nick Kyrgios era de esos. Potencia absurda, toque fino, confianza sin filtro. A los 19 años, en Wimbledon 2014, eliminó a nada menos que Rafael Nadal. El mensaje fue claro, aquí viene el próximo grande, pero ese próximo grande nunca llegó a ser número uno. Kyrgios podía ganarle a cualquiera, tenía victorias sobre miembros del Big Three, jugaba sin miedo, hacía saques por abajo en puntos importantes, se reía en momentos de máxima tensión. Era talento puro. Pero mientras otros construían su legado desde la disciplina obsesiva, como Novak Djokovic, Kyrgios parecía competir solo cuando se sentía motivado. No entrenaba como los demás, no ocultaba su frustración, discutía con árbitros, se desconectaba en partidos clave, y en el tenis profesional, la constancia no es opcional. Es fácil decir que fue falta de profesionalismo, pero la historia es más compleja. Kyrgios ha hablado abiertamente sobre presión, ansiedad y salud mental. Ha dicho que el tenis no era su sueño de niño, que muchas veces jugaba sin sentir pasión real por el circuito. En un deporte donde la imagen es impecable y todo parece calculado, él mostraba lo que sentía, sin filtro. Eso lo convirtió en villano para algunos y en el jugador más auténtico para otros. En 2022 llegó a la final de Wimbledon, su gran oportunidad de cambiar la narrativa. Del otro lado estaba otra vez la estabilidad, la disciplina, la máquina competitiva, Novak Djokovic. Kyrgios jugó uno de los mejores partidos de su vida, pero perdió. La pregunta quedó flotando. ¿Fue talento desperdiciado o alguien que simplemente nunca quiso vivir bajo las reglas tradicionales del éxito? La historia de Kyrgios no es la del campeón perfecto, es la del talento que desafía el molde, que incomoda, que divide opiniones y que nos deja una pregunta más grande que el tenis. En el alto rendimiento, ¿qué pesa más? ¿El talento natural o la disciplina para sostenerlo todos los días?
3: Hoy Carlos Alcaraz cumple 23 años y ya está escribiendo una historia que obliga a mirar al frente el legado de Rafa Nadal. A su edad, Alcaraz ya suma 7 títulos de Grand Slam y completó el Career Grand Slam más joven de la historia, un hito que ni siquiera Nadal había alcanzado tan pronto. En precocidad, números de impacto, Carlitos va por delante. Pero comparar cifras a los 23 años es apenas el inicio, porque Nadal no solo fue grande, fue constante. Construyó una carrera legendaria con 22 Grand Slams, 14 títulos de Roland Garros y casi 2 décadas compitiendo en la élite con una regularidad extraordinaria. Y ahí está la gran pregunta, ¿puede Alcaraz

0: ¿Sabías que durante años los futbolistas en México no podían cambiar de equipo libremente aunque su contrato ya hubiera terminado? Eso no es una historia del siglo pasado, es el polémico y silencioso Pacto de Caballeros en la Liga MX. El Pacto de Caballeros no era una ley escrita, no aparecía en ningún reglamento, pero todos los equipos de la Liga MX lo seguían como si fuera obligatorio. Básicamente, un jugador terminaba contrato con su equipo, no podía firmar con otro club mexicano a menos que su antiguo equipo le diera permiso, aunque ya fuera legalmente un agente libre. Eso significaba que si un futbolista no renovaba su contrato, quedaba prácticamente vetado en toda la liga. Si quería seguir jugando en México, tenía que pagar por su carta o negociar con el club que ya no le pagaba. El club seguía teniendo control sobre él, aunque ya no tuviera ningún contrato vigente. Los clubes lo hacían para protegerse, no querían perder jugadores gratis y querían evitar que un equipo rival se llevara fácilmente a una figura. Pero en la práctica, era un sistema de control y castigo. Si el jugador no se alineaba, lo congelaban. Era una práctica con tintes casi mafiosos, disfrazada de acuerdo de caballeros, aunque de caballeroso tenía poco. Durante años se supo, pero nadie hablaba, hasta que los jugadores comenzaron a alzar la voz. En 2018, tras protestas, huelgas simbólicas y presión pública, la Federación Mexicana de Fútbol anunció el fin oficial del Pacto de Caballeros, aunque muchos aseguran que de manera informal todavía quedan rastros de este sistema. El fútbol es pasión, sí, pero también es trabajo, y como cualquier trabajo, los derechos laborales deben respetarse. El Pacto de Caballeros fue una etapa oscura en la historia del fútbol mexicano, y aunque oficialmente ya no existe, la memoria de esta injusticia no se olvida tan fácil.
1: Hay jugadores que entrenan toda su vida para tener talento, y hay otros que simplemente nacen con él. Nick Kyrgios era de esos. Potencia absurda, toque fino, confianza sin filtro. A los 19 años, en Wimbledon 2014, eliminó a nada menos que Rafael Nadal. El mensaje fue claro, aquí viene el próximo grande. Pero ese próximo grande nunca llegó a ser número uno. Kyrgios podía ganarle a cualquiera, tenía victorias sobre miembros del Big Three. Jugaba sin miedo, hacía saques por abajo en puntos importantes, se reía en momentos de máxima tensión. Era talento puro. Pero mientras otros construían su legado desde la disciplina obsesiva, como Novak Djokovic, Kyrgios parecía competir solo cuando se sentía motivado. No entrenaba como los demás, no ocultaba su frustración, discutía con árbitros, se desconectaba en partidos clave, y en el tenis profesional, la constancia no es opcional. Es fácil decir que fue falta de profesionalismo, pero la historia es más compleja. Kyrgios ha hablado abiertamente sobre presión, ansiedad y salud mental. Ha dicho que el tenis no era su sueño de niño, que muchas veces jugaba sin sentir pasión real por el circuito. En un deporte donde la imagen es impecable y todo parece calculado, él mostraba lo que sentía, sin filtro. Eso lo convirtió en villano para algunos y en el jugador más auténtico para otros. En 2022 llegó a la final de Wimbledon, su gran oportunidad de cambiar la narrativa. Del otro lado estaba otra vez la estabilidad, la disciplina, la máquina competitiva, Novak Djokovic. Kyrgios jugó uno de los mejores partidos de su vida, pero perdió. La pregunta quedó flotando. ¿Fue talento desperdiciado o alguien que simplemente nunca quiso vivir bajo las reglas tradicionales del éxito? La historia de Kyrgios no es la del campeón perfecto, es la del talento que desafía el molde, que incomoda, que divide opiniones y que nos deja una pregunta más grande que el tenis. En el alto rendimiento, ¿qué pesa más? ¿El talento natural o la disciplina para sostenerlo todos los días?
2: Hoy Carlos Alcaraz cumple 23 años y ya está escribiendo una historia que obliga a mirar al frente el legado de Rafa Nadal. A su edad, Alcaraz ya suma 7 títulos de Grand Slam y completó el Career Grand Slam más joven de la historia, un hito que ni siquiera Nadal había alcanzado tan pronto. En precocidad, números de impacto, Carlitos va por delante. Pero comparar cifras a los 23 años es apenas el inicio, porque Nadal no solo fue grande, fue constante. Construyó una carrera legendaria con 22 Grand Slams, 14 títulos de Roland Garros y casi 2 décadas compitiendo en la élite con una regularidad extraordinaria. Y ahí está la gran pregunta, ¿puede Alcaraz superar al rey? El talento parece indiscutible, la ambición también, pero para alcanzar a Nadal no basta con llegar rápido a la cima, hay que quedarse allí durante años. Carlos ya ha demostrado que puede desafiar la historia. Ahora le tocará demostrar si puede reescribirla. Para Unánimo Deportes reportó Francisco Zuleta.
3: 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Barcelona y Atlético de Madrid tienen una historia muy particular cuando hablamos de delanteros que defendieron ambas camisetas. Y con el ahora caído fichaje de Julián Álvarez al Barcelona, vamos a recordar los mejores delanteros que han jugado para ambas instituciones. Número 5. Memphis Depay. El neerlandés llegó al Barcelona en 2021, como una de las principales apuestas ofensivas del equipo tras la salida de Lionel Messi. Fue uno de los máximos goleadores de aquella etapa de transición, pero terminó perdiendo protagonismo. En enero de 2023, el Atlético aprovechó la situación y lo fichó por una cantidad cercana a los 3 millones de euros. En Madrid aportó goles y calidad, aunque las lesiones limitaron su continuidad. Número 4. Sergio "El Kun" Agüero. El Kun se convirtió en una estrella mundial en el Atlético. Llegó muy joven desde Independiente, explotó junto a Diego Forlán y conquistó la Europa League en 2010. Más de una década después llegó al Barcelona como agente libre precedente del Manchester City. Sin embargo, su historia como azulgrana duró muy poco y terminó retirándose por un problema cardíaco. Número 3. David Villa. El guaje fue fundamental en el Barcelona de Guardiola, ganó títulos, formó una delantera histórica junto a Messi y Pedro y marcó en la final de la Champions de 2011. En 2013 fue traspasado al Atlético de Madrid, donde solo necesitó una temporada para dejar huella. Fue campeón de la Liga 2013-2014 y una pieza importante de aquel equipo que conquistó el título en el Camp Nou. Número 2. Antoine Griezmann. Griezmann es una leyenda del Atlético de Madrid y su máximo goleador histórico. En 2019 el Barcelona pagó 120 millones de euros por él. Aunque tuvo buenos momentos en Cataluña, nunca alcanzó su mejor versión. Después regresó al Atlético cedido y posteriormente fue adquirido definitivamente por el conjunto rojiblanco. Número 1. Luis Suárez. El uruguayo fue una auténtica leyenda en Barcelona. Tercer máximo goleador histórico del club, integrante de la famosa MSN y campeón del triplete en 2015. En 2020 salió por la puerta de atrás y llegó gratis al Atlético. La respuesta, fue campeón de la liga en su primera temporada y marcó goles decisivos para conquistar el título. Y ahora, toda esta historia nos lleva al presente. Julián Álvarez quiere convertirse en el próximo gran delantero que pase del Atlético al Barcelona. El Barça mantiene firme su interés, pero el Atlético no quiere desprenderse de su estrella. Y la operación ya está generando una auténtica novela, incluso después del cierre del mercado de fichajes. Pero dime, ¿tú qué opinas? Te leo en los comentarios.
4: Hace 2 décadas, un sueño ambicioso buscaba conquistar el mercado hispano de Estados Unidos. Chivas USA, la filial del legendario Club Deportivo Guadalajara de México, irrumpió en la Major League Soccer en 2005. La idea, impulsada por el visionario Jorge Vergara, era sencilla: replicar la mística del rebaño sagrado en Los Ángeles, con una política que solo fichar jugadores de ascendencia mexicana y un derbi local ante el LA Galaxy. Los primeros años no fueron del todo malos. Tras una temporada inaugural complicada, el equipo sorprendió al clasificar a los playoffs en las siguientes 4 temporadas, alcanzando su punto más alto en 2007 al terminar como líder de la Conferencia Oeste. Figuras como Francisco Palencia, el legendario Claudio Suárez y el talentoso Shaka Klinsmann dejaron su huella. Sin embargo, a partir del 2010 el proyecto se desmoronó. La falta de resultados, la gestión errática y una desconexión total con la afición terminaron por sepultar el sueño. El equipo se convirtió en un fantasma, terminando en los últimos lugares y con una baja asistencia en su estadio. A pesar de contar con jóvenes promesas como Eric Cubo Torres, el declive era inevitable. La MLS no tuvo más opción que intervenir. En 2014, la liga compró la franquicia y anunció su disolución. Así, de forma silenciosa, terminó la historia de un equipo que prometió mucho, pero que no supo entender ni conectar con el pulso futbolístico de una ciudad tan compleja como Los Ángeles. El legado de Chivas USA es el de un experimento fallido, pero que sirvió como una lección para la liga. Su vacío fue llenado 4 años más tarde por el exitoso LAFC, que ocupó su lugar y su estadio, demostrando que en el fútbol, para triunfar no basta solo con un nombre, sino con una identidad propia y una conexión real con los aficionados. Para Unánimo Deportes, reportó Francisco Zuleta.
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4: La Liga MX ha sido testigo de fichajes rimbombantes, pero pocos tan inesperados y fascinantes como el de Aaron Ramsey. El mediocampista galés, con una carrera forjada en los campos más exigentes de Europa, ha sido anunciado como un nuevo jugador de los Pumas de la UNAM para el torneo Apertura 2025. A sus 34 años, Ramsey aterriza en Ciudad Universitaria con una maleta repleta de títulos y experiencia internacional, y una leyenda que lo persigue desde hace más de una década, la célebre maldición de sus goles. Ramsey no es cualquier refuerzo. Surgido del Cardiff City, forjado como una figura en el Arsenal, su paso por la Juventus, Rangers y Niza consolidaron su reputación como un mediocampista elegante, táctico y con un olfato goleador. Con los Gunners levantó 3 FA Cups y 3 Community Shields. En Italia sumó una Serie A, una Copa y una Supercopa, y con los Rangers añadió la Copa de Escocia. Además, ha sido un pilar para la selección de Gales, acumulando más de 80 partidos, 21 goles y participaciones memorables como en la Euro 2016 y el Mundial de Qatar 2022.
2: pero en paralelo a su carrera deportiva ha crecido un fenómeno que raya lo esotérico. Desde 2009, cada vez que Aaron Ramsey anota un gol, una figura pública fallece en unos días posteriores. Aunque sea una conspiración de tabloide, las coincidencias han sido tan numerosas y puntuales que el mito ha traspasado fronteras y despertado una mezcla de morbo, humor negro y superstición. La lista es tan extensa como impactante. En mayo de 2011, Ramsey marcó ante el Manchester United y el día siguiente murió Osama Bin Laden. En octubre de ese mismo año anotó ante Tottenham y tres días después falleció Steve Jobs. Solo unas semanas más tarde repitió la fórmula con el líder libio Muammar Gaddafi. Whitney Houston, Robbie Williams, David Bowie y Alan Rickman también aparecen en la inquietante patrón. Incluso la mexicana Chavela Vargas fue vinculada al fenómeno tras un tanto del galés en los Juegos Olímpicos de London 2012. Por supuesto, no hay base científica que respalde la respuesta a la maldición, pero la persistencia de los hechos la han convertido en una anécdota ineludible cada vez que Ramsey celebra un gol. En internet abundan compilaciones, memes y teorías que lo pintan como un ángel de la muerte del fútbol, aunque él mismo ha declarado que no cree en estas supersticiones. Ahora esta historia se traspasa a México. Pumas, uno de los equipos más populares del país, rompe el molde con una contratación que mezcla fútbol de élite y mitología urbana. Ramsey se convierte en el primer galés en vestir la camiseta aureazul y su llegada despierta no solo una ilusión entre la afición universitaria, sino también expectativas sobre su impacto en un equipo que no levanta un título de liga desde el Clausura 2011. Más allá de mitos, Ramsey llega a México como un profesional de alto nivel, con el potencial de marcar una época en el fútbol nacional, y mientras en Pumas celebran su arribo, el mundo del espectáculo podría estar mirando de reojo cada vez que el galés se acerca al área rival. Para Unánimo Deportes, reportó Francisco Zuleta.
6: Top 10 jugadores más valiosos de la MLS. Todo de acuerdo a Transfer Market y Lionel Messi no aparece en el top 3. Número 10. Alan Saint-Maximin. El francés militante del Charlotte FC abre el top 10 gracias a su velocidad y capacidad de desequilibrio después de haber desarrollado buena parte de su carrera en Europa y un breve paso por el América de México. Número 9. Germán Berterame. El delantero argentino-mexicano aparece entre los 10 más valiosos y forma parte de un Inter Miami que concentra a 3 jugadores del listado. Número 8. Kevin Denki. El togolés destaca por su potencia y capacidad goleadora, características que lo han convertido en uno de los delanteros más valorados de la MLS. Peter Musa, el delantero croata, es otro de los atacantes jóvenes que aparecen entre los activos más cotizados de la presente competición. Número 6. Rodrigo De Paul. El campeón del mundo argentino que juega de la mano con Lionel Messi mantiene un elevado valor gracias a su experiencia al máximo nivel y su importancia en el mediocampo. Número 5. Anders Dreyer. El danés se ha convertido en una de las piezas ofensivas más valiosas de la liga y ya comparte valoración con Messi y Heung-Min Son. Número 4. Lionel Messi. Aunque continúa siendo la gran estrella de la competición, sus 39 años hacen que su valor de mercado sea inferior al de futbolistas mucho más jóvenes. ¿El fin de una era? Número 3. Heung-Min Son. El surcoreano llegó a la MLS después de una extraordinaria carrera en Europa y su experiencia internacional lo mantiene entre los jugadores más cotizados. Número 2. Evander. El brasileño se consolidó como uno de los mediocampistas ofensivos más importantes de la MLS y es uno de los principales referentes del Cincinnati FC. Y número 1. Josh Sargent. El delantero estadounidense lidera el ranking junto con Evander y con 26 años mantiene un importante valor de mercado por su experiencia europea y margen de crecimiento.
7: Unánimo Deportes presenta. ¿Sabía usted que el primer equipo de fútbol en llegar a la luna fue el Independiente de Argentina? El responsable fue Héctor Rodríguez, secretario de Relaciones Públicas del club, quien decidió hacerle a Neil Armstrong, Buzz Aldrin y Michael Collins socios de equipo, poco antes de que despegara la misión Apolo 11. Tras varias gestiones en la Embajada de Estados Unidos en Buenos Aires, el señor Rodríguez consiguió enviarles banderitas del equipo a los astronautas, quienes la llevaron consigo el 20 de julio de 1969 a la luna. ¿Sabe usted que el mejor porcentaje de knockouts en la división de los heavyweights lo sigue teniendo Deontay Wilder? Peleó 45 veces, ganando 41 de ellas por knockout con un 91% de efectividad y sigue siendo mejor que el porcentaje que alcanzó Rocky Marciano, que además de retirarse invicto, ganó 43 peleas de sus 49 por knockout.
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3: Cristiano Ronaldo encendió las alarmas sobre un posible retiro del fútbol profesional. En una entrevista publicada por la revista estadounidense Vogue, el portugués de 41 años confesó que probablemente esta será su última temporada como futbolista, una declaración que rápidamente dio la vuelta al mundo debido a la importancia de su trayectoria y al legado que se ha construido durante más de dos décadas. La entrevista fue realizada junto a su esposa, la modelo hispano-argentina Georgina Rodríguez, con motivo de su reciente boda. Durante la conversación, Ronaldo habló no solo de su carrera deportiva, sino también sobre los planes que tiene para cuando decida colgar los botines. El actual jugador del Al Nassr aseguró que ya tiene completamente planeado su futuro y que cuenta con numerosos proyectos para mantenerse ocupado una vez deje el fútbol. Según explicó, sabe que retirarse de un deporte que le ha dedicado gran parte de su vida genera un gran vacío, por lo que considera importante ocupar su tiempo en diferentes actividades y no enfocarse únicamente en una sola. Entre esos proyectos destacan sus inversiones y negocios en distintos sectores. Cristiano ha desarrollado empresas relacionadas con hotelería, clínicas especializadas en implantes capilares, agua embotellada y medios de comunicación, áreas en las que seguirá involucrado cuando termine su carrera como jugador. Entre sus planes están viajar con mayor frecuencia, compartir más momentos con su familia y practicar el pádel, un deporte que se ha convertido en una de sus grandes aficiones. Ronaldo también reflexionó sobre el esfuerzo que ha realizado a lo largo de su carrera, destacando que han sido 25 años de mucho sacrificio para alcanzar todo lo que ha conseguido. Por ello aseguró que ahora busca disfrutar de todos los logros obtenidos tanto dentro como fuera de las canchas. Y aunque todavía no ha hecho un anuncio oficial sobre la fecha exacta de su despedida, las palabras de Cristiano Ronaldo apuntan a que el final de una de las carreras más exitosas en la historia del fútbol podría estar cada vez más cerca. Pero dime, ¿tú qué opinas? Te leo en los comentarios.
4: ¿Quiénes dominaban el deporte estadounidense cuando ocurrió el 11 de septiembre de 2001? En la NFL, los Baltimore Ravens acababan de conquistar su primer Super Bowl. Su histórica defensiva aplastó 34-7 a los Giants y convirtió a Ray Lewis en MVP. En la NBA reinaban Kobe Bryant y Shaquille O'Neal. Los Lakers fueron bicampeones tras terminar los playoffs con un impresionante 15-1, mientras Allen Iverson era MVP de la temporada. En el hielo, Colorado Avalanche conquistó la Stanley Cup. Patrick Roy fue MVP de los playoffs y Ray Bourque finalmente levantó el trofeo después de 22 temporadas. El béisbol vivía una campaña histórica. Barry Bonds conectó 73 jonrones, récord de MLB que permanece vigente. Y tras los atentados, los Yankees de Derek Jeter, campeones de las tres series mundiales anteriores, se convirtieron en un símbolo para Nueva York. Llegaron nuevamente a la Serie Mundial, pero Arizona les arrebató el título en 7 juegos con Randy Johnson y Curt Schilling como figuras. Incluso el tenis tenía una imagen histórica. Apenas 3 días antes del 11S, Venus Williams derrotó a Serena en la primera final de Grand Slam entre ambas hermanas.
5: Antes de ser el fichaje más caro en la historia del fútbol femenino, Catarina Macario ya era una historia distinta. Nació en Brasil, en São Luís, pero su vida cambió a los 12 años, cuando se mudó a Estados Unidos persiguiendo un sueño, jugar fútbol profesional. Un sueño que no era tan común para una niña en su contexto, pero Macario no solo lo tuvo claro, lo convirtió en destino. En la Universidad de Stanford, su nombre empezó a sonar fuerte. Goles, talento y una técnica diferente. Tanto así que terminó ganando el trofeo Hermann, el premio más importante del fútbol universitario en Estados Unidos. Ahí dejó de ser promesa, se convirtió en realidad. Europa no tardó en voltear a verla, llegó al Olympique de Lyon, el equipo más dominante del fútbol femenino, y luego al Chelsea, donde consolidó su nivel en la élite. Pero su camino no fue perfecto, una lesión grave la dejó fuera por meses, frenando uno de los mejores momentos de su carrera, y aún así regresó. Porque Macario no es solo talento, es resiliencia. Hoy su historia da un giro enorme. Deja Europa para volver a casa, San Diego. Pero no como una jugadora más, sino como el fichaje más grande en la historia del fútbol femenino. Un contrato millonario, una apuesta total a la NWSL y una señal clara, el fútbol femenino está cambiando. Macario representa algo más grande que goles o títulos. Representa una generación que ya no tiene límites, que puede elegir dónde jugar, cuánto ganar y cómo construir su carrera. De Brasil a Estados Unidos, de promesa universitaria a estrella mundial, y ahora símbolo de una nueva era, porque la historia de Catalina Macario no es solo la de una futbolista, es la de un cambio en el juego.
6: La NBA tiene un nuevo récord y lo acaba de romper un novato. El jugador de los Charlotte Hornets, Kong Noeppel, acaba de hacer historia. Con apenas 20 años, pulverizó el récord de triples en una temporada para un rookie en la NBA. En la victoria 133-109 contra los Indiana Pacers, Noeppel anotó 8 triples y llegó a 209 en solo 59 partidos. Sí, 209. El récord anterior era de 206, conseguido por Keegan Murray, pero en 80 partidos. Noeppel lo hizo mucho antes. Y no es solo la cantidad de triples, está lanzando con un impresionante 44% de efectividad desde la línea de 3. Una locura para un novato. Para ponerlo en contexto, ni siquiera Stephen Curry logró estos números en su primera temporada. Y lo más impresionante es la naturalidad con la que lo hace. No fuerza tiros, no necesita 15 intentos para entrar en ritmo. Juega con confianza, lectura y una mecánica rápida que ya empieza a asustar a los defensas de toda la liga. Con casi 20 puntos por partido, el escolta ya se mete en la conversación por el rookie del año. Charlotte tiene nueva estrella y la NBA un nuevo francotirador.
7: Desde la final de la Champions League 1995 hasta las nuevas promesas de las canteras europeas, el apellido Kluivert ha dejado una huella imborrable en el fútbol mundial. Todo comenzó con Patrick Kluivert, el delantero del Ajax, que con apenas 18 años marcó el gol del triunfo ante el Milan y llevó al club neerlandés a la victoria europea. Aquel gol fue el más que un triunfo. Fue el inicio de una dinastía. Patrick brilló después en el Barcelona, donde se convirtió en uno de los delanteros más temidos de Europa y en una figura esencial para entender el fútbol ofensivo de finales de los 90 y comienzos de los 2000. Hoy el legado continúa con sus hijos que llevan el apellido a nuevas ligas y estilos de juego. Justin Kluivert, el mayor, ha consolidado en la Premier League con el Bournemouth, rápido, técnico y desequilibrante, pues ha encontrado su mejor versión en Inglaterra, marcando goles decisivos y adaptándose a la identidad e intensidad del fútbol inglés. Cada partido confirma que heredó la mentalidad competitiva y la visión del golpe de su padre. Su hermano, Ruben Kluivert, eligió el camino de la defensa. Fichó por el Olympique de Lyon en 2025 y ha mostrado su talento en Europa, incluso anotando en competición continental. Su paso firme por la Ligue 1 refleja la madurez poco común en jugadores de su edad y un potencial que podría llevarlo lejos. Mientras tanto, Shane Kluivert, el menor de la familia, ya comienza a hacerse un nombre en la cantera del FC Barcelona. Desde la banda izquierda, su velocidad y talento con el balón le han permitido destacar en la UEFA Young League, donde marcó un gol clave ante el PSG. Incluso Quincy Kluivert, el mayor de los hermanos, aunque menos mediático, sigue vinculado al fútbol en los Países Bajos. Cada uno a su manera mantiene en viva la pasión familiar por el balón. Patrick, por su parte, sigue ligado al juego. Ahora desde los banquillos, tras haber sido director técnico de la Masía y asistente en selecciones, hoy es entrenador de Indonesia llevando su experiencia internacional a un nuevo escenario. Su historia combinada con la de sus hijos convierte el apellido Kluivert en un sinónimo de continuidad, esfuerzo y talento. Para Unánimo Deportes reportó Francisco Zuleta.
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5: En el tenis hay marcas importantes, y luego están las que parecen imposibles de romper. Durante años, Novak Djokovic dejó récords que definían el dominio absoluto en el circuito, pero ahora hay un nuevo nombre que está cambiando la historia, Jannik Sinner. El italiano acaba de lograr algo brutal en el Masters 1000 de Miami, romper el récord de más sets consecutivos ganados en este nivel. La marca era de Djokovic, 24 sets seguidos desde 2016. Sinner no solo la alcanzó, la superó. Llegó a 30 sets consecutivos ganados, confirmando que no es una racha cualquiera, es dominio total. Para entender lo que significa esto, hay que ponerlo en contexto. Los Masters 1000 reúnen a los mejores jugadores del mundo. Aquí no hay partidos fáciles, cada ronda es una batalla. Ahora imagina no perder ni un solo set, no en un torneo, sino en varios seguidos. Eso es exactamente lo que hizo Sinner. Llegó a Miami después de ganar dos Masters 1000 consecutivos sin ceder un set. París e Indian Wells. Dominó a todos, sin fisuras, sin momentos de duda. Este récord no solo habla de victorias, habla de consistencia, de una mentalidad fría, de alguien que no se cae en los momentos clave. Porque ganar partidos es difícil, pero mantener un nivel perfecto durante semanas, eso es lo que separa a los grandes de los históricos. Y aquí es donde todo se vuelve interesante, porque romper un récord de Djokovic no es cualquier cosa, es meterte directamente en la conversación de los mejores de la era moderna, es decirle al circuito, ya no soy futuro, soy presente. Hoy, Sinner no solo está ganando, está dominando, y si mantiene este nivel, no solo va a romper más récords, podría convertirse en el nuevo rostro del tenis mundial. Porque cuando empiezas a superar leyendas, ya no hay vuelta atrás.
9: Los mejores 5 equipos en la MLB 2025. Los Philadelphia Phillies lideran la división este de la Liga Nacional con .585 de porcentaje de victorias. Su bullpen es top en la MLB en cuanto a bases por bolas más hits por entrada lanzada y figura entre los mejores en promedio de carreras limpias permitidas. Pichó independiente de la defensa y tasa de ponches, esencialmente tras el receso del Juego de las Estrellas. Aparecen los Detroit Tigers, quien encabeza la división central de la Liga Americana con .575 de porcentaje de victorias y mantienen un diferencial de carreras favorable. Con ello en mente, se proyectan con más del 99% de probabilidades de acceder a la postemporada. Los Angeles Dodgers le han sacado jugo a su alineación elite y son líderes de la división oeste de la Liga Nacional con .576 de porcentaje de victorias. Están entre los 3 o 4 mejores equipos en los rankings de poder publicados recientemente, incluso después de la fecha límite de cambios. Milwaukee se suma a la lista con más de 70 victorias en la temporada y menos de 50 derrotas, además de un .627 de porcentaje de victorias e incluso un diferencial de carreras de más 138. Extendieron su racha ganadora a 10 juegos tras vencer 7-1 a los Pirates el 12 de agosto y ya han conseguido rachas consecutivas de 11 y de 10 victorias. Y en primer lugar, los Toronto Blue Jays, quienes encabezan la división este de la Liga Americana con .580 de porcentaje de victorias. Poseen el mejor récord contra equipos con marca ganadora en la Liga Americana con un porcentaje de 59.09%. Su pichó abridor tiene un promedio de carreras limpias de 3.21, el más bajo de toda la MLB. Y cómo no mencionar que cuentan con Vladimir Guerrero Jr., quien encabeza la ofensiva con un promedio de bateo de .301, más de 26 cuadrangulares y más de 87 carreras impulsadas.
7: En la Fórmula 1 el dinero no garantiza el éxito y Aston Martin es el ejemplo perfecto. A pesar de una inversión millonaria con un motor Honda exclusivo, ingenieros de élite y un túnel de viento de última generación, el equipo británico no ha cumplido las expectativas. Con Fernando Alonso y Lance Stroll como pilotos, la temporada 2026 comenzó con desastrosos resultados. Aston Martin sigue luchando con un motor que presenta problemas de fiabilidad, con un sistema híbrido ineficiente y vibraciones peligrosas que hicieron abandonar a Alonso en varias carreras. El motor Honda ha sido clave en su bajo rendimiento, perdiendo hasta 70 CV frente a rivales como Mercedes o Ferrari. Además, la falta de cohesión interna y rumores de fricciones sobre la dirección técnica complican aún más la situación. La lección es clara, no es el dinero lo que gana campeonatos, sino talento, tiempo y un equipo cohesionado. Aston Martin demuestra que en la Fórmula 1, las grandes inversiones solo funcionan si vienen acompañados de una estrategia sólida. Equipos como Brown GP han demostrado que con menos recursos, un buen diseño y gestión efectiva pueden llegar al éxito. Para Unánimo Deportes reportó Francisco Zule.
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0: Unánimo Deportes presenta. ¿Sabía usted que el lanzador más joven en ganar un Cy Young Award fue Dwayne Gooden, de los Mets de Nueva York en 1985? ¿Sabía usted que a lo largo de los mundiales de fútbol solo 8 países lo han ganado? Brasil 5 veces, Alemania e Italia 4, Argentina 3, Uruguay 2 e Inglaterra, Francia y España lo han ganado una sola vez. ¿Sabía usted que según se estima el boxeo tiene sus orígenes en Mesopotamia alrededor del año 5000 a.C.? Mesopotamia es la región donde hoy están Irak, Irán, Siria y Turquía. Para los egipcios también era una práctica popular. Los los griegos también practicaron el boxeo, el cual iba fuertemente ligado a sus dioses. Tanto fue la importancia del boxeo para los griegos que en el año 688 a.C. lo incluyeron en sus primeros Juegos Olímpicos.
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13: Hola, qué gusto que nos acompañen una vez más. Esto es La Copa al Día, junto a Beto Pérez Landa y que les habla Richard Méndez. Tenemos lindos temas para hablarles, pero antes vamos a recordar que estamos cambiando para mejor. 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Allí podrán tener todo el resumen, los mejores podcasts, toda la programación de Unánimo en un solo lugar a un clic de distancia. Para el día de hoy tenemos que ir hablando ya, palpitando lo que va a ser una nueva edición de la Liga de Campeones de Europa. Este martes debuta el Real Madrid, que tiene dos temporadas de nadaplete. El miércoles lo hará el Fútbol Club Barcelona frente al Feyenoord. Ojo, que Gianni Infantino está pensando en la reelección como presidente de la FIFA. Esto y mucho más de inmediato junto a mi hermano querido del alma, Beto Pérez Landa. ¿Cómo estás, Beto? ¿Cómo te va?
14: Muy bien, Richard. Me da mucho gusto saludarte a ti y a toda la gente en este inicio de semana de la Copa al Día. Me encanta este arranque de semana porque va a ser muy difícil, muy cuesta arriba para la gente del Real Madrid. Vienen de una derrota inesperada 1-0 con un Mbappé que no tuvo una buena actuación. Ya lo vamos a platicar, inclusive fallando un penal y con varias ausencias, ¿no? Para este partido de Champions. No sé si ya viste el roster, pero no hay medio campo. Bernardo Silva fue expulsado en el último partido del City contra el Real Madrid y después Camavinga está en la misma situación por esa absurda doble tarjeta amarilla contra el Bayern. Lo mismo con Arda Güler, que fue expulsado al final del partido. Entonces, ¿con quién carambas va a jugar el Real Madrid este partido?
13: Partido que tiene que tener varios atractivos. Además que el debut del Real Madrid en esta edición de la Liga de Campeones de Europa es frente al Inter en casa. Un Inter que ya viajó, que ha dejado fuera quizá uno de los jugadores más importantes para el equipo en los últimos tiempos, ¿no? A ver, no está el que fue premiado como el MVP de la última temporada en la Serie A de Italia, precisamente Federico Di Marco, el lateral del equipo italiano, se ha quedado por precaución en suelo lombardo, es una de las bajas que va a afrontar el Inter, pero enfocándonos en Real Madrid, ya mencionabas el tema de Arda Güler, un equipo que probablemente vuelva a mostrar ese dibujo de 3-5-2 muy parecido a lo que también nos viene acostumbrando a manejar el equipo que dirige Christian Kibu. ¿Cuánto crees vaya a ser tan complicado el partido para el Real Madrid? Ojo, que estamos hablando de un Inter que viene de ganar un partido durísimo ante el Napoli, que creo anda en muy buen momento el Inter para lo poco que llevamos de temporada.
14: Sí, sí, sí, ha sido un buen arranque para el equipo de Milán. Pues sí, es un partido muy difícil, ¿no? Aparte, en la banca, ¿no? Maestro contra alumno, Mourinho dirigió a ese Inter de Milán, ¿no? Y algunas cosas saben de él por allá, así que va a ser un partido bien complicado, ¿no? Incluso campeón en el 2010, ¿te acuerdas? Titular en esa final ante el Bayern, ahí tenemos ya las imágenes de los que pueden ser protagonistas, pero sí hay un sabor especial, ¿no? Por lo que pasó con Mourinho, precisamente en este equipo, ¿no? Que consiguió la Champions.
13: Precisamente un periodista italiano recordando que el partido contra el Barcelona le regaló un aspersor a José Mourinho después de la conferencia de prensa que ha dado en este día. Le preguntaron a Mbappé si él debería tener mejores recorridos defensivos. Y él asumía como que, bueno, Mbappé y Vinicius y no al resto. Era como un tema incómodo para el futbolista francés. Traigo lo del tema de los recorridos defensivos. Porque ante un equipo como el Inter, que se te va a plantar bien, que cuando te va a subir a atacar, te va a atacar con el bloque, es necesario que la mayoría de los elementos bajen, defiendan, traten de apretar, de apresurar la recuperación. Pareciera ser que Kylian Mbappé se desmarcó del tema de la mejoría defensiva, ¿no? Tanto él como para exculpar de cualquier situación a Vinicius Jr., como diciendo, nosotros somos los únicos que tenemos que mejorar en eso. ¿Cuánto influye que Mbappé pueda, Vinicius Jr., entre los dos, tener ese trabajo de recorridos defensivos? Porque ya sabemos lo que podemos esperar del Inter.
14: Bueno, vamos a ver, ¿no? Vamos a ver cómo se pueden conjuntar, ¿no? En este partido va a ser complicado, ¿no? Porque también hay que decir que estos conflictos que de repente tiene, ¿no? Vinicius con la gente, con la prensa, híjole. Y algo habló Mbappé, ¿no? De estos temas que también le complican mucho al Real Madrid. Entonces, no sé, es un partido que nos deja inquietos, ¿no? Tendrá Mourinho que plantear un partido muy bueno. Ya dijo que prefiere ganar, pues no como sea, ¿verdad? Pero prefiere ganar que jugar bonito un partido como este. Y es que es bien importante. Dejó dudas el Madrid el fin de semana con la forma en la que no puede conseguir la victoria tan, tan contundente que la gente hubiese esperado. Y bueno, mejor jugar bonito y perder como el Betis. Algo así dijo, ¿no, Mourinho?
13: El Real Madrid necesita olvidarse de pensar en jugar bonito, necesita sumar los 3 puntos contra el Inter, definitivamente.
14: Ganar estoy, como sea.
13: Totalmente. Yo ahí estoy de acuerdo con lo que mencionas, porque, a ver, ¿de qué le sirvió al Real Madrid generar todas las cantidades de situaciones contra el Betis si no fue capaz ni siquiera de empatarlo? Que tuvo la situación del penal, que muchos podrán decir, el penal ha debido repetirse. Hay lagunas en el reglamento, es cierto, hay lagunas. Porque el jugador que invade el área no está tocando el suelo, pero está invadiendo el área, efectivamente. Pero eso son parte de las lagunas que tenemos en el reglamento del fútbol, y hasta que pasen las cosas y entre la International Board, eso no va a cambiar. Después tenemos situaciones del Real Madrid que, a ver, las que después aprovechó Mbappé, no solamente aquella con jugada de movimiento que Vinicius Jr. le cede un balón delicioso como para poder marcar, es que también es el penal que le terminan atajando. El Real Madrid hoy parece un equipo que no tiene pegada. Y cuando te vas a enfrentar a un rival como el Inter en la Champions, lo primero que vas a estar es pegada. No importa que juegues bien o que juegues feo. A ver, yo creo que los equipos de José Mourinho lo menos que juegan es bonito. Y creo que no podemos esperar eso del juego del Real Madrid. Pero sí podemos esperar que sea un equipo que trate de ganar a como sea.
14: Sí, por supuesto. Ahora, el rival viene increchento, ¿no? Como dicen los italianos. Viene de remontar un partido ante el Napoli en casa con doblete de Lautaro Martínez, ¿no? Hablando de pegada, pues el rival tiene con qué para darte muchos problemas. Entonces, híjole, sin el medio campo, con este mal sabor de boca que te deja la presentación que tuvieron en este partido de liga, pues sí, hay que preocuparse, pero hay que ganar como sea. Y para eso se pinta solo Mourinho, ¿no?
13: Sí, totalmente. A ver, Mbappé es uno de los goleadores del campeonato de España. Ya no es el líder goleador, tiene 4 goles anotados, pero no está en un mal momento. En mejor momento, podríamos decir, Lautaro Martínez, aunque creo que viene siendo una constante lo del argentino. En ese duelo, ¿quién se te antoja anda mejor?
14: No, no, por supuesto que la gente del Inter. O sea, para la delantera está mejor el Inter. No tuvo una buena actuación en lo individual, Kylian Mbappé. El medio campo del Inter también es muy fuerte. Ahí es donde el Real Madrid creo que puede perder el juego, ¿no? En este medio campo que es muy diferente. ¿Y quién va a acompañar al Madrid, ¿no? En este partido en el medio campo? Esa es la principal duda, ¿no? O sea, ¿quién va a estar con Valverde? O sea, no es Rambo, ¿verdad? Que puede resolver el partido él solo. ¿Quién carambas va a estar ahí para ayudarle?
13: Buen tema, buena pregunta. A ver, el Real Madrid...
14: Tchouaméni está lesionado.
13: Sí, sí.
14: Tchouaméni está lesionado.
13: Está lesionado. Yo imagino, a ver, que irá a tratar de armar algo con la presencia de Federico Valverde, con Brahim, o bien sea Jude Bellingham haciendo labores también allí de un doble pivote, pero buscando la salida. Yo no tengo tan claro que el Real Madrid vaya a poder tener a dos volantes de contención de idénticas características, ni siquiera uno con un pivote y dos interiores. Yo quiero ver cómo va a salir Mourinho, pero si decide ir a la figura del pivote, sería un desperdicio con Bellingham, a menos que lo vayas a convertir en el box-to-box, que vaya a aparecer a la espalda de Mbappé y de Vinicius y sea una especie de 10 de media punta. Pero eso llevaría el sacrificio de Brahim. Quizá no de Federico Valverde, pero sí de Brahim Díaz. Después está el tema de Dumfries. Dumfries era, hasta la temporada pasada, el lateral del Inter, en esa posición por la banda derecha. Hoy, el que llegó para reemplazarlo está lesionado, que es el inglés Spence. Probablemente juegue allí Diouf. Dumfries conoce muy bien cómo hacerle daño al Inter. Lo conoce al dedillo. Y se espera que sea titular Marco Cucurella. Es decir, un equipo que vuelva a tener esa dinámica que se le exige al Real Madrid por las bandas.
14: Claro. Ahora, ¿no te parece que podría ser una alternativa lo de Trent Alexander-Arnold? ¿No podría él aparecer? Esa posición la conoce, ¿no? Lo vimos ahí sí. En algunos partidos jugando en esa posición de pivote.
13: Sí, también. Yo soy de los que piensa que Trent es más un extremo que un jugador de características defensivas, pero sí, tienes razón. En algunos partidos terminó apareciendo en esa zona de volantes, apoyando la recuperación. El tema es que Trent, yo donde lo veo flojo, es en el recorrido, en el retroceder. Por eso si lo colocas a mitad de cancha, con lo poco que él aporta en cuanto a recorridos, ya lo estás colocando en un espacio parcelado. Ya no tiene que correr tanto hacia atrás. Más bien, le estás dando metros para que vaya hacia adelante. Esa pudiera ser una buena alternativa. Si te pregunto, Beto, ¿qué probabilidades tiene el Inter de llevarse algo de España? ¿Un empate o una victoria también? ¿Qué me dirías?
14: Yo creo que un empate no sería un mal resultado. Yo creo que eso es lo que preocupa a la gente de Madrid, que en su casa tiene que hacer valer la condición, tiene que haber una gran entrada, el apoyo absoluto para el equipo, pero sí dejó dudas el fin de semana y este Inter de Milán tiene unas ganas de ir a conseguir un buen resultado. Creo que un empate sería un gran resultado para el Inter. No creo que se lleven la victoria, pero sí creo que existe la posibilidad de un empate. Tengo a mis amigos que están felices de la vida diciendo que ya viene un adaplete otra vez, que apesta a una mala temporada por el resultado del fin de semana.
13: Es que, a ver, lo del fin de semana es un mal augurio cuando vienes a un partido de Champions. Es muy mal augurio. Fue muy pobre el partido que ofreció el Real Madrid, pero muy pobre. Y cuando le digo muy pobre, no por no generar situaciones. Creo que el Real Madrid debió irse al descanso ganando y ganando por un marcador amplio, por la cantidad de situaciones que tuvo. Pero después termina siendo un equipo pobre, un equipo pobre para tener la cabeza fría y definir momentos, un equipo con poca capacidad para poder ganar los duelos individuales. Allí el Betis le saca una enorme ventaja. Un equipo que se equivoca en errores de libreto. A ver, error de libreto, lo de Thibaut Courtois en la jugada del gol. Creo que nadie mejor que Thibaut Courtois sabe que un guardameta los rechazos tiene que hacerlos de lado, nunca de frente. Él ataca mal la pelota, cierto, es un buen atajadón de él, pero el rebote va de frente y es lo primero que tiene que evitar un arquero. Ahí le ha fallado la mecánica al arquero belga. Dentro de lo que uno pudiera ver reproche a jugadores, bueno, la forma en la cual Mbappé patea el penal. De ese tipo de situaciones no se va a llegar bien a un partido de Champions. Cuando vienes de no tener la pegada durante el primer tiempo y después de los errores que cometen durante el segundo. Y hay ratos en el segundo tiempo donde es el Betis el que manda el partido, allá en el Benito Villamarín. Entonces, uno entiende que Real Madrid le llega el partido contra el Inter en un momento donde te das cuenta, donde descubriste que tienes un montón de cables sueltos para que el equipo pueda andar bien. Y te está tocando medirte a un equipo que en Italia es respetado, pero no por su historia, por su actualidad precisamente.
14: Por supuesto, por supuesto. Ahora, hubo muchos factores, Richard, que se presentaron en este partido. Entiendo lo del error de Courtois, pero solo un jugador es el que va a cubrir el rebote. O sea, ahí me parece que le faltó.

0: Fíjate que ese tipo de rival no es el que va a tener el Real Madrid enfrente. No va a ser un rival como el Betis. A ver, yo
1: No, no,
0: sí
1: no.
0: puedo imaginar que el Inter lo va a esperar. Por ejemplo, el Inter va a esperar. Pero el Inter es un equipo que cuando te ataque, te va a atacar con todo. A ver, no en balde tiene jugadores como Esposito, como Lautaro, como Calhanoglu. O sea, es un equipo muy bien estructurado, como Zielinski, como Varela desde la mitad de la cancha. Tiene muy buen equipo el Inter, muy buen equipo.
1: Sí, claro, no, no, no, y como dices, en Italia está haciendo bien las cosas, es un equipo que tiene mucha experiencia, es uno de los equipos importantes en la historia del fútbol italiano y que tiene muchísimas ganas de ir a hacerle partido al Real Madrid, ¿no? Lo que significaría para este inicio de temporada del Inter y conseguir un empate en la cancha de Madrid. Ahora, hay que ver, el defensa central que tienen es durísimo, durísimo. Para todo lo que puede representar esta dificultad para el ataque de Real Madrid.
0: Sí, además entendiendo que va a jugar probablemente con esa línea de
1: ¿Bisek?
0: tres centrales, Bissek, exactamente el central por
1: El
0: derecha,
1: alemán, es el defensa alemán, ¿no?
0: exactamente el alemán. Después tienes a Kanji, que es el que queda casi en esa posición de, a ver, a veces de a líbero y a Bastoni. Para los que no entienden, cuando uno habla de líbero, uno habla de líbero es ese defensor a la antigua que no tiene una marca fija asignada, sino que tiene cierta libertad para escoger sobre quién ir o el que va a marcar los relevos de manera permanente a sus dos centrales cuando se juega con línea de tres. Ese sería el rol de Akanji, más o menos, ¿no? Porque hoy en día la figura también del defensor líbero está desapareciendo en el fútbol como poco a poco ha ido desapareciendo la del enganche natural. Eso trae un punto de inflexión importante en el partido, porque yo imagino un partido donde el Inter va a ser muy reactivo. Va a esperar mucho el Real Madrid, va a ser reactivo, no va a ser un equipo que vaya a intentar imponer condiciones. En cambio, Real Madrid, creo que entre el resultado de este fin de semana, lo que se espera del Real Madrid, lo que es la expectativa de tener un técnico como José Mourinho en su regreso, sí, sí se le va a exigir ser un equipo que proponga de inmediato, que no tenga tiempo o lugar para la especulación desde el arranque, ¿no? Todo lo contrario, porque Real Madrid en los últimos años nos acostumbró tanto con Ancelotti como con todos los que estuvieron a ser un equipo muy calculador. Con Zidane era un equipo muy calculador. Yo creo que hoy con Mourinho sigue siéndolo, pero hay una exigencia de que el Real Madrid vaya con una actitud diferente al arranque del partido de Champions contra el Inter.
1: Sí. Y Lautaro, me imagino que también puede hacerle mucho daño al Real Madrid, ¿no? Con esa contundencia, con el momento que está viviendo, la velocidad en el ataque del Inter puede ser peligroso, para el conjunto de Real Madrid. Y no queda más que plantear un partido muy inteligente, 90 minutos, o sea, no tienes que resolver el partido. No estamos hablando de un juego en el que tengas que matar o morir, pero sí hay que hacer las cosas. De principio a fin, muy bien. Eso es lo que tiene que hacer el conjunto de Real Madrid. La presión le puede jugar también al Real Madrid, ¿no? El hecho de que no consiga rápido un gol, que el partido se vaya complicando, que se pare bien el Inter de Milán, ¿no? Esas cosas son las que le deben de preocupar a José Mourinho. Ahora, hablabas ahorita me quedé pensando en lo de la defensa. Casi ni han ocupado John Stones, ¿eh?
0: Es verdad, es
1: O
0: verdad.
1: sea.
0: Por cierto.
1: ¿Tien? No, no, no digo, tienen
0: Ok.
1: todo a favor.
0: Sí, totalmente. Y con el caso de Lautaro, a ver, recordemos que Lautaro es uno de los dos nombres principales que suenan durante el tema del mercado de verano y el Barcelona y Julián Álvarez y era el plan B, supuestamente, y el Inter salió y dijo que era intransferible. Lautaro Martínez, en este partido se juega algo de eso, algo de ser un fichaje para la Liga Española, ser un fichaje para el Barcelona, ser un fichaje para el Madrid. ¿Se juega parte de eso en este partido que va a tener lugar allá en el Santiago Bernabéu?
1: No, seguramente, ¿no? Seguramente los ojos de todo mundo estarán ahí. Pero bueno, Lautaro es un hombre que sí pisa el área, pero está atrás de Esposito, ¿no? Es el jugador que está con la responsabilidad de estar pisando el área. Pero está en un gran momento Lautaro Martínez. Y la gente seguramente con el morbo, ¿no? De pensar que en algún momento se pueda convertir en ese 9 que necesita el conjunto de Barcelona.
0: Y es una necesidad urgente de Real Madrid de imponer

0: su fútbol, de salir con un buen resultado. Real Madrid solamente andando bien en Champions, el fanático blanco se olvida de la Liga. Y hoy hay que recordar que el Barcelona ya le saca 3 puntos al Real Madrid y un poquitito más al Atlético en el campeonato de Liga, porque Barcelona ganó, gustó y goleó, y el Real Madrid pues no fue capaz de hacer las cosas, de hacer los deberes frente al Betis de Sevilla. ¿Le tenemos que exigir al Real Madrid clasificar entre los 8 primeros? Claro. No tener que pasar etapa de playoff, no estar en el sufrimiento arrastrándose para poder entrar.
1: Pues parece que es una obligación, ¿no? De repente le ha costado a Real Madrid llegar como ese equipo todopoderoso, ¿no? A esta siguiente fase de la Champions, pero sí es una obligación quedar arriba de todos en la tabla, ¿no? Eso creo que es una de las necesidades que te exige el madridismo, ¿no? Para tener la ventaja aparte de la localía en la siguiente fase. Eso es muy importante para un equipo como Real Madrid, pero, híjole, a mí la verdad sí me preocupa este partido. Ojalá que todo cambie, ¿no? Que las cosas se den y que veamos un Real Madrid contundente, firme, desde los primeros minutos del partido. Eso es lo que le daría la posibilidad a la gente de estar tranquila y confiar, ¿no?, en que Jude Bellingham pueda tener un gran partido, que Vinicius otra vez se convierta en ese futbolista desequilibrante y que Mbappé salga en una noche espectacular. O sea, estos líderes del Real Madrid, ¿te acuerdas que lo hemos platicado?, tienen que cargar con el equipo en una noche como esta. O sea, no es empezar contra cualquier rival, estás hablando contra un equipo importante y tienes que dar un golpe de autoridad desde el principio, ¿eh?
0: Este partido, y hablando más de lo que tú dices, golpe de autoridad, significa que Real Madrid, de no dar una señal importante, la gente pueda empezar a verlo como que no pueda ser favorito a ganar esta Champions, entendiendo que la Champions League es el torneo preferido del Real Madrid. Pero si no comienza dando una demostración frente al Inter en condición de local, si no empieza a mandar una señal, ¿crees que empecemos a ver al Real Madrid como no favorito, como un Real Madrid que pudiera terminar nuevamente en Adaplete?
1: No. Es muy temprano, pero Richard. Pero... No. Es muy temprano y es un rival de jerarquía y de talla, ¿no? Para empezar la Champions. Entonces, por supuesto que te nubla todo el panorama. Si no se consigue una victoria, aunado a lo del Betis del fin de semana, te nubla el panorama. Iban a empezar las dudas, iban a empezar las críticas, pero Mourinho también tiene una espalda muy ancha, ¿no? Y puede soportar eso, pero necesita empezar a convencer al aficionado del Real Madrid que esta segunda gestión puede tener éxito, porque segundas partes nunca han sido buenas, ¿no?
0: Bueno, yo recuerdo una muy buena, por ejemplo, la de Capello. Cuando regresó el Real Madrid volvió a salir campeón, ganando la Liga y después de salir campeón se retiraba nuevamente al Real Madrid Fabio Capello. Claro, él volvió creo que 10 años después. Bueno, Mourinho regresó 11 años después de haber dirigido el Madrid. Así que está más o menos por allí. No quiero decir con esto que Mourinho vaya a salir campeón con el Real Madrid de la Liga, pero cuidado, que Capello ya le tocó una segunda parte y sí le salió bastante bien.
1: Sí, claro. También marcó una etapa brillante. El tema es que el fútbol de Mourinho no termina de gustarle a todo el mundo, ¿no? Sobre todo para el gusto del aficionado del Real Madrid. Pero ver a estos dos equipos debe de ser un agasajo, debe de ser un buen partido de fútbol. Híjole, ¿tú tienes un pronóstico? ¿Te animarías a dar un pronóstico?
0: Sí, de pronóstico para el partido del Madrid y el Inter. Yo creo que Real Madrid debe ganar 2-1. O 1-0. Yo creo que va a ser un partido cortito de marcador, pero va a ser un partido duro para el Madrid. Lo que pasa es que, las noches europeas del Real Madrid son otra cosa, ¿no? Y uno está esperando a ver si en cualquier momento esto puede suceder. El fenómeno no se vio la temporada pasada, tampoco la anterior. Pero sabemos que el Real Madrid en Champions League puede andar muy mal en la Liga y es capaz de ponerse el traje de protagonista. No sé si le vaya a ocurrir desde ya contra el Inter. Lo que pasa es que este Inter, a diferencia de otros rivales que tuvo el Real Madrid, empezando la temporada europea, las últimas dos temporadas, es que este Inter es un equipo que te mete miedo. Este Inter es un equipo que anda jugando muy bien. Es un Inter que tiene muy buenas transiciones, es un Inter que defiende muy bien. Es un Inter que tiene mucha pegada, que es capaz de levantar partidos durísimos como el que tuvo frente al Napoli. Eso es lo que me hace pensar que el Real Madrid tiene frente a sí a un equipo que quizás muchos no lo puedan ver hoy como favorito, pero siendo alguno uno de los equipos más duros que va a haber en la Champions, el Inter. Es que no me queda Ninguna duda.
1: Acuérdate que este Inter es un equipo que te puede hundir en tu área, ¿no? O sea, es un equipo que sabe, el técnico sabe perfectamente con qué recursos le puede hacer daño al Real Madrid. Eso es lo que me preocupa. Yo te digo, estoy contigo, yo creo que el Real Madrid lo gana 1-0 o 2-0, pero aquí me queda algo muy claro, ese gran cliché del fútbol, este Inter de Milán no te va a regalar nada, ¿eh? No le va a dar espacios. Va a ser un partido muy cuesta arriba para el Madrid. Y creo que tiene que ser de mucha paciencia, ¿no? De mucha inteligencia. No va a haber ninguna concesión, ¿no? Va a ser un partido de los que vamos a recordar en cuanto a la dificultad. Y aquí es donde Mourinho nos tiene que demostrar, ¿no? Es un gran estratega, es un hombre de jerarquía, tiene mucha experiencia, a pesar de que el rival de enfrente te conoce muy bien.
0: Ese tema precisamente, la paciencia, tiene que ser un gran aliado para el Real Madrid a lo largo de todo su partido. En el arranque de la Liga de Campeones de Europa, para el máximo ganador de todos los tiempos, el de las 15 Champions, comienza este martes la Liga de Campeones de Europa frente al Inter en el Santiago Bernabéu.
1: No teman.
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0: Unánimo Deportes presenta. ¿Sabía usted que el primer equipo de fútbol en llegar a la luna fue el Independiente de Argentina? El responsable fue Héctor Rodríguez, secretario de Relaciones Públicas del club, quien decidió hacerle a Neil Armstrong, Buzz Aldrin y Michael Collins socios de equipo, poco antes de que despegara la misión Apolo 11. Tras varias gestiones en la Embajada de Estados Unidos en Buenos Aires, el señor Rodríguez consiguió enviarles banderitas del equipo a los astronautas, quienes la llevaron consigo el 20 de julio de 1969 a la luna. ¿Sabe usted que el mejor porcentaje de knockouts en la división de los heavyweights lo sigue teniendo Deontay Wilder? Peleó 45 veces, ganando 41 de ellas por knockout, con un 91% de efectividad, y sigue siendo mejor que el porcentaje que alcanzó Rocky Marciano, que además de retirarse invicto, ganó 43 peleas de sus 49 por knockout. 3. 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

0: En el fútbol, muchos juegan con los pies, pero solo los elegidos juegan con el cerebro. En este mes de la mujer, honramos al actual Balón de Oro y símbolo de lucha, Aitana Bonmat. En el fútbol, muchos juegan con los pies, pero solo los elegidos juegan con el cerebro. En este mes de la mujer, honramos al actual Balón de Oro y símbolo de lucha, Aitana Bonmat. Formada en la Masía del Fútbol Club Barcelona, Aitana creció jugando entre chicos, curtiéndose en un entorno exigente. Ella heredó su ADN, visión periférica, control perfecto y una inteligencia táctica que le hace parecer que juega en un segundo antes que las demás.
1: Del 2023 al 2025, el fútbol femenino ha tenido una sola dueña. Aitana no solo lideró al Barcelona a la gloria europea y a España a conquistar el Mundial, sino que hizo historia al ganar 3 balones de oro consecutivos. No solo la mejor del planeta, es la arquitecta que ha redefinido el fútbol moderno.
0: Pero el legado de Aitana va más allá de los títulos. Tras el escándalo de la final del Mundial, se convirtió en una voz inquebrantable por el

0: El Pacto de Caballeros no era una ley escrita, no aparecía en ningún reglamento, pero todos los equipos de la Liga MX lo seguían como si fuera obligatorio. Básicamente, un jugador terminaba contrato con su equipo, no podía firmar con otro club mexicano a menos que su antiguo equipo le diera permiso, aunque ya fuera legalmente un agente libre. Eso significaba que si un futbolista no renovaba su contrato, quedaba prácticamente vetado en toda la liga. Si quería seguir jugando en México, tenía que pagar por su carta o negociar con el club que ya no le pagaba. El club seguía teniendo control sobre él, aunque ya no tuviera ningún contrato vigente. Los clubes lo hacían para protegerse, no querían perder jugadores gratis y querían evitar que un equipo rival se llevara fácilmente a una figura. Pero en la práctica era un sistema de control y castigo. Si el jugador no se alineaba, lo congelaban. Era una práctica con tintes casi mafiosos, disfrazada de acuerdo de caballeros, aunque de caballeroso tenía poco. Durante años se supo, pero nadie hablaba, hasta que los jugadores comenzaron a alzar la voz. En 2018, tras protestas, huelgas simbólicas y presión pública, la Federación Mexicana de Fútbol anunció el fin oficial del Pacto de Caballeros, aunque muchos aseguran que de manera informal todavía quedan rastros de este sistema. El fútbol es pasión, sí, pero también es trabajo, y como cualquier trabajo, los derechos laborales deben respetarse. El Pacto de Caballeros fue una etapa oscura en la historia del fútbol mexicano, y aunque oficialmente ya no existe, la memoria de esta injusticia no se olvida tan fácil.
1: Hay jugadores que entrenan toda su vida para tener talento, y hay otros que simplemente nacen con él. Nick Kyrgios era de esos. Potencia absurda, toque fino, confianza sin filtro. A los 19 años, en Wimbledon 2014, eliminó a nada menos que Rafael Nadal. El mensaje fue claro, aquí viene el próximo grande. Pero ese próximo grande nunca llegó a ser número uno. Kyrgios podía ganarle a cualquiera, tenía victorias sobre miembros del Big Three, jugaba sin miedo, hacía saques por abajo en puntos importantes, se reía en momentos de máxima tensión. Era talento puro. Pero mientras otros construían su legado desde la disciplina obsesiva, como Novak Djokovic, Kyrgios parecía competir solo cuando se sentía motivado. No entrenaba como los demás, no ocultaba su frustración, discutía con árbitros, se desconectaba en partidos clave, y en el tenis profesional, la constancia no es opcional. Es fácil decir que fue falta de profesionalismo, pero la historia es más compleja. Kyrgios ha hablado abiertamente sobre presión, ansiedad y salud mental. Ha dicho que el tenis no era su sueño de niño, que muchas veces jugaba sin sentir pasión real por el circuito. En un deporte donde la imagen es impecable y todo parece calculado, él mostraba lo que sentía, sin filtro. Eso lo convirtió en villano para algunos y en el jugador más auténtico para otros. En 2022 llegó a la final de Wimbledon, su gran oportunidad de cambiar la narrativa. Del otro lado estaba otra vez la estabilidad, la disciplina, la máquina competitiva, Novak Djokovic. Kyrgios jugó uno de los mejores partidos de su vida, pero perdió. La pregunta quedó flotando. ¿Fue talento desperdiciado o alguien que simplemente nunca quiso vivir bajo las reglas tradicionales del éxito? La historia de Kyrgios no es la del campeón perfecto, es la del talento que desafía el molde, que incomoda, que divide opiniones y que nos deja una pregunta más grande que el tenis. En el alto rendimiento, ¿qué pesa más? ¿El talento natural o la disciplina para sostenerlo todos los días?
2: Hoy Carlos Alcaraz cumple 23 años y ya está escribiendo una historia que obliga a mirar al frente el legado de Rafa Nadal. A su edad, Alcaraz ya suma 7 títulos de Grand Slam y completó el Career Grand Slam más joven de la historia, un hito que ni siquiera Nadal había alcanzado tan pronto. En precocidad, números de impacto, Carlitos va por delante. Pero comparar cifras a los 23 años es apenas el inicio, porque Nadal no solo fue grande, fue constante. Construyó una carrera legendaria con 22 Grand Slams, 14 títulos de Roland Garros y casi 2 décadas compitiendo en la élite con una regularidad extraordinaria. Y ahí está la gran pregunta, ¿puede Alcaraz superar al rey? El talento parece indiscutible, la ambición también, pero para alcanzar a Nadal no basta con llegar rápido a la cima, hay que quedarse allí durante años. Carlos ya ha demostrado que puede desafiar la historia. Ahora le tocará demostrar si puede reescribirla. Para Unánimo Deportes reportó Francisco Zuleta.
3: 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Barcelona y Atlético de Madrid tienen una historia muy particular cuando hablamos de delanteros que defendieron ambas camisetas. Y con el ahora caído fichaje de Julián Álvarez al Barcelona, vamos a recordar los mejores delanteros que han jugado para ambas instituciones. Número 5. Memphis Depay. El neerlandés llegó al Barcelona en 2021 como una de las principales apuestas

0: ofensivas del equipo tras la salida de Lionel Messi. Fue uno de los máximos goleadores de aquella etapa de transición, pero terminó perdiendo protagonismo. En enero de 2023, el Atlético aprovechó la situación y lo fichó por una cantidad cercana a los 3 millones de euros. En Madrid aportó goles y calidad, aunque las lesiones limitaron su continuidad. Número 4. Sergio "El Kun" Agüero. El Kun se convirtió en una estrella mundial en el Atlético. Llegó muy joven desde Independiente, explotó junto a Diego Forlán y conquistó la Europa League en 2010. Más de una década después llegó al Barcelona como agente libre precedente del Manchester City. Sin embargo, su historia como azulgrana duró muy poco y terminó retirándose por un problema cardíaco. Número 3. David Villa. El guaje fue fundamental en el Barcelona de Guardiola, ganó títulos, formó una delantera histórica junto a Messi y Pedro y marcó en la final de la Champions de 2011. En 2013 fue traspasado al Atlético de Madrid, donde solo necesitó una temporada para dejar huella. Fue campeón de la Liga 2013-2014 y una pieza importante de aquel equipo que conquistó el título en el Camp Nou. Número 2. Antoine Griezmann. Griezmann es una leyenda del Atlético de Madrid y su máximo goleador histórico. En 2019 el Barcelona pagó 120 millones de euros por él. Aunque tuvo buenos momentos en Cataluña, nunca alcanzó su mejor versión. Después regresó al Atlético cedido y posteriormente fue adquirido definitivamente por el conjunto rojiblanco. Número 1. Luis Suárez. El uruguayo fue una auténtica leyenda en Barcelona, tercer máximo goleador histórico del club, integrante de la famosa MSN y campeón del triplete en 2015. En 2020 salió por la puerta de atrás y llegó gratis al Atlético. La respuesta fue campeón de la liga en su primera temporada y marcó goles decisivos para conquistar el título. Y ahora, toda esta historia nos lleva al presente. Julián Álvarez quiere convertirse en el próximo gran delantero que pase del Atlético al Barcelona. El Barça mantiene firme su interés, pero el Atlético no quiere desprenderse de su estrella, y la operación está generando una auténtica novela incluso después del cierre del mercado de fichajes. Pero dime, ¿tú qué opinas? Te leo en los comentarios.
1: Hace 2 décadas, un sueño ambicioso buscaba conquistar el mercado hispano de Estados Unidos. Chivas USA, la filial del legendario Club Deportivo Guadalajara de México, irrumpió en la Major League Soccer en 2005. La idea, impulsada por el visionario Jorge Vergara, era sencilla: replicar la mística del rebaño sagrado en Los Ángeles, con una política que solo fichar jugadores de ascendencia mexicana y un derbi local ante el LA Galaxy. Los primeros años no fueron del todo malos. Tras una temporada inaugural complicada, el equipo sorprendió al clasificar a los playoffs en las siguientes 4 temporadas, alcanzando su punto más alto en 2007 al terminar como líder de la Conferencia Oeste. Figuras como Francisco Palencia, el legendario Claudio Suárez y el talentoso Shaka Klinsmann dejaron su huella. Sin embargo, a partir del 2010 el proyecto se desmoronó. La falta de resultados, la gestión errática y una desconexión total con la afición terminaron por sepultar el sueño. El equipo se convirtió en un fantasma, terminando en los últimos lugares y con una baja asistencia en su estadio. A pesar de contar con jóvenes promesas como Eric Cubo Torres, el declive era inevitable. La MLS no tuvo más opción que intervenir. En 2014 la liga compró la franquicia y anunció su disolución. Así, de forma silenciosa, terminó la historia de un equipo que prometió mucho, pero que no supo entender ni conectar con el pulso futbolístico de una ciudad tan compleja como Los Ángeles. El legado de Chivas USA es el de un experimento fallido, pero que sirvió como una lección para la liga. Su vacío fue llenado 4 años más tarde por el exitoso LAFC, que ocupó su lugar y su estadio, demostrando que en el fútbol, para triunfar no basta solo con un nombre, sino con una identidad propia y una conexión real con los aficionados. Para Unánimo Deportes, reportó Francisco Zuleta.
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1: La Liga MX ha sido testigo de fichajes rimbombantes, pero pocos tan inesperados y fascinantes como el de Aaron Ramsey. El mediocampista galés, con una carrera forjada en los campos más exigentes de Europa, ha sido anunciado como un nuevo jugador de los Pumas de la UNAM para el torneo Apertura 2025. A sus 34 años, Ramsey aterriza en Ciudad Universitaria con una maleta repleta de títulos y experiencia internacional, y una leyenda que lo persigue desde hace más de una década: la célebre maldición de sus goles. Ramsey no es cualquier refuerzo. Surgido del Cardiff City, forjado como una figura en el Arsenal, su paso por la Juventus, Rangers y Niza consolidaron su reputación como un mediocampista elegante, táctico y con olfato goleador. Con los Gunners levantó 3 FA Cups y 3 Community Shields. En Italia sumó una Serie A, una Copa y una Supercopa, y con los Rangers añadió la Copa de Escocia. Además, ha sido un pilar para la selección de Gales, acumulando más de 80 partidos, 21 goles y participaciones memorables como en la Euro 2016 y el Mundial de Qatar 2022. Pero en paralelo a su carrera deportiva ha crecido un fenómeno que raya lo esotérico. Desde 2009, cada vez que Aaron Ramsey anota un gol, una figura pública fallece en unos días posteriores. Aunque sea una conspiración de tabloide, las coincidencias han sido tan numerosas y puntuales que el mito ha traspasado fronteras y despertado una mezcla de morbo, humor negro y superstición. La lista es tan extensa como impactante. En mayo de 2011, Ramsey marcó ante el Manchester United y el día siguiente murió Osama Bin Laden. En octubre de ese mismo año anotó ante Tottenham y tres días después falleció Steve Jobs. Solo unas semanas más tarde repitió la fórmula con el líder libio Muammar Gaddafi. Whitney Houston, Robbie Williams, David Bowie y Alan Rickman también aparecen en la inquietante patrón. Incluso la mexicana Chavela Vargas fue vinculada al fenómeno tras un tanto del galés en los Juegos Olímpicos de London 2012. Por supuesto, no hay base científica que respalde la respuesta a la maldición, pero la persistencia de los hechos la han convertido en una anécdota ineludible cada vez que Ramsey celebra un gol. En internet abundan compilaciones, memes y teorías que lo pintan como un ángel de la muerte del fútbol, aunque él mismo ha declarado que no cree en estas supersticiones. Ahora esta historia se traspasa a México. Pumas, uno de los equipos más populares del país, rompe el molde con una contratación que mezcla fútbol de élite y mitología urbana. Ramsey se convierte en el primer galés en vestir la camiseta aureazul y su llegada despierta no solo una ilusión entre la afición universitaria, sino también expectativas sobre su impacto en un equipo que no levanta un título de liga desde el Clausura 2011. Más allá de mitos, Ramsey llega a México como un profesional de alto nivel, con el potencial de marcar una época en el fútbol nacional, y mientras en Pumas celebran su arribo, el mundo del espectáculo podría estar mirando de reojo cada vez que el galés se acerca a la rival. Para Unánimo Deportes, reportó Francisco Zuleta.
3: Top 10 jugadores más valiosos de la MLS. Todo de acuerdo a Transfer Market y Lionel Messi no aparece en el top 3. Número 10. Alan Saint-Maximin. El francés militante del Charlotte FC abre el top 10 gracias a su velocidad y capacidad de desequilibrio después de haber desarrollado buena parte de su carrera en Europa y un breve paso por el América de México. Número 9. Germán Berterame. El delantero argentino-mexicano aparece entre los 10 más valiosos y forma parte de un Inter Miami que concentra a 3 jugadores del listado. Número 8. Kevin Denki. El togolés destaca por su potencia y capacidad goleadora, características que lo han convertido en uno de los delanteros más valorados de la MLS. Peter Musa. El delantero croata es otro de los atacantes jóvenes que aparecen entre los activos más cotizados de la presente competición. Número 6. Rodrigo De Paul. El campeón del mundo argentino que juega de la mano con Lionel Messi mantiene un elevado valor gracias a su experiencia al máximo nivel y su importancia en el mediocampo. Número 5. Anders Dreyer. El danés se ha convertido en una de las piezas ofensivas más valiosas de la liga y ya comparte valoración con Messi y Heung-Min Son. Número 4. Lionel Messi. Aunque continúa siendo la gran estrella de la competición, sus 39 años hacen que su valor de mercado sea inferior al de futbolistas mucho más jóvenes. ¿El fin de una era? Número 3. Heung-Min Son. El surcoreano llegó a la MLS después de una extraordinaria carrera en Europa y su experiencia internacional lo mantiene entre los jugadores más cotizados. Número 2. Evander. El brasileño se consolidó como uno de los mediocampistas ofensivos más importantes de la MLS y es uno de los principales referentes del Cincinnati FC. Y número 1. Josh Sargent. El delantero estadounidense lidera el ranking junto con Evander y con 26 años mantiene un importante valor de mercado por su experiencia europea y margen de crecimiento.
4: Unánimo Deportes presenta. ¿Sabía usted que el primer equipo de fútbol en llegar a la luna fue el Independiente de Argentina? El responsable fue Héctor Rodríguez, secretario de Relaciones Públicas del club, quien decidió hacerle a Neil Armstrong, Buzz Aldrin y Michael Collins socios de equipo, poco antes de que despegara la misión Apolo 11. Tras varias gestiones en la Embajada de Estados Unidos en Buenos Aires, el señor Rodríguez consiguió enviarles banderitas del equipo a los astronautas, quienes la llevaron consigo el 20 de julio de 1969 a la luna. ¿Sabe usted que el mejor porcentaje de knockouts en la división de los heavyweights lo sigue teniendo Deontay Wilder? Peleó 45 veces, ganando 41 de ellas por knockout con un 91% de efectividad y sigue siendo mejor que el porcentaje que alcanzó Rocky Marciano, que además de retirarse invicto, ganó 43 peleas de sus 49 por knockout.
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0: Cristiano Ronaldo encendió las alarmas sobre un posible retiro del fútbol profesional. En una entrevista publicada por la revista estadounidense Vogue, el portugués de 41 años confesó que probablemente esta será su última temporada como futbolista, una declaración que rápidamente dio la vuelta al mundo debido a la importancia de su trayectoria y al legado que se ha construido durante más de dos décadas. La entrevista fue realizada junto a su esposa, la modelo hispano-argentina Georgina Rodríguez, con motivo de su reciente boda. Durante la conversación, Ronaldo habló no solo de su carrera deportiva, sino también sobre los planes que tiene para cuando decida colgar los botines. El actual jugador del Al Nassr aseguró que ya tiene completamente planeado su futuro y que cuenta con numerosos proyectos para mantenerse ocupado una vez deje el fútbol. Según explicó, sabe que retirarse de un deporte que le ha dedicado gran parte de su vida genera un gran vacío, por lo que considera importante ocupar su tiempo en diferentes actividades y no enfocarse únicamente en una sola. Entre esos proyectos destacan sus inversiones y negocios en distintos sectores. Cristiano ha desarrollado empresas relacionadas con hotelería, clínicas especializadas en implantes capilares, agua embotellada y medios de comunicación, áreas en las que seguirá involucrado cuando termine su carrera como jugador. Entre sus planes están viajar con mayor frecuencia, compartir más momentos con su familia y practicar el pádel, un deporte que se ha convertido en una de sus grandes aficiones. Ronaldo también reflexionó sobre el esfuerzo que ha realizado a lo largo de su carrera, destacando que han sido 25 años de mucho sacrificio para alcanzar todo lo que ha conseguido. Por ello aseguró que ahora busca disfrutar de todos los logros obtenidos tanto dentro como fuera de las canchas. Y aunque todavía no ha hecho un anuncio oficial sobre la fecha exacta de su despedida, las palabras de Cristiano Ronaldo apuntan a que el final de una de las carreras más exitosas en la historia del fútbol podría estar cada vez más cerca. Pero dime, ¿tú qué opinas? Te leo en los comentarios.
9: ¿Quiénes dominaban el deporte estadounidense cuando ocurrió el 11 de septiembre de 2001? En la NFL, los Baltimore Ravens acababan de conquistar su primer Super Bowl. Su histórica defensiva aplastó 34-7 a los Giants y convirtió a Ray Lewis en MVP. En la NBA reinaban Kobe Bryant y Shaquille O'Neal. Los Lakers fueron bicampeones tras terminar los playoffs con un impresionante 15-1, mientras Allen Iverson era MVP de la temporada. En el hielo, Colorado Avalanche conquistó la Stanley Cup. Patrick Roy fue MVP de los playoffs y Ray Bourque finalmente levantó el trofeo después de 22 temporadas. El béisbol vivía una campaña histórica. Barry Bonds conectó 73 jonrones, récord de MLB que permanece vigente. Y tras los atentados, los Yankees de Derek Jeter, campeones de las tres series mundiales anteriores, se convirtieron en un símbolo para Nueva York. Llegaron nuevamente a la Serie Mundial, pero Arizona les arrebató el título en 7 juegos con Randy Johnson y Curt Schilling como figuras. Incluso el tenis tenía una imagen histórica. Apenas 3 días antes del 11S, Venus Williams derrotó a Serena en la primera final de Grand Slam entre ambas hermanas.
10: Antes de ser el fichaje más caro en la historia del fútbol femenino, Catarina Macario ya era una historia distinta. Nació en Brasil, en São Luís, pero su vida cambió a los 12 años, cuando se mudó a Estados Unidos persiguiendo un sueño, jugar fútbol profesional. Un sueño que no era tan común para una niña en su contexto, pero Macario no solo lo tuvo claro, lo convirtió en destino. En la Universidad de Stanford, su nombre empezó a sonar fuerte. Goles, talento y una técnica diferente. Tanto así que terminó ganando el trofeo Hermann, el premio más importante del fútbol universitario en Estados Unidos. Ahí dejó de ser promesa, se convirtió en realidad. Europa no tardó en voltear a verla. Llegó al Olympique de Lyon, el equipo más dominante del fútbol femenino, y luego al Chelsea, donde consolidó su nivel en la élite. Pero su camino no fue perfecto. Una lesión grave la dejó fuera por meses, frenando uno de los mejores momentos de su carrera. Y aún así, regresó. Porque Macario no es solo talento, es resiliencia. Hoy su historia da un giro enorme. Deja Europa para volver a casa, San Diego. Pero no como una jugadora más, sino como el fichaje más grande en la historia del fútbol femenino. Un contrato millonario, una apuesta total a la NWSL. Y una señal clara, el fútbol femenino está cambiando. Macario representa algo más grande que goles o títulos. Representa una generación que ya no tiene límites, que puede elegir dónde jugar, cuánto ganar y cómo construir su carrera. De Brasil a Estados Unidos, de promesa universitaria a estrella mundial. Y ahora, símbolo de una nueva era, porque la historia de Catalina Macario no es solo la de una futbolista, es la de un cambio en el juego.
11: La NBA tiene un nuevo récord y lo acaba de romper un novato. El jugador de los Charlotte Hornets, Kong Noeppel, acaba de hacer historia. Con apenas 20 años, pulverizó el récord de triples en una temporada para un rookie en la NBA. En la victoria 133-109 contra los Indiana Pacers, Noeppel anotó 8 triples y llegó a 209 en solo 59 partidos. Sí, 209. El récord anterior era de 206, conseguido por Keegan Murray, pero en 80 partidos. Noeppel lo hizo mucho antes. Y no es solo la cantidad de triples, está lanzando con un impresionante 44% de efectividad desde la línea de 3. Una locura para un novato. Para ponerlo en contexto, ni siquiera Stephen Curry logró estos números en su primera temporada. Lo más impresionante es la naturalidad con la que lo hace. No fuerza tiros, no necesita 15 intentos para entrar en ritmo. Juega con confianza, lectura y una mecánica rápida que ya empieza a asustar a los defensas de toda la liga. Con casi 20 puntos por partido, el escolta ya se mete en la conversación por el rookie del año. Charlotte tiene nueva estrella y la NBA un nuevo francotirador.
1: Desde la final de la Champions League 1995 hasta las nuevas promesas de las canteras europeas, el apellido Kluivert ha dejado una huella imborrable en el fútbol mundial. Todo comenzó con Patrick Kluivert, el delantero del Ajax, que con apenas 18 años marcó el gol del triunfo ante el Milan y llevó al club neerlandés a la victoria europea. Aquel gol fue el más que un triunfo. Fue el inicio de una dinastía. Patrick brilló después en el Barcelona, donde se convirtió en uno de los delanteros más temidos de Europa y en una figura esencial para entender el fútbol ofensivo de finales de los 90 y comienzos de los 2000. Hoy el legado continúa con sus hijos que llevan el apellido a nuevas ligas y estilos de juego. Justin Kluivert, el mayor, ha consolidado en la Premier League con el Bournemouth, rápido, técnico y desequilibrante, pues ha encontrado su mejor versión en Inglaterra, marcando goles decisivos y adaptándose a la identidad e intensidad del fútbol inglés. Cada partido confirma que heredó la mentalidad competitiva y la visión del golpe de su padre. Su hermano, Ruben Kluivert, eligió el camino de la defensa, fichó por el Olympique de Lyon en 2025 y ha mostrado su talento en Europa, incluso anotando en competición continental. Su paso firme por la Ligue 1 refleja la madurez poco común en jugadores de su edad y un potencial que podría llevarlo lejos. Mientras tanto, Shane Kluivert, el menor de la familia, ya comienza a hacerse un nombre en la cantera del FC Barcelona. Desde la banda izquierda, su velocidad y talento con el balón le han permitido destacar en la UEFA Young League, donde marcó un gol clave ante el PSG. Incluso Quincy Kluivert, el mayor de los hermanos, aunque menos mediático, sigue vinculado al fútbol en los Países Bajos. Cada uno a su manera mantiene en viva la pasión familiar por el balón. Patrick, por su parte, sigue ligado al juego. Ahora desde los banquillos, tras haber sido director técnico de la Masía y asistente en selecciones, hoy es entrenador de Indonesia llevando su experiencia internacional a un nuevo escenario. Su historia combinada con la de sus hijos convierte el apellido Kluivert en un sinónimo de continuidad, esfuerzo y talento. Para Unánimo Deportes reportó Francisco Zuleta.
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10: En el tenis hay marcas importantes, y luego están las que parecen imposibles de romper. Durante años, Novak Djokovic dejó récords que definían el dominio absoluto en el circuito. Pero ahora hay un nuevo nombre que está cambiando la historia. Yannick Sinner. El italiano acaba de lograr algo brutal en el Masters 1000 de Miami. Romper el récord de más sets consecutivos ganados en este nivel. La marca era de Djokovic, 24 sets seguidos desde 2016. Sinner no solo la alcanzó, la superó. Llegó a 30 sets consecutivos ganados, confirmando que no es una racha cualquiera, es dominio total. Para entender lo que significa esto, hay que ponerlo en contexto. Los Masters 1000 reúnen a los mejores jugadores del mundo. Aquí no hay partidos fáciles, cada ronda es una batalla. Ahora imagina no perder ni un solo set, no en un torneo, sino en varios seguidos. Eso es exactamente lo que hizo Sinner. Llegó a Miami después de ganar dos Masters 1000 consecutivos sin ceder un set. París e Indian Wells. Dominó a todos, sin fisuras, sin momentos de duda. Este récord no solo habla de victorias, habla de consistencia, de una mentalidad fría, de alguien que no se cae en los momentos clave. Porque ganar partidos es difícil, pero mantener un nivel perfecto durante semanas, eso es lo que separa a los grandes de los históricos. Y aquí es donde todo se vuelve interesante, porque romper un récord de Djokovic no es cualquier cosa, es meterte directamente en la conversación de los mejores de la era moderna, es decirle al circuito, ya no soy futuro, soy presente. Hoy, Sinner no solo está ganando, está dominando, y si mantiene este nivel, no solo va a romper más récords, podría convertirse en el nuevo rostro del tenis mundial. Porque cuando empiezas a superar leyendas, ya no hay vuelta atrás.
3: Los mejores 5 equipos en la MLB 2025. Los Philadelphia Phillies lideran la división este de la Liga Nacional con .585 de porcentaje de victorias. Su bullpen es top en la MLB en cuanto a bases por bolas más hits por entrada lanzada y figura entre los mejores en promedio de carreras limpias permitidas. Pichó independiente de la defensa y tasa de ponches, esencialmente tras el receso del Juego de las Estrellas. Aparecen los Detroit Tigers, quien encabeza la división central de la Liga Americana con .575 de porcentaje de victorias y mantienen un diferencial de carreras favorable. Con ello en mente, se proyectan con más del 99% de probabilidades de acceder a la postemporada. Los Ángeles Dodgers le han sacado jugo a su alineación elite y son líderes de la división oeste de la Liga Nacional con .576 de porcentaje de victorias. Están entre los 3 o 4 mejores equipos en los rankings de poder publicados recientemente, incluso después de la fecha límite de cambios. Milwaukee se suma a la lista con más de 70 victorias en la temporada y menos de 50 derrotas, además de un .627 de porcentaje de victorias e incluso un diferencial de carreras de más 138. Extendieron su racha ganadora a 10 juegos tras vencer 7-1 a los Pirates el 12 de agosto y ya han conseguido rachas consecutivas de 11 y de 10 victorias. Y en primer lugar, los Toronto Blue Jays, quienes encabezan la división este de la Liga Americana con .580 de porcentaje de victorias. Poseen el mejor récord contra equipos con marca ganadora en la Liga Americana con un porcentaje de 59.09%. Su pichó abridor tiene un promedio de carreras limpias de 3.21, el más bajo de toda la MLB. Y cómo no mencionar que cuentan con Vladimir Guerrero Jr., quien encabeza la ofensiva con un promedio de bateo de .301, más de 26 cuadrangulares y más de 87 carreras impulsadas.
12: En la Fórmula 1 el dinero no garantiza el éxito y Aston Martin es el ejemplo perfecto. A pesar de una inversión millonaria con un motor Honda exclusivo, ingenieros de élite y un túnel de viento de última generación, el equipo británico no ha cumplido las expectativas. Con Fernando Alonso y Lance Stroll como pilotos, la temporada 2026 comenzó con desastrosos resultados. Aston Martin sigue luchando con un motor que presenta problemas de fiabilidad, con un sistema híbrido ineficiente y vibraciones peligrosas que hicieron abandonar a Alonso en varias carreras. El motor Honda ha sido clave en su bajo rendimiento, perdiendo hasta 70 CV frente a rivales como Mercedes o Ferrari. Además, la falta de cohesión interna y rumores de fricciones sobre la dirección técnica complican aún más la situación. La lección es clara, no es el dinero lo que gana campeonatos, sino talento, tiempo y un equipo cohesionado. Aston Martin demuestra que en la Fórmula 1, las grandes inversiones solo funcionan si vienen acompañados de una estrategia sólida. Equipos como Brown GP han demostrado que con menos recursos, un buen diseño y gestión efectiva pueden llegar al éxito. Para Unánimo Deportes reportó Francisco Zulo.
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4: Unánimo Deportes presenta. ¿Sabía usted que el lanzador más joven en ganar un Cy Young Award fue Dwayne Gooden, de los Mets de Nueva York en 1985? ¿Sabía usted que a lo largo de los mundiales de fútbol solo 8 países lo han ganado? Brasil 5 veces, Alemania e Italia 4, Argentina 3, Uruguay 2 e Inglaterra, Francia y España lo han ganado una sola vez. ¿Sabía usted que según se estima el boxeo tiene sus orígenes en Mesopotamia alrededor del año 5000 a.C.? Mesopotamia es la región donde hoy están Irak, Irán, Siria y Turquía. Para los egipcios también era una práctica popular. Los griegos también practicaron el boxeo, el cual iba fuertemente ligado a sus dioses. Tanto fue la importancia del boxeo para los griegos que en el año 688 a.C. lo incluyeron en sus primeros Juegos Olímpicos.
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18: Hola, qué gusto que nos acompañen una vez más. Esto es La Copa al Día, junto a Beto Pérez Landa y que les habla Richard Méndez. Tenemos lindos temas para hablarles, pero antes vamos a recordar que estamos cambiando para mejor. Ahora nos pueden encontrar en el canal de YouTube Unánimo Sports. Allí podrán tener todo el resumen, los mejores podcasts, toda la programación de Unánimo en un solo lugar a un clic de distancia. Para el día de hoy tenemos que ir hablando ya, palpitando lo que va a ser una nueva edición de la Liga de Campeones de Europa. Este martes debuta el Real Madrid, que tiene dos temporadas de nadaplete. El miércoles lo hará el FC Barcelona frente al Feyenoord. Ojo, que Gianni Infantino está pensando en la reelección como presidente de la FIFA. Esto y mucho más de inmediato junto a mi hermano querido del alma, Beto Pérez Landa. ¿Cómo estás, Beto? ¿Cómo te va?
19: Muy bien, Richard. Me da mucho gusto saludarte a ti y a toda la gente en este inicio de semana de la Copa al Día. Me encanta este arranque de semana porque va a ser muy difícil, muy cuesta arriba para la gente del Real Madrid. Vienen de una derrota inesperada 1-0 con un Mbappé que no tuvo una buena actuación. Ya lo vamos a platicar, inclusive fallando un penal y con varias ausencias, ¿no?, para este partido de Champions. No sé si ya viste el roster, pero no hay medio campo. Bernardo Silva fue expulsado en el último partido del City contra el Real Madrid y después Camavinga está en la misma situación por esa absurda doble tarjeta amarilla contra el Bayern. Lo mismo con Arda Güler, que fue expulsado al final del partido. Entonces, ¿con quién carambas va a jugar el Real Madrid este partido?
18: Partido que tiene que tener varios atractivos, además que el debut del Real Madrid en esta edición de la Liga de Campeones de Europa es frente al Inter en casa, un Inter que ya viajó, que ha dejado fuera quizá uno de los jugadores más importantes para el equipo en los últimos tiempos, ¿no? A ver, no está el que fue premiado como el MVP de la última temporada en la Serie A de Italia, precisamente Federico Di Marco, el lateral del equipo italiano, se ha quedado por precaución en suelo lombardo, es una de las bajas que va a afrontar el Inter, pero enfocándonos en Real Madrid, ya mencionabas el tema de Arda Güler, un equipo que probablemente vuelva a mostrar ese dibujo de 3-5-2, muy parecido a lo que también nos viene acostumbrando a manejar el equipo que dirige Christian Kibu. ¿Cuánto crees vaya a ser tan complicado el partido para el Real Madrid? Ojo, que estamos hablando de un Inter que viene de ganar un partido durísimo ante el Napoli, que creo anda en muy buen momento el Inter para lo poco que llevamos de temporada.
19: Sí, ha sido un buen arranque para el equipo de Milán. Pues sí, es un partido muy difícil, ¿no? Aparte en la banca, ¿no? Maestro contra alumno, Mourinho dirigió a ese Inter de Milán, ¿no? Y algunas cosas saben de él por allá, así que va a ser un partido bien complicado, ¿no? Incluso campeón en el 2010, ¿te acuerdas? Titular en esa final ante el Bayern, ahí tenemos ya las imágenes de los que pueden ser protagonistas, pero sí hay un sabor especial, ¿no? Por lo que pasó con Mourinho, precisamente en este equipo, ¿no? Que consiguió la Champions.
18: Precisamente un periodista italiano recordando que el partido contra el Barcelona le regaló un aspersor a José Mourinho después de la conferencia de prensa que ha dado en este día. Le preguntaron a Mbappé si él debería tener mejores recorridos defensivos y él asumía como que bueno, Mbappé y Vinicius y no al resto, era como un tema incómodo para el futbolista francés. Traigo lo del tema de los recorridos defensivos. Porque ante un equipo como el Inter, que se te va a plantar bien, que cuando te va a subir a atacar, te va a atacar con el bloque, es necesario que la mayoría de los elementos bajen, defiendan, traten de apretar, de apresurar la recuperación. Pareciera ser que Kylian Mbappé se desmarcó del tema de la mejoría defensiva, ¿no? Tanto él como para exculpar de cualquier situación a Vinicius Jr., como diciendo, nosotros somos los únicos que tenemos que mejorar en eso. ¿Cuánto influye que Mbappé pueda, o Vinicius Jr., entre los dos, tener ese trabajo de recorridos defensivos? Porque ya sabemos lo que podemos esperar del Inter.
19: Bueno, vamos a ver, ¿no? Vamos a ver cómo se pueden conjuntar, ¿no? En este partido. Va a ser complicado, ¿no? Porque también hay que decir que estos conflictos que de repente tiene, ¿no? Vinicius con la gente, con la prensa. Híjole. Y algo habló Mbappé, ¿no? De estos temas que también le complican mucho al Real Madrid. Entonces, no sé, es un partido que nos deja inquietos, ¿no? Tendrá Mourinho que plantear un partido muy bueno. Ya dijo que prefiere ganar, pues no como sea, ¿verdad? Pero prefiere ganar que jugar bonito un partido como este. Y es que es bien importante. Dejó dudas el Madrid el fin de semana con la forma en la que no puede conseguir la victoria tan contundente que la gente hubiese esperado. Y bueno, mejor jugar bonito y perder como el Betis. Algo así dijo, ¿no, Mourinho?
18: El Real Madrid necesita olvidarse de pensar en jugar bonito, necesita sumar los 3 puntos contra el Inter,
19: Ganar,
18: definitivamente. Yo ahí
19: ganar como
18: estoy
19: sea.
18: totalmente. Yo ahí estoy de acuerdo con lo que mencionas, porque, a ver, ¿de qué le sirvió al Real Madrid generar todas las cantidades de situaciones contra el Betis si no fue capaz ni siquiera de empatarlo? Que tuvo la situación del penal, que muchos podrán decir, el penal ha debido repetirse. Hay lagunas en el reglamento, es cierto, hay lagunas, porque el jugador que invade el área no está tocando el suelo, pero está invadiendo el área, efectivamente. Pero esas son parte de las lagunas que tenemos en el reglamento del fútbol y hasta que pasen las cosas y entre la International Board, eso no va a cambiar. Después tenemos situaciones en el Real Madrid que, a ver, las que después aprovechó Mbappé, no solamente aquella con jugada de movimiento que Vinicius Jr. le cede un balón delicioso como para poder marcar, es que también es el penal que le terminan atajando. El Real Madrid hoy parece un equipo que no tiene pegada. Y cuando te vas a enfrentar a un rival como el Inter en la Champions, lo primero que vas a estar es pegada. No importa que juegues bien o que juegues feo. A ver, yo creo que los equipos de José Mourinho lo menos que juegan es bonito. Y creo que no podemos esperar eso del juego del Real Madrid, pero sí podemos esperar que sea un equipo que trate de ganar a como sea.
19: Sí, por supuesto. Ahora, el rival viene increchento, ¿no? Como dicen los italianos, viene de remontar un partido ante el Napoli en casa con doblete de Lautaro Martínez, ¿no? Hablando de pegada, pues el rival tiene con qué para darte muchos problemas. Entonces, híjole, sin el medio campo, con este mal sabor de boca que te deja la presentación que tuvieron en este partido de liga, pues sí, hay que preocuparse, pero hay que ganar como sea. Y para eso se pinta solo Mourinho, ¿no?
18: Sí, totalmente. A ver, Mbappé es uno de los goleadores del campeonato de España. Ya no es el líder goleador, tiene 4 goles anotados, pero no está en un mal momento. En mejor momento, podríamos decir, Lautaro Martínez, aunque creo que viene siendo una constante lo del argentino. En ese duelo, ¿quién se te antoja anda mejor?
19: No, no, por supuesto que la gente del Inter. O sea, para la delantera está mejor el Inter. No tuvo una buena actuación en lo individual, Kylian Mbappé. El medio campo del Inter también es muy fuerte. Ahí es donde el Real Madrid creo que puede perder el juego, ¿no? En este medio campo que es muy diferente. ¿Y quién va a acompañar al Madrid, ¿no? En este partido en el medio campo? Esa es la principal duda, ¿no? O sea, ¿quién va a estar con Valverde? O sea, no es Rambo, ¿verdad? Que puede resolver el partido él solo. ¿Quién carambas va a estar ahí para ayudarle?
18: Buen tema, buena pregunta. A ver, el Real Madrid...
19: Tchouaméni está lesionado.
18: Sí, sí.
19: Tchouaméni está lesionado.
18: Tchouaméni está lesionado. Yo imagino, a ver, que irá a tratar de armar algo con la presencia de Federico Valverde, con Brahim, o bien sea Jude Bellingham haciendo labores también allí de un doble pivote, pero buscando la salida. Yo no tengo tan claro que el Real Madrid vaya a poder tener a dos volantes de contención de idénticas características, ni siquiera uno con un pivote y dos interiores. Yo quiero ver cómo va a salir Mourinho, pero si decide ir a la figura del pivote, sería un desperdicio con Bellingham, a menos que lo vayas a convertir en el box-to-box, que vaya a aparecer a la espalda de Mbappé y de Vinicius y sea una especie de 10 de media punta. Pero eso llevaría el sacrificio de Brahim. Quizá no de Federico Valverde, pero sí de Brahim Díaz. Después está el tema de Dumfries. Dumfries era, hasta la temporada pasada, el lateral del Inter, en esa posición por la banda derecha. Hoy, el que llegó para reemplazarlo está lesionado, que es el inglés Spence. Probablemente juegue allí Diouf. Dumfries conoce muy bien cómo hacerle daño al Inter. Lo conoce al dedillo. Y se espera que sea titular Marco Cucurella. Es decir, un equipo que vuelva a tener esa dinámica que se le exige al Real Madrid por las bandas.
19: Claro. Ahora, ¿no te parece que podría ser una alternativa lo de Trent Alexander Arnold? ¿No podría él aparecer? Esa posición la conoce, ¿no? Lo vimos ahí sí. En algunos partidos jugando en esa posición de pivote.
18: Sí, también. Yo soy de los que piensa que Trent es más un extremo que un jugador de características defensivas, pero sí, tienes razón. En algunos partidos terminó apareciendo en esa zona de volantes, apoyando la recuperación. El tema es que Trent, yo donde lo veo flojo, es en el recorrido, en el retroceder. Por eso si lo colocas a mitad de cancha, con lo poco que él aporta en cuanto a recorridos, ya lo estás colocando en un espacio parcelado. Ya no tiene que correr tanto hacia atrás. Más bien, le estás dando metros para que vaya hacia adelante. Esa pudiera ser una buena alternativa. Si te pregunto, Beto, ¿qué probabilidades tiene el Inter de llevarse algo de España? ¿Un empate o una victoria también? ¿Qué me dirías?
19: Yo creo que un empate no sería un mal resultado. Yo creo que eso es lo que preocupa a la gente de Madrid, que en su casa tiene que hacer valer la condición, tiene que haber una gran entrada, el apoyo absoluto para el equipo, pero sí dejó dudas el fin de semana y este Inter de Milán tiene unas ganas de ir a conseguir un buen resultado. Creo que un empate sería un gran resultado para el Inter. No creo que se lleven la victoria, pero sí creo que existe la posibilidad de un empate. Tengo a mis amigos que están felices de la vida diciendo que ya viene un adaplete otra vez, que apesta a una mala temporada por el resultado del fin de semana.
18: Es que, a ver, lo del fin de semana es un mal augurio cuando vienes a un partido de Champions. Es muy mal augurio. Fue muy pobre el partido que ofreció el Real Madrid, pero muy pobre. Y cuando le digo muy pobre, no por no generar situaciones. Creo que el Real Madrid debió irse al descanso ganando y ganando por un marcador amplio, por la cantidad de situaciones que tuvo. Pero después termina siendo un equipo pobre, un equipo pobre para tener la cabeza fría y definir momentos, un equipo con poca capacidad para poder ganar los duelos individuales. Allí el Betis le saca una enorme ventaja. Un equipo que se equivoca en errores de libreto. A ver, error de libreto, lo de Thibaut Courtois en la jugada del gol. Creo que nadie mejor que Thibaut Courtois sabe que un guardameta los rechazos tiene que hacerlos de lado, nunca de frente. Él ataca mal la pelota, cierto, es un buen atajadón de él, pero el rebote va de frente y es lo primero que tiene que evitar un arquero. Ahí le ha fallado la mecánica al arquero belga. Dentro de lo que uno pudiera ver reproche a jugadores, bueno, la forma en la cual Mbappé patea el penal. De ese tipo de situaciones, no se va a llegar bien a un partido de Champions. Cuando vienes de no tener la pegada durante el primer tiempo y después de los errores que cometen durante el segundo. Y hay ratos en el segundo tiempo donde es el Betis el que manda el partido, allá en el Benito Villamarín. Entonces, uno entiende que Real Madrid le llega el partido contra el Inter en un momento donde te das cuenta, donde descubriste que tienes un montón de cables sueltos para que el equipo pueda andar bien. Y te está tocando medirte a un equipo que en Italia es respetado, pero no por su historia, por su actualidad precisamente.
19: Por supuesto, por supuesto. Ahora, hubo muchos factores, Richard, que se presentaron en este partido. Entiendo lo del error de Courtois, pero ¿solo un jugador es el que va a cubrir el rebote? O sea, ahí me parece que le faltó. Vini no quiso ser individualista y le cede también en una jugada clave el balón a Kylian Mbappé. Y en la combinación de cosas, a mí me parece que Valles, el portero del Betis, tiene un partidazo. O sea, inclusive sí. En el penal me parece que él es un factor para que Mbappé... Creo que Mbappé cobra bien, pero tuvo una brillantísima actuación el portero del Betis. Y del otro lado, pues Mbappé... A mí me parece que se levantó con el pie izquierdo, ¿no? O sea, una brillante actuación de un lado y una muy mala actuación en el individual. Creo que fue un mal día para Kylian Mbappé.
18: Fíjate que ese tipo de rival no es el que va a tener el Real Madrid enfrente. No va a ser un rival como el Betis. A ver, yo sí. No. Puedo imaginar que el Inter lo va a esperar, por ejemplo. El Inter va a esperar. Pero el Inter es un equipo que cuando te ataque, te va a atacar con todo. A ver, no en balde tienen jugadores como Esposito, como Lautaro, como Shalanoglu. O sea, es un equipo muy bien estructurado, como Zielinski, como Varela desde la mitad de la cancha. Tiene muy buen equipo el Inter, muy buen equipo.
19: Sí, claro. No. Y como dices, en Italia está haciendo bien las cosas. Es un equipo que tiene mucha experiencia, es uno de los equipos importantes en la historia del fútbol italiano y que tiene muchísimas ganas de ir a hacer el partido al Real Madrid, ¿no? Lo que significaría para este inicio de temporada del Inter y conseguir un empate en la cancha de Madrid. Ahora, hay que ver, el defensa central que tienen es durísimo, durísimo para todo lo que puede representar esta dificultad para el ataque de Real Madrid.
18: Sí, además entendiendo que va a jugar probablemente con esa línea de tres centrales. Bissek, exactamente, el central por derecha.
19: El alemán, es el defensa alemán, ¿no?
18: Exactamente, el alemán. Después tienes a Kanji, que es el que queda casi en esa posición de, a ver, a veces de líbero y a Bastoni. Para los que no entiendan, cuando uno habla de líbero es ese defensor a la antigua que no tiene una marca fija asignada, sino que tiene cierta libertad para escoger sobre quién ir o el que va a marcar los relevos de manera permanente a sus dos centrales cuando se juega con línea de tres. Ese sería el rol de Akanji, más o menos, ¿no? Porque hoy en día la figura también del defensor líbero está desapareciendo en el fútbol como poco a poco ha ido desapareciendo la del enganche natural. Eso trae un punto de inflexión importante en el partido, porque yo imagino un partido donde el Inter va a ser muy reactivo. Va a esperar mucho el Real Madrid, va a ser reactivo, no va a ser un equipo que vaya a intentar imponer condiciones. En cambio, Real Madrid, creo que entre el resultado de este fin de semana, lo que se espera del Real Madrid, lo que es la expectativa de tener un técnico como José Mourinho en su regreso, sí se le va a exigir ser un equipo que proponga de inmediato, que no tenga tiempo o lugar para la especulación desde el arranque, ¿no? Todo lo contrario, porque Real Madrid... En los últimos años nos acostumbró tanto con Ancelotti como con todos los que estuvieron a ser un equipo muy calculador. Con Zidane era un equipo muy calculador. Yo creo que hoy con Mourinho sigue siéndolo, pero hay una exigencia de que el Real Madrid vaya con una actitud diferente al arranque del partido de Champions contra el Inter.
19: Sí, sí, sí. Y Lautaro... Me imagino que también puede hacerle mucho daño al Real Madrid, ¿no? Con esa contundencia, con el momento que está viviendo, la velocidad en el ataque del Inter puede ser peligroso para el conjunto de Real Madrid. Y no queda más que plantear un partido muy inteligente, 90 minutos, o sea, no tienes que resolver el partido. No estamos hablando de un juego en el que tengas que matar o morir, pero sí hay que hacer las cosas de principio a fin muy bien. Eso es lo que tiene que hacer el conjunto de Real Madrid. La presión le puede jugar también al Real Madrid, ¿no? El hecho de que no consiga rápido un gol, que el partido se vaya complicando, que se pare bien el Inter de Milán, ¿no? Esas cosas son las que le deben de preocupar a José Mourinho. Ahora, hablabas de la, ahorita me quedé pensando en lo de la defensa, casi ni han ocupado John Stones, ¿eh?
18: Es verdad. O sea, por cierto.
19: Tienen okay. Todo a favor.
18: Sí, totalmente. Y con el caso de Lautaro, a ver, recordemos que Lautaro es uno de los dos nombres principales que suenan durante el tema del mercado de verano y el Barcelona y Julián Álvarez y era el plan B, supuestamente, y el Inter salió y dijo que era intransferible. Lautaro Martínez en este partido se juega algo de eso, algo de ser un fichaje para la Liga Española, ser un fichaje para el Barcelona, ser un fichaje para el Madrid. ¿Se juega parte de eso en este partido que va a tener lugar allá en el Santiago Bernabéu?
19: No, seguramente, ¿no? Seguramente los ojos de todo mundo estarán ahí. Pero bueno, Lautaro es un hombre que sí pisa el área, pero está atrás de Esposito, ¿no? Es el jugador que está con la responsabilidad de estar pisando el área. Pero está en un gran momento Lautaro Martínez y la gente seguramente con el morbo, ¿no? De pensar que en algún momento se pueda convertir en ese 9 que necesita el conjunto de Barcelona.
18: Y es una necesidad urgente de Real Madrid de imponer su fútbol, de salir con un buen resultado. Real Madrid solamente andando bien en Champions, el fanático blanco se olvida de la Liga. Y hoy hay que recordar que el Barcelona ya le saca 3 puntos al Real Madrid y un poquitito más al Atlético en el campeonato de Liga, porque Barcelona ganó, gustó y goleó, y el Real Madrid pues no fue capaz de hacer las cosas, de hacer los deberes frente al Betis de Sevilla. ¿Le tenemos que exigir al Real Madrid clasificar entre los 8 primeros? Claro. ¿No tener que pasar etapa de playoff? ¿No estar en el sufrimiento arrastrándose para poder entrar?
19: Pues parece que es una obligación, ¿no? De repente le ha costado a Real Madrid llegar como ese equipo todopoderoso, ¿no? A esta siguiente fase de la Champions, pero sí es una obligación quedar arriba de todos en la tabla, ¿no? Eso creo que es una de las necesidades que te exige el madridismo, ¿no? Para tener la ventaja aparte de la localía en la siguiente fase. Eso es muy importante para un equipo como Real Madrid, pero, híjole, a mí la verdad sí me preocupa este partido. Ojalá que todo cambie, ¿no? Que las cosas se den y que veamos un Real Madrid contundente, firme, desde los primeros minutos del partido. Eso es lo que le daría la posibilidad a la gente de estar tranquila y confiar, ¿no?, en que Jude Bellingham pueda tener un gran partido, que Vinicius otra vez se convierta en ese futbolista desequilibrante y que Mbappé salga en una noche espectacular. O sea, estos líderes del Real Madrid, ¿te acuerdas que lo hemos platicado?, tienen que cargar con el equipo en una noche como esta. O sea, no es empezar contra cualquier rival. Estás hablando contra un equipo importante y tienes que dar un golpe de autoridad desde el principio, ¿eh?
18: Este partido, y hablando más de lo que tú dices, golpe de autoridad, significa que Real Madrid, de no dar una señal importante, la gente pueda empezar a verlo como que no puede ser favorito a ganar esta Champions, entendiendo que la Champions League es el torneo preferido del Real Madrid. Pero si no comienza dando una demostración frente al Inter en condición de local, si no empieza a mandar una señal, ¿crees que empecemos a ver al Real Madrid como no favorito, como un Real Madrid que pudiera terminar nuevamente en Adaplete?
19: No. Es muy temprano, pero Richard. Es muy temprano, pero... No. Es muy temprano y es un rival de jerarquía y de talla, ¿no? Para empezar la Champions. Entonces, por supuesto que te nubla todo el panorama. Si no se consigue una victoria, aunado a lo del Betis del fin de semana, te nubla el panorama. Iban a empezar las dudas, iban a empezar las críticas, pero Mourinho también tiene una espalda muy ancha, ¿no? Y puede soportar eso, pero necesita empezar a convencer al aficionado del Real Madrid que esta segunda gestión puede tener éxito, porque segundas partes nunca han sido buenas, ¿no?
18: Bueno, yo recuerdo una muy buena, por ejemplo, la de Capello, Cuando regresó el Real Madrid volvió a salir campeón, ganando la liga y después de salir campeón se retiraba nuevamente al Real Madrid Fabio Capello. Claro, él volvió creo que 10 años después. Bueno, Mourinho regresó 11 años después de haber dirigido el Madrid. Así que está más o menos por allí. No quiero decir con esto que Mourinho vaya a salir campeón con el Real Madrid de la liga, pero cuidado, que Capello ya le tocó una segunda parte y sí le salió bastante bien.
19: Sí, claro, también marcó una etapa brillante. El tema es que el fútbol de Mourinho no termina de gustarle a todo el mundo, ¿no? Sobre todo para el gusto del aficionado del Real Madrid, pero ver a estos dos equipos debe de ser un agasajo, debe de ser un buen partido de fútbol. Híjole, ¿tú tienes un pronóstico? ¿Te animarías a dar un pronóstico?
18: Sí, sí, de pronóstico para el partido del Madrid al Inter. Yo creo que Real Madrid debe ganar 2-1. O 1-0. Yo creo que va a ser un partido cortito de marcador, pero va a ser un partido duro para el Madrid. Lo que pasa es que, a ver, las noches europeas del Real Madrid son otra cosa, ¿no? Y uno está esperando a ver si en cualquier momento esto puede suceder. El fenómeno no se vio la temporada pasada, tampoco la anterior. Pero sabemos que el Real Madrid en Champions League puede andar muy mal en la liga y es capaz de ponerse el traje de protagonista. No sé si le vaya a ocurrir desde ya contra el Inter. Lo que pasa es que este Inter, a diferencia de otros rivales que tuvo el Real Madrid, empezando la temporada europea, las últimas dos temporadas, es que este Inter es un equipo que te mete miedo. Este Inter es un equipo que anda jugando muy bien. Es un Inter que tiene muy buenas transiciones, es un Inter que defiende muy bien. Es un Inter que tiene mucha pegada, que es capaz de levantar partidos durísimos como el que tuvo frente al Napoli. Eso es lo que me hace pensar que el Real Madrid tiene frente a sí a un equipo que quizás muchos no lo puedan ver hoy como favorito, pero sin duda alguno, uno de los equipos más duros que va a haber en la Champions, el Inter, es que no me queda ninguna duda.
19: Acuérdate que este Inter es un equipo que te puede hundir en tu área, ¿no? O sea, es un equipo que sabe, el técnico sabe perfectamente con qué recursos le puede hacer daño al Real Madrid. Eso es lo que me preocupa. Yo te digo, estoy contigo, yo creo que el Real Madrid lo gana 1-0 o 2-0. Pero aquí me queda algo muy claro, ese gran cliché del fútbol, este Inter de Milán no te va a regalar nada, ¿eh? No le va a dar espacios, va a ser un partido muy cuesta arriba para el Madrid y creo que tiene que ser de mucha paciencia, ¿no? De mucha inteligencia, no va a haber ninguna concesión, ¿no? Va a ser un partido de los que vamos a recordar en cuanto a la dificultad y aquí es donde Mourinho nos tiene que demostrar, ¿no? Es un gran estratega, es un hombre de jerarquía, tiene mucha experiencia. A pesar de que el rival de enfrente te conoce muy bien.
18: Ese tema precisamente, la paciencia, tiene que ser un gran aliado para el Real Madrid a lo largo de todo su partido. En el arranque de la Liga de Campeones de Europa, para el máximo ganador de todos los tiempos, el de las 15 Champions, comienza este martes la Liga de Campeones de Europa frente al Inter en el Santiago Bernabéu.
19: ¡No teman!
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0: 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El responsable fue Héctor Rodríguez, secretario de Relaciones Públicas del club, quien decidió hacer

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10: Futbolistas que se convirtieron en entrenadores exitosos. El fútbol está lleno de grandes jugadores que tras retirarse decidieron continuar su legado desde el banquillo. Algunos han logrado igualar o incluso superar sus éxitos como futbolistas, demostrando que el talento en la cancha no siempre garantiza ser un gran entrenador, pero en algunos casos sí lo hace. Empecemos con Pep Guardiola, el genio del mediocampo a estratega revolucionario. Guardiola fue un mediocampista clave en el Fútbol Club Barcelona de Johan Cruyff, ganando la primera Champions League del club en 1992. Como entrenador, revolucionó el fútbol con su estilo de juego basado en la posesión y la presión alta. Su Barcelona es considerado uno de los mejores equipos de la historia, con un triplete en 2009 y múltiples títulos en España y Europa. También ha sido exitoso en Bayern Múnich y Manchester City, donde ha dominado la Premier League. Zinedine Zidane, de la elegancia en el campo a la gloria en el banquillo. Como jugador, Zidane fue un mago del balón, campeón del mundo con Francia en 1998 y autor de uno de los goles más icónicos en una final de Champions. Como entrenador del Real Madrid ganó 3 Champions League consecutivas, algo que nadie

0: había logrado en la era moderna. Su capacidad de gestión de vestuario y su mentalidad ganadora lo convirtieron en un técnico exitoso desde el inicio. Carlo Ancelotti, un mediocampista con inteligencia táctica. Ancelotti tuvo una gran carrera como jugador en la Roma y en el AC Milán, donde ganó la Champions League como mediocampista. Pero su mayor éxito llegó como entrenador con títulos en las 5 grandes ligas de Europa, 4 Champions League en su palmarés, 2 con el Milan y 2 con el Real Madrid, siendo el técnico con más trofeos en esta competición. Su capacidad de adaptación y gestión de estrellas lo han mantenido en la élite por décadas. Diego "El Cholo" Simeone. De guerrero en la cancha a líder en el banquillo. Simeone era un mediocampista aguerrido y un líder natural en equipos como Atlético de Madrid, Inter y la selección argentina. Como entrenador, ha llevado al Atlético a competir de tú a tú con gigantes como Real Madrid y Barcelona, logrando 2 títulos de liga y llegando a 2 finales de Champions. Su estilo de juego intenso y su mentalidad de lucha han definido una era en el club colchonero. Johan Cruyff, el hombre que cambió el fútbol. Cruyff, uno de los mejores jugadores de la historia y el cerebro del fútbol total, con el Ajax y la selección de Países Bajos. Como entrenador, transformó al Barcelona en los años 90, instaurando la filosofía de juego que inspiró a Guardiola y a todo el club. Su legado va más allá de los títulos, ya que su influencia sigue presente en la forma en la que se juega el fútbol moderno. Ser un gran futbolista no garantiza el éxito como entrenador, pero estos 5 ejemplos demuestran que la inteligencia táctica, el liderazgo y la mentalidad ganadora pueden trasladarse del campo al banquillo. Hay muchos otros casos como Antonio Conte, Didier Deschamps y Vicente del Bosque, que también lograron éxitos en ambas facetas. Eric "Collito" Pérez y Marco Beltrán fueron los primeros hermanos mexicanos en firmar con la UFC, abriendo camino para otros talentos del país en las artes marciales mixtas. Eric "Collito" Pérez es originario de Monterrey, Nuevo León. Debutó profesionalmente el 3 de mayo de 2008, acumulando un récord de 10 victorias y 4 derrotas, antes de unirse a la UFC. En la UFC compitió en la división de peso gallo, destacándose por su estilo agresivo y habilidades tanto en el striking como en el grappling. Tras su paso por la UFC, continuó su carrera en otras promociones como Bellator, MMA y Combate Américas, consolidándose como uno de los referentes de la MMA mexicana, con 20 victorias y 9 derrotas. Marco Beltrán, nacido en Ciudad de México, también debutó profesionalmente en 2008. Su estilo de pelea y determinación le permitieron destacar y contribuir al creciente reconocimiento de los peleadores mexicanos en la escena internacional de los MMA. Después de su paso por la UFC, firmó con Lux Fight League, donde ganó el campeonato de peso gallo en Lux 004 el 15 de marzo de 2019. En 2023, firmó contrato con la promoción francesa Ares FC y se enfrentó a Damien Lapillus por el campeonato de peso pluma de la AFC en Ares FC 13. Aunque perdió por nocaut técnico, su trayectoria cuenta con 14 victorias y 10 derrotas. Actualmente, la UFC cuenta con una notable representación mexicana. Algunos de los peleadores mexicanos activos en la UFC son Alexa Grasso, campeona de peso mosca femenino, considerada una de las mejores peleadoras libra por libra. Brandon Moreno, primer campeón mexicano de la UFC en la división de peso mosca. Jair "Pantera" Rodríguez, peleador de peso pluma y ex campeón interino de su división. Irene Aldana, compite en la división de peso gallo femenino y ha disputado el título de su categoría. Raúl "El Niño Problema" Rosas Jr., con raíces mexicanas, es el peleador más joven en firmar con la UFC, compitiendo en la categoría de peso gallo. Daniel Selhuber, peleador de peso ligero originario de la Ciudad de México. Manuel "El Loco" Torres, compite en la división de peso ligero, conocido por su estilo agresivo. Luis Ronaldo "Lazy Boy" Rodríguez, originario de Jiquipilas, Chiapas, compite en la división de peso mosca. La presencia mexicana en la UFC sigue creciendo, reflejando el talento y dedicación de los peleadores del país en el ámbito internacional de las artes marciales mixtas.
1: Hace dos décadas, un sueño ambicioso buscaba conquistar el mercado hispano de Estados Unidos. Chivas USA, la filial del legendario Club Deportivo Guadalajara de México, irrumpió en la Major League Soccer en 2005. La idea, impulsada por el visionario Jorge Vergara, era sencilla: replicar la mística del rebaño sagrado en Los Ángeles, con una política que solo fichar jugadores de ascendencia mexicana y un derbi local ante el LA Galaxy. Los primeros años no fueron del todo malos. Tras una temporada inaugural complicada, el equipo sorprendió al clasificar a los playoffs en las siguientes cuatro temporadas, alcanzando su punto más alto en 2007 al terminar como líder de la Conferencia Oeste. Figuras como Francisco Palencia, el legendario Claudio Suárez y el talentoso Shaka Klinsmann dejaron su huella. Sin embargo, a partir del 2010 el proyecto se desmoronó. La falta de resultados, la gestión errática y una desconexión total con la afición terminaron por sepultar el sueño. El equipo se convirtió en un fantasma, terminando en los últimos lugares y con una baja asistencia en su estadio. A pesar de contar con jóvenes promesas como Eric Cubo Torres, el declive era inevitable. La MLS no tuvo más opción que intervenir. En 2014, la liga compró la franquicia y anunció su disolución. Así, de forma silenciosa, terminó la historia de un equipo que prometió mucho, pero que no supo entender ni conectar con el pulso futbolístico de una ciudad tan compleja como Los Ángeles. El legado de Chivas USA es el de un experimento fallido, pero que sirvió como una lección para la liga. Su vacío fue llenado cuatro años más tarde por el exitoso LAFC, que ocupó su lugar y su estadio, demostrando que en el fútbol, para triunfar no basta solo con un nombre, sino con una identidad propia y una conexión real con los aficionados. Para Unánimo Deportes, reportó Francisco Zuleta.
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1: La Liga MX ha sido testigo de fichajes rimbombantes, pero pocos tan inesperados y fascinantes como el de Aaron Ramsey. El mediocampista galés, con una carrera forjada en los campos más exigentes de Europa, ha sido anunciado como un nuevo jugador de los Pumas de la UNAM para el torneo Apertura 2025. A sus 34 años, Ramsey aterriza en Ciudad Universitaria con una maleta repleta de títulos y experiencia internacional, y una leyenda que lo persigue desde hace más de una década: la célebre maldición de sus goles. Ramsey no es cualquier refuerzo. Surgido del Cardiff City, forjado como una figura en el Arsenal, su paso por la Juventus, Rangers y Niza consolidaron su reputación como un mediocampista elegante, táctico y con olfato goleador. Con los Gunners levantó 3 FA Cups y 3 Community Shields. En Italia sumó una Serie A, una Copa y una Supercopa, y con los Rangers añadió la Copa de Escocia. Además, ha sido un pilar para la selección de Gales, acumulando más de 80 partidos, 21 goles y participaciones memorables como en la Euro 2016 y el Mundial de Qatar 2022. Pero en paralelo a su carrera deportiva ha crecido un fenómeno que raya lo esotérico. Desde 2009, cada vez que Aaron Ramsey anota un gol, una figura pública fallece en unos días posteriores. Aunque sea una conspiración de tabloide, las coincidencias han sido tan numerosas y puntuales que el mito ha traspasado fronteras y despertado una mezcla de morbo, humor negro y superstición. La lista es tan extensa como impactante. En mayo de 2011, Ramsey marcó ante el Manchester United y el día siguiente murió Osama Bin Laden. En octubre de ese mismo año anotó ante Tottenham y tres días después falleció Steve Jobs. Solo unas semanas más tarde repitió la fórmula con el líder libio Muammar Gaddafi. Whitney Houston, Robbie Williams, David Bowie y Alan Rickman también aparecen en la inquietante patrón. Incluso la mexicana Chavela Vargas fue vinculada al fenómeno tras un tanto del galés en los Juegos Olímpicos de London 2012. Por supuesto, no hay base científica que respalde la respuesta a la maldición, pero la persistencia de los hechos la han convertido en una anécdota ineludible cada vez que Ramsey celebra un gol. En internet abundan compilaciones, memes y teorías que lo pintan como un ángel de la muerte del fútbol, aunque él mismo ha declarado que no cree en estas supersticiones. Ahora esta historia se traspasa a México. Pumas, uno de los equipos más populares del país, rompe el molde con una contratación que mezcla fútbol de élite y mitología urbana. Ramsey se convierte en el primer galés en vestir la camiseta aureazul, y su llegada despierta no solo una ilusión entre la afición universitaria, sino también expectativas sobre su impacto en un equipo que no levanta un título de liga desde el Clausura 2011. Más allá de mitos, Ramsey llega a México como un profesional de alto nivel, con el potencial de marcar una época en el fútbol nacional, y mientras en Pumas celebran su arribo, el mundo del espectáculo podría estar mirando de reojo cada vez que el galés se acerca a la era rival. Para Unánimo Deportes, reportó Francisco Zuleta.
3: Top 10 jugadores más valiosos de la MLS. Todo de acuerdo a Transfer Market, y Lionel Messi no aparece en el top 3. Número 10, Alan Saint-Maximin. El francés militante del Charlotte FC abre el top 10 gracias a su velocidad y capacidad de desequilibrio, después de haber desarrollado buena parte de su carrera en Europa y un breve paso por el América de México. Número 9, Germán Berterame. El delantero argentino-mexicano aparece entre los 10 más valiosos y forma parte de un Inter Miami que concentra a 3 jugadores del listado. Número 8, Kevin Denke. El togolés destaca por su potencia y capacidad goleadora, características que lo han convertido en uno de los delanteros más valorados de la MLS. Peter Musa, el delantero croata, es otro de los atacantes jóvenes que aparecen entre los activos más cotizados de la presente competición. Número 6, Rodrigo De Paul. El campeón del mundo argentino que juega de la mano con Lionel Messi mantiene un elevado valor gracias a su experiencia al máximo nivel y su importancia en el mediocampo. Número 5, Anders Dreyer. El danés se ha convertido en una de las piezas ofensivas más valiosas de la liga y ya comparte valoración con Messi y Heung-Min Son. Número 4, Lionel Messi. Aunque continúa siendo la gran estrella de la competición, sus 39 años hacen que su valor de mercado sea inferior al de futbolistas mucho más jóvenes. ¿El fin de una era? Número 3, Heung-Min Son. El surcoreano llegó a la MLS después de una extraordinaria carrera en Europa y su experiencia internacional lo mantiene entre los jugadores más cotizados. Número 2, Evander. El brasileño se consolidó como uno de los mediocampistas ofensivos más importantes de la MLS y es uno de los principales referentes del Cincinnati FC. Y número 1, Josh Sargent. El delantero estadounidense lidera el ranking junto con Evander y con 26 años mantiene un importante valor de mercado por su experiencia europea y margen de crecimiento.
1: Barcelona y Atlético de Madrid tienen una historia muy particular cuando hablamos de delanteros que defendieron ambas camisetas. Y con el ahora caído fichaje de Julián Álvarez al Barcelona, vamos a recordar los mejores delanteros que han jugado para ambas instituciones. Número 5, Memphis Depay. El neerlandés llegó al Barcelona en 2021 como una de las principales apuestas ofensivas del equipo tras la salida de Lionel Messi. Fue uno de los máximos goleadores de aquella etapa de transición, pero terminó perdiendo protagonismo. En enero de 2023, el Atlético aprovechó la situación y lo fichó por una cantidad cercana a los 3 millones de euros. En Madrid aportó goles y calidad, aunque las lesiones limitaron su continuidad. Número 4, Sergio "El Kun" Agüero. El Kun se convirtió en una estrella mundial en el Atlético. Llegó muy joven desde Independiente, explotó junto a Diego Forlán y conquistó la Europa League en 2010. Más de una década después llegó al Barcelona como agente libre precedente del Manchester City. Sin embargo, su historia como azulgrana duró muy poco y terminó retirándose por un problema cardíaco. Número 3, David Villa. El guaje fue fundamental en el Barcelona de Guardiola, ganó títulos, formó una delantera histórica junto a Messi y Pedro y marcó en la final de la Champions de 2011. En 2013 fue traspasado al Atlético de Madrid, donde solo necesitó una temporada para dejar huella. Fue campeón de la Liga 2013-2014 y una pieza importante de aquel equipo que conquistó el título en el Camp Nou. Número 2, Antoine Griezmann. Griezmann es una leyenda del Atlético de Madrid y su máximo goleador histórico. En 2019 el Barcelona pagó 120 millones de euros por él. Aunque tuvo buenos momentos en Cataluña, nunca alcanzó su mejor versión. Después de regresó al Atlético cedido y posteriormente fue adquirido definitivamente por el conjunto rojiblanco. Número 1, Luis Suárez. El uruguayo fue una auténtica leyenda en Barcelona, tercer máximo goleador histórico del club, integrante de la famosa MSN y campeón del triplete en 2015. En 2020 salió por la puerta de atrás y llegó gratis al Atlético. La respuesta, fue campeón de la liga en su primera temporada y marcó goles decisivos para conquistar el título. Y ahora, toda esta historia nos lleva al presente. Julián Álvarez quiere convertirse en el próximo gran delantero que pase del Atlético al Barcelona. El Barça mantiene firme su interés, pero el Atlético no quiere desprenderse de su estrella, y la operación está generando una auténtica novela incluso después del cierre del mercado de fichajes. Pero dime, ¿tú qué opinas? Te leo en los comentarios.
4: ¿Quién es el portero más caro de Europa? Estos son los 10 guardametas con mayor valor de mercado en las 5 grandes ligas, según Transfermarkt. En el décimo puesto hay triple empate. Marco Carnesecchi, del Atalanta, Matvei Safonov, del PSG y David Raya, del Arsenal, están tasados en 30 millones de euros. También aparece Robin Rieser, del Lens, con apenas 21 años, es el más joven de este top. Después vienen Miles Villar, de la Roma, y Sene Lammens, del Manchester United. Ambos alcanzan los 35 millones. El siguiente escalón llega a 40 millones. Ahí encontramos a Gregor Kobel, del Borussia Dortmund, y Bart Verbruggen, del Brighton. Y en la cima hay empate. Gianluigi Donnarumma, del Manchester City, vale 45 millones de euros.

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1: Bomba en el mercado europeo. Santiago Jiménez deja oficialmente las filas del Milán para convertirse en nuevo jugador del Porto. Un movimiento estratégico en busca de los minutos y la continuidad que perdió en el fútbol italiano. Pero esto no es solo un traspaso más. Abre un nuevo capítulo en una de las historias de amor más icónicas del fútbol moderno. El Porto vuelve a apostar por el talento mexicano, un club que históricamente se ha convertido en la mejor plataforma de consolidación en Europa. Con la llegada del Bebote, ya son 9 los futbolistas aztecas que han formado parte de la estructura de los Dragones. Recuerda que la huella mexicana en la cantera y filial también contó con nombres como Raúl Gudiño, Omar Gobea y Yao Malek. Sin embargo, Jiménez busca escribir su nombre en la lista de élite. Quiere ser apenas el 6º mexicano en debutar oficialmente con el primer equipo. Un camino que arrancaron en 2013 Héctor Herrera y Diego Reyes, al que más tarde se sumaron Miguel Ayun, Tecatito Corona y recientemente Jorge Sánchez. La vara está alta. Héctor Herrera disputó 245 partidos, fue capitán y ganó el Dragão de Ouro. Por su parte, Tecatito Corona se coronó MVP de toda la Primeira Liga en la del 2019-20, dejando una marca imborrable con 3 títulos de liga en sus vitrinas. Tampoco olvidamos el aporte de Miguel Ayun con sus asistencias a balón parado, ni la polivalencia de Diego Reyes y Jorge Sánchez, quienes también levantaron títulos oficiales vistiendo la camiseta blanquiazul. Ahora le toca al Bebote. El Porto recupera su lidio con México y Santiago Jiménez tiene en sus manos la oportunidad de reencontrarse con su mejor versión goleadora.
2: Lionel Messi anunció su retiro de la selección de Argentina y estos son sus 10 mejores momentos que ha vivido con la albiceleste. El 29 de junio de 2004 Messi apareció por primera vez con la camiseta de Argentina en un amistoso ante la sub-20 de Paraguay. Aquella noche Argentina ganó por 7-0, pero el resultado quedó en segundo plano. Lo importante fue que el futuro mejor jugador del mundo comenzaba su historia con la albiceleste. 2 años después llegó otro momento histórico. El 1 de marzo de 2006 ante Croacia, Messi marcó su primer gol con la selección de Argentina, un zurdazo desde fuera del área que significó el primero de una larga lista de goles con la camiseta nacional. En 2012 Messi protagonizó una de sus actuaciones más espectaculares y en una histórica noche ante Brasil, en Nueva Jersey marcó 3 goles y lideró la victoria de Argentina por 4-3. Fue una noche en la que el 10 dejó claro que también podía ser protagonista en grandes escenarios con Argentina. En Brasil 2014 Messi llevó a Argentina hasta la final de un mundial por primera vez en 24 años. Fue decisivo en la fase de grupos y terminó recibiendo el balón de oro del torneo, pero Alemania ganó la final y el sueño de levantar la copa tuvo que esperar. En 2016 llegó uno de los momentos más dolorosos. Después de perder otra final, esta vez ante Chile en la Copa América, Messi anunció su retiro de la selección, pero los argentinos salieron a pedirle que regresara. Messi los escuchó y la historia todavía tiene muchos grandes capítulos por contar. En 2021 pudo llegar su desahogo. Argentina derrotó a Brasil en el Maracaná y Messi consiguió su primer gran título con la selección. Después de 4 finales perdidas, el 10 finalmente pudo levantar un trofeo con la albiceleste. En la Copa América 2024 Messi vivió una escena completamente diferente. En la final contra Colombia tuvo que abandonar el campo entre lágrimas por una lesión, pero Argentina ganó 1-0 con gol de Lautaro Martínez. Sin saberlo en ese momento, Messi acababa de conquistar su último título con la selección. En 2026 llegó su último baile. A los 39 años Messi disputó todos los partidos del mundial, marcó 8 goles y alcanzó los 21 tantos en Copas del Mundo. Argentina no consiguió repetir el campeonato, pero Messi cerró su historia mundialista dejando una última actuación memorable. Y su mejor momento con la selección de Argentina no podía ser otro, Qatar 2022. Después de perder el primer partido ante Arabia Saudita, Argentina reaccionó y Messi terminó liderando la escaloneta hasta llegar a la tercera estrella. Marcó 7 goles, dio 3 asistencias y anotó 2 veces en una final inolvidable contra Francia. Después de tantos años de frustraciones, Messi finalmente levantó la Copa del Mundo, el trofeo que le faltaba, el momento que cambió para siempre su historia con Argentina y el momento que convirtió su legado con la albiceleste en leyenda. Pero dime, ¿tú qué opinas? Te leo en los comentarios. El Chelsea volvió a sacudir el mercado de fichajes y esta vez no fue por sus grandes incorporaciones, sino por una cifra que sorprende al mundo del fútbol europeo. El conjunto londinense superó los 575 millones de dólares en ingresos por ventas durante la venta de transferencias. El club aprovechó el cierre del mercado de la Premier League para completar una profunda reestructuración de su plantilla, con más de una decena de transferencias definitivas y varias cesiones. La operación más espectacular fue la salida de Enzo Fernández al Manchester City por 169.7 millones de dólares, convirtiéndose en una de las transferencias más importantes de todo el mercado. Pero el argentino no fue el único en dejar una cantidad millonaria en las arcas del Chelsea. André Santos fue vendido al Manchester United por 65.9 millones de dólares, mientras que Nicolas Jackson pasó al Aston Villa por 64.9 millones. A esta lista se le sumó Marco Cucurella, quien fue transferido al Real Madrid por 64.4 millones de dólares. En los cuatro casos existen variables que podrían incrementar todavía más el valor final de las operaciones. Otro de los movimientos destacados fue el de Liam Delap al Nottingham Forest por 61.4 millones de dólares, mientras que Trevor Chalobah fue vendido al Como por 35.1 millones de dólares. El Chelsea también decidió dar salida a varios jóvenes y futbolistas que no tenían un lugar asegurado en el proyecto. Entre ellos aparecen Tariq George, Mark Yu y Omar Keileman. Además de los jugadores que salieron cedidos como Axel Disasi, Robert Sánchez, Caleb Wiley, Mamadou Sarr, Alejandro Garnacho, Philip Jorgensen y Dario Essugo. Con este enorme volumen de movimientos, Chelsea consiguió dos objetivos: recaudar una cantidad histórica de dinero y liberar espacio dentro de su plantilla. El resultado es un mercado pocas veces visto en el fútbol europeo. Stamford Bridge se despide de varias figuras y promesas, pero lo hace con una caja mucho más llena y con una plantilla completamente renovada para afrontar una nueva etapa deportiva. Es por eso que el Chelsea fue uno de los grandes fenómenos del verano europeo. Pero dime, ¿tú qué opinas? Te leo en los comentarios.
1: El Templo de la Velocidad acaba de recibir al piloto más rápido de Radiador Springs. El mismísimo Rayo McQueen hizo una aparición histórica en el Gran Premio de Italia para dar una vuelta honorífica en Monza. Han pasado 20 años desde que Disney Pixar estrenó la primera película de Cars en 2006 y la Fórmula 1 decidió tirar la casa por la ventana. McQueen pisó el trazado italiano luciendo un nuevo diseño inspirado en la Fórmula 1. Y ojo, porque existieron dos versiones en pista. Un modelo a escala del 95 equipado con luces de emergencia de coche de seguridad y un monoplaza real luciendo los patrocinios icónicos de la Copa Pistón. Hasta el Mercedes AMG Safety Car oficial recibió un cambio de imagen completo al estilo Cars. Y como era de esperarse, el paddock se volvió loco. El más emocionado de la parrilla fue el piloto Liam Lawson, quien no dudó en posar junto al legendario campeón de 7 Copas Pistón para inmortalizar el momento. La directora comercial de la Fórmula 1, Emily Prazer, destacó que Cars fue la puerta de entrada al automovilismo para millones de niños. Esta exhibición es solo el comienzo de la campaña Fuel Magic, una colaboración gigante entre Disney y la Fórmula 1 que incluirá mercancía exclusiva y sorpresas durante todo 2027 y 2028. Se cerró el mercado de fichajes y la bomba explotó. Varios campeones y nombres pesados del fútbol mundial se han quedado sin club tras finalizar sus últimos contratos. ¿Cómo es posible? Número 1. Karim Benzema. Tras su paso por Arabia Saudita, el Balón de Oro 2022 rescindió contrato y no concretó ningún fichaje de última hora. Un 9 histórico sin equipo. 2. Sergio Ramos. El central español terminó su etapa en la Liga MX con Rayados de Monterrey y vuelve a estar en el mercado buscando un nuevo reto. 3. Dani Carvajal. El histórico lateral cerró un ciclo multicampeón en el Real Madrid y se encuentra libre para elegir su próximo destino. 4. Paul Pogba. Tras vestir la camiseta del Mónaco, el mediocampista francés rescindió su vínculo y busca un proyecto donde recuperar su mejor nivel. 5. Jadon Sancho. Luego de su etapa compartida entre el Manchester United y el Aston Villa, el extremo inglés no cerró acuerdo con ningún club. 6. Riyad Mahrez. El talentoso zurdo argelino finalizó su contrato con el Al Ahly de la Liga Saudí y analizó ofertas para volver al ruedo. 7. David Alaba. Jerarquía total en defensa. El austriaco cerró su etapa en el Real Madrid y es una de las piezas libres más codiciadas. 8. James Rodríguez. El zurdo colombiano terminó su paso por el Minnesota United de la MLS y vuelve a quedar como agente libre. 9. Philippe Coutinho. Tras su regreso a Brasil con el Vasco da Gama, el atacante no renovó y escucha propuestas para continuar su carrera. Y número 10. José Lu. El héroe de noches europeas concluyó su etapa en el Al Gharafa de Qatar y está disponible para aportar gol a cualquier ataque. Al ser agentes libres, aún pueden firmar con cualquier club en las próximas semanas.
0: ¿Quiénes dominaban el deporte estadounidense cuando ocurrió el 11 de septiembre de 2001? En la NFL, los Baltimore Ravens acababan de conquistar su primer Super Bowl. Su histórica defensiva aplastó 34-7 a los Giants y convirtió a Ray Lewis en MVP. En la NBA reinaban Kobe Bryant y Shaquille O'Neal. Los Lakers fueron bicampeones tras terminar los playoffs con un impresionante 15-1, mientras Allen Iverson era MVP de la temporada. En el hielo, Colorado Avalanche conquistó la Stanley Cup. Patrick Roy fue MVP de los playoffs y Ray Bourque finalmente levantó el trofeo después de 22 temporadas. El béisbol vivía una campaña histórica. Barry Bonds conectó 73 jonrones, récord de MLB que permanece vigente. Y tras los atentados, los Yankees de Derek Jeter, campeones de las tres series mundiales anteriores, se convirtieron en un símbolo para Nueva York. Llegaron nuevamente a la Serie Mundial, pero Arizona les arrebató el título en 7 juegos con Randy Johnson y Curt Schilling como figuras. Incluso el tenis tenía una imagen histórica. Apenas 3 días antes del 11S, Venus Williams derrotó a Serena en la primera final de Grand Slam entre ambas hermanas.
3: Diana Flores no creó la grandeza del flag fútbol mexicano, pero sí ayudó a convertirla en un fenómeno mundial. México ya era potencia, fue campeón del mundo en 2004, 2008 y 2012, pero con Diana al frente comenzó una nueva era. Debutó con la selección a los 16 años y desde 2021 México simplemente dejó de bajarse del podio. Plata mundial, oro en The World Games 2022, otra plata mundial en 2024 y en 2025 otro oro histórico venciendo a Estados Unidos con un touchdown a 3 segundos del final. Y no solo es Diana, Silvia Contreras, Mónica Rangel, Victoria Chávez, Tania Rincón y una generación entera han construido esta época dorada. En 2025 México llegó al número 1 del ranking mundial y en 2026 consiguió algo todavía más grande. Derrotó 20-19 a Gran Bretaña y clasificó a los Juegos Olímpicos Los Ángeles 2028. Ahora falta la última página, intentar convertir a esta generación dorada en una campeona olímpica. Para Unánimo Deportes reportó Francisco Zuleta.
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3: El 11 de septiembre de 2001, Estados Unidos no solo se detuvo, también dejó de jugar. La MLB canceló toda su jornada y aplazó partidos durante varios días. La NFL pospuso su semana 2. Y el golf, el fútbol universitario, el automovilismo y las disciplinas hicieron lo mismo. Pero lo impactante es pensar qué historias estaban ocurriendo justo antes. Barry Bonds tenía 63 home runs y perseguía el récord de Mark McGwire. Después, Derek Jeter y los Yankees defendían una dinastía. Pedro Martínez peleaba contra una lesión en el hombro. Tiger Woods estaba en un campo de golf preparado para un torneo. Y Shaquille O'Neal venía de dominar la NBA con los Lakers. Eran récords, campeonatos y temporadas históricas. Hasta que, en cuestión de horas, todo eso dejó de importar. Durante unos días, el deporte estadounidense simplemente desapareció. Para Unánimo Deportes reportó Francisco Zuleta.
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5: Ese día como que nos dimos cuenta que no estábamos tan seguros como creíamos.
6: Nos vimos absolutamente vulnerables. Un grupo de desarmados se habían tomado el país.
7: Nunca seremos los mismos. Nunca olvidaremos aquel momento.
8: Somos producto de lo que ocurrió en aquella fecha.
9: Fue algo súper impresionante que yo nunca me voy a olvidar.
8: Hablar del 11 de septiembre del 2001 fue la fecha bisagra en la historia moderna de los Estados Unidos. Cada uno de nosotros tiene quizá una vivencia de lo que estaba ocurriendo en aquel momento y en dónde estábamos.
5: En mi caso estaba al aire, estaba haciendo la sección de deportes en Caracol Radio en Miami en 6 AM y Johnny Cuello del servicio informativo, con mucha prisa, se le notaba en la cara que necesitaba informar algo, me levantó la mano y inmediatamente la miré y me di cuenta que tenía que informar. Y entró Jolly y registró que un avión, todavía no era claro en ese momento si era avión o avioneta, había chocado contra una de las Torres Gemelas y que estaban investigando. Y bueno, después se fue desarrollando la noticia. Colapsó primero una de las torres, después la otra, lo que todos vivimos.
9: Yo estando en el condado de Manhattan, en ese momento pensaba yo, como muchos, de que era un accidente. Cuando estrelló el tercer avión en el Pentágono, ahí enseguida yo me levanté, fui a la escuela de mi hijo, los recogí y juntos fuimos a la casa de su mamá, y allá como familia nos encerramos esperando lo que venía, sin idea lo que venía, pero claramente estábamos bajo ataque. Ese día yo me recuerdo muy bien, en la octava avenida que hacía colindancia donde estábamos, y había un procedimiento de gente subiendo a la avenida desde la baja parte de Manhattan donde ocurrió esta tragedia, llenos de ceniza blanca, como pues sonámbulos, como que estaban en otro mundo.
8: Nos marcó, y sobre todo a mí en lo particular, estaba trabajando en la cadena Univision en ese entonces, conducía a las 8:40 de la mañana, yo manejaba, oí las noticias, creo que estaba escuchando algo de deportes de Kenneth Garay en la cadena Caracol en Miami, y la interrupción de un extra o un breaking news sobre lo que estaba aconteciendo en los dos aviones, el evento, la caída de los edificios ya posteriormente en la mañana, y el trauma emocional que nos iba quedando a la medida que iban pasando los minutos e íbamos viendo cómo se desarrollaba la noticia.
6: En aquel momento nosotros nos encontrábamos ya dispuestos a mudarnos con mi esposa, mis hijos, y ejercía las veces de corresponsal para Radio América del Salvador. Ya todo guardado, nos tocó sacar de nuevo el televisor a raíz de la llamada que nos hicieron desde el Master Control de la Radio América de El Salvador. De inmediato entonces instalamos el televisor y seguimos al pie lo que era esa información para dar también nuestro reporte a la gente de El Salvador. Y la verdad nos impactó demasiado, donde veíamos gente lanzarse incluso desde esos mismos edificios intentando salvar sus vidas.
7: Escribíamos en el Sentinel sobre fútbol y estábamos en ese remolino escribiendo un artículo, me acuerdo, sobre el impacto que estaba teniendo el recién llegado Zinedine Zidane en un equipo como el Real Madrid, cuando veíamos el llamado telefónico de Quique que nos decía: paren las rotativas, para todo, porque aquí el fútbol se detiene. Prácticamente rompíamos el llanto al ver el evento de las Torres Gemelas que se desplomaban, ese símbolo de lo que es los Estados Unidos. Y nos preguntábamos por qué.
9: Y en los próximos días, pues Nueva York, una ciudad tan grande como lo es Nueva York, se convirtió en un pequeño pueblo con gente haciendo oraciones en las esquinas.
8: Nos cambiaron las costumbres, la forma de vida, nuestras presencias en sitios públicos, la manera de comportarnos en los aeropuertos de los Estados Unidos.
6: Nos embargó una absoluta infelicidad.
5: Me quedó claro que el destruir es muy fácil. La gente destruye en segundos. Recuerdo estar pendiente de todo lo que pasaba. En este país hay muchos eventos deportivos todos los días, cómo se fueron cancelando oficialmente.
7: Detuvimos prácticamente los entrenamientos, todo se congeló, era todo congoja, la tristeza de los jugadores era la misma que de los que ahí funcionaban, y todo se detuvo. Aprendimos por primera vez que habían cosas más importantes que el fútbol, como dijo el gran poeta uruguayo Eduardo Galeano. Ese día el fútbol pasó a ser lo más importante de las cosas sin importancia.
9: Y en el mundo deportivo, pues los equipos de Nueva York, cuando regresaron, había una energía que pues como que estaban representando a todo Estados Unidos. Todo el mundo estaba apoyando a los equipos, a los Yankees y a los Mets cuando jugaron.
7: Estamos hoy en unánimo, contento de formar un equipo realmente deportivamente notable, periodísticamente mejor y humanamente inseparable. Pero jamás olvidaremos dónde estábamos aquel 11 de septiembre de 2001. Vive con nosotros para siempre y hasta el último día lo vamos a tener en la memoria y en el corazón.

0: Diciembre de 2012, una conocida encuesta española votaba a Luka Modric como el peor fichaje de la temporada en la Liga. 14 años después, ese mismo jugador se despide como el futbolista más laureado en la historia del Real Madrid y un Balón de Oro indiscutible. ¿Cómo se transforma una duda mediática en una leyenda temporal? Para entender su resiliencia en la cancha, hay que entender su infancia. Creció en medio de la guerra de independencia croata, huyendo de su hogar y refugiándose en hoteles mientras entrenaba entre el sonido de las sirenas. Esas dificultades templaron un carácter que jamás se quiebra bajo presión, ni en la vida ni en una semifinal europea. Su gran metamorfosis fue táctica. Modric llegó a España como un mediapunta clásico, un número 10 tradicional. Sin embargo, adaptó su fútbol para convertirse en un interior total. Aprendió a presionar, recuperar balones, dictar el ritmo del juego con el exterior del pie y hacer que todo el equipo girara a su alrededor. En una época donde el fútbol prioriza la fuerza física y la velocidad punta, el croata demostró que la inteligencia táctica es la verdadera clave de la longevidad. Desafió al paso del tiempo corriendo hasta el minuto 90 con casi 40 años y liderando a una pequeña nación como Croacia a 2 podios mundiales consecutivos. La historia de Luka Modric es el recordatorio definitivo de que en el deporte de élite no importa cómo empiezas, sino cómo te mantienes y cómo te recuerdan. Un genio silencioso que convirtió las dudas en un legado imborrable. En la Fórmula 1 existe una regla no escrita. Si no estás al límite del reglamento, no estás compitiendo de verdad. Pero a lo largo de las décadas, varios equipos cruzaron la delgada línea entre la picardía técnica y la trampa descarada. Hoy repasamos el top 4 de las mayores polémicas que cambiaron la Fórmula 1 para siempre. Puesto 4, 1982. Los motores turbo de Renault dominaban por potencia bruta. Para contrarrestarlos, Brabham inventó un sistema de refrigeración por agua para frenos. La realidad era otra. Los coches rodaban toda la carrera con los tanques vacíos, pesando hasta 50 kilos menos de lo legal. Solo al terminar la carrera, justo antes del pesaje oficial de la FIA, llenaban de nuevo los depósitos para dar el peso legal. La jugada les dio varias victorias antes de ser vetada. Puesto 3. El fan car de Niki Lauda. Brabham colocó un enorme ventilador en la parte trasera del monoplaza, argumentando que servía para refrigerar el motor. En realidad, creaba un efecto suelo descomunal que succionaba el monoplaza al asfalto en las curvas. En su debut en el GP de Suecia, Lauda ganó humillando a toda la parrilla. Los rivales enfurecieron denunciando que el ventilador, además, lanzaba piedras a los coches de atrás. Fue retirado de inmediato tras una sola carrera. Puesto 2. El Spygate. McLaren obtuvo ilegalmente un dossier secreto de más de 700 páginas con planos, calibraciones y estrategias directas de Ferrari. ¿Cómo se descubrió? La esposa del jefe de diseño de McLaren llevó el documento a una modesta fotocopiadora local en Inglaterra. El empleado sospechó al ver los logos de Ferrari y dio la voz de alarma. La broma le costó a McLaren la descalificación del campeonato y una multa récord de 100 millones de dólares. Y puesto 1, el Crashgate. En el primer gran premio nocturno de la historia, la directiva de Renault ordenó a su piloto Nelsinho Piquet estrellarse intencionadamente contra el muro en la vuelta 14. El safety car resultante arruinó la carrera de los líderes y catapultó a Fernando Alonso directo a la victoria. La verdad salió a la luz un año después, culminando con la expulsión de por vida de los directivos implicados.
1: Top 10 fichajes en el último día de mercado. 10. Robinho, Manchester City 2008. Llegó del Real Madrid por 32 millones de euros y se convirtió en el primer gran golpe de la era de los nuevos dueños del City, marcando el inicio de su transformación en potencia europea. 9. Pierre-Emerick Aubameyang, Arsenal 2018. El Arsenal pagó cerca de 56 millones de euros al Dortmund y marcó 92 goles, una bota de oro de la Premier y el liderazgo del título de la FA Cup en 2020. Número 8. Dimitar Berbatov, Manchester United 2008. Tras una larga novela con el Tottenham, llegó por 30 millones de euros y terminó ganando 2 Premier League y marcando 56 goles con los Red Devils. Número 7. Fernando Torres, Chelsea 2011. Su traspaso por 50 millones rompió récords en Inglaterra, aunque no repitió sus números de Liverpool, ganó Champions League, Europa League y FA Cup. Número 6. Ashley Cole, Chelsea 2006. El mejor lateral izquierdo de Inglaterra dejó al Arsenal en una operación polémica y se convirtió en pieza clave de los títulos del Chelsea. Número 5. 2005, Claude Makélélé, Chelsea, 2003. Llegó desde el Real Madrid y revolucionó el medio campo. Su impacto fue tan grande que el rol de contención terminó conociéndose como el puesto Makélélé. Número 4, Mesut Özil, Arsenal, 2013. Su fichaje desde el Real Madrid por 42 millones de euros cambió la mentalidad del club y terminó aportando 54 asistencias en Premier League y 3 FA Cups. Número 3, Cristiano Ronaldo, Manchester United, 2021. Cuando todo apuntaba al City, el United lo repatrió desde la Juventus y en su regreso marcó 24 goles en su primera temporada. Número 2, Luis Suárez, Liverpool, 2011. Llegó del Ajax por cerca de 22.8 millones de euros y se convirtió en uno de los mejores delanteros del mundo, antes de ser vendido al Barcelona por una cifra mucho mayor. Y número 1, Wayne Rooney, Manchester United, 2004. Con apenas 18 años, el United apostó por él en el último día de mercado. La recompensa, 253 goles, 5 Premier Leagues, una Champions y el título de máximo goleador histórico del club.
2: Unánimo Deportes presenta. ¿Sabía usted que el primer equipo de fútbol en llegar a la luna fue el Independiente de Argentina? El responsable fue Héctor Rodríguez, secretario de Relaciones Públicas del club, quien decidió hacerle a Neil Armstrong, Buzz Aldrin y Michael Collins socios de equipo, poco antes de que despegara la misión Apolo 11. Tras varias gestiones en la Embajada de Estados Unidos en Buenos Aires, el señor Rodríguez consiguió enviarles banderitas del equipo a los astronautas, quienes la llevaron consigo el 20 de julio de 1969 a la luna. ¿Sabía usted que el mejor porcentaje de knockouts en la división de los heavyweights lo sigue teniendo Deontay Wilder? Peleó 45 veces, ganando 41 de ellas por knockout con un 91% de efectividad, y sigue siendo mejor que el porcentaje que alcanzó Rocky Marciano, que además de retirarse invicto, ganó 43 peleas de sus 49 por knockout.
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7: Cristiano Ronaldo encendió las alarmas sobre un posible retiro del fútbol profesional. En una entrevista publicada por la revista estadounidense Vogue, el portugués de 41 años confesó que probablemente esta será su última temporada como futbolista. Una declaración que rápidamente dio la vuelta al mundo, debido a la importancia de su trayectoria y al legado que se ha construido durante más de dos décadas. La entrevista fue realizada junto a su esposa, la modelo hispano-argentina Georgina Rodríguez, con motivo de su reciente boda. Durante la conversación, Ronaldo habló no solo de su carrera deportiva, sino también sobre los planes que tiene para cuando decida colgar los botines. El actual jugador del Al-Nassr aseguró que ya tiene completamente planeado su futuro y que cuenta con numerosos proyectos para mantenerse ocupado una vez deje el fútbol. Según explicó, sabe que retirarse de un deporte que le ha dedicado gran parte de su vida genera un gran vacío, por lo que considera importante ocupar su tiempo en diferentes actividades y no enfocarse únicamente en una sola. Entre esos proyectos destacan sus inversiones y negocios en distintos sectores. Cristiano ha desarrollado empresas relacionadas con hotelería, clínicas especializadas en implantes capilares, agua embotellada y medios de comunicación, áreas en las que seguirá involucrado cuando termine su carrera como jugador. Entre sus planes están viajar con mayor frecuencia, compartir más momentos con su familia y practicar el pádel, un deporte que se ha convertido en una de sus grandes aficiones. Ronaldo también reflexionó sobre el esfuerzo que ha realizado a lo largo de su carrera, destacando que han sido 25 años de mucho sacrificio para alcanzar todo lo que ha conseguido. Por ello aseguró que ahora busca disfrutar de todos los logros obtenidos tanto dentro como fuera de las canchas. Y aunque todavía no ha hecho un anuncio oficial sobre la fecha exacta de su despedida, las palabras de Cristiano Ronaldo apuntan a que el final de una de las carreras más exitosas en la historia del fútbol podría estar cada vez más cerca. Pero dime, ¿tú qué opinas? Te leo en los comentarios.
8: ¿Quiénes dominaban el deporte estadounidense cuando ocurrió el 11 de septiembre de 2001? En la NFL, los Baltimore Ravens acababan de conquistar su primer Super Bowl. Su histórica defensiva aplastó 34-7 a los Giants y convirtió a Ray Lewis en MVP. En la NBA reinaban Kobe Bryant y Shaquille O'Neal. Los Lakers fueron bicampeones tras terminar los playoffs con un impresionante 15-1, mientras Allen Iverson era MVP de la temporada. En el hielo, Colorado Avalanche conquistó la Stanley Cup. Patrick Roy fue MVP de los playoffs y Ray Bourque finalmente levantó el trofeo después de 22 temporadas. El béisbol vivía una campaña histórica. Barry Bonds conectó 73 jonrones, récord de MLB que permanece vigente. Y tras los atentados, los Yankees de Derek Jeter, campeones de las tres series mundiales anteriores, se convirtieron en un símbolo para Nueva York. Llegaron nuevamente a la Serie Mundial, pero Arizona les arrebató el título en 7 juegos con Randy Johnson y Curt Schilling como figuras. Incluso el tenis tenía una imagen histórica. Apenas 3 días antes del 11S, Venus Williams derrotó a Serena en la primera final de Grand Slam entre ambas hermanas.
0: Antes de ser el fichaje más caro en la historia del fútbol femenino, Catarina Macario ya era una historia distinta. Nació en Brasil, en São Luís, pero su vida cambió a los 12 años, cuando se mudó a Estados Unidos persiguiendo un sueño, jugar fútbol profesional. Un sueño que no era tan común para una niña en su contexto, pero Macario no solo lo tuvo claro, lo convirtió en destino. En la Universidad de Stanford, su nombre empezó a sonar fuerte. Goles, talento y una técnica diferente. Tanto así que terminó ganando el trofeo Hermann, el premio más importante del fútbol universitario en Estados Unidos. Ahí dejó de ser promesa, se convirtió en realidad. Europa no tardó en voltear a verla, llegó al Olympique de Lyon, el equipo más dominante del fútbol femenino, y luego al Chelsea, donde consolidó su nivel en la élite. Pero su camino no fue perfecto. Una lesión grave la dejó fuera por meses, frenando uno de los mejores momentos de su carrera. Y aún así, regresó. Porque Macario no es solo talento, es resiliencia. Hoy su historia da un giro enorme. Deja Europa para volver a casa, San Diego. Pero no como una jugadora más, sino como el fichaje más grande en la historia del fútbol femenino. Un contrato millonario, una apuesta total a la NWSL y una señal clara, el fútbol femenino está cambiando. Macario representa algo más grande que goles o títulos. Representa una generación que ya no tiene límites, que puede elegir dónde jugar, cuánto ganar y cómo construir su carrera. De Brasil a Estados Unidos, de promesa universitaria a estrella mundial. Y ahora, símbolo de una nueva era, porque la historia de Catarina Macario no es solo la de una futbolista, es la de un cambio en el juego.
9: La NBA tiene un nuevo récord y lo acaba de romper un novato. El jugador de los Charlotte Hornets, Kong Noeppel, acaba de hacer historia. Con apenas 20 años, pulverizó el récord de triples en una temporada para un rookie en la NBA. En la victoria 133-109 contra los Indiana Pacers, Knoeppel anotó 8 triples y llegó a 209 en solo 59 partidos. Sí, 209. El récord anterior era de 206, conseguido por Keegan Murray, pero en 80 partidos. Knoeppel lo hizo mucho antes. Y no es solo la cantidad de triples, está lanzando con una impresionante 44% de efectividad desde la línea de 3, una locura para un novato. Para ponerlo en contexto, ni siquiera Stephen Curry logró estos números en su primera temporada. Lo más impresionante es la naturalidad con la que lo hace. No fuerza tiros, no necesita 15 intentos para entrar en ritmo. Juega con confianza, lectura y una mecánica rápida que ya empieza a asustar a los defensas de toda la liga. Con casi 20 puntos por partido, el escolta ya se mete en la conversación por el rookie del año. Charlotte tiene nueva estrella y la NBA un nuevo francotirador.
10: Desde la final de la Champions League 1995 hasta las nuevas promesas de las canteras europeas, el apellido Kluivert ha dejado una huella imborrable en el fútbol mundial. Todo comenzó con Patrick Kluivert, el delantero del Ajax, que con apenas 18 años marcó el gol del triunfo ante el Milan y llevó al club neerlandés a la victoria europea. Aquel gol fue el más que un triunfo. Fue el inicio de una dinastía. Patrick brilló después en el Barcelona, donde se convirtió en uno de los delanteros más temidos de Europa y en una figura esencial para tener el fútbol ofensivo de finales de los 90 y comienzos de los 2000. Hoy el legado continúa con sus hijos, que llevan el apellido a nuevas ligas y estilos de juego. Justin Kluivert, el mayor, ha consolidado en la Premier League con el Bournemouth, rápido, técnico y desequilibrante, pues ha encontrado su mejor versión en Inglaterra, marcando goles decisivos y adaptándose a la identidad e intensidad del fútbol inglés. Cada partido confirma que heredó la mentalidad competitiva y la visión del golpe de su padre. Su hermano, Ruben Kluivert, eligió el camino de la defensa, fichó por el Olympique de Lyon en 2025 y ha mostrado su talento en Europa, incluso anotando en competición continental. Su paso firme por la Ligue 1 refleja la madurez poco común en jugadores de su edad y un potencial que podría llevarlo lejos. Mientras tanto, Shane Kluivert, el menor de la familia, ya comienza a hacerse un nombre en la cantera del FC Barcelona. Desde la banda izquierda, su velocidad y talento con el balón le han permitido destacar en la UEFA Young League, donde marcó un gol clave ante el PSG. Incluso Quincy Kluivert, el mayor de los hermanos, aunque menos mediático, sigue vinculado al fútbol en los Países Bajos. Cada uno a su manera mantiene en viva la pasión familiar por el balón. Patrick, por su parte, sigue ligado al juego. Ahora, desde los banquillos, tras haber sido director técnico de la Masía y asistente en selecciones, hoy es entrenador de Indonesia, llevando su experiencia internacional a un nuevo escenario. Su historia, combinada con la de sus hijos, convierte el apellido Kluivert en un sinónimo de continuidad, esfuerzo y talento. Para Unánimo Deportes, reportó Francisco Zuleta.
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0: En el tenis hay marcas importantes, y luego están las que parecen imposibles de romper. Durante años, Novak Djokovic dejó récords que definían el dominio absoluto en el circuito, pero ahora hay un nuevo nombre que está cambiando la historia: Jannik Sinner. El italiano acaba de lograr algo brutal en el Masters 1000 de Miami: romper el récord de más sets consecutivos ganados en este nivel. La marca era de Djokovic, 24 sets seguidos desde 2016. Sinner no solo la alcanzó, la superó. Llegó a 30 sets consecutivos ganados, confirmando que no es una racha cualquiera, es dominio total. Para entender lo que significa esto, hay que ponerlo en contexto. Los Masters 1000 reúnen a los mejores jugadores del mundo. Aquí no hay partidos fáciles, cada ronda es una batalla. Ahora imagina no perder ni un solo set, no en un torneo, sino en varios seguidos. Eso es exactamente lo que hizo Sinner. Llegó a Miami después de ganar dos Masters 1000 consecutivos sin ceder un set. París e Indian Wells. Dominó a todos, sin fisuras, sin momentos de duda. Este récord no solo habla de victorias, habla de consistencia, de una mentalidad fría, de alguien que no se cae en los momentos clave, porque ganar partidos es difícil, pero mantener un nivel perfecto durante semanas, eso es lo que separa a los grandes de los históricos. Y aquí es donde todo se vuelve interesante, porque romper un récord de Djokovic no es cualquier cosa, es meterte directamente en la conversación de los mejores de la era moderna, es decirle al circuito, ya no soy futuro, soy presente. Hoy Sinner no solo está ganando, está dominando. Y si mantiene este nivel, no solo va a romper más récords, podría convertirse en el nuevo rostro del tenis mundial. Porque cuando empiezas a superar leyendas, ya no hay vuelta atrás.
12: Los mejores 5 equipos en la MLB 2025. Los Philadelphia Phillies lideran la división este de la Liga Nacional con .585 de porcentaje de victorias. Su bullpen es top en la MLB en cuanto a bases por bolas más hits por entrada lanzada y figura entre los mejores en promedio de carreras limpias permitidas. Pichó independiente de la defensa y tasa de ponches, esencialmente tras el receso del Juego de las Estrellas. Aparecen los Detroit Tigers, quien encabeza la división central de la Liga Americana con .575 de porcentaje de victorias y mantienen un diferencial de carreras favorable. Con ello en mente, se proyectan con más de 99% de probabilidades de acceder a la postemporada. Los Angeles Dodgers le han sacado jugo a su alineación elite y son líderes de la división oeste de la Liga Nacional con .576 de porcentaje de victorias. Están entre los 3 o 4 mejores equipos en los rankings de poder publicados recientemente, incluso después de la fecha límite de cambios. Milwaukee se suma a la lista con más de 70 victorias en la temporada y menos de 50 derrotas, además de un .627 de porcentaje de victorias e incluso un diferencial de carreras de más 138. Extendieron su racha ganadora a 10 juegos tras vencer 7-1 a los Pirates el 12 de agosto y ya han conseguido rachas consecutivas de 11 y de 10 victorias. Y en primer lugar, los Toronto Blue Jays, quienes encabezan la división este de la Liga Americana con .580 de porcentaje de victorias. Poseen el mejor récord contra equipos con marca ganadora en la Liga Americana con un porcentaje de 59.09%. Su pichó abridor tiene un promedio de carreras limpias de 3.21, el más bajo de toda la MLB, y cómo no mencionar que cuentan con Vladimir Guerrero Jr., quien encabeza la ofensiva con un promedio de bateo de .301, más de 26 cuadrangulares y más de 87 carreras impulsadas.

0: La falta de cohesión interna y rumores de fricciones sobre la dirección técnica complican aún más la situación. La lección es clara, no es el dinero lo que gana campeonatos, sino talento, tiempo y un equipo cohesionado. Aston Martin demuestra que en la Fórmula 1, las grandes inversiones solo funcionan si vienen acompañados de una estrategia sólida. Equipos como Brown GP han demostrado que con menos recursos, un buen diseño y gestión efectiva pueden llegar al éxito. Para Unánimo Deportes reportó Francisco Zulo.
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2: Top 5 mejores indumentarias de la Liga MX Apertura 2025. Rayados con nuevas rayas. El equipo de Monterrey volvió a portar sus mismos colores en el uniforme de visitante con un estilo diferente, pues ahora incorporaron líneas horizontales muy al estilo de Puma, con un muy breve pico para hacer un guiño a la M del nombre del equipo. Puebla como una nueva franja. Puebla decidió cambiar su característica franja en su uniforme de visitante para ahora hacerlo bajo un estilo neón con fondo negro, innovando en colores bajo la marca Pirma. Los Gallos cantan con un nuevo estilo. De la mano de la marca Keuka, Querétaro cambió su logo haciendo alusión a su aniversario número 75, apegándose aún más a los colores clásicos de las pasadas indumentarias del club. La Fiera tiene nueva melena. Como una de las indumentarias favoritas aparece la nueva de León, con ese característico toque esmeralda, pero con una combinación de tonalidades y rayas verticales proporcionadas por las iniciativas de la marca mexicana Charlie. Y en el número 1, el plumaje de las Águilas del América. El club de Coapa llega con una innovación al cambiar de patrocinador, pues le dijo adiós a Nike para ahora darle la bienvenida a Adidas, con un nuevo uniforme que despierta las emociones de aquel estilo retro de 1995 que vistieron algunas figuras. Sin embargo, ahora tiene un toque renovado y moderno.
0: Tom Brady no necesita presentación, su nombre ya forma parte de la historia del deporte, no solo en el fútbol americano. Su camino comenzó lejos de los focos, en San Mateo, California, donde jugó tanto béisbol como fútbol americano. De hecho, estuvo a punto de tomar el diamante profesional, pero eligió el emparrillado, una decisión que cambiará la NFL para siempre. Pese a no ser una promesa destacada, Brady llegó a la Universidad de Michigan, donde esperó pacientemente su turno. Su paso por los Wolverines no fue espectacular, pero sí suficiente para captar la atención de los Patriots, que lo eligieron en una modesta sexta ronda del draft en el año 2000. Nadie imaginaba lo que estaba por venir. Cuando el quarterback titular de los New England se lesionó, Brady tomó el control y nunca más lo soltó. Bajo la dirección de Bill Belichick se convirtió en el rostro de una dinastía que marcó dos décadas. Su estilo no era el más vistoso, pero su precisión, su inteligencia y su capacidad para rendir bajo presión lo elevaron a un nivel distinto. Durante casi 20 años con los Patriots, Brady ganó títulos, rompió récords y se transformó en un símbolo de excelencia. Su disciplina fuera del campo, su preparación física y mental y su liderazgo silencioso lo distinguieron de cualquier otro mariscal de campo. Mientras otros bajaban el ritmo con la edad, él parecía desafiarla. Y cuando muchos pensaban que su carrera llegó a su fin, decidió empezar de nuevo. Firmó con los Buccaneers de Tampa Bay y en su primera temporada los llevó al campeonato. Ya no se trataba de probar algo, se trataba de dejar claro que el éxito no era solo cuestión del sistema, sino del carácter. Más allá del terreno de juego, Tom Brady ha construido un emporio que va más allá de las marcas de salud hasta inversiones en equipos deportivos. También firmó un millonario contrato como analista de televisión, aunque su figura sigue estando más ligada a la cancha que a los micrófonos. Hoy, ya retirado, su legado está más vivo que nunca. No por los anillos ni por los premios individuales, sino por cómo redefinió y qué significa ganar. Por convertir en la perseverancia en una virtud y por demostrar que no hace falta ser el favorito para llegar a la cima. Tom Brady es, en resumen, el hombre que cambió las reglas del juego. Para Unánimo Deportes reportó Francisco Zuleta.
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0: Adrián González no solo fue uno de los bateadores más consistentes de su generación, fue un símbolo de orgullo binacional, el rostro del béisbol mexicano en las grandes ligas. Nacido en San Diego en 1982, pero criado en Tijuana, este primera base zurdo con mirada cero y swing poderoso se ganó el respeto de la MLB desde su debut en 2004. Fue el primer latino en la historia en ser elegido primera selección del draft en el año 2000 por los Florida Marlins. Desde entonces comenzó una carrera construida con disciplina, carácter y talento desbordado. Su explosión llegó en los Padres de San Diego, equipo en el que brilló en 2006 y 2010, y en esta etapa se convirtió en All-Star, ganó guantes de oro y fue líder ofensivo absoluto. En 2009 marcó su consagración, 40 cuadrangulares, 119 bases por bola, la mayor cifra de toda la MLB en ese año, y un partido inolvidable de 6 hits en 6 turnos al bate. el Titán ya era una fuerza imparable.

0: Después llegaron los Red Sox de Boston con un contrato millonario y otra campaña de alto nivel. Ahí fue subcampeón del Home Run Derby en 2011 y ganó un Silver Slugger. Pero su historia más duradera fue en casa, con los Dodgers de Los Ángeles, donde se convirtió en referente durante 5 años. Su presencia unió liderazgo, defensa y producción constante en una franquicia más icónica del béisbol. En total jugó 15 temporadas en la MLB, acumulando más de 2.000 hits, 317 cuadrangulares y 1.202 carreras impulsadas, además de 5 apariciones en el Juego de las Estrellas y 4 guantes de oro. Pero más allá de los números, su impacto traspasó fronteras. Representó a México en 5 torneos internacionales, incluidos 4 clásicos mundiales y los Juegos Olímpicos de Tokio 2020. Fuera del campo, su compromiso fue igual de contundente. Adrián impulsó el desarrollo del béisbol infantil en México, creó una fundación junto con su esposa y dejó huella como filántropo. Su documental El Titán, disponible en plataformas digitales, recoge esa vida entre dos culturas, dos banderas y una sola pasión, el béisbol. Adrián González se retiró en 2022, pero su legado quedó intacto. Fue más que un slugger, más que un guante seguro. Fue un puente entre México y las grandes ligas, un referente para los que sueñan con llegar desde el diamante de tierra hasta la cima del mundo del béisbol. El Titán se bajó del campo, pero sigue siendo eterno en la memoria del juego. Para Unánimo Deportes, reportó Francisco Zuleta.
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0: La Major League Soccer ya no es aquella liga en desarrollo que busca veteranos de Europa para sumar espectáculo. Hoy la MLS compite en grande, invierte fuerte y ficha talento con proyección global. Prueba de ello son las 5 contrataciones más costosas en su historia. Aquí te ve el top 5 del quinto al primero. En el número 5 está Ezequiel Barco, Atlanta United, 13 millones. En 2018 Atlanta apostó por el joven talento argentino de Independiente. Barco marcó el inicio de una era donde la MLS dejó de ser solo un retiro dorado. En el número 4 está Gonzalo Pity Martínez, Atlanta United, 115 millones. Un año después llegó el Pity desde River Plate. Campeón de América, llegó con un prestigio y responsabilidad de liderar el nuevo proyecto ofensivo del club. En el número 3 está Thiago Almada con el Atlanta United de 16 millones. En 2022 el fichaje de Almada desde Vélez confirmó la estrategia. Jóvenes con futuro europeo. Hoy es campeón del mundo y figura destacada de la liga. Seguimos con el número 2, que es Kevin Dinkey con el Cincinnati FC de 16.2 millones. Cincinnati rompió el molde en 2025 al fichar al togolés Dinkey desde Bélgica, un 9 potente que elevó el perfil competitivo del club. Emmanuel Lateta, Atlanta United, es el número 1 de este top, 22 millones, récord absoluto. Lateta llegó desde el Middlesbrough en 2025, explosivo letal y con una proyección increíble. Atlanta vuelve a dejar en claro que va en serio. La MLS ya no es un destino secundario, hoy es una liga que invierte, que arriesga y que sueña en grande. Estos fichajes no solo elevan el nivel de cancha, sino que posicionan el fútbol estadounidense como un actor serio en el mercado global. ¿Quién romperá el siguiente récord? Para Unánimo Deportes, reportó Francisco Zuleta.
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0: Nació en medio de la guerra en Belgrado en 1987, el ruido de las bombas fue su banda sonora de la infancia, pero también lo fue el golpe de una pelota contra la pared. Novak Djokovic encontró en el tenis su refugio y su propósito. A los 4 años ya empujaba una raqueta y a los 12 se marchó solo a Alemania. Bajo el ala del entrenador Nichi Pilic, lo demás es historia de superación y una obsesión por la excelencia. Djokovic no solo ganó, dominó. Hoy presume 24 títulos de Grand Slam, más que ningún otro en la historia del tenis masculino. Es también el único jugador en haber conquistado 2 veces cada uno de los 9 Masters 1000, un número 1 recurrente con más de 430 semanas en la cima. Novak no solo se conformó con ser parte de la élite, sino que lo reformuló. Su tenis es precisión quirúrgica, devuelve como nadie, lee el juego como un ajedrecista y mentalmente es una roca. Pero más allá del técnico, Novak Djokovic se construyó también a base de rivalidades. Federer, el artista elegante, y Nadal, el gladiador incansable. Contra ambos se forjó su leyenda. Con Federer sostuvo duelos clásicos en Wimbledon. A Nadal logró vencerlo incluso en su jardín sagrado, Roland Garros. Pero su carrera no ha estado libre de grietas. Djokovic también ha sido figura polémica desde su posición pública a las vacunas contra el COVID-19. Que lo marginó de torneos importantes hasta enfrentamientos con árbitros y desplantes a medios. No siempre puede ser el favorito del público, pero jamás dejó de ser el hombre a vencer. Hoy con 37 años, Djokovic sigue escribiendo capítulos inesperados. En París 2024 conquistó su ansiada medalla de oro olímpica derrotando a Carlos Alcaraz sin ceder un solo set. Lo hizo cuando muchos lo daban por terminado y aún ahora en plena transición de su equipo técnico deja claro que el retiro no está en su radar. Juega para ganar, pero también para dejar huella. Novak Djokovic es mucho más que un campeón, es una encarnación del control, del sacrificio y de la resistencia. Un deportista que convirtió la adversidad en combustible y que, guste o no, ya se ha ganado un lugar inamovible en el Olimpo del tenis. Para Unánimo Deportes reportó Francisco Zuleta.
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0: Desde su regreso al montículo, Shohei Ohtani no solo ha retomado su rol como lanzador tras una cirugía Tommy John, también ha elevado su nivel ofensivo hasta alcanzar un territorio reservado solo para leyendas. Con los Dodgers, el japonés ha escrito su propio capítulo en la historia de la MLB, batiendo marcas que parecían imposibles. Aquí repasamos los 5 récords más impactantes que ha logrado desde que viste la camiseta angelina. En el quinto lugar destaca su racha de 10 juegos consecutivos con al menos una carrera impulsada. Nadie en la historia de los Dodgers lo había hecho antes, ni siquiera figuras como Roy Campanella o Eddie Brown, una muestra de consistencia quirúrgica para producir ofensivamente cada noche. En el cuarto peldaño encontramos su reciente racha de 5 partidos seguidos conectando un jonrón, alcanzada en julio de 2025. Con esto empató el récord de la franquicia y dejó claro que no hay lanzador que pueda respirar tranquilo cuando Shohei Ohtani entra al plato. Su tercer récord es una auténtica bomba, más home runs en una temporada en la historia de los Dodgers. En 2024, Ohtani sacudió 54 cuadrangulares, superando la marca que tenía Shao Green desde 2001. Un poder descomunal que sigue superando sus propios límites en 2025. Pero lo verdaderamente inédito llegó con su cuarto récord en la segunda posición de este conteo. Ohtani se convirtió en el primer jugador en la historia de la MLB en alcanzar una temporada de 50 home runs y 50 bases robadas. Lo logró además en un partido histórico. Se fue de 6-6 con 3 home runs, 10 impulsadas y 2 robos, una actuación que no se había visto jamás. Y en la cima de esta lista está su impacto en postemporada, el récord de más carreras impulsadas en una serie de campeonato de la Liga Nacional con los Dodgers, con 9. Fue determinante para llevar al equipo de la Serie Mundial y confirmó que Ohtani no solo brilla en temporada regular, sino también en los momentos de máxima presión. Con apenas 30 años, Ohtani ya ha pulverizado marcas ofensivas, ha vuelto a lanzar con efectividad y todavía promete más. Su talento desafía la lógica y cada aparición suya es una cita con la historia. Para Unánimo Deportes reportó Francisco Zuleta.
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0: En la historia de la NBA han existido tríos capaces de cambiar el curso del baloncesto, de dominar su época con autoridad, talento y títulos. No todos los equipos con estrellas alcanzan la gloria, pero estos 5 Big 3 dejaron huella eterna. Aquí va el conteo del 5 al 1. En el número 5 está LeBron James, Dwyane Wade y Chris Bosh, Miami Heat de 2010 a 2014. Un trío explosivo que marcó una era, 4 finales seguidas y 2 campeonatos en 2012 y 2013. LeBron lideró con 2 MVPs en las finales, Wade fue el motor emocional y Bosh el equilibrio táctico, una revolución moderna que combinó talento, presión y resultados inmediatos. En el top 4 tenemos a Larry Bird, a Kevin McHale y a Robert Parish, Boston Celtics de 1980 a 1992. Dominio puro en los años 80, 3 títulos, 1981, 84 y 86, y una rivalidad eterna con los Lakers. Bird brilló con su visión e inteligencia, McHale dominó con la pintura y Parish fue el ancla, uno de los tríos más equilibrados de todos los tiempos. En el número 3 tenemos a Stephen Curry, a Klay Thompson y a Draymond Green con los Golden State Warriors. Un trío que cambió las reglas, 3 campeonatos, 2015, 2017 y 2018, y un récord de 73 victorias en una temporada. Curry revolucionó el triple, Klay redefinió la eficiencia y Green fue una pieza táctica ideal. En el número 2 tenemos a Michael Jordan, Scottie Pippen y Dennis Rodman, Chicago Bulls de 1995 a 1998. El trío más dominante en el menor tiempo, 3 títulos seguidos y una química letal. Jordan lideró como siempre, Rodman se adueñó de los tableros y Pippen fue el comodín perfecto. Nunca perdieron unas finales juntos, historia pura. Y el número 1 es para Tim Duncan, Tony Parker y Manu Ginóbili, San Antonio Spurs 2002 a 2016. Discretos pero implacables, 4 campeonatos, 2003, 2005, 2007 y 2014, y una de las décadas más élite. Duncan fue el eje, Parker la velocidad y Manu el alma creativa, un trío ejemplar que combinó humildad con excelencia. 5 tríos, 5 formas de entender el básquetbol, algunos por su explosividad, otros por su elegancia, pero todos por su capacidad de ganar y transformar el juego. Si el baloncesto es un arte, estos Big 3 fueron sus grandes pinceladas. Para Unánimo Deportes reportó Francisco Zuleta.
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0: En el universo brutal y fascinante de las artes marciales mixtas, hay peleadores que no solo se destacan por su técnica o récords, sino por algo más visceral, el miedo que generaban a sus rivales. No estamos hablando de respeto deportivo, sino de ese silencio en el que el vestidor cuando su nombre aparecía en los emparejamientos. Aquí un breve pero contundente listado de esos guerreros que muchos preferían evitar. El primero es Francis Ngannou, dueño del golpe más fuerte medido de la UFC. Es puro terror. Su uppercut o overdeem fue una advertencia para todos. Una mano suya bastaba para apagar las luces. Seguimos con Wanderlei Silva, conocido como The Axe Murder, era una máquina de violencia. Entraba al combate a destruir y muchos rivales lo sabían desde el pesaje. Seguimos con Mirko Krokop, sus patadas eran sentencia, derecha al hospital, izquierda al cementerio. Nadie salía ileso tras compartir jaula con él. Seguimos con Anderson Silva, elegante técnico letal. Silva no intimidaba por fuerza, sino por cómo humillaba con precisión quirúrgica y timing perfecto. Seguimos con Shogun Rua, explosivo y frontal. Su estilo era avanzar y golpear sin pausa. Cada pelea suya era una guerra que pocos querían lidiar. Estos peleadores dejaron una marca y no solo en los récords, sino en la mente de sus rivales. Su legado va más allá de cinturones o estadísticas. Eran los hombres que nadie quería enfrentar, porque en el fondo, el miedo también es parte del combate. Para Unánimo Deportes reportó Francisco Zuleta.
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0: El básquetbol ha sido moldeado por rivalidades históricas. Magic contra Bird, los Pistons contra Jordan y más recientemente LeBron contra Curry. Hoy una nueva disputa emerge, una que promete definir el futuro de la NBA en las próximas décadas. El enfrentamiento entre Luka Doncic y Jason Tatum. Son dos talentos generacionales, dos estilos opuestos que personifican la evolución del juego. Pero la pregunta que resuena con los aficionados y expertos es una. ¿Quién se alzará como el nuevo rey de la liga? Luka Doncic, el genio esloveno, es el director de orquesta con su visión de juego casi sobrenatural. Domina el balón como pocos en su historia. Su estilo pausado pero letal se basa en un arsenal ofensivo completo. Desde su famoso step back hasta su capacidad para encontrar pases imposibles, Doncic no solo anota, sino que controla cada faceta del partido, convirtiendo a sus compañeros en jugadores más eficientes. Sus números individuales son más estratosféricos y su impacto en el juego es innegable, lo que posiciona como uno de los talentos más puros de la liga. En la otra esquina tenemos a Jason Tatum, el alero prototipo del baloncesto por excelencia moderna. Con una fluidez y elegancia en su juego, Tatum es un anotador implacable, que destaca por su dominio en el mid-range y su capacidad para atacar el aro. A diferencia de Doncic, Tatum es una superestrella en ambos lados de la cancha, con una defensa de élite que le permite ser un factor determinante en cualquier momento, y su mentalidad de competidor inalcanzable lo ha llevado a las instancias más altas, demostrando que tiene lo necesario para liderar un equipo al campeonato. Las estadísticas directas, aunque son solo una parte de la historia, ofrecen una visión más clara. En sus enfrentamientos, Doncic promedia cifras superiores, destacándose especialmente en las asistencias, lo que subraya su rol como creador de juego principal. Sin embargo, el éxito colectivo inclina la balanza a favor de Tatum. Él ya ha saboreado la gloria de un campeonato con los Celtics, un logro que pesa enormemente en la discusión sobre el legado y la capacidad de liderazgo. El anillo es el santo grial del baloncesto, una prueba irrefutable de que puedes llevar a tu equipo a la cima. Este duelo, en esencia, representa la colisión de dos filosofías, la genialidad individual y la creación de juego de Doncic versus la eficiencia y el juego completo de Tatum, que se complementa con una sólida defensa. Mientras Doncic se ha ganado el apodo de Luka Magic por su estilo impredecible y espectacular, Tatum es un asesino silencioso, metódico y letal. Ambos son dignos herederos de la realeza de la NBA, y cada uno tiene argumentos sólidos para reclamar el trono. Para Unánimo Deportes reportó Francisco Zuleta.
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0: Thomas Müller está a un paso de convertirse en el nuevo rostro estelar de la MLS. El veterano campeón del mundo, leyenda del Bayern Múnich y símbolo de la Bundesliga, prepara su desembarco en Vancouver Whitecaps, una franquicia canadiense que apunta alto. Aunque el club no ha hecho un anuncio oficial, los reportes coinciden. El acuerdo existe y los Discovery Rights, requisitos clave en la peculiar estructura de la Liga Norteamericana, ya estarían prácticamente negociados. De confirmarse, Müller se uniría a una corriente que crece con fuerza, la de figuras consagradas del fútbol alemán que terminan su carrera en la MLS. El caso más reciente y sonado fue el de Marco Reus, ídolo del Borussia Dortmund, quien fichó por el LA Galaxy en 2024. Reus llegó con etiqueta de jugador franquicia y desde entonces ha aportado jerarquía, experiencia y calidad al equipo argelino. A este fenómeno se han sumado otros nombres presentes, Choupo-Moting y Emil Forsberg, reforzados en 2024 al New York Red Bulls, ambos con pasado destacado en la Bundesliga y con contratos de jugadores franquicia. Sus incorporaciones no fueron simbólicas, sino parte de un proyecto deportivo que busca combinar juventud con líderes experimentados. Este patrón no es nada nuevo. En años anteriores, cracks como Bastian Schweinsteiger, Sheeran Shaqiri, Thorsten Frings o Pavel Pardo también probaron suerte en la MLS tras dejar huella en Alemania. Pero lo que antes pareció ocasional, hoy se perfila como una estrategia constante de seducción de talento europeo, apuntando a nombres que combinan carisma, currículum y aún gasolina competitiva. En el horizonte cercano también asoman otros perfiles. Uno de los rumores más insistentes es posiblemente el fichaje de Timo Werner por los Red Bulls de Nueva York, en un movimiento que cerraría un círculo para el delantero tras su paso por el RB Leipzig y su aventura fallida en la Premier. A la fecha no hay acuerdo oficial, pero las conversaciones están vivas. La atracción es mutua. Para los jugadores alemanes, la MLS ofrece un entorno competitivo sin la presión europea, con cualidades atractivas, condiciones fiscales favorables y un mercado donde su figura se transforme en legado. Para los clubes de la liga, ficharlos representa experiencia, marketing y una narrativa clara. Aquí también se escribe historia. Si Thomas Müller firma, no será solo un refuerzo más, será el símbolo de una nueva etapa de exportación Bundesliga hacia el fútbol norteamericano. Y si algo ha demostrado la MLS, es que sabe convertir el ocaso de una carrera europea en el inicio de una nueva historia con acento americano. Para Unánimo Deportes, reportó Francisco Zuleta.
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2: Una nueva propuesta legislativa agita las aguas del boxeo profesional en Estados Unidos. Se trata de la reforma a la llamada Ley Muhammad Ali. Firmada en el año 2000, la normativa aparece nuevamente en la mesa. El 23 de julio de 2025, por los congresistas Brian Jack, Georgia, y Sharice Davis, Kansas. La premisa, transformar las bases del pugilismo. Entre las propuestas están mejorar las condiciones de los boxeadores, modernizar el reglamento federal y equilibrar el poder entre promotores, peleadores y organismos reguladores. Sus puntos más destacados incluyen creación de las Organizaciones Unificadas de Boxeo, UBO, un sistema alternativo a los actuales entes como el CMB, AMB, FIB y OMB, con reglas centralizadas y criterios más claros. Salario base por round. Los pugilistas recibirían al menos $150 por asalto, asegurando un ingreso digno, incluso para los menos mediáticos. Cobertura médica garantizada. Antes, durante y después de las peleas, las promotoras deberán ofrecer un seguro médico integral. Mayor autonomía para promotoras emergentes. Un ejemplo es TKO Group, consorcio dueño de UFC y la WWE. Esta empresa, liderada por Dana White y con inversión de Arabia Saudita, a cargo de Turki Al-Sheikh, podría organizar eventos sin depender de los organismos tradicionales. Aunque el proyecto apenas fue presentado en el Congreso, ya cuenta con apoyo de figuras clave. Lonnie Ali, viuda del legendario Muhammad Ali y de la Asociación de Comisiones de Boxeo de Estados Unidos. Esta reforma propone un escenario más justo en un deporte donde los golpes más duros muchas veces vienen fuera del ring.
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2: En la Fórmula 1, el camino de una promesa puede terminar en la cima del mundo o perderse entre oportunidades fallidas. Hoy repasamos a quienes alcanzaron la gloria. Los que sí cumplieron el destino, Jenson Button, pasó de correr en escuderías discretas a protagonizar una de las sorpresas más grandes de la historia. En 2009, junto a Brown GP, dominó la temporada y se quedó con el campeonato mundial. Demostró que la paciencia y el momento adecuado pueden cambiarlo todo. Oscar Piastri. Desde las categorías inferiores fue señalado como futuro protagonista. En pleno 2025, en la máxima categoría, su talento lo coloca como uno de los aspirantes más serios a pelear un título en los próximos años. Las promesas que no se consolidaron, Chris Amon, uno de los más hábiles de su generación, pero la mala fortuna lo siguió. Jamás ganó un gran premio en F1, a pesar de su consistencia. Sir Stirling Moss, considerado el mejor piloto sin corona. Acumuló victorias y récords, pero el campeonato siempre se le escapó. Otros como Ronnie Peterson, Gilles Villeneuve o Didier Pironi también dejaron huella. Pero accidentes, decisiones y la falta de un coche potente les impidieron la gloria. En la F1, la oportunidad, el equipo y hasta la suerte pueden definir si una promesa se convierte en campeón o en una leyenda incompleta.
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2: Dos gigantes de las artes marciales mixtas, dos épocas distintas. Pero la misma pregunta, ¿quién es el más grande en la historia de los pesos pesados? John Jones, el rey de la era moderna. 28 victorias y solo una derrota, por descalificación. Jones es uno de los peleadores más dominantes que ha visto la UFC. Fue campeón más joven de los semipesados y defendió el cinturón 11 veces, antes de dar el salto a los pesos pesados en 2023, donde se coronó de inmediato. Su estilo mezcla alcance, precisión quirúrgica y una defensa de derribos casi impenetrable. Fedor Emelianenko, el emperador del pasado. El ruso cerró su carrera con un registro de 40 triunfos y 7 derrotas, manteniéndose invicto durante casi 10 años en los cuadriláteros de Pride. Derrotó a históricos como Antonio Rodrigo Nogueira, Mirko Krokop y Mark Coleman. Se ganó el respeto de todo el circuito. Su legado trasciende las artes marciales mixtas. Fue campeón mundial de sambo y referente indiscutible para peleadores y aficionados. John Jones encarna la perfección técnica. Fedor Emelianenko representa la fuerza imparable. ¿Tú con quién te quedas?
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3: Los mejores 5 equipos en la MLB 2025. Los Philadelphia Phillies lideran la división este de la Liga Nacional con .585 de porcentaje de victorias. Su bullpen es top en la MLB en cuanto a bases por bolas más hits por entrada lanzada y figura entre los mejores en promedio de carreras limpias permitidas. Pichó independiente de la defensa y tasa de ponches, esencialmente tras el receso del Juego de las Estrellas. Aparecen los Detroit Tigers, quien encabeza la división central de la Liga Americana con .575 de porcentaje de victorias y mantienen un diferencial de carreras favorable. Con ello en mente, se proyectan con más de 99% de probabilidades de acceder a la postemporada. Los Angeles Dodgers le han sacado jugo a su alineación elite y son líderes de la división oeste de la Liga Nacional con .576 de porcentaje de victorias. Están entre los 3 o 4 mejores equipos en los rankings de poder publicados recientemente, incluso después de la fecha límite de cambios. Milwaukee se suma a la lista con más de 70 victorias en la temporada y menos de 50 derrotas, además de un .627 de porcentaje de victorias e incluso un diferencial de carreras de más 138. Extendieron su racha ganadora a 10 juegos tras vencer 7-1 a los Pirates el 12 de agosto y ya han conseguido rachas consecutivas de 11 y de 10 victorias. Y en primer lugar, los Toronto Blue Jays, quienes encabezan la división este de la Liga Americana con .580 de porcentaje de victorias. Poseen el mejor récord contra equipos con marca ganadora en la Liga Americana con un porcentaje de 59.09%. Su pitcher abridor tiene un promedio de carreras limpias de 3.21, el más bajo de toda la MLB. Y cómo no mencionar que cuentan con Vladimir Guerrero Jr., quien encabeza la ofensiva con un promedio de bateo de .301, más de 26 cuadrangulares y más de 87 carreras impulsadas.
0: En la historia de la Fórmula 1, solo unos pocos monoplazas han logrado trascender la competición para convertirse en leyendas. Son máquinas que no solo ganaron, sino que aplastaron a la competencia, reescribiendo los límites de lo que era posible. Estas son las joyas de la ingeniería que dejaron una huella imborrable. No podemos hablar de dominio sin mencionar al McLaren 4 cuartos MP de 1988, conducido por la dupla de ensueño Ayrton Senna y Alan Prost. Este coche es estadísticamente el más dominante de la historia. Ganó 15 de 16 carreras, una proeza impensable que se logró gracias a un chasis revolucionario diseñado por Gordon Murray y la fiabilidad inigualable de un motor Honda V6 Turbo, que es el último año de vida una obra maestra de potencia y resistencia. Saltamos varias décadas para encontrarnos con la máquina que consolidó la era híbrida de Mercedes, el W11 de 2020. Este monoplaza no solo era rápido, sino que era tecnológicamente innovador. Con el genio Lewis Hamilton al volante, él se benefició de una unidad de potencia Mercedes superior y de innovaciones como el polémico sistema DAS, que permitía a los pilotos ajustar la dirección en marcha. Era un coche tan superior que rara vez se vio en aprietos, firmando 13 victorias en 17 carreras. Más recientemente, el mundo de la Fórmula 1 fue testigo de un dominio sin precedentes con el Red Bull RB19 de 2023, diseñado por el legendario Adrian Newey y llevado al límite por Max Verstappen. Este monoplaza pulverizó récords al ganar 21 de las 22 carreras de la temporada. Su éxito se basó en una aerodinámica excepcional, una plataforma increíblemente estable que aprovecha al máximo el efecto del suelo y una eficiencia en el manejo de neumáticos que sus rivales solo podían soñar. Finalmente, el Ferrari F2004, que simboliza el apogeo del imperio de Michael Schumacher a principios de los 2000. Este coche, fruto del trabajo del equipo de ensueño de Jim Todd, Ross Brawn y Rory Browning, era una máquina perfecta, con un motor V10 de Ferrari potente y fiable, y una asociación exclusiva de neumáticos Bridgestone que le dio una ventaja crucial al F2004. El F2004 dominó la temporada con 15 victorias en 18 carreras, dejando claro que era una clase aparte. Estos monoplazas no solo son coches de carreras, son el reflejo de una era, la culminación de la ingeniería humana y el talento de pilotos extraordinarios. Son, en esencia, la razón por la que la Fórmula 1 sigue siendo la cúspide del automovilismo. Para Unánimo Deportes, reportó Francisco Zuleta.
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0: Hace 2 décadas, un sueño ambicioso buscaba conquistar el mercado hispano de Estados Unidos. Chivas USA, la filial del legendario Club Deportivo Guadalajara de México, irrumpió en la Major League Soccer en 2005. La idea, impulsada por el visionario Jorge Vergara, era sencilla: replicar la mística del rebaño sagrado en Los Ángeles, con una política que solo fichar jugadores de ascendencia mexicana y un derbi local ante el LA Galaxy. Los primeros años no fueron del todo malos. Tras una temporada inaugural complicada, el equipo sorprendió al clasificar a los playoffs en las siguientes 4 temporadas, alcanzando su punto más alto en 2007 al terminar como líder de la Conferencia Oeste. Figuras como Francisco Palencia, el legendario Claudio Suárez y el talentoso Shaka Klinsmann dejaron su huella. Sin embargo, a partir del 2010 el proyecto se desmoronó. La falta de resultados, la gestión errática y una desconexión total con la afición terminaron por sepultar el sueño. El equipo se convirtió en un fantasma, terminando en los últimos lugares y con una baja asistencia en su estadio. A pesar de contar con jóvenes promesas como Eric Cubo Torres, el declive era inevitable. La MLS no tuvo más opción que intervenir. En 2014, la liga compró la franquicia y anunció su disolución. Así, de forma silenciosa, terminó la historia de un equipo que prometió mucho, pero que no supo entender ni conectar con el pulso futbolístico de una ciudad tan compleja como Los Ángeles. El legado de Chivas USA es el de un experimento fallido, pero que sirvió como una lección para la liga. Su vacío fue llenado 4 años más tarde por el exitoso LAFC, que ocupó su lugar y su estadio, demostrando que en el fútbol, para triunfar no basta solo con un nombre, sino con una identidad propia y una conexión real con los aficionados. Para Unánimo Deportes, reportó Francisco Zuleta.
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2: Los Bulls de Chicago han tenido figuras que cambiaron su historia. Hoy repasamos a 5 de ellos, auténticos referentes dentro y fuera de la duela. 5 DeMar DeRozan. Su llegada le dio al equipo un impulso ofensivo inmediato. En más de 200 apariciones con Chicago, mantiene promedios de 25.5 puntos, 4.7 rebotes y 5.1 asistencias. Se consolidó como una de las armas más confiables en el perímetro. Quad Derrick Rose. Número 1 del draft 2008, con 22 años, se convirtió en el MVP más joven en la historia de la NBA. A lo largo de su trayectoria ha registrado 17.4 puntos y 5.2 asistencias por juego. En 2025, los Bulls retiraron su dorsal en honor a su impacto. 3 Dennis Rodman, especialista en dominar la pintura. Conserva el mejor promedio de rebotes en una campaña con los Bulls, 16.1 por partido. Su paso por Chicago dejó una media de 15.3 rebotes y 5.2 puntos. Pieza clave en la defensa y la intensidad del equipo. Dewey Scottie Pippen, el socio perfecto de Jordan. Protagonista en los 6 títulos del equipo. En las finales promedió 19 puntos, 8.3 rebotes y 5.9 asistencias. 7 veces All-Star y 10 veces parte del mejor quinteto defensivo. Dejó un legado que lo llevó al Salón de la Fama. On Michael Jordan, símbolo absoluto de la franquicia. Condujo a Chicago a 6 campeonatos, promedió 30.1 puntos, 6.2 rebotes y 5.3 asistencias en su carrera. Su actuación en las finales de 1993, con 41 puntos por encuentro, sigue siendo un hito. 5 nombres que marcaron una era, redefinieron lo que significa vestir la camiseta de los Bulls. ¿A quién quitas? ¿A quién pones?
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0: En el fútbol, la aparición de un talento precoz es siempre un espectáculo, pero cada cierto tiempo un jugador irrumpe no solo para brillar, sino para reescribir la historia. 3 nombres resuenan en esta conversación: Pelé, Kylian Mbappé y Lamine Yamal. 3 leyendas juveniles, 3 trayectorias que nos obligan a preguntarnos quién ha sido el mejor de todos. Pelé, el rey que reinó con 17 años, el fútbol no era global en 1958 como lo es hoy, pero la hazaña de Pelé era tan monumental que trascendió fronteras. Con solo 17 años no fue un espectador en el Mundial de Suecia, sino el protagonista. Un hat-trick en semifinales y 2 goles en la final le dieron a Brasil su primera Copa del Mundo. Su imagen alzando el trofeo con lágrimas en los ojos se convirtió en su símbolo eterno. Antes de la mayoría de edad, Pelé ya había transformado a su selección y había convertido al Santos en una potencia mundial, anotando goles a un ritmo que hoy parece de fantasía. Su impacto no fue solo deportivo, fue cultural. Mbappé, el relámpago que conquistó el mundo, 4 décadas después. El mundo se maravilló con la velocidad y la madurez de Kylian Mbappé. Con 18 años fue la pieza clave del Mónaco que rompió la hegemonía del PSG, ganando la Ligue 1 y alcanzando las semifinales de la Champions. Pero su granito llegó con 19 años en el Mundial 2018. Mbappé se convirtió en el líder de una selección francesa que, gracias a su determinación y a su imparable talento, levantó el trofeo. Su gol en la final contra Croacia lo unió a Pelé en un club exclusivo de ser únicos adolescentes en marcar en la final de la Copa del Mundo. Y sigue Lamine Yamal, el prodigio de la era digital, y ahora el fútbol asiste a un fenómeno sin precedentes. Con 16 años, Lamine Yamal ya era titular indiscutible en el Barcelona y un pilar en la selección española. Ha batido récords de precocidad en cada competición que ha jugado, la Liga, la Champions y por supuesto la Eurocopa 2024. Su despliegue de habilidad, su inteligencia de juego y su descaro son propios de un veterano. Yamal no solo ganó la Eurocopa, sino que fue nombrado mejor jugador joven del torneo, demostrando un liderazgo que no se mide en años, sino en calidad. El veredicto en la discusión es intentar declarar un ganador absoluto, que sería una injusticia. Pelé fue el genio que inventó el fútbol moderno, Mbappé la fuerza de la naturaleza que conquistó el mundo en la era de la globalización, y Yamal es el prodigio que desafía toda lógica en una era del dato y la tecnología. Cada uno es un reflejo de su tiempo y un faro para las generaciones venideras. La verdadera victoria no está en quién es mejor, sino en la fascinante discusión que sus carreras nos regalan. Para Unánimo Deportes, reportó Francisco Zuleta.
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2: Ferrari es sinónimo de pasión y grandeza en la Fórmula 1. A lo largo de su historia, ha tenido figuras que marcaron épocas. Repasamos a los 5 pilotos que elevaron el caballino rampante a la cima. Fernando Alonso. El español defendió los colores de Ferrari entre 2010 y 2014. No logró ser campeón, pero dejó cifras destacadas. 11 victorias y 44 podios. Actualmente Alonso suma más de 100 podios en la Fórmula 1. Niki Lauda. El austríaco escribió páginas doradas al coronarse en 1975 y 1977 con Ferrari. En su trayectoria en la máxima categoría consiguió 25 triunfos, 54 podios y 24 poles. Niki es recordado por su espectacular regreso tras el grave accidente en Nürburgring en 1976. Sebastian Vettel. Llegó a Ferrari con 4 títulos mundiales previos. Aunque no añadió más campeonatos, aportó 14 victorias con el caballino. A lo largo de su carrera acumuló 53 triunfos, 57 poles y 122 podios, uno de los más ganadores en la historia de la Fórmula 1. Alberto Ascari, considerado un pionero de Ferrari. El primero en dar campeonatos consecutivos a la escudería, 1952 y 1953. Sus números impresionan. En 32 carreras, obtuvo 13 victorias y 17 podios. Uno de los pilotos más efectivos de todos los tiempos. Michael Schumacher, el nombre más grande ligado a Ferrari. De 1996 a 2006, construyó una era de dominio absoluto. 72 victorias y 5 campeonatos consecutivos entre 2000 y 2004. 68 poles y decenas de récords. La referencia del éxito para la escudería. 5 gigantes forjaron el mito de Ferrari en la Fórmula 1. ¿Y tú? ¿A quién consideras el piloto más grande en la historia de la escudería?
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0: La expansión internacional de la NFL vivió un momento histórico. El pasado 6 de septiembre de 2024, el Neo Química Arena de Sao Paulo recibió a más de 47 millones de aficionados para ver el Packers vs Eagles, el primer juego de temporada regular en Sudamérica. Las entradas se agotaron en menos de una hora, confirmando que Brasil como un mercado enorme potencial. Este fenómeno no es nada nuevo. En 2005, el Estadio Azteca de Ciudad de México marcó un hito con el duelo entre los 49ers y los Cardinals, que reunió a 103.467 asistentes, récord absoluto para un partido de temporada regular. Desde entonces, la NFL ha regresado en varias ocasiones con juegos como el de Raiders vs Texans en 2016 y el 49ers vs Cardinals en 2022, que reunió a casi 79.000 aficionados en el Monday Night Football. En Europa, el camino lo abrió Londres en 2007 con un Giants vs Dolphins ante más de 81.000 personas en Wembley. Desde entonces, la capital inglesa se volvió sede fija con estadios como el del Tottenham Hotspur Stadium, diseñado especialmente para la NFL. Partidos como el de Giants vs Packers de 2022 demostraron el impacto de llevar equipos históricos al extranjero. La apuesta más reciente fue Alemania, donde la NFL debutó en Múnich 2022 con el duelo entre los Buccaneers y los Seahawks. Tom Brady lideró un partido que reunió a casi 70.000 aficionados y generó un impacto económico de 77 millones de euros. En Frankfurt 2023, el choque entre Chiefs y Dolphins confirmó que el mercado alemán es hoy uno de los más sólidos. El futuro también promete. En 2025 la liga desembarcará por primera vez en España con el Dolphins vs Commander en el Santiago Bernabéu y en Irlanda con un Steelers vs Vikings en el Croke Park. Además, Alemania volverá a recibir un juego en Berlín, consolidando su papel como epicentro europeo. De México a Alemania, pasando por Brasil y Reino Unido, la NFL ha convertido cada partido internacional en un espectáculo que trasciende lo deportivo, con estadios llenos, duelos memorables y mercados en expansión. El mensaje es claro, el fútbol americano ya no es solo un deporte en Estados Unidos, sino un producto global. Para Unánimo Deportes, reportó Francisco Zuleta.
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0: Lamar Jackson nació el 7 de enero de 1997 en Pompano Beach, Florida, y desde sus primeros pasos en el mundo del fútbol americano universitario dejó claro que estaba destinado a redefinir la posición de quarterback. En Louisville, bajo las órdenes de Bobby Petrino, explotó un fenómeno dual, un brazo capaz de lanzar más de 3.500 yardas en una temporada y piernas que sumaban más de 1.500. En 2016 se convirtió en el ganador del trofeo Heisman más joven de la historia y en 2017 repitió como finalista antes de declararse listo para la NFL. En 2018, los Ravens lo eligieron en el puesto 32 del draft. Arrancó como suplente de Joe Flacco, pero en noviembre tomó el control del equipo y jamás lo soltó. Un año después, en 2019, la liga fue testigo de un espectáculo inédito. Baltimore firmó un récord histórico de más de 3.200 yardas terrestres y Jackson rompió la marca de más yardas por tierra de un mariscal de campo en una temporada con 1.206. No solo dominó las piernas, también llegó a la NFL y en pases de touchdown llegó al récord de 36, cerrando el año con un 14-2 y un MVP unánime, apenas el segundo de la historia tras Tom Brady. Después llegaron las pruebas. En 2020 alcanzó su primera victoria de playoffs. En 2021 y 2022 estuvieron marcados por lesiones que cortaron su impulso. El punto de reflexión e inflexión apareció en 2023, cuando Todd Monken aterrizó como coordinador ofensivo. Su esquema lo liberó como pasador, lo convirtió en un quarterback más completo y Baltimore alcanzó su final de la AFC, con Jackson reclamando su segundo MVP de la Associated Press. En abril de 2023 había firmado un contrato de 5 años y $260 millones, convirtiéndose en el jugador mejor pagado de la liga en ese momento. Hoy su legado ya está escrito en varios renglones. El único quarterback con dos campañas de más de 1.000 yardas por tierra, récord de carreras en una temporada y dos MVPs que confirman que no solo es el mejor corredor de la posición, sino también un pasador capaz de dominar la NFL. Para Unánimo Deportes, reportó Francisco Zuleta.
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0: Cada 24 de agosto Los Ángeles y el mundo del baloncesto rinden homenaje a Kobe Bryant. La fecha no es casual, 8-24. Corresponde a los dos dorsales que el astro visitó con los Lakers y que se convirtieron en símbolos de una carrera única. Desde 2016, cuando el Consejo Angelino lo proclamó oficialmente el llamado Mamba Day, se ha transformado en la jornada de memoria, celebración y cultura deportiva. Los homenajes se concentran en el sur de California. La noria del muelle de Santa Mónica se ilumina en morado y oro, proyectando los números 8 y 24 sobre el Pacífico. Los murales de la ciudad, que surgieron tras la tragedia de 2020, se convierten en santuarios urbanos donde aficionados dejan flores, camisetas y mensajes. En el centro de la ciudad, las estatuas de Kobe frente al Crypto.com Arena son el punto de encuentro más concurrido. La más reciente, inaugurada en 2024 y dedicada a su faceta de Girl Bad junto a su hija Gianna, se perfila en el lugar como el mayor devoción de este año. El día de Kobe también trasciende lo deportivo. Marcas como Nike preparan lanzamientos exclusivos de la línea Kobe, mientras que boutiques de Los Ángeles montan exposiciones y dinámicas conmemorativas. Vanessa Bryant, por su parte, publicó este año Mamba and Mambacita Forever, un libro que recopila tributos y murales dedicados a su esposo e hija, ampliando el legado hacia sus nuevas generaciones. Más allá de los eventos, el H24 vive en la gente. Familias, jóvenes y veteranos del baloncesto organizan partidos en parques, pintan canchas, prenden veladoras y comparten recuerdos. Es un día que combina la grandeza deportiva con la herencia cultural de Los Ángeles, donde Kobe sigue presente no solo como un ídolo de la NBA, sino como un referente de esfuerzo, resiliencia y pasión. En 2025, el Kobe Bryant Day se prepara para otra jornada multitudinaria una vez más. La ciudad brillará en morado y oro, y la Mamba Mentality recordará que algunos legados, como el de Kobe, nunca mueren. Para Unánimo Deportes, reportó Francisco Zuleta.
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0: Cristiano Ronaldo volvió a escribir su nombre en la historia del fútbol. El portugués se convirtió en el primer jugador en alcanzar los 100 goles oficiales con 4 clubes distintos: Manchester United, Real Madrid, Juventus y Al-Nassr. Un récord que lo coloca en un territorio inexplorado, incluso para los más grandes de todos los tiempos. El último capítulo de esta marca llegó el 23 de agosto de 2025 en la final de la Saudi Super Cup disputada en Hong Kong. Cristiano abrió el marcador para el Al Nassr por un penalti al minuto 40 frente al Al Ahly, y aunque el partido terminó 2-2 y se redefinió en penales al favor del rival, el tanto significó su gol número 100 con el club saudí. Cada centena de Cristiano Ronaldo tiene su propia historia. Con el Manchester United lo logró el 15 de noviembre de 2008, cuando firmó un doblete en la goleada 5-0 contra el Stoke City en Old Trafford. Con el Real Madrid lo alcanzó el 2 de noviembre de 2011 en Champions League contra el Lyon gracias a un tiro libre y un penalti que sellaron en triunfo blanco. En la Juventus el hito llegó el 12 de mayo de 2021 ante el Sassuolo en un 3-1 por la Serie A, y con el Al Nassr la cifra redonda llegó en un escenario internacional, confirmando que su instinto goleador no tiene ni fronteras ni contextos. Los números son apabullantes: 145 goles con el United, 450 con el Real Madrid, siendo el máximo anotador en la historia de este club, 101 goles con la Juventus y ahora 100 con el Al Nassr. A eso se sumó su récord como máximo goleador de selecciones, con más de 100 tantos también con Portugal, alcanzados en 2020 frente a Suecia. Ni Romario, ni Neymar, ni ninguna otra leyenda habían llegado tan lejos. Solo ellos lograron 100 goles con 3 equipos distintos. Cristiano, en cambio, lo ha hecho con 4. Un récord que reafirma lo que ya parece escrito: que su legado trasciende clubes, países y épocas. Para Unánimo Deportes, reportó Francisco Zuleta.
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3: Los mexicanos del fútbol turco. El centrocampista Edson Álvarez se incorpora al Fenerbahce procedente del West Ham bajo la dirección técnica de José Mourinho, por lo que resulta ser el momento ideal para conocer a los mexicanos que han pasado por Turquía. Diego Reyes. El defensor mexicano llegó al Fenerbahce en la temporada 2018-2019. Su papel fue discreto, con apenas 8 partidos de liga, con 324 minutos, sin goles ni asistencias. Sergio Almaguer, el primer mexicano en jugar en Turquía, quien llegó en la temporada 2002-2003 al Galatasaray. Participó en apenas 4 partidos de liga y 3 de Champions, sin goles ni asistencias, aunque breve su paso abrió caminos para otros compatriotas como Giovanni Dos Santos. Durante la temporada 2009-2010, Giovanni Dos Santos fue cedido al Galatasaray desde el Tottenham. En esa breve estancia, jugó 14 partidos de liga y 4 en Copa, sin anotar, aunque repartió 3 asistencias. Rogelio Funes Mori. Aunque no era mexicano en su etapa en Turquía, Funes Mori pasó por Eskişehirspor. Disputó 29 partidos de liga y 7 de Copa, con 8 goles en liga, 6 en Copa y 8 asistencias. Antonio El Tano de Nigris. De Nigris protagonizó la etapa más fructífera entre los mexicanos en Turquía. Entre 2006 y 2009 hizo

0: nacionales, alcanzando más de 6.300 minutos de juego. Su sensacional etapa en Gaziantepspor fue la más destacada, 39 partidos con 15 goles y 2 asistencias.
1: Los Dallas Cowboys siguen siendo, pese a su irregular presente, el equipo más mediático de la NFL. Conocimos como America's Team, han construido un legado que trasciende lo deportivo, una marca global que combina títulos, historia y figuras icónicas. Elegir a los mejores jugadores de su historia es un reto que implica mezclar estadísticas, influencia cultural y momentos memorables. En el 10º puesto aparece Jason Witten, emblema moderno de la franquicia, líder histórico en recepciones y símbolo de consistencia por más de una década. Un escalón arriba está DeMarcus Ware, el cazador de mariscales que dominó ofensivas rivales con 117 capturas por su paso por los Dallas. El 8º lugar corresponde a Tony Dorsett, corredor explosivo de los 70s y 80s, autor de más de 12.000 yardas y el histórico acarreo de 99 yardas en Monday Night Football. El 7º puesto lo ocupa Michael Irvin, y líder emocional y receptor estrella de los 90, pieza esencial de la dinastía que conquistó 3 Super Bowls. En el 6º lugar está Larry Allen, considerado uno de los linieros más dominantes de todos los tiempos, un guard de fuerza descomunal que dio identidad a la trinchera ofensiva. El 5º lugar corresponde a Randy White, el temido master, motor de la ofensiva y co-MVP del Super Bowl 12º. En el 4º lugar es para Bob Lilly, apodado Mr. Cowboy, primer gran símbolo de franquicia y ejemplo de constancia y liderazgo. El podio inicia con Troy Aikman, mariscal de campo que comandó la dinastía de los 90s y levantó 3 trofeos Vince Lombardi. El 2º lugar es para Roger Staubach, capitán comeback, héroe de los 60s, protagonista de la mítica Hail Mary y referente eterno de la era Tom Landry. Y en la cima no podía ser otro, Emmitt Smith, líder histórico de la NFL en yardas y touchdowns por tierra, 3 anillos de Super Bowl, un MVP de liga y otro de Super Bowl, lo convierten en el rostro más exitoso de la historia de los Dallas Cowboys. Su consistencia, longevidad y protagonismo en la dinastía de los 90 hacen imposible discutir su lugar en este número 1. La historia de los Dallas Cowboys se mide en títulos, pero también en nombres que marcaron generaciones desde Lilly hasta Smith. Pasaron por Staubach, Aikman o Irving. Los mejores jugadores de la franquicia no solo construyeron victorias, cimentaron el mito de un equipo que, gana o pierda, siempre será el centro de atención de la NFL. Para Unánimo Deportes reportó Francisco Zuleta.
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0: El adiós de John Cena, una leyenda del ring. El 2025 será recordado como el año en que uno de los íconos más grandes de la lucha libre profesional dijo adiós. John Cena, 16 veces campeón mundial y rostro indiscutible de la WWE durante 2 décadas, anunció que su último combate oficial será en el evento Raw Day One, poniendo fin a una carrera que marcó a generaciones enteras. Cena, que ya había reducido sus apariciones en los últimos años debido a su incursión en Hollywood, sorprendió a los fanáticos al confirmar su retirement tour con un puñado de luchas en diferentes ciudades antes de cerrar definitivamente el telón. Entre las paradas más importantes fue el Money in the Bank en Toronto, donde se enfrentaron John Cena y Logan Paul a Cody Rhodes y Jey Uso, y el próximo Survivor Series en Indianapolis el 29 de noviembre, donde los seguidores tendrán la oportunidad de verlo en sus penúltimos minutos de acción. El luchador de 48 años no solo se despide con un legado dentro del cuadrilátero, sino también como uno de los personajes más influyentes en la cultura popular, protagonizando películas, embajador de causas sociales y referente de la famosa frase "Never give up". Tras más de 20 años de historia, John Cena está listo para levantar la mano una última vez, el próximo 29 de diciembre, un día que se convertirá en histórico para la WWE.
1: El mercado de coleccionables deportivos volvió a romper el récord. Una tarjeta de Michael Jordan y Kobe Bryant se vendió en casi 13 millones de dólares, la cifra más alta alcanzada por un trading card. La subasta de Heritage Auction cerró con 82 ofertas hasta llegar a los 12.9 millones, superando incluso el mítico Tops de Michael. La pieza es única, la 2007-2008 Upper Deck Exquisite Dual Logo Man Autograph 1-1, con parches oficiales de camisetas usadas en juegos y las firmas de ambos íconos. El parche de Jordan proviene de la camiseta con logo dorado del 50 aniversario de la NBA, un detalle histórico que eleva su valor. El cierre coincidió con el Kobe Day en el 80-24, lo que reforzó la narrativa. El grupo de compradores estuvo encabezado por Kevin O'Reilly de Shark Tank junto a Matt Allen y Paul Marshall. Hasta ahora, cartas como la novata de LeBron James de 5.2 millones o el Logo Man de Steve Curry, casi de 6 millones, marcaban el techo del hobby. Hoy la dupla Jordan Bryant elevó el mercado a otra dimensión, confirmando que el coleccionismo de la NBA ya compite con el arte y la historia por cifras millonarias. Otros artículos de la NBA también alcanzan cifras impactantes. Camiseta de Michael Jordan de las finales de 1998 superaron los 10 millones de Sotheby's. La de Kobe Bryant de su temporada de MVP pasó a los 5. Y las zapatillas icónicas de Jordan de los últimos partidos de 1998 superaron los 2 millones. Esto demuestra que la historia, la rareza y los íconos deportivos se traducen en cifras millonarias en el coleccionismo. Expertos coinciden que la tendencia seguirá creciendo. La combinación de nostalgia, inversión y cultura pop ha convertido el mercado de memorabilia de la NBA en un fenómeno global, donde cada pieza única puede redefinir los récords y generar un impacto mediático que trasciende el deporte. Para Unánimo Deportes reportó Francisco Zuleta.
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1: En el fútbol mexicano, pocos episodios son tan polémicos como un jugador que viste las camisetas del América y de Chivas. La lista es amplia, pero son pocos los que realmente brillaron en ambos equipos. Aquí repasamos a los 5 más destacados. En el número 5 está Cristian Chicote Calderón. Su nombre quedó marcado en la historia rojiblanca cuando eliminó al América con un inolvidable triplete en la liguilla de 2020. Años después cambió de banda y llegó a Cuapa para integrarse al plantel del tricampeón azul crema, demostrando que también podría dejar una huella vestido de amarillo. En el número 4 está Jesús Molina. Con las Águilas levantó el título de la liga en 2013 y fue pieza recurrente en el mediocampo. Más tarde, con Chivas se convirtió en el capitán y líder del vestidor, símbolo de compromiso y regularidad. El número 3 es para Osvaldo Sánchez, portero de gran personalidad. Defendió el arco americanista en los 90, pero alcanzó su consagración en el rebaño. Fue figura del campeonato de la Apertura 2006 y uno de los capitanes más queridos por la afición rojiblanca. El número 2 es para Luis García, delantero letal en los 90s, firmó 40 goles con América y 20 con Chivas. Su capacidad goleadora no distinguió colores y lo convirtió en uno de los atacantes más recordados por ambas hinchadas. Después seguimos con el número 1, que es Francisco Maza Rodríguez, defensa central de jerarquía, y su historia como el primer futbolista en ser campeón con los dos equipos. Levantó el título con Chivas en 2006 y con el América en el 2013. Su caso es único y lo coloca en la cima de este ranking. En el paso de los años, jugadores demuestran que más allá de las rivalidades hay futbolistas capaces de dejar huella en los dos polos del Clásico Nacional. No son muchos, pero sus nombres ya forman parte de la memoria colectiva de ambas aficiones. Para Unánimo Deportes reportó Francisco Zuleta.
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1: River Plate no solo acumuló títulos en la cancha, también construyó una maquinaria de exportación en los últimos 10 años que les dejó cifras millonarias y jugadores que hoy brillan en Europa. Entre ventas directas, cláusulas y plusvalías, el club de Núñez recaudó más de 128 millones de euros con apenas 5 jugadores. En el quinto puesto aparece Lucas Martínez Cuarta, defensor vendido a la Fiorentina en 2020 por unos 13 millones de euros. No fue el traspaso más alto, pero consolidarse en la Serie A y ser protagonista en finales internacionales con la Viola lo convierten en un negocio redondo. El cuarto lugar es para Lucas Alario, cuyo pase al Bayer Leverkusen en 2017 cerró el torno a los 24 millones de euros. El delantero mantuvo una producción goleadora estable en Alemania, validando la inversión. El tercer escalón es para Ezequiel Palacios, transferido en 2020 por unos 22 millones de euros, también a Leverkusen. Se reivindicó como una pieza clave y fue parte del histórico equipo de Xavi Alonso, que coronó campeón invicto en la Bundesliga en 2024. El segundo puesto es de Enzo Fernández, el negocio más lucrativo en la historia reciente de River Plate. Vendido al Benfica por 18 millones y después de un mundial casi perfecto, rompió el récord con el Chelsea de 121 millones de euros. Le dejó a River un ingreso total cercano a los 52 millones gracias a la cláusula de plusvalía y al mecanismo de solidaridad FIFA. Además, Enzo llegó a Inglaterra como campeón del mundo. Y en la cima de este ranking está Julián Álvarez. Su venta al Manchester City en 2022 fue por 17 millones de euros, un monto que hoy parece barato frente a lo que aportó. Protagonistas del triplete 22-23, títulos internacionales y una transferencia reciente al Atlético de Madrid cercana a los 95 millones de euros, confirma que River soltó un crack mundial a precio de ganga. De Martínez Cuarta a Álvarez, pasando por Arario, Palacios y Enzo, River consolidó un modelo: formar, potenciar y vender al máximo. El resultado es contundente: más de 128 millones de euros ingresados en la última década y un prestigio que trasciende lo económico. Para Unánimo Deportes reportó Francisco Zuleta.
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0: El rostro de las grandes ligas está marcado por grandes jugadores latinoamericanos cuya influencia va más allá de las estadísticas, por lo que te traemos el top 5 peloteros latinos que cambiaron la MLB. Alex Rodríguez, uno de los bateadores más completos de la historia. El dominicano terminó su carrera con 696 home runs, más de 2,000 carreras impulsadas, varias temporadas liderando en OPS y slugging y una presencia mediática enorme. Su influencia en el marketing, el contrato récord con los Rangers y la forma en que redefinió el estrella latina multimillonaria lo ponen en este puesto. Mariano Rivera, el mejor cerrador de todos los tiempos. El panameño acumuló 652 salvamentos, todos con los New York Yankees. Ganó 5 series mundiales, fue 13 veces All-Star y es el único jugador votado al Salón de la Fama de forma unánime. Su cutter es legendario y la calma mental que mostraba en los momentos decisivos lo convirtieron en sinónimo de cerrador perfecto. Pedro Martínez, jugador dominicano que dominó toda su época. Ganó 3 veces el premio Cy Young, liderando en efectividad, ponches y dominio sobre los bateadores en varios campeonatos. Su paso por los Montreal Expos y principalmente por los Boston Red Sox dejó temporadas históricas que aún hoy se usan de referencia para comparar lanzadores de élite. Miguel Cabrera. Miggy, venezolano, es uno de los bateadores más prolíficos de todos los tiempos. Acumuló más de 3,000 hits, 511 home runs y 1,881 carreras impulsadas. Ganó 2 MVP de la Liga Americana y logró una triple corona de bateo en 2012. Su consistencia, su talento y su poder con el bate lo ponen dentro del pasillo de los grandes latinos de la MLB. Roberto Clemente no solo fue uno de los primeros latinos en alcanzar la grandeza en la MLB, sino que su legado sigue siendo paradigmático. En 18 temporadas con los Pittsburgh Pirates, el puertorriqueño logró un promedio de bateo de .317, 3,000 hits, 240 home runs, 1,305 carreras impulsadas, 12 guantes de oro, 15 veces All-Star, MVP de la Liga Nacional en 1966, MVP de Serie Mundial en 1971 y 2 títulos con su equipo. Además, su aprobación en el Salón de la Fama llegó en 1973, poco después de su trágica muerte en un accidente aéreo que lo encontró realizando trabajo humanitario. Sin duda alguna, Roberto Clemente redefinió el béisbol a nivel mundial.

0: a Ben Roethlisberger, Big Ben. En Pittsburgh, dureza certera, dos anillos de Super Bowl y casi dos décadas de producción interrumpidas con 418 touchdowns. Seguimos con Dan Marino, que tiene 420 touchdowns, ícono de la 80. Nunca levantó el Lombardi, pero revolucionó la ofensiva aérea con su rapidez de brazo y precisión. Seguimos con Philip Rivers, 421 touchdowns, el eterno competidor de San Diego y Los Ángeles, sin títulos pero con números que lo colocan entre los más prolíficos. Seguimos con Brett Favre y sus 508 touchdowns, el Gus Linger por excelencia, carismático y arriesgado, llevó a Green Bay de vuelta a la cima y fue líder histórico durante años. Un ex cabeza de queso, Aaron Rodgers, con 510, el gran protagonista en 2025, superó a Favre y se colocó en los cuartos de la lista. A sus 41 años todavía lanza con precisión quirúrgica. Seguimos con Peyton Manning, 539, cerebro y estratega. Sus lecturas en la línea y dos títulos de Super Bowl lo convierten en uno de los más completos de la historia. En el número 2 está Drew Brees con 571, el mariscal de New Orleans, precisión milimétrica, un campeonato y el respeto eterno por su capacidad de romper récords. Y en el número 1, la cabra, Tom Brady, con 649 touchdowns, el número 1 indiscutible, 7 anillos, más de 2 décadas en la cima y un legado que parece imposible de igualar. Este ranking no solo ordena números, resume carreras que definieron épocas, cambiaron el juego y dejaron huella en la historia de la NFL. Para Unánimo Deportes reportó Francisco Zuleta.
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0: Ronaldo Nazario y Luis Suárez son dos formas de entender el 9. El brasileño encarnó el vértigo, arrancaba desde media cancha, eliminaba rivales a pura zancada y definía con una frialdad quirúrgica. Mientras que el uruguayo elevó la versión total del delantero, presión, apoyos, paredes y último pase, además de un olfato demoledor en el área. El pico de Ronaldo fue tan breve como incontestable. En el Barça 96-97 firmó 47 goles en 49 partidos y en el Inter del 97 y 98 dominó la Serie A más áspera. Después, tras dos lesiones gravísimas, regresó para ganar el Mundial 2002 con 8 tantos. Dos balones de oro colocan un prime que, con pura intimidación, pocos han igualado. Suárez construyó una obra larga y consistente en varias ligas. En el Liverpool 13-14 hizo 31 goles en 33 juegos sin penales. En el Barça 2015-2016 marcó 40 en liga, 59 goles en total para llevarse el pichichi y la bota de oro en una era dominada por Cristiano y Messi. Y en 2015 anotó en la final de Champions, pero aún tuvo cuerda para liderar el Atlético de Madrid, campeón en 2020-2021. En selecciones, R9 dejó 62 goles en 98 con Brasil, dos mundiales, 1994 y 2002, y un idilio con los grandes escenarios. Suárez, máximo goleador histórico de Uruguay, 69 goles, fue campeón y MVP de la Copa América en 2011 y sostén ofensivo de 4 ciclos mundialistas. Los números dibujan perfiles distintos. Ronaldo ofrece el techo muy alto, un prime que cambió la percepción del puesto. Suárez, el cuerpo de una obra más completo y longevo, con goles y asistencias decisivas en distintos contextos tácticos. Uno fue el relámpago perfecto, el otro la tormenta que no se apagaba. ¿Quién fue el mejor 9 de su época? ¿El pico inigualable de Ronaldo o la consistencia total de Luis Suárez? Y ya que estábamos, para ti, ¿quién es el mejor 9 de todos los tiempos? Para Unánimo Deportes reportó Francisco Zuleta.
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2: Unánimo Deportes presenta. ¿Sabía usted que el lanzador más joven en ganar un Cy Young Award fue Dwayne Gooden, de los Mets de Nueva York en 1985? ¿Sabía usted que a lo largo de los mundiales de fútbol solo 8 países lo han ganado? Brasil 5 veces, Alemania e Italia 4, Argentina 3, Uruguay 2 e Inglaterra, Francia y España lo han ganado una sola vez. ¿Sabía usted que según se estima el boxeo tiene sus orígenes en Mesopotamia alrededor del año 5000 a.C.? Mesopotamia es la región donde hoy están Irak, Irán, Siria y Turquía. Para los egipcios también era una práctica popular. Los griegos también practicaron el boxeo, el cual iba fuertemente ligado a sus dioses. Tanto fue la importancia del boxeo para los griegos que en el año 688 a.C. lo incluyeron en sus primeros Juegos Olímpicos.
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5: Hola, qué gusto que nos acompañen una vez más. Esto es La Copa al Día, junto a Beto Pérez Landa y que les habla Richard Méndez. Tenemos lindos temas para hablarles, pero antes vamos a recordar que estamos cambiando para mejor. 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Allí podrán tener todo el resumen, los mejores podcasts, toda la programación de Unánimo en un solo lugar a un clic de distancia. Para el día de hoy tenemos que ir hablando ya, palpitando lo que va a ser una nueva edición de la Liga de Campeones de Europa. Este martes debuta el Real Madrid, que tiene dos temporadas de nadaplete. El miércoles lo hará el FC Barcelona frente al Feyenoord. Ojo, que Gian Infantino está pensando en la reelección como presidente de la FIFA. Esto y mucho más de inmediato junto a mi hermano querido del alma, Beto Pérez Landa. ¿Cómo estás, Beto? ¿Cómo te va?
6: Muy bien, Richard. Me da mucho gusto saludarte a ti y a toda la gente en este inicio de semana de la Copa al Día. Me encanta este arranque de semana porque va a ser muy difícil, muy cuesta arriba para la gente del Real Madrid. Vienen de una derrota inesperada 1-0 con un Mbappé que no tuvo una buena actuación. Ya lo vamos a platicar, inclusive fallando un penal y con varias ausencias, ¿no?, para este partido de Champions. No sé si ya viste el roster, pero no hay medio campo. No hay medio campo. Bernardo Silva fue expulsado en el último partido del City contra el Real Madrid y después Camavinga está en la misma situación por esa absurda doble tarjeta amarilla contra el Bayern. Lo mismo con Arda Güler, que fue expulsado al final del partido. Entonces, ¿con quién carambas va a jugar el Real Madrid este partido?
5: Partido que tiene que tener varios atractivos. Además que el debut del Real Madrid en esta edición de la Liga de Campeones de Europa es frente al Inter en casa. Un Inter que ya viajó, que ha dejado fuera quizá uno de los jugadores más importantes para el equipo en los últimos tiempos, ¿no? A ver, no está el que fue premiado como el MVP de la última temporada en la Serie A de Italia, precisamente Federico Di Marco, el lateral del equipo italiano, se ha quedado por precaución en suelo lombardo. Es una de las bajas que va a afrontar el Inter, pero enfocándonos en Real Madrid, ya mencionabas el tema de Arda Güler, un equipo que probablemente vuelva a mostrar ese dibujo de 3-5-2 muy parecido a lo que también nos viene acostumbrando a manejar el equipo que dirige Christian Kibu. ¿Cuánto crees vaya a ser tan complicado el partido para el Real Madrid? Ojo, que estamos hablando de un Inter que viene de ganar un partido durísimo ante el Napoli, que creo anda en muy buen momento el Inter para lo poco que llevamos de temporada.
6: Sí, ha sido un buen arranque para el equipo de Milán. Pues sí, es un partido muy difícil, ¿no? Aparte, en la banca, ¿no? Maestro contra alumno, Mourinho dirigió a ese Inter de Milán, ¿no? Y algunas cosas saben de él por allá, así que va a ser un partido bien complicado, ¿no? Incluso campeón en el 2010, ¿te acuerdas? titular en esa final ante el Bayern. Ahí tenemos ya las imágenes de los que pueden ser protagonistas, pero sí hay un sabor especial, ¿no? Por lo que pasó con Mourinho, precisamente en este equipo, ¿no? Que consiguió la Champions.
5: Precisamente un periodista italiano recordando que el partido contra el Barcelona le regaló un aspersor a José Mourinho después de la conferencia de prensa que daba en este día. Le preguntaron a Mbappé si él debería tener mejores recorridos defensivos. Y él asumía como que, bueno, Mbappé y Vinicius y no al resto. Era como un tema incómodo para el futbolista francés. Traigo lo del tema de los recorridos defensivos. Porque ante un equipo como el Inter, que se te va a plantar bien, que cuando te va a subir a atacar, te va a atacar con el bloque, es necesario que la mayoría de los elementos bajen, defiendan, traten de apretar, de apresurar la recuperación. Pareciera ser que Kylian Mbappé se desmarcó del tema de la mejoría defensiva, ¿no? Tanto él como para exculpar de cualquier situación a Vinicius Jr. Como diciendo, nosotros somos los únicos que tenemos que mejorar en eso. ¿Cuánto influye que Mbappé pueda, Vinicius Jr., entre los dos, tener ese trabajo de recorridos defensivos? Porque ya sabemos lo que podemos esperar del Inter.
6: Bueno, vamos a ver, ¿no? Vamos a ver cómo se pueden conjuntar, ¿no? En este partido. Va a ser complicado, ¿no? Porque también hay que decir que estos conflictos que de repente tiene, ¿no? Vinicius con la gente, con la prensa. Híjole, y algo habló Mbappé, ¿no? De estos temas que también le complican mucho al Real Madrid. Entonces, no sé, es un partido que nos deja inquietos, ¿no? Tendrá Mourinho que plantear un partido muy bueno. Ya dijo que prefiere ganar, pues no como sea, ¿verdad? Pero prefiere ganar que jugar bonito un partido como este. Y es que es bien importante. Dejó dudas el Madrid el fin de semana con la forma en la que no puede conseguir la victoria tan, tan contundente que la gente hubiese esperado. Y bueno, mejor jugar bonito y perder como el Betis. Algo así dijo, ¿no, Mourinho?
5: El Real Madrid necesita olvidarse de pensar en jugar bonito. Necesita sumar los 3 puntos contra el Inter, definitivamente.
6: Ganar como sea.
5: Totalmente. Yo ahí estoy de acuerdo con lo que mencionas porque... A ver, ¿de qué le sirvió al Real Madrid generar todas las cantidades de situaciones contra el Betis si no fue capaz ni siquiera de empatarlo? Que tuvo la situación del penal, que muchos podrán decir, el penal ha debido repetirse. Hay lagunas en el reglamento, es cierto, hay lagunas. Porque el jugador que invade el área no está tocando el suelo, pero está invadiendo el área, efectivamente. Pero esas son parte de las lagunas que tenemos en el reglamento del fútbol y hasta que pasen las cosas y entre la International Board, eso no va a cambiar. Después tenemos situaciones del Real Madrid que, a ver, las que después aprovechó Mbappé, no solamente aquella con jugada de movimiento que Vinicius Jr. le cede un balón delicioso como para poder marcar, es que también es el penal que le terminan atajando. El Real Madrid hoy parece un equipo que no tiene pegada. Y cuando te vas a enfrentar a un rival como el Inter en la Champions, lo primero que vas a estar es pegada. No importa que juegues bien o que juegues feo. A ver, yo creo que los equipos de José Mourinho lo menos que juegan es bonito. Y creo que no podemos esperar eso del juego del Real Madrid, pero sí podemos esperar que sea un equipo que trate de ganar a como sea.
6: Sí, por supuesto. Ahora, el rival viene increchento, ¿no? Como dicen los italianos, viene de remontar un partido ante el Napoli en casa con doblete de Lautaro Martínez, ¿no? Hablando de pegada, pues el rival tiene con qué para darte muchos problemas. Entonces, híjole, sin el medio campo, con este mal sabor de boca que te deja la presentación que tuvieron en este partido de liga, pues sí, hay que preocuparse, pero hay que ganar como sea. Y para eso se pinta solo Mourinho, ¿no?
5: Sí, totalmente. A ver, Mbappé es uno de los goleadores del campeonato de España. Ya no es el líder goleador, tiene 4 goles anotados, pero no está en un mal momento. En mejor momento, podríamos decir, Lautaro Martínez, aunque creo que viene siendo... una constante lo del argentino. En ese duelo, ¿quién se te antoja anda mejor?
6: No, por supuesto que la gente del Inter. O sea, para la delantera está mejor el Inter. No tuvo una buena actuación en lo individual, Kylian Mbappé. El medio campo del Inter también es muy fuerte. Ahí es donde el Real Madrid creo que puede perder el juego, ¿no? En este medio campo que es muy diferente... ¿Y quién va a acompañar al Madrid, ¿no? En este partido en el medio campo? Esa es la principal duda, ¿no? O sea, ¿quién va a estar con Valverde? O sea, no es Rambo, ¿verdad? Que puede resolver el partido él solo. ¿Quién carambas va a estar ahí para ayudarle?
5: Buen tema, buena pregunta. A ver, el Real Madrid en
6: Tchouaméni
5: este
6: está
5: partido ha tenido.
6: lesionado.
5: Sí.
6: Tchouaméni está
5: No, Tchouaméni está
6: lesionado.
5: lesionado. Yo imagino, a ver, que irá a tratar de armar algo con la presencia de Federico Valverde, con Brahim, o bien sea Jude Bellingham haciendo labores también allí de un doble pivote, pero buscando la salida. Yo no tengo tan claro que el Real Madrid vaya a poder tener a dos volantes de contención de idénticas características, ni siquiera uno con un pivote y dos interiores. Yo quiero ver cómo va a salir Mourinho, pero si decide ir a la figura del pivote, sería un desperdicio con Bellingham, a menos que lo vayas a convertir en el box to box, que vaya a aparecer a la espalda de Mbappé y de Vinicius y sea una especie de 10 de media punta. Pero eso llevaría al sacrificio de Brahim. Quizá no de Federico Valverde, pero sí de Brahim Díaz. Después está el tema de Dumfries. Dumfries era hasta la temporada pasada el lateral del Inter, en esa posición por la banda derecha. Hoy el que llegó para reemplazarlo está lesionado, que es el inglés Spence. Probablemente juegue allí Diouf. Dumfries conoce muy bien cómo hacerle daño al Inter. Lo conoce al dedillo. Y se espera que sea titular Marco Cucurella. Es decir, un equipo que vuelva a tener esa dinámica que se le exige al Real Madrid por las bandas.
6: Claro. Ahora, ¿no te parece que podría ser una alternativa lo de Trent Alexander Arnold? ¿No podría él aparecer? Esa posición la conoce, ¿no? Lo vimos ahí,
5: Sí.
6: en algunos partidos jugando en esa posición de pivote.
5: Sí, también. Yo soy de los que piensa que Trent es más un extremo que un jugador de características defensivas, pero sí, tienes razón. En algunos partidos terminó apareciendo en esa zona de volantes, apoyando la recuperación. El tema es que Trent, yo donde lo veo flojo, es en el recorrido, en el retroceder. Por eso si lo colocas a mitad de cancha, con lo poco que él aporta en cuanto a recorridos, ya lo estás colocando en un espacio parcelado. Ya no tiene que correr tanto hacia atrás. Más bien, le estás dando metros para que vaya hacia adelante. Esa pudiera ser una buena alternativa. Si te pregunto, Beto, ¿qué probabilidades tiene el Inter de llevarse algo de España, un empate o una victoria también? ¿Qué me dirías?
6: Yo creo que un empate no sería un mal resultado. Yo creo que eso es lo que preocupa a la gente de Madrid, que en su casa tiene que hacer valer la condición, tiene que haber una gran entrada, el apoyo absoluto para el equipo, pero sí dejó dudas el fin de semana y este Inter de Milán tiene unas ganas de ir a conseguir un buen resultado. Creo que un empate sería un gran resultado para el Inter. No creo que se lleven la victoria, pero sí creo que existe la posibilidad de un empate. Tengo a mis amigos que están felices de la vida diciendo que ya viene un nadaplete otra vez, que apesta a una mala temporada por el resultado del fin de semana.
5: Es que, a ver, lo del fin de semana es un mal augurio cuando vienes a un partido de Champions. Es muy mal augurio. Fue muy pobre el partido que ofreció el Real Madrid, pero muy pobre. Y cuando le digo muy pobre, no por no generar situaciones. Creo que el Real Madrid debió irse al descanso ganando y ganando por un marcador amplio, por la cantidad de situaciones que tuvo. Pero después termina siendo un equipo pobre, un equipo pobre para tener la cabeza fría y definir momentos, un equipo con poca capacidad para poder ganar los duelos individuales. Allí el Betis le saca una enorme ventaja. Un equipo que se equivoca en errores de libreto. A ver, error de libreto, lo de Thibaut Courtois en la jugada del gol. Creo que nadie mejor que Thibaut Courtois sabe que un guardameta los rechazos tiene que hacerlos de lado, nunca de frente. Él ataca mal la pelota, cierto, es un buen atajadón de él, pero el rebote va de frente y es lo primero que tiene que evitar un arquero. Ahí le ha fallado la mecánica al arquero belga. Dentro de lo que uno pudiera ver reproche a jugadores, bueno, la forma en la cual Mbappé patea el penal. De ese tipo de situaciones, no se va a llegar bien a un partido de Champions. Cuando vienes de no tener la pegada durante el primer tiempo y después de los errores que cometen durante el segundo. Y hay ratos en el segundo tiempo donde es el Betis el que manda el partido, allá en el Benito Villamarín. Entonces, uno entiende que Real Madrid le llega el partido contra el Inter en un momento donde te das cuenta, donde descubriste que tienes un montón de cables sueltos para que el equipo pueda andar bien. Y te está tocando medirte a un equipo que en Italia es respetado, pero no por su historia, por su actualidad precisamente.
6: Por supuesto, por supuesto. Ahora, hubo muchos factores, Richard, que se presentaron en este partido. Entiendo lo del error de Courtois, pero ¿solo un jugador es el que va a cubrir el rebote? O sea, ahí me parece que le faltó. Vini no quiso ser individualista y le cede también en una jugada clave el balón a Kylian Mbappé. Y en la combinación de cosas, a mí me parece que Valles, el portero del Betis, tiene un partidazo. O sea, inclusive sí. En el penal me parece que él es un factor para que Mbappé, creo que Mbappé cobra bien, pero tuvo una brillantísima actuación el portero del Betis. Y del otro lado, pues Mbappé, a mí me parece que se levantó con el pie izquierdo, ¿no? O sea, una brillante actuación de un lado y una muy mala actuación en el individual. Creo que fue un mal día para Kylian Mbappé.
5: Fíjate que ese tipo de rival no es el que va a tener el Real Madrid enfrente. No va a ser un rival como el Betis. A ver, yo sí, puedo imaginar que el Inter lo va a esperar. Por ejemplo, el Inter va a esperar. Pero el Inter es un equipo que cuando te ataque, te va a atacar con todo. A ver, no en balde tiene jugadores como Esposito, como Lautaro, como Shalanoglu. O sea, es un equipo muy bien estructurado, como Zielinski, como Varela desde la mitad de la cancha. Tiene muy buen equipo el Inter, muy buen equipo.
6: Sí, claro. No. Y como dices, en Italia está haciendo bien las cosas. Es un equipo que tiene mucha experiencia. Es uno de los equipos importantes en la historia del fútbol italiano y que tiene muchísimas ganas de ir a hacer el partido al Real Madrid, ¿no? Lo que significaría para este inicio de temporada del Inter y conseguir un empate en la cancha de Madrid. Ahora, hay que ver el defensa central que tienen. Es durísimo, durísimo. Para todo lo que puede representar esta dificultad para el ataque de Real Madrid.
5: Sí, además entendiendo que va a jugar probablemente con esa Bissek. Línea de tres centrales. Bissek, exactamente, el central por derecha.
6: El alemán, es el defensa alemán, ¿no?
5: Exactamente, el alemán. Después tienes a Kanji, que es el que queda casi en esa posición de, a ver, a veces de líbero y a Bastoni. Para los que no entiendan, cuando uno habla de líbero es ese defensor a la antigua que no tiene una marca fija asignada, sino que tiene cierta libertad para escoger sobre quién ir o el que va a marcar los relevos de manera permanente a sus dos centrales cuando se juega con línea de tres. Ese sería el rol de Akanji, más o menos, ¿no? Porque hoy en día la figura también del defensor líbero está desapareciendo en el fútbol como poco a poco ha ido desapareciendo la del enganche natural. Eso trae un punto de inflexión importante en el partido, porque yo imagino un partido donde el Inter va a ser muy reactivo, va a esperar mucho el Real Madrid, va a ser reactivo, no va a ser un equipo que vaya a intentar imponer condiciones. En cambio, Real Madrid, creo que entre el resultado de este fin de semana, lo que se espera del Real Madrid, lo que es la expectativa de tener un técnico como José Mourinho en su regreso, sí se le va a exigir ser un equipo que proponga de inmediato. Que no tenga tiempo o lugar para la especulación desde el arranque, ¿no? Todo lo contrario, porque Real Madrid en los últimos años nos acostumbró tanto con Ancelotti como con todos los que estuvieron a ser un equipo muy calculador. Con Zidane era un equipo muy calculador. Yo creo que hoy con Mourinho sigue siéndolo, pero hay una exigencia de que el Real Madrid vaya con una actitud diferente al arranque del partido de Champions contra el Inter.
6: Sí. Y Lautaro... me imagino que también puede hacerle mucho daño al Real Madrid, ¿no? Con esa contundencia, con el momento que está viviendo, la velocidad en el ataque del Inter puede ser peligroso para el conjunto de Real Madrid. Y no queda más que plantear un partido muy inteligente, 90 minutos, o sea, no tienes que resolver el partido. No estamos hablando de un juego en el que tengas que matar o morir, pero sí hay que hacer las cosas de principio a fin muy bien. Eso es lo que tiene que hacer el conjunto de Real Madrid. La presión le puede jugar también al Real Madrid, ¿no? El hecho de que no consiga rápido un gol, que el partido se vaya complicando, que se pare bien el Inter de Milán, ¿no? Esas cosas son las que le deben de preocupar a José Mourinho. Ahora, hablabas ahorita me quedé pensando en lo de la defensa, casi ni han ocupado John Stones, ¿eh?
5: Es verdad. O sea, por cierto.
6: Tienen okay. Todo a favor.
5: Sí, totalmente. Y con el caso de Lautaro, a ver, recordemos que Lautaro es uno de los dos nombres principales que suenan durante el tema del mercado de verano y el Barcelona y Julián Álvarez y era el plan B, supuestamente, y el Inter salió y dijo que era intransferible. Lautaro Martínez en este partido se juega algo de eso, algo de ser un fichaje para la Liga Española, ser un fichaje para el Barcelona, ser un fichaje para el Madrid. ¿Se juega parte de eso en este partido que va a tener lugar allá en el Santiago Bernabéu.
6: No, seguramente, ¿no? Seguramente los ojos de todo mundo estarán ahí. Pero bueno, Lautaro es un hombre que sí pisa el área, pero está atrás de Esposito, ¿no? Es el jugador que está con la responsabilidad de estar pisando el área. Pero está en un gran momento Lautaro Martínez y la gente seguramente con el morbo, ¿no? De pensar que en algún momento se pueda convertir en ese 9 que necesita el conjunto de Barcelona.
5: Y es una necesidad urgente de Real Madrid de imponer su fútbol, de salir con un buen resultado. Real Madrid solamente andando bien en Champions, el fanático blanco se olvida de la Liga. Y hoy hay que recordar que el Barcelona ya le saca 3 puntos al Real Madrid y un poquitito más al Atlético en el campeonato de Liga, porque Barcelona ganó, gustó y goleó, y el Real Madrid pues no fue capaz de hacer las cosas, de hacer los deberes frente al Betis de Sevilla. ¿Le tenemos que exigir al Real Madrid clasificar entre los 8 primeros? Claro. ¿No tener que pasar etapa de playoff, no estar en el sufrimiento arrastrándose para poder entrar?
6: Pues parece que es una obligación, ¿no? De repente le ha costado a Real Madrid llegar como ese equipo todopoderoso, ¿no? A esta siguiente fase de la Champions, pero sí es una obligación quedar arriba de todos en la tabla, ¿no? Eso creo que es una de las necesidades que te exige el madridismo, ¿no? Para tener la ventaja aparte de la localía en la siguiente fase. Eso es muy importante para un equipo como Real Madrid, pero híjole, a mí la verdad sí me preocupa este partido. Ojalá que todo cambie, ¿no? Que las cosas se den y que veamos un Real Madrid contundente, firme, desde los primeros minutos del partido. Eso es lo que le daría la posibilidad a la gente de estar tranquila y confiar, ¿no? En que Jude Bellingham pueda tener un gran partido, que Vinicius otra vez se convierta en ese futbolista desequilibrante y que Mbappé salga en una noche espectacular. O sea, estos líderes del Real Madrid, ¿te acuerdas que lo hemos platicado? Tienen que cargar con el equipo en una noche como esta. O sea, no es empezar contra cualquier rival. Estás hablando contra un equipo importante y tienes que dar un golpe de autoridad desde el principio, ¿eh?
5: Este partido, y hablando más de lo que tú dices, golpe de autoridad, significa que Real Madrid, de no dar una señal importante, la gente pueda empezar a verlo como que no puede ser favorito a ganar esta Champions, entendiendo que la Champions League es el torneo preferido del Real Madrid. Pero si no comienza dando una demostración frente al Inter en condición de local, si no empieza a mandar una señal, ¿crees que empecemos a ver al Real Madrid como no favorito, como un Real Madrid que pudiera terminar nuevamente en Adaplete?
6: No. Es muy temprano, pero Richard. Es muy temprano, pero No. Es muy temprano y es un rival de jerarquía y de talla, ¿no? Para empezar la Champions. Entonces, por supuesto que te nubla todo el panorama. Si no se consigue una victoria, aunado a lo del Betis del fin de semana, te nubla el panorama. Iban a empezar las dudas, iban a empezar las críticas, pero Mourinho también tiene una espalda muy ancha, ¿no? Y puede soportar eso, pero necesita empezar a convencer al aficionado del Real Madrid que esta segunda gestión puede tener éxito, porque segundas partes nunca han sido buenas, ¿no?
5: Bueno, yo recuerdo una muy buena, por ejemplo, la de Capello. Cuando regresó el Real Madrid volvió a salir campeón, ganando la Liga y después de salir campeón se retiraba nuevamente al Real Madrid Fabio Capello. Claro, él volvió creo que 10 años después. Bueno, Mourinho regresó 11 años después de haber dirigido el Madrid. Así que está más o menos por allí. No quiero decir con esto que Mourinho vaya a salir campeón con el Real Madrid de la Liga, pero cuidado, que Capello ya le tocó una segunda parte y sí le salió bastante bien.
6: Sí, claro. También marcó una etapa brillante. El tema es que el fútbol de Mourinho no termina de gustarle a todo el mundo, ¿no? Sobre todo para el gusto del aficionado del Real Madrid. Pero ver a estos dos equipos debe de ser un agasajo, debe de ser un buen partido de fútbol. Híjole, ¿tú tienes un pronóstico? ¿Te animarías a dar un pronóstico?
5: Sí, de pronóstico para el partido del Madrid y el Inter. Yo creo que Real Madrid debe ganar 2-1. O 1-0. Yo creo que va a ser un partido cortito de marcador, pero va a ser un partido duro para el Madrid. Lo que pasa es que, las noches europeas del Real Madrid son otra cosa, ¿no? Y uno está esperando a ver si en cualquier momento esto puede suceder. El fenómeno no se vio la temporada pasada, tampoco la anterior. Pero sabemos que el Real Madrid en Champions League puede andar muy mal en la liga y es capaz de ponerse el traje de protagonista. No sé si le vaya a ocurrir desde ya contra el Inter. Lo que pasa es que este Inter, a diferencia de otros rivales que tuvo el Real Madrid, empezando la temporada europea, las últimas dos temporadas, es que este Inter es un equipo que te mete miedo. Este Inter es un equipo que anda jugando muy bien. Es un Inter que tiene muy buenas transiciones, un Inter que defiende muy bien. Es un Inter que tiene mucha pegada, que es capaz de levantar partidos durísimos como el que tuvo frente al Napoli. Eso es lo que me hace pensar que el Real Madrid tiene frente a sí a un equipo que quizás muchos no lo puedan ver hoy como favorito, pero siendo alguno uno de los equipos más duros que va a haber en la Champions, el Inter, es que no me queda ninguna duda.
6: Acuérdate que este Inter es un equipo que te puede hundir en tu área, ¿no? O sea, es un equipo que sabe, el técnico sabe perfectamente con qué recursos le puede hacer daño al Real Madrid. Eso es lo que me preocupa. Yo te digo, estoy contigo, yo creo que el Real Madrid lo gana 1-0 o 2-0, pero aquí me queda algo muy claro, ese gran cliché del fútbol, este Inter de Milán no te va a regalar nada, ¿eh? No le va a dar espacios. Va a ser un partido muy cuesta arriba para el Madrid. Y creo que tiene que ser de mucha paciencia, ¿no? De mucha inteligencia. No va a haber ninguna concesión, ¿no? Va a ser un partido de los que vamos a recordar en cuanto a la dificultad. Y aquí es donde Mourinho nos tiene que demostrar, ¿no? Es un gran estratega, es un hombre de jerarquía, tiene mucha experiencia, a pesar de que el rival de enfrente te conoce muy bien.
5: Ese tema, precisamente, la paciencia tiene que ser un gran aliado para el Real Madrid a lo largo de todo su partido. En el arranque de la Liga de Campeones de Europa, para el máximo ganador de todos los tiempos, el de las 15 Champions, comienza este martes la Liga de Campeones de Europa frente al Inter en el Santiago Bernabéu.
6: ¡No teman!
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0: 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El responsable fue Héctor Rodríguez, secretario de Relaciones Públicas del club, quien decidió hacerle a Neil Armstrong, Buzz Aldrin y Michael Collins socios de equipo, poco antes de que despegara la misión Apolo 11. Tras varias gestiones en la Embajada de Estados Unidos en Buenos Aires, el señor Rodríguez consiguió enviarles banderitas del equipo a los astronautas, quienes la llevaron consigo el 20 de julio de 1969 a la luna. ¿Sabe usted que el mejor porcentaje de knockouts en la división de los heavyweights lo sigue teniendo Deontay Wilder? Peleó 45 veces, ganando 41 de ellas por knockout con un 91% de efectividad, y sigue siendo mejor que el porcentaje que alcanzó Rocky Marciano, que además de retirarse invicto, ganó 43 peleas de sus 49 por knockout. 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
5: Futbolistas que se convirtieron en entrenadores exitosos. El fútbol está lleno de grandes jugadores que tras retirarse decidieron continuar su legado desde el banquillo. Algunos han logrado igualar o incluso superar sus éxitos como futbolistas, demostrando que el talento en la cancha no siempre garantiza ser un gran entrenador, pero en algunos casos sí lo hace. Empecemos con Pep Guardiola, el genio del mediocampo a estratega revolucionario. Guardiola fue un mediocampista clave en el FC Barcelona de Johan Cruyff, ganando la primera Champions League del club en 1992. Como entrenador, revolucionó el fútbol con su estilo de juego basado en la posesión y la presión alta. Su Barcelona es considerado uno de los mejores equipos de la historia, con un triplete en 2009 y múltiples títulos en España y Europa. También ha sido exitoso en Bayern Múnich y Manchester City, donde ha dominado la Premier League. Zinedine Zidane. De la elegancia en el campo a la gloria en el banquillo. Como jugador, Zidane fue un mago del balón, campeón del mundo con Francia en 1998 y autor de uno de los goles más icónicos en una final de Champions. Como entrenador del Real Madrid ganó 3 Champions League consecutivas, algo que nadie había logrado en la era moderna. Su capacidad de gestión de vestuario y su mentalidad ganadora lo convirtieron en un técnico exitoso desde el inicio. Carlo Ancelotti, un mediocampista con inteligencia táctica. Ancelotti tuvo una gran carrera como jugador en la Roma y en el AC Milán, donde ganó la Champions League como mediocampista. Pero su mayor éxito llegó como entrenador con títulos en las 5 grandes ligas de Europa, 4 Champions League en su palmarés, 2 con el Milan y 2 con el Real Madrid, siendo el técnico con más trofeos en esta competición. Su capacidad de adaptación y gestión de estrellas lo han mantenido en la élite por décadas. Diego "El Cholo" Simeone. De guerrero en la cancha a líder en el banquillo. Simeone era un mediocampista aguerrido y un líder natural en equipos como Atlético de Madrid, Inter y la selección argentina. Como entrenador, ha llevado al Atlético a competir de tú a tú con gigantes como Real Madrid y Barcelona, logrando 2 títulos de liga y llegando a 2 finales de Champions. Su estilo de juego intenso y su mentalidad de lucha han definido una era en el club colchonero. Johan Cruyff, el hombre que cambió el fútbol. Cruyff fue uno de los mejores jugadores de la historia y el cerebro del fútbol total, con el Ajax y la selección de Países Bajos. Como entrenador, transformó al Barcelona en los años 90, instaurando la filosofía de juego que inspiró a Guardiola y a todo el club. Su legado va más allá de los títulos, ya que su influencia sigue presente en la forma en la que se juega el fútbol moderno. Ser un gran futbolista no garantiza el éxito como entrenador, pero estos 5 ejemplos demuestran que la inteligencia táctica, el liderazgo y la mentalidad ganadora pueden trasladarse del campo al banquillo. Hay muchos otros casos como Antonio Conte, Didier Deschamps y Vicente del Bosque, que también lograron éxitos en ambas facetas. Eric Collito Pérez y Marco Beltrán fueron los primeros hermanos mexicanos en firmar con la UFC. abriendo camino para otros talentos del país en las artes marciales mixtas. Eric Goyito Pérez es originario de Monterrey, Nuevo León. Debutó profesionalmente el 3 de mayo de 2008, acumulando un récord de 10 victorias y 4 derrotas, antes de unirse a la UFC. En la UFC compitió en la división de peso gallo, destacándose por su estilo agresivo y habilidades tanto en el striking como en el grappling. Tras su paso por la UFC, continuó su carrera en otras promociones como Bellator, MMA y Combate Américas, consolidándose como uno de los referentes de la MMA mexicana, con 20 victorias y 9 derrotas. Marco Beltrán, nacido en Ciudad de México, también debutó profesionalmente en 2008. Su estilo de pelea y determinación le permitieron destacar y contribuir al creciente reconocimiento de los peleadores mexicanos en la escena internacional de los MMA. Después de su paso por la UFC, firmó con Lux Fight League, donde ganó el campeonato de peso gallo en Lux 004 el 15 de marzo de 2019. En 2023, firmó contrato con la promoción francesa Ares FC y se enfrentó a Damien Lapillus por el campeonato de peso pluma de la AFC en Ares FC 13. Aunque perdió por nocaut técnico, su trayectoria cuenta con 14 victorias y 10 derrotas. Actualmente, la UFC cuenta con una notable representación mexicana. Algunos de los peleadores mexicanos activos en la UFC son Alexa Grasso, campeona de peso mosca femenino, considerada una de las mejores peleadoras libra por libra. Brandon Moreno, primer campeón mexicano de la UFC en la división de peso mosca. Jair Pantera Rodríguez, peleador de peso pluma y ex campeón interino de su división. Irene Aldana, compite en la división de peso gallo femenino y ha disputado el título de su categoría. Raúl, el niño problema Rosas Jr., con raíces mexicanas, es el peleador más joven en firmar con la UFC, compitiendo en la categoría de peso gallo. Daniel Selhuber, peleador de peso ligero originario de la Ciudad de México. Manuel Eloco Torres, compite en la división de peso ligero, conocido por su estilo agresivo. Luis Ronaldo Lazy Boy Rodríguez, originario de Jiquipilas, Chiapas, compite en la división de peso mosca. La presencia mexicana en la UFC sigue creciendo, reflejando el talento y dedicación de los peleadores del país en el ámbito internacional de las artes marciales mixtas.
6: Hablar de María Sharapova es hablar de una figura que trasciende el tenis, no solo por su talento indiscutible con la raqueta, sino por la forma en la que construyó una carrera tan brillante como compleja, tan luminosa como controversial. Una leyenda rusa con acento estadounidense, elegancia siberiana y nervio competitivo de acero. Sharapova no apareció, irrumpió. A los 17 años se convirtió en campeona de Wimbledon y derrotó nada más y nada menos que a Serena Williams en la final. Fue el momento en el que el mundo del tenis dejó de mirarla como una promesa para empezarla a temerla como rival, porque María no solo ganaba, dominaba. Su estilo era agresivo, potente desde el fondo de la cancha, con una derecha letal y un grito que se volvió icónico o irritante, según a quien se le pregunte. Pero detrás de cada golpe había una historia de sacrificio, una niña que cruzó el mundo con su padre sin saber inglés, sin dinero y con una única certeza: tenía talento, mucho. Ganó 5 títulos de Grand Slam y lo hizo en todas las superficies, algo que solo las verdaderas grandes consiguen. Fue número uno del mundo y referente del tenis femenino en una era dominada por leyendas, pero Sharapova también fue víctima del precio del éxito, lesiones recurrentes y más adelante, el escándalo que marcó su carrera. En 2016, el tenis mundial se paralizó cuando se anunció que Sharapova había dado positivo por meldomium. La suspensión fue dura, 15 meses lejos del circuito. Aunque regresó, su cuerpo ya no respondía como antes, el aura tampoco era la misma, pero lejos de esconderse dio la cara, y esa capacidad de enfrentar las crisis de frente es parte de lo que hizo que ella fuera una campeona más allá de los trofeos. Fuera de la pista fue modelo, ícono de marcas globales y empresaria con éxito real. Convirtió su nombre en una marca, Sharapova, su línea de dulces. Fue mucho más que un capricho comercial, fue un ejemplo de cómo manejar la fama con visión. Hoy, retirada, madre y empresaria, Sharapova se prepara para ingresar al Salón de la Fama del tenis, donde su nombre se inscribirá junto a las más grandes, porque al final, más allá de los títulos, las polémicas o las portadas, Sharapova representa algo mucho más difícil de alcanzar: la permanencia. Una leyenda rusa forjada entre la nieve siberiana y el sol de Florida que convirtió su carrera en una historia de lucha, gloria, caídas y redención. Para Unánimo Deportes reportó Francisco Zuleta.
7: Un número, una leyenda, un legado que cambió el juego para siempre. Cada 15 de abril, el béisbol rinde homenaje a Jackie Robinson, quien desafió las reglas no escritas del racismo y se convirtió en el primer jugador afroamericano en disputar un partido de grandes ligas. Jack Roosevelt Robinson, nieto de esclavos e hijo de granjeros, nació el 31 de enero de 1919 en Cairo, Georgia, donde desde niño enfrentó a la segregación y la discriminación. A pesar de ello, se destacó en múltiples deportes, sirvió al ejército en la Segunda Guerra Mundial y en 1945 fue contratado por los Kansas City Monarchs de las Ligas Negras. Pero ese mismo año, el visionario gerente general de los Dodgers, Branch Rickey, lo buscó con un objetivo claro: romper la barrera racial del béisbol. En 1946 jugó en las ligas menores con los Montreal Royals y el siguiente año, el 15 de abril, Jackie Robinson debutó con los Dodgers, convirtiéndolo en un día que cambiaría la historia del deporte. Los inicios fueron brutales. Le arrojaban pelotas a la cabeza, lo insultaban desde las gradas y algunos rivales y compañeros se negaban a jugar con él. Pero Jackie nunca respondió con palabras ni puños. Lo hizo con su juego. En su temporada de debut fue elegido novato del año. En 1949 ganó el premio al jugador más valioso de la Liga Nacional y lideró en bases robadas. Participó en 6 Juegos de Estrellas consecutivos y llevó a los Dodgers a 6 Series Mundiales, ganando una en 1955. Incluso trabajó con Martin Luther King Jr. para sumar el sueño que cambió el rumbo de la sociedad. En 1997, en el 50 aniversario de su debut, la MLB retiró su número 42 en todas las franquicias, un gesto que ningún otro jugador ha recibido. Desde 2004, cada 15 de abril se celebra el Día de Jackie Robinson y todos los jugadores, entrenadores y árbitros usan el número 42 para recordarlo. Sin duda, uno de los mejores legados en la historia del deporte.
6: En una categoría dominada históricamente por europeos, los pilotos latinoamericanos han tenido que hacerse un lugar a base de talento, coraje y perseverancia. No es sencillo sobresalir cuando los reflectores apuntan siempre al norte, pero estos 5 nombres desafiaron las estadísticas, la estructura y en muchos casos las expectativas. En el número 5 está Pedro Rodríguez. Fue uno de los pioneros. En los años 60 y 70, Pedro Rodríguez se enfrentó al peligro inherente de una Fórmula 1 mucho más cruda y mortal. Sin el respaldo pleno de una nación con tradición automovilística y en un contexto técnico muy adverso, se ganó un sitio en la élite europea. Su trágica muerte lo convirtió en una leyenda, pero su legado sigue vivo, sobre todo en casa. El autódromo más importante de México lleva su nombre y el de su hermano Ricardo. Pedro no solo corrió en Fórmula 1, también abrió un camino muy importante. El número 4 es para Juan Pablo Montoya. Desde Bogotá, el corazón del automovilismo mundial, Montoya irrumpió en la Fórmula 1 en 2001 con actitud desafiante de quien no teme a nada. Fue irreverente, veloz y muchas veces incómodo para los nombres establecidos. Sus triunfos no solo pusieron a Colombia en el mapa del automovilismo, sino que también demostraron que el talento latino podría ser tan competitivo como cualquier otro. Tras dejar la Fórmula 1, su capacidad como piloto se valió aún más en NASCAR e IndyCar, consolidando un perfil polideportivo pocas veces visto. El número 3 es para Sergio Checo Pérez. El caso de Checo Pérez representa el modelo de piloto que nunca se rinde. Formado desde joven fuera de su país y obligado a luchar durante años con autos de media parrilla, el tapatío encontró su redención a través del trabajo constante. Su victoria en Sakhir 2020 no solo fue un momento histórico para México, fue la consagración de un piloto que con paciencia y carácter alcanzó la élite. Hoy, aunque su futuro en la parrilla es incierto, su lugar en la historia ya está asegurado. El número 2 es para Ayrton Senna. Hablar de Senna es hablar de un mito. Su talento natural, su conexión casi espiritual con la pista y su pasión por Brasil lo convirtieron en una figura que trascendió lo deportivo. No fue solo un tricampeón mundial, fue un ídolo nacional y continental, un símbolo de lucha y perfección. Su legado sigue vigente tanto en la memoria de los aficionados como en las nuevas generaciones que aún lo consideran el piloto más carismático que ha dado la Fórmula 1. El número 1 es para Juan Manuel Fangio. El argentino Juan Manuel Fangio no necesita justificaciones para ocupar este lugar. Fue, es y será el referente supremo del automovilismo latinoamericano. En los años 50 dominó una Fórmula 1 en pañales, imponiéndose a bordo de autos que requerían más temple que tecnología. Ganó 5 campeonatos del mundo en una época donde la seguridad era mínima y el margen de error era letal. Más allá de medio siglo de su retiro, su figura aún se estudia y se respeta en cada rincón del paddock. Estos fueron los 5 latinos más importantes en la historia de la Fórmula 1. Para Unánimo Deportes reportó Francisco Zuleta. Detrás del éxito deportivo está el negocio. En la NFL 2025 el salario ya no solo mide talento, mide impacto, proyección y sobre todo poder de negociación. Hoy te revelo quiénes son los jugadores mejor pagados en las posiciones más importantes en el emparrillado y por qué su valor va mucho más allá del campo. Desde la retaguardia, Anthony Winfield Jr., safety de Tampa Bay, se embolsará 25 millones por año durante 5 temporadas. Su nuevo contrato lo convierte en el jugador mejor pagado en una posición que históricamente ha sido infravalorada, pero que hoy representa la última línea entre la victoria y el desastre. Presión desde los extremos. Miles Garrett de los Browns firmó por 160 millones en la misma línea. Max Gosby aseguró 106 millones por 3 años. El mensaje es claro. En la NFL moderna, el pass rusher es tan valioso como un mariscal de campo. Presionar es poder. La muralla invisible. Ronnie Stanley, tackle de los Ravens, cerró por 60 millones en 3 años. ¿El motivo? Proteger al quarterback es proteger la inversión, y los equipos lo saben. El comodín ofensivo. Trey McBride, a la cerrada de Arizona, firmó una extensión por 76 millones. Ya no solo un receptor grande, es una pieza que rompe esquemas defensivos. Su rol híbrido lo hace más valioso que nunca. La nueva élite. Entre los receptores, Ja'Marr Chase lidera la tabla con 161 millones por 4 años. Y lo sigue Justin Jefferson con 35 millones por año. Hoy, un receptor estrella puede cambiar la narrativa de una franquicia. Y en la cima, los arquitectos del juego. Dak Prescott encabeza la lista con 60 millones al año. Le siguen Burrow, Josh Allen, Trevor Lawrence y Jordan Love, todos rondando los 55 millones. Son la cara del equipo, la franquicia y el espectáculo global. La NFL ya no es solo un deporte, es una industria que premia el talento, pero también el momento, porque en el fútbol americano cobrar bien no solo depende de lo que haces, sino de cuánto lo haces. Para Unánimo Deportes reportó Francisco Zuleta.
8: Johan Cruyff no solo jugó al fútbol, lo reinventó. El Tulipán de Oro fue el arquitecto de una forma de entender el juego que todavía perdura. Nacido en Ámsterdam en 1947, brilló desde joven con el Ajax, donde ganó 8 ligas y 3 Copas de Europa. Su técnica, su visión y su elegancia lo convirtieron en un genio irrepetible. En 1973 llegó al FC Barcelona, y nada volvió a ser igual. Como jugador culé, fue el símbolo del cambio. Trajo el fútbol total a una ciudad hambrienta de títulos. En 1974, llevó al club a ganar la Liga después de 14 años. Fue Balón de Oro 3 veces. Pero su mayor impacto en la institución blaugrana llegó desde el banquillo. En los 90 creó el Dream Team: Guardiola, Koeman, Stoichkov, Laudrup, jugadores que dominaron Europa con un estilo ofensivo, atrevido, inteligente. Bajo su dirección, el Barça ganó su primera Champions en 1992. Salid y disfrutad, decía. Más que táctica, era filosofía. Cruyff no solo cambió al Barça, moldeó su identidad. Y tras su partida de este planeta en 2016, su legado vive en cada pase, cada triangulación y cada niño que sueña en la Masía. Johan Cruyff fue más que un ídolo. Fue el origen de una forma de jugar que nunca morirá.
5: Estos son 5 peleadores que han sido vetados de por vida de la UFC, ya sea por violaciones a las políticas antidopaje o por conductas antideportivas. En primer lugar está Ruslan Magomedov. Fue el primer peleador de la UFC vetado de por vida por la USADA, debido a 3 violaciones a la política antidopaje. Las infracciones incluyeron un positivo por ostarina, otro por agentes anabólicos y la negativa a someterse a un control antidopaje. En segundo lugar está Usmar Paljarés, conocido por no soltar las llaves de sumisión a tiempo. Paljarés fue despedido y vetado de por vida de la UFC después de mantener una llave al tobillo sobre Mike Pierce más allá de lo permitido, a pesar de las advertencias del árbitro. En tercer lugar está Wanderlei Silva. Evadiendo una prueba antidopaje sorpresa antes de una pelea programada contra Chael Sonnen en 2014, Silva fue vetado de por vida por la Comisión Atlética de Nevada. Aunque el veto fue impuesto por la Comisión Estatal y no directamente por la UFC, afectó significativamente su carrera en la organización. Gilbert Meléndez. Meléndez fue suspendido por un año tras dar positivo por drogas para mejorar el rendimiento. Aunque regresó al octágono posteriormente, en 2019 fue despedido por la UFC, marcando el fin de su carrera en la organización. Y en quinto lugar está TJ Dillashaw. Dillashaw fue suspendido por 2 años tras dar positivo por eritropoyetina, una sustancia prohibida. Aunque su suspensión fue temporal y regresó a competir, este caso destaca por la gravedad de la infracción y el impacto en su reputación.
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10: Estos monstruos cambiaron por completo lo que significa ser arquero, desde barrer como un defensa hasta asistir como un 10. Estos son los porteros que revolucionaron el fútbol. En primer lugar está Lev Yashin, el pionero. Apodado la Araña Negra, fue el primer portero en usar guantes. No se quedaba bajo los tres palos, salía, gritaba y ordenaba. Único portero en ganar un Balón de Oro. Sentó las bases del portero dominante. En segundo lugar está René Higuita, el loco adelantado a su tiempo. Popularizó el portero líbero, salía hasta la mitad de la cancha. Técnicamente muy hábil con los pies, loco, sí, pero cambió la percepción del arquero creativo y famoso por su técnica del escorpión. En tercer lugar tenemos a Manuel Neuer, el guardameta del futuro. Refinó el concepto del portero libre. No solo ataja, intercepta pases, inicia jugadas. Su actuación en el Mundial 2014 lo consolidó como modelo moderno. En el número 4 está Ederson, el portero constructor. Pie zurdo de precisión quirúrgica. Guardiola lo usa como primer pase limpio. Ha dado asistencias, incluso de portería a portería. Y en quinto lugar está Alisson Becker, el equilibrio perfecto. Gran colocación, juego aéreo, pies seguros, capaz de resolver situaciones bajo presión y representa al arquero moderno completo. El arco ya no es el mismo. Hoy el portero es el primer atacante, el último defensa y muchas veces el salvador.
6: Estos son los 10 mejores jugadores mexicanos en la historia de las grandes ligas, basado en sus logros y el impacto que tuvieron en el béisbol. En el top 10 está Melo Armada, posición jardinero. Logros, fue el primer mexicano en jugar en grandes ligas, debutando en 1933. Fue pionero en la historia del béisbol, siendo el primer latino en conectar un home run en varios estadios históricos, como el Fenway Park y Yankee Stadium. Fue parte de 4 juegos inaugurales, con una destacada participación en 1933 y 1935. El top número 9 es para Teodoro Higuera, posición pitcher. Logros, Higuera tuvo un brillante inicio de carrera destacando con los Milwaukee Brewers y fue seleccionado al Juego de Estrellas en 1986. Además, terminó segundo en la votación del Cy Young de ese año. Fue conocido por su gran control, logrando 20 victorias en 1986 y 18 en 1987. En el top 8 está Giovanni Gallardo, posición pitcher. Logros, Gallardo fue uno de los lanzadores más destacados en los Milwaukee Brewers, con una excelente carrera en la rotación durante varias temporadas. Reconocimiento, participó en un Juego de Estrellas y fue líder en ponches en la Liga Nacional en 2003. En el top 7 está Esteban Loaiza, posición lanzador. Logros, Loaiza es el lanzador derecho mexicano con más victorias en la historia de la MLB, 126. Fue seleccionado para los Juegos de Estrellas y terminó segundo en la votación del Cy Young en 2003. El reconocimiento, lideró la Liga Americana en victorias en 2003 con 21 triunfos. En el top 6 está Jorge Horta, posición infielder. Logros, Horta es recordado por su participación clave en la Serie Mundial de 1985 con los Kansas City Royals. Fue líder de los Royals durante esta época. Reconocimiento, fue un destacado bateador con un promedio de .278 participando en 2 Juegos de Estrellas. En el top 5 está Joaquín Soria, posición pitcher. Logros, Soria se destacó como uno de los mejores cerradores en su época. Fue seleccionado para 2 Juegos de Estrellas y fue líder en rescates en varias temporadas. Reconocimiento, tuvo una temporada estelar en 2010 con 43 rescates y un ERA de 1.78. En el top 4 está Aurelio Rodríguez, posición tercera base. Logros, Rodríguez fue uno de los mejores defensores de su época. Ganó el Guante de Oro en 1976, desbancando a Brooks Robinson. Reconocimiento, jugó más de 2.000 partidos en la MLB, destacándose en defensa. El top 3 es para Roberto Ávila, posición infielder. Logros, Ávila hizo historia al ganar el título de bateo de la Liga Americana en 1954, convirtiéndose en el primer latino en lograrlo. Reconocimiento, fue seleccionado para 3 Juegos de Estrellas y estuvo en la Serie Mundial de 1954. El top 2 es para Vinicio Castilla, posición tercera base. Logros, Castilla es el bateador mexicano con más poder, con 320 jonrones en su carrera. Lideró la Liga Nacional en carreras producidas en 2004 con 131. Reconocimiento, fue seleccionado para 2 Juegos de Estrellas y ganó 3 bates de plata. El top 1 sin duda alguna es uno de los mejores beisbolistas de toda la historia y es mexicano, Fernando Valenzuela. Posición, pitcher. Logros, Valenzuela es el único mexicano en tener su número retirado por un equipo del MLB, Los Ángeles Dodgers. Fue Cy Young y novato del año en 1981 y su carrera estuvo marcada por la fernandomanía. Este fue el top 10 de los mejores mexicanos en la historia de la MLB. Dime qué te pareció en los comentarios. Para Unánimo Deportes reportó Francisco Zuleta.

0: en todos los tiempos. Hizo 219 peleas, ganando 186. Archie Moore entrenó, entre otros, a Muhammad Ali y George Foreman. Y Leonard Warwick fue el boxeador británico que registró la mayor cantidad de victorias en el peso ligero. Hizo 470 peleas y ganó 340 por nocauts. También tiene la mayor cantidad de derrotas, 127.
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6: En el fútbol no solo se vive con goles, también con locura. Estas son celebraciones más raras, creativas y divertidas que han dejado huella en la historia del fútbol. Empecemos con Peter Crouch y el robot en el año del 2006. El delantero inglés se volvió viral con su baile del robot tras marcar un gol. Bebeto y la cuna en el Mundial de 1994. Celebró el nacimiento de su hijo simulando mecerlo en brazos. Se volvió una de las más imitadas del mundo. Mario Balotelli, Why Always Me. En el 2011 se levantó la camiseta tras un gol contra el United y mostró el mensaje. Iceland Theme, celebración vikinga. En la Euro de 2016, gol y luego un ritual vikingo con todo el estadio. Sjarnan, FC, los reyes de las celebraciones. Hicieron una pesca ficticia, una selfie humano y hasta una coreografía de cámara lenta. Francesco Totti y el selfie con la curva sur. Gol en el clásico romano. Se fue directo al público y se tomó una selfie con los hinchas. Robbie Fowler, esnifando la línea. Simuló inhalar una línea en el campo y fue multado duramente. Nicolás Anelka y el gesto político. Celebración con mensaje que causó polémica internacional. Edmilson y su oración eterna. Tardó tanto rezando que el árbitro casi lo amonesta por perder tiempo.

0: Estas fueron celebraciones icónicas. ¿Por qué marcar un gol ya es increíble, pero celebrando con estilo, eso es otra cosa?
1: Iker Casillas Fernández, nacido el 20 de mayo de 1981 en Móstoles, España, es ampliamente reconocido como uno de los mejores porteros en la historia del fútbol. A continuación se presenta un perfil detallado de su carrera, desde sus inicios hasta su legado imborrable en el deporte. Casillas ingresó a la cantera del Real Madrid a los 9 años, destacándose rápidamente por su agilidad y reflejos. A los 16 años ya formaba parte del equipo juvenil del club. Su debut profesional con el primer equipo se produjo el 12 de septiembre de 1999 con tan solo 18 años, convirtiéndose en el portero más joven en disputar una final de la UEFA Champions League esa misma temporada, la cual ganó el Real Madrid. Durante 16 temporadas en el primer equipo del Real Madrid, Casillas disputó 725 partidos oficiales, siendo el segundo jugador con más apariciones en la historia del club, solo por detrás del Raúl González Blanco. Su palmarés en el club incluye 5 ligas españolas, 3 ligas de campeones de la UEFA, 2 copas del Rey, 2 copas intercontinentales, 1 mundial de clubes, 2 supercopas de Europa y 4 supercopas de España. Además, fue galardonado 5 veces por la IFFHS como el mejor portero del mundo y recibió múltiples reconocimientos individuales, incluyendo el Trofeo Zamora y el Premio Príncipe de Asturias de los Deportes. Casillas fue internacional absoluto con España desde 2000 hasta 2016, acumulando 167 partidos, siendo el segundo jugador con más apariciones en la historia de la selección. Como capitán lideró al equipo en una era dorada, logrando Eurocopa 2008, Copa del Mundo 2010 y Eurocopa 2012. En el Mundial de 2010, Casillas fue clave, destacándose por su memorable parada en el mano a mano contra Arjen Robben en la final, y decisivo del guante de oro al mejor portero del torneo. En 2015, Casillas se unió al FC Porto, donde continuó demostrando su calidad hasta 2019. En mayo de ese año, sufrió un infarto agudo de miocardio durante un entrenamiento, lo que lo llevó a retirarse oficialmente del fútbol profesional en agosto de 2020. La discusión sobre si Casillas es el mejor portero de la historia es amplia. Sus logros con el Real Madrid y la selección española, junto con sus reconocimientos individuales, lo colocan en la élite del fútbol mundial, comparado con otros grandes como Gianluigi Buffon, Oliver Kahn, Manuel Neuer, pero Casillas destaca por su consistencia, liderazgo y momentos decisivos en partidos clave. Para Unánimo Deportes reportó Francisco Zuleta. Los 5 autos más dominantes de la historia de la Fórmula 1. En la historia de la Fórmula 1 hay autos que no solo ganaron campeonatos, sino que marcaron épocas. Vehículos tan avanzados, tan superiores a sus rivales, que transformaron temporadas enteras en desfiles de autoridad técnica. Hoy repasamos los 5 monoplazas más dominantes que hayan pisado una pista según la propia Fórmula 1. En el lugar número 5 está el Mercedes W07 2016. En el quinto lugar se encuentra un auto que representa la cúspide del dominio de Mercedes en la era híbrida. El W07 no solo fue rápido, sino implacable. Su consistencia lo convirtió en una máquina casi perfecta. Bajo el mando de Lewis Hamilton y Nico Rosberg, este Mercedes protagonizó uno de los duelos más tensos en la historia reciente. A pesar del enfrentamiento interno en el equipo, logró mantener el control absoluto de la parrilla. Fue el pináculo de una era y dejó claro que la tecnología híbrida bien ejecutada podía arrasar con todo. En el cuarto lugar está el Williams FW14B de 1992. El cuarto puesto pertenece a un auto revolucionario. Fue mucho más que un coche ganador, fue un salto evolutivo. Su suspensión activa y sistemas electrónicos avanzados eran en esa década un adelanto a su tiempo. Nigel Mansell lo condujo con una autoridad hacia un campeonato que nunca estuvo en duda. Lo más impresionante no era solo su velocidad, sino la forma en que parecía flotar sobre la pista, adaptándose al asfalto como si pudiera leerlo. Fue una demostración clara de que la innovación técnica puede ser tan determinante como el talento al volante. En el tercer puesto tenemos el Ferrari F2002, en 2002. En el tercer peldaño encontramos al Ferrari F2002, uno de los autos más eficientes y dominantes que hayan salido de Maranello. Con su Michael Schumacher al volante, parecía invencible. Más allá de sus victorias, lo que destacaba en el F2002 era su equilibrio total. No tenía puntos débiles, era rápido en clasificación, sólido en carrera y casi inmune a los errores mecánicos. Representó la madurez total del proyecto Ferrari-Schumacher y encarnó la hegemonía roja de principios del siglo. El segundo lugar es para el McLaren MP4 cuartos de 1988. El segundo lugar es quizás el auto más icónico de todos, el McLaren MP4 cuartos de 1988. No solo fue extremadamente dominante, sino también una leyenda del automovilismo. Con Ayrton Senna y Alan Prost compartiendo garaje, este monoplaza ganó casi todo. Era bajo, aerodinámico y exprimía al máximo el poder del motor Honda. Fue la combinación perfecta entre ingeniería de precisión y talento desbordante. En aquel año, la Fórmula 1 tuvo un dueño absoluto y ese dueño era McLaren. En el top número 1 está el Red Bull RB19. de 2023. En la cima de esta lista está el auto que redefinió el concepto de dominio de la era moderna, el Red Bull RB19. Con Max Verstappen al mando, fue prácticamente intocable. Su superioridad no solo residía en la velocidad, sino en su estabilidad, en su eficiencia aerodinámica y su capacidad de adaptarse a todo tipo de circuitos. El RB19 no solo parecía competir contra los demás, sino estar en su propio campeonato paralelo. Fue el resultado de años de evolución y perfeccionamiento y siguió su lugar como el monoplaza más dominante en los 75 años de historia de la Fórmula 1. Para Unánimo Deportes reportó Francisco Zuleta. Cuando hablamos de la historia del béisbol moderno, es imposible no mencionar a dos figuras que marcaron una época con un nivel de dominio pocas veces visto. Barry Bonds y Roger Clemens, ambos íconos, dejaron una huella imborrable en las grandes ligas, pero lo hicieron desde lugares muy distintos, lo que abre un debate fascinante sobre quién fue realmente más dominante. Barry Bonds es sinónimo de poder ofensivo. Con una carrera que abarcó 22 temporadas, Bonds no solo rompió récord, sino que redefinió lo que significaba ser un bateador completo. Su impresionante combinación de fuerza, precisión y velocidad lo convirtieron en una amenaza constante para cualquier lanzador. ¿Quién puede olvidar aquella temporada histórica de 2001, cuando Bonds conectó 73 home runs, estableciendo un récord que aún se mantiene? Y no solo eso, en 2004 logró un promedio de envasado de .609, con una cifra que habla por sí sola, sobre su capacidad para dominar el plato. Más allá de los números, Bonds tenía la habilidad de cambiar el rumbo de un partido con un solo swing, algo que muy pocos en la historia han logrado. Por otro lado, Roger Clemens dominaba desde la lomita con una autoridad inigualable. Su carrera se extendió por 24 temporadas y en todo ese tiempo fue el terror de los bateadores rivales. Clemens no solo acumuló 354 victorias y 4.672 ponches, sino que ganó 7 premios Cy Young, un testamento a su constancia y excelencia. Su repertorio de lanzamientos y su inteligencia para adaptarse a diferentes situaciones lo convirtieron en uno de los pitchers más temidos y respetados de su generación. Además, su capacidad para mantenerse en la élite hasta los 45 años demuestra una longevidad poco común en el deporte. Ahora bien, ¿quién fue más dominante? La respuesta no es sencilla. El debate se vuelve apasionante. Barry Bonds revolucionó la ofensiva moderna y estableció récords que parecían inalcanzables. Sin embargo, su carrera estuvo marcada por sospechas de uso de sustancias, un tema que inevitablemente afecta cómo se percibe su legado. Por su parte, Clemens también enfrentó controversias relacionadas con el dopaje, aunque nunca fue comprobado en la misma medida, y su ética de trabajo y capacidad para reinventarse con los años son ampliamente reconocidos. Ambos jugadores dominaron sus respectivos roles con una intensidad que pocos han igualado. Mientras Bonds redefinió el poder y la paciencia en el bateo, Clemens puso un estándar de excelencia y adaptabilidad en la montaña de lanzamientos. El valor que cada uno aportó al juego es incuestionable, y la comparación directa de un bateador y un pitcher siempre genera opiniones divididas. En conclusión, amigos míos, la pregunta sobre quién es más dominante depende de gran medida de qué aspecto del béisbol uno valore más: el poder destructivo y la capacidad de cambiar juegos con el bate, o el control y la capacidad de imponer respeto desde el montículo durante décadas. Lo que sí queda claro es que tanto Barry Bonds como Roger Clemens fueron fuerzas imparables que elevaron el nivel del béisbol y dejaron un legado que sigue siendo motivo de debate y admiración. Para Unánimo Deportes reportó Francisco Zuleta.
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1: Lorenzo Ochoa, nacido el 15 de noviembre de 1981 en Guadalajara, Jalisco, México, es sin duda una de las figuras más importantes en la historia del golf femenino. Desde muy pequeña mostró un talento increíble para este deporte, apoyada siempre por su familia que le impulsó a seguir sus sueños. A los 15 años, Lorena ya se había coronado campeona amateur en México y su carrera despegó aún más cuando decidió estudiar en la Universidad de Arizona. Allí no solo destacó en los estudios, sino también brilló en el golf universitario, ganando varios campeonatos y mostrando al mundo que tenía un futuro prometedor. En 2002 dio el salto al profesionalismo y rápidamente se posicionó como una jugadora a seguir en el circuito LPGA. Su habilidad, su swing fluido y su fortaleza mental la convirtieron en una competidora implacable. A lo largo de su carrera profesional, Lorena logró 27 victorias en torneos LPGA y un total de 31 en todas las competencias en las que participó. Uno de los mayores logros fue convertirse en la primera mexicana y segunda latinoamericana en alcanzar el número 1 en el ranking mundial de golf femenino, posición que mantuvo durante 158 semanas consecutivas, casi 3 años, desde abril de 2007 hasta febrero de 2010, un récord que habla de su dominio absoluto en esta época. Entre sus triunfos destaca la victoria del Women's British Open en 2007, uno de los cuatro majors más prestigiosos del golf femenino. También fue nombrada jugadora del año de la LPGA en dos ocasiones, en 2007 y 2008, y rompió récord en ganancias acumuladas, convirtiéndose en la golfista femenina con mayores premios económicos de su época. Pero más allá de las cifras y trofeos, Lorena Ochoa es admirada por su estilo de juego completo, que combina precisión, un pot efectivo y calma increíble en momentos decisivos. Su ética de trabajo y profesionalismo fueron ejemplo para muchas generaciones. En 2010, en pleno auge de su carrera, Lorena sorprendió al mundo al anunciar su retiro para enfocarse en su vida personal y familiar. Sin embargo, su legado quedó intacto y desde entonces ha dedicado esfuerzos a promover el golf y la educación en México a través de su fundación. Lorena no solo cambió la historia del golf mexicano, sino que también abrió las puertas para que muchas mujeres latinoamericanas soñaran en grande y tuvieran un referente mundial. Su nombre siempre estará asociado con la excelencia, la pasión y el impulso de un deporte que hoy goza de muchos más reconocimientos gracias a su influencia. Para Unánimo Deportes reportó Francisco Zuleta.
3: El top 5 de los mejores recintos en la historia del boxeo. Luna Park, estadio ubicado cerca del Puerto Madero con capacidad para cerca de 10.000 fanáticos, fue la casa del boxeo argentino en su época dorada. Figuras como Nicolino Loche, Carlos Manzán, Santos Laciar y otras figuras protagonizaron la arena. Western Forum de Inglewood no solo fue la casa de Los Ángeles Lakers durante años, ahí se realizó la batalla de las Zetas entre Carlos Zárate y Alfonso Zamora. De la Hoya debutó ahí, un escenario protagonista hoy en día. Caesars Palace, la gran inversión de los casinos de Las Vegas proporciona la creación del Caesars Palace, en donde pelearon Sugar Ray Leonard y Tommy Hearns en 1981, pero principalmente el combate entre Oscar de la Hoya y Julio César Chávez, historia pura. MGM Grand Garden Arena, el gran recinto de Las Vegas inaugurado en 1994, se convirtió en la arena épica, con una capacidad de hasta 15.600 aficionados. Fue ahí donde ocurrió la pelea histórica en la que Mike Tyson mordió la oreja de Holyfield. Además, ahí han peleado Julio César Chávez, Floyd Mayweather, Manny Pacquiao y otras figuras del deporte. Y en el número 1, el Madison Square Garden. Ubicado en Nueva York, Estados Unidos, el llamado MSG con poco más de 20.000 butacas es la arena más famosa del mundo, pues fue testigo del adiós de Joe Louis cuando derrotó a Rocky Marciano y sobre todo porque albergó la pelea del siglo entre Muhammad Ali y Joe Frazier, un evento histórico del deporte mundial.
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0: Estos son top 10 jugadores mexicanos más valiosos del 2025. En el número 1 está Santiago Jiménez con 37 millones de euros. Su club actual es el AC Milán de Italia. Su posición es delantero centro, tiene 24 años de edad. Marca diferencia en la Serie A siendo figura en su club y figura clave en la selección mexicana. En el número 2 está Edson Álvarez con 30 millones de euros. Su club es el West Ham United de Inglaterra. Su posición es mediocampista defensivo. Tiene 27 años de edad. Titular indiscutible en la Premier League y pieza fundamental en el mediocampo del Tri. En el número 3 está Irving Lozano con 12 millones de euros. Su club actual es el San Diego FC de la MLS. Su posición es extremo izquierdo. Tiene 29 años. Experimentado atacante con trayectoria en Europa, ahora liderando la MLS. En el número 4 está Julián Araujo con 10 millones de euros. Su club actual es el AFC Bournemouth de Inglaterra. Su posición es lateral derecho. Tiene 23 años de edad. Tras su paso por el FC Barcelona se consolidó en la Premier League con el Bournemouth. En el número 5 está Johan Vázquez con 10 millones de euros. Su club es el Genoa y de Italia. Su posición es defensa central. Tiene 26 años. Defensor sólido en la Serie A con actuaciones destacadas que lo mantienen en el radar de Europa. En el número 6 está Luis Chávez con 9 millones. Su club es el Dinamo de Moscú de Rusia. Su posición es mediocampista. Tiene 28 años. Es un mediocampista creativo con buena pegada, adaptado al fútbol ruso. En el número 7 está Julián Quiñones, con 9 millones. Su club es el Acadasia FC de Arabia Saudita. Su posición es delantero. Tiene 27 años. Naturalizado mexicano, aporta potencia y gol en la Liga Saudí. En el número 8 está Eric Sánchez, con 10 millones de euros. Su club actual es el Club América de México. Su posición es mediocampista. Tiene 25 años y es figura en la Liga MX con proyección para emigrar a Europa. En el número 9 está Gerardo Arteaga con 5 millones de euros. Su club actual es el Monterrey de México. Su posición es lateral izquierdo. Tiene 26 años. Tras su paso por el Genk de Bélgica regresó a la Liga MX con Rayados. Y en el número 10 está Roberto Alvarado con 7 millones de euros.
4: Su club actual son las Chivas de México. Su posición es extremo, tiene 25 años. Jugador versátil y creativo, clave en el ataque del Guadalajara. Este listado refleja la diversidad de destinos y roles que los futbolistas mexicanos desempeñan tanto en ligas europeas como en la Liga MX y otras competiciones internacionales. La combinación de juventud y experiencia en estos jugadores es una señal positiva para el futuro del fútbol mexicano bajo la dirección de Javier Aguirre. ¿Sabías que durante años los futbolistas en México no podían cambiar de equipo libremente aunque su contrato ya hubiera terminado? Eso no es una historia del siglo pasado, es el polémico y silencioso Pacto de Caballeros en la Liga MX. El Pacto de Caballeros no era una ley escrita, no aparecía en ningún reglamento, pero todos los equipos de la Liga MX lo seguían como si fuera obligatorio. Básicamente, un jugador terminaba contrato con su equipo, no podía firmar con otro club mexicano a menos que su antiguo equipo le diera permiso, aunque ya fuera legalmente un agente libre. Eso significaba que si un futbolista no renovaba su contrato, quedaba prácticamente vetado en toda la liga. Si quería seguir jugando en México, tenía que pagar por su carta o negociar con el club que ya no le pagaba. El club seguía teniendo control sobre él, aunque ya no tuviera ningún contrato vigente. Los clubes lo hacían para protegerse, no querían perder jugadores gratis y querían evitar que un equipo rival se llevara fácilmente a una figura. Pero en la práctica era un sistema de control y castigo. Si el jugador no se alineaba, lo congelaban. Era una práctica con tintes casi mafiosos, disfrazada de acuerdo de caballeros, aunque de caballeroso tenía poco. Durante años se supo, pero nadie hablaba, hasta que los jugadores comenzaron a alzar la voz. En 2018, tras protestas, huelgas simbólicas y presión pública, la Federación Mexicana de Fútbol anunció el fin oficial del Pacto de Caballeros, aunque muchos aseguran que de manera informal todavía quedan rastros de este sistema. El fútbol es pasión, sí, pero también es trabajo, y como cualquier trabajo, los derechos laborales deben respetarse. El Pacto de Caballeros fue una etapa oscura en la historia del fútbol mexicano, y aunque oficialmente ya no existe, la memoria de esta injusticia no se olvida tan fácil.
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6: Mágico González, la leyenda eterna del Salvador. En una época donde el talento era rey y la magia escasa, El Salvador tuvo su propio hechicero del balón. Este es Jorge, el Mágico González, una leyenda que desafió las reglas del juego y del tiempo. Nacido en San Salvador en 1958, el Mágico González comenzó su carrera en equipos locales como Antel, Independiente y FAS. Desde joven deslumbraba con una zurda capaz de romper defensas como si fueran de papel. Con la selección salvadoreña, el Mágico fue clave en la clasificación al Mundial de España de 1982, la segunda y última vez que El Salvador ha estado en una Copa del Mundo. Aunque el equipo fue goleado, él dejó destellos de genialidad. En Europa encontró su hogar en el Cádiz de España. Allí se convirtió en ídolo, no por los títulos, sino por lo inolvidable de su estilo: gambetas, tacos, túneles y goles imposibles. Jugó también en el Valladolid, donde fue compañero de Diego Armando Maradona por unos días en una pretemporada. Incluso el 10 argentino reconoció su talento. Lo que hacía diferente al Mágico era su juego alegre, impredecible y técnico, pero también su personalidad rebelde y bohemia. Amaba el fútbol, pero no las reglas. Dormía tarde, faltaba entrenamientos, pero aún así lo perdonaban, porque era magia pura. Jugó en la era dorada del fútbol español, enfrentó a iconos como Hugo Sánchez, Butragueño o Valdano, y aunque no tuvo los mismos focos, lo que lo vieron jugar no lo olvidan jamás. Hoy, el Mágico es una leyenda viviente. En Cádiz lo consideran el mejor jugador de su historia. En El Salvador es un símbolo eterno. En el fútbol mundial, un genio que brilló sin necesidad de copas o contratos millonarios. Porque hay jugadores que ganan trofeos, y hay otros que ganan el alma del fútbol. Mágico González fue de esos. Un artista, una leyenda eterna.
7: La Liga MX ha sido testigo de fichajes rimbombantes, pero pocos tan inesperados y fascinantes como el de Aaron Ramsey. El mediocampista galés, con una carrera forjada en los campos más exigentes de Europa, ha sido anunciado como un nuevo jugador de los Pumas de la UNAM para el torneo Apertura 2025. A sus 34 años, Ramsey aterriza en Ciudad Universitaria con una maleta repleta de títulos y experiencia internacional, y una leyenda que lo persigue desde hace más de una década: la célebre maldición de sus goles. Ramsey no es cualquier refuerzo. Surgido del Cardiff City, forjado como una figura en el Arsenal, su paso por la Juventus, Rangers y Niza consolidaron su reputación como un mediocampista elegante, táctico y con un olfato goleador. Con los Gunners levantó 3 FA Cups y 3 Community Shields. En Italia sumó una Serie A, una Copa y una Supercopa, y con los Rangers añadió la Copa de Escocia. Además, ha sido un pilar para la selección de Gales, acumulando más de 80 partidos, 21 goles y participaciones memorables como en la Euro 2016 y el Mundial de Qatar 2022. pero en paralelo a su carrera deportiva ha crecido un fenómeno que raya lo esotérico. Desde 2009, cada vez que Aaron Ramsey anota un gol, una figura pública fallece en unos días posteriores. Aunque sea una conspiración de tabloide, las coincidencias han sido tan numerosas y puntuales que el mito ha traspasado fronteras y despertado una mezcla de morbo, humor negro y superstición. La lista es tan extensa como impactante. En mayo de 2011, Ramsey marcó ante el Manchester United y el día siguiente murió Osama Bin Laden. En octubre de ese mismo año anotó ante Tottenham y tres días después falleció Steve Jobs. Solo unas semanas más tarde repitió la fórmula con el líder libio Muammar Gaddafi. Whitney Houston, Robbie Williams, David Bowie y Alan Rickman también aparecen en la inquietante patrón. Incluso la mexicana Chabela Vargas fue vinculada al fenómeno tras un tanto del galés en los Juegos Olímpicos de London 2012. Por supuesto, no hay base científica que respalde la respuesta de la maldición, pero la persistencia de los hechos la han convertido en una anécdota ineludible cada vez que Ramsey celebra un gol. En internet abundan compilaciones, memes y teorías que lo pintan como un ángel de la muerte del fútbol, aunque él mismo ha declarado que no cree en estas supersticiones. Ahora esta historia se traspasa a México. Pumas, uno de los equipos más populares del país, rompe el molde con una contratación que mezcla fútbol de élite y mitología urbana. Ramsey se convierte en el primer galés en vestir la camiseta aureazul y su llegada despierta no solo una ilusión entre la afición universitaria, sino también expectativas sobre su impacto en un equipo que no levanta un título de liga desde el Clausura 2011. Más allá de mitos, Ramsey llega a México como un profesional de alto nivel, con el potencial de marcar una época en el fútbol nacional, y mientras en Pumas celebran su arribo, el mundo del espectáculo podría estar mirando de reojo cada vez que el galés se acerca al área rival. Para Unánimo Deportes, reportó Francisco Zuleta. En un año donde varias figuras brillan en la MLB, hay un hombre que resuena con fuerza desde Seattle, Carl Verlaine. A sus 28 años, el receptor de los Mariners vive el mejor momento de su carrera y está demostrando que el puesto detrás del plato también puede ser una fuente inagotable de poder ofensivo y liderazgo silencioso. Seleccionado en el draft de 2018 y debutante en 2021, Verlaine ha construido su ascenso con paciencia. Su apodo, Big Dumper, ha dejado de ser una curiosidad para convertirse en una marca registrada en Seattle, donde sus home runs ya son rutina. En esta temporada 2025 lidera la liga con 36 cuadrangulares y una OPS que se supera del 1.00, números que lo colocan en la élite ofensiva del béisbol y lo proyectan como un candidato firme al MVP de la liga americana. Pero lo de Blake no se limita al bate, es también un receptor completo con estadísticas defensivas de primer nivel, un top time de 1.98 segundos, gran manejo del cuerpo de lanzadores y presencia de constante en movimientos críticos. Su impacto va más allá de los números, es el líder emocional y táctico de un equipo que busca consolidarse como contendiente. Este año además superó a Ken Griger Jr. en la marca de home runs previos al Juego de Estrellas dentro de la franquicia y se acerca peligrosamente al récord de Javi López para un catcher en una sola temporada, todo bajo un contrato de 5.6 millones que hoy parece una ganga para Seattle. Sumadores en el clubhouse ha sido destacada por cuerpo técnico y compañeros por igual. Relic no solo dirige los partidos desde atrás del plato, también es una voz de referencia para los lanzadores más jóvenes y un ejemplo de consistencia en la preparación diaria. Su ética de trabajo ha calado hondo en una organización que se ha renovado sin perder ambición. Con cada batazo largo y cada jugada precisa, Carl Verlaine consolida su estatus como uno de los grandes protagonistas del presente. No solo es un receptor con poder, es un pilar competitivo en un equipo que quiere hacer historia. Y si Seattle logra dar el salto esta temporada, no habrá dudas de quién fue el motor detrás de este salto. Para Unánimo Deportes, reportó Francisco Zuleta.
8: Ilia Topuria, el nuevo jerarca invicto de la UFC. Ilia Topuria nació en Alemania, creció en Georgia y se forjó como peleador en España. Hoy, con 17 victorias y 0 derrotas, es el único doble campeón invicto en la historia de la UFC. Debutó en la promotora en 2020 y su ascenso fue meteórico. En febrero de 2024 noqueó a Alexander Volkanovski para coronarse como campeón de peso pluma. En octubre del mismo año hizo historia al convertirse en el primer hombre en noquear a Max Holloway. Pero su consagración llegó en junio de 2025. Subió a peso ligero y venció por nocaut a Charles Oliveira en solo 2 minutos con 27 segundos. Desde entonces es campeón en dos divisiones y fue nombrado el número uno libra por libra en el ranking mundial. Carismático, explosivo y dominante, Topuria ya no es el matador, es leyenda y su reinado apenas comienza.
7: Yeah. En las calles de Le Soulis, un suburbio al sur de París, Thierry Daniel Henry dio sus primeros pasos no solo como futbolista, sino como un símbolo de una generación. Hijo de padres santillanos, creció en un entorno modesto, donde el fútbol era un refugio y promesa. Su talento precoz lo llevó al Clairefontaine, la cadena de élite de fútbol francés, y con solo 17 años ya debutaba con el AS Monaco de Arsène Wenger. Su despegue definitivo ocurrió con el Arsenal, donde bajo la dirección de Wenger se convirtió en una leyenda, máximo goleador histórico del club, pieza clave del equipo campeón invicto de la Premier League 2003-2004 y 4 veces Bota de Oro. Henry definió el rol del delantero, veloz, elegante, cerebral. Su número 14 no era solo un dorsal, era una declaración de estilo. En selección nacional fue protagonista de la era dorada del fútbol francés. Campeón del mundo en el 98, campeón de Europa en el 2000 y líder silencioso de una generación de oro. Con 51 goles fue durante años el máximo artillero de Les Blues. Su aporte fue determinante, aunque muchas veces opacado por nombres más mediáticos. Pero hubo una noche que confirmó su categoría universal. El 2 de mayo de 2009, en el corazón del Santiago Bernabéu, Thierry Henry y el Barcelona protagonizaron una de las mayores humillaciones al Madrid. El marcador fue un contundente 6-2 y el francés firmó un doblete con una frialdad de los elegidos. El primero fue una definición quirúrgica tras dejar atrás a Cannavaro y el segundo una aparición letal al espacio. En medio de un equipo coral, Henry destacó como solista. Aquella noche no solo venció a los galácticos, los desdibujó. Retirado en 2014, Henry se ha reinventado como un comentarista y entrenador, tras dirigir al Mónaco y al Monterreal Impacto y liderar a la selección sub-21 de Francia y al equipo olímpico. Su legado no se mide solo en goles, sino en la elegancia de su juego y en su actual compromiso con formar parte de las nuevas generaciones. Thierry Henry no solo marcó una época, sino que le inspiró. Para Unánimo Deportes, reportó Francisco Zuleta.

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11: En la NFL moderna, el talento se paga y se paga muy bien. Los mariscales de campo siguen dominando la lista de los contratos más lucrativos. Aquí te presentamos a los 10 jugadores que más ganan por año en la temporada 2025. 10. Lamar Jackson, 52 millones anuales. El quarterback de Baltimore continúa siendo una inversión clave para su franquicia, destacando por su dinamismo dentro y fuera de la bolsa de protección. 9. Justin Herbert, 52.5 millones anuales. El mariscal de los Chargers también renovó por una suma que lo coloca entre los grandes. 8. Jared Goff, 53 millones anuales. Tras liderar el resurgir de los Lions, Goff se posiciona entre los quarterbacks mejor pagados de la liga. 7, Brock Purdy, 53 millones anuales. De ser la última selección del draft a uno de los contratos más grandes. La historia de Purdy es oro puro. 6, Tua Tagovailoa, 53.1 millones anuales. Aunque su juego ha tenido altibajos, Miami ha respaldado a su quarterback con una cifra más que considerable. 5, Jordan Love, 55 millones anuales. Luego de consolidarse como titular en Green Bay, Love entra al top gracias a una extensión que sorprendió a muchos. 4. Trevor Lawrence, 55 millones anuales. Con su renovación a largo plazo, el joven mariscal de los Jaguars se asegura un lugar en la élite económica de la liga. 3. Joe Burrow, 55 millones anuales. El líder de los Bengals se mantiene firme entre los mejor pagados, gracias a su consistencia y liderazgo en el campo. 2. Josh Allen, 55 millones anuales. Buffalo apuesta todo por su estrella y su salario refleja esa confianza. Allen, Lawrence, Love y Burrow comparten el mismo promedio anual. ¿Esto desatará una intensa competencia entre ellos? 1. Dak Prescott, 60 millones anuales. El líder de los Cowboys encabeza el listado, convirtiéndose en el jugador con el mayor ingreso por temporada en el emparrillado. Con cifras que superan los 50 millones por año, la NFL demuestra que el talento detrás del ovoide vale cada centavo. ¿Los quarterbacks seguirán siendo los amos del salario? El tiempo y los touchdowns lo dirán. El boxeo vive una época de cambio. Estos son los 10 peleadores más destacados del mundo hoy. Canelo Álvarez, en la última posición, con una trayectoria legendaria y múltiples cinturones. Sigue en la élite, pero cayó escalones en los rankings recientes. David Benavides, de pegada demoledora y dominio entre los semipesados, se ha consolidado entre los más temidos. Shakur Stevenson, su estilo técnico y defensa sólida lo convierten en uno de los talentos más finos de la división ligera. Junto a Nakatani, invicto, con gran ofensiva y un futuro brillante, aparece entre los mejores pese a su juventud. Jesse Bam Rodríguez, con rápido ascenso gracias a victorias contundentes en peleas de campeonato. Ha mostrando agresividad y constancia. Artur Beterbiev, su poder de knockout lo hace único. Domina lo semipesado con autoridad y muy pocos rivales le resisten. Dmitry Bivol, preciso y calculador. Combina defensa con inteligencia táctica. Eso lo mantiene como uno de los más completos. Naoya Inoue, el japonés es referencia en divisiones ligeras. Con técnica pulida y golpes explosivos, arrasan rivales. Oleksandr Usyk, rey de los pesados. Con calidad técnica, disciplina y mentalidad ganadora en la división más dura. Terence Crawford, invicto. El nuevo campeón indiscutido en los supermedianos. Protagonista de victorias históricas. Hoy por hoy, el libra por libra número uno. Cada uno de ellos representa lo mejor del boxeo actual. ¿Cuál crees que merece ser llamado el verdadero rey libra por libra?
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12: En 2025, algunos deportistas mexicanos se mantienen entre los más ricos del mundo, gracias a sus contratos millonarios y acuerdos de patrocinio. El fútbol y el boxeo siguen dominando, pero otras disciplinas también han sobresalido. Aquí te presento a los 5 mexicanos mejor pagados este año. El número 1 es para Saúl Canelo Álvarez, pues sigue siendo el deportista mexicano mejor pagado en 2025, con ingresos de 80 millones a pesar de su derrota ante Terence Crawford. Su contrato con Riyadh Season en Arabia Saudita y sus patrocinios siguen siendo fuertes de grandes ingresos. Canelo es un referente global en el boxeo y un imán para marcas comerciales. El número 2 es para Sergio Checo Pérez en la Fórmula 1. Con 16 millones, Sergio Checo Pérez ocupa el segundo lugar. Tras su salida de Red Bull, firmó con Cadillac Racing, asegurando un contrato de 10 millones, además de patrocinadores que siguen apostando por su imagen. La presencia de Checo en la Fórmula 1 y su creciente popularidad siguen impulsando sus ganancias. En el número 3 está Héctor Herrera, con ingresos estimados en 4.75 millones, pues ha logrado mantenerse en los más ganadores. Ahora, en el Club Toluca, sigue siendo una figura importante del fútbol mexicano, con ingresos de salario y contratos de patrocinio. Su regreso a la Liga MX ha fortalecido su estabilidad financiera. En el número 4 tenemos a Guillermo Memo Ochoa. Ahora en el Chipre Limassol gana alrededor de 510 mil anuales. Aunque su salario es menor comparado con otros, sigue siendo un icono del fútbol mexicano y mantiene contratos con marcas que le otorgan una buena cantidad de ingresos fuera de la cancha. El quinto mexicano mejor pagado es Abraham Anser con el golf. golfista de LIV Golf, complete el ranking con 4.7 millones en 2025. A pesar de que el golf no es tan lucrativo como otros deportes, sus victorias y patrocinios le aseguran una buena posición económica, pues su reciente triunfo en el LIV Golf Hong Kong también le reportó una significativa ganancia. Este ranking muestra que aunque el boxeo y la Fórmula 1 siguen siendo las disciplinas con mayores ingresos, otros deportes como el fútbol y el golf también continúan creciendo económicamente. Estos cinco atletas mexicanos siguen destacándose no solo por su talento, sino también por las millonarias cifras que generan cada año. Para Unánimo Deportes reportó Francisco Zuleta.
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12: El pasado 18 de septiembre, Marcus Rashford brilló con 2 goles en la victoria 2-1 del FC Barcelona sobre el Newcastle United en la Champions League. Esto refleja cómo algunos entrenadores como Hansi Flick saben potenciar a sus jugadores. A lo largo de su carrera, Flick ha sido clave para el crecimiento de varios futbolistas, transformándolos en estrellas a nivel mundial. Aquí te presento su top 5. En el quinto puesto está Jamal Musiala, quien gracias a Flick tuvo su oportunidad en el primer equipo del Bayern. Su talento fue evidente desde el principio y Flick le dio la confianza que necesitaba, permitiéndole convertirse en una pieza clave del Bayern. En el cuarto lugar, Fermín López, quien ha consolidado su lugar en el primer equipo del Barcelona bajo la dirección de Flick. La confianza que ha recibido le ha permitido adaptarse rápidamente, mostrando madurez y ganando protagonismo en el medio campo. En el tercer puesto está Pedri, quien ha evolucionado en su capacidad de ser el motor creativo del Barcelona. Bajo Flick, ha crecido tácticamente y su visión de juego y asociación con otros jugadores lo convierten en pieza fundamental para el club culé. El número 2 es para Rafinha, quien ha experimentado una gran transformación. Flick le ha dado una posición más centrada, lo que le ha permitido a Rafinha explotar su capacidad ofensiva, mejorando sus números de goles y asistencias. En el número 1 de este top es para Robert Lewandowski, quien alcanzó su mejor versión con Flick en el Bayern. La temporada 2019-2020 fue histórica, logrando la Champions League y el The Best FIFA Men's Player Award. Flick le permitió moverse más allá del área, elevando su rendimiento. Además, la temporada pasada vimos a Robert Lewandowski ocupando un rol vital en el club. Mención especial, Marcus Rashford. Aunque aún está en proceso de adaptación en el Barcelona, Marcus Rashford ha comenzado a mostrar su potencial, destacándose con 2 golazos en la Champions League. Si sigue en este camino bajo la dirección de Hansi Flick, podría estar en este top 5 en algún futuro. Para Unánimo Deportes reportó Francisco Zuleta.
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12: Serena Williams, quien celebra su cumpleaños el 26 de septiembre, es considerada una de las tenistas más grandes de todos los tiempos. Con 23 títulos de Grand Slam en individuales, sigue siendo la jugadora con más títulos en la era abierta, un logro que la coloca en un lugar destacado en la historia del tenis. A lo largo de su carrera ha dominado los escenarios más importantes, destacándose por su fortaleza mental y su capacidad para mantenerse en la cima. Su impacto en el tenis femenino es innegable, con victorias de Wimbledon, el Abierto de Estados Unidos, el Abierto de Australia y Roland Garros ha demostrado una capacidad impresionante para adaptarse a diferentes superficies. Además, junto a su hermana Venus, ha conquistado 14 títulos de Grand Slam en dobles, mostrando el dominio conjunto en el tenis de élite. Las rivalidades han sido parte crucial de su carrera. Su enfrentamiento con Venus, su hermana, ha sido uno de los más emocionantes del tenis, con Serena llevándose la victoria en 19 de 31 encuentros. Además, su dominio contra María Sharapova, con un historial de 20-2, ha sido una de las rivalidades más seguidas en la historia del deporte. Además, la carrera de Serena no ha estado exenta de controversias. En 2009, un altercado con una juez de línea en el Abierto de Estados Unidos le puso en el centro de la polémica, reflejando su carácter fuerte y la presión constante de estar en el ojo público. Estos incidentes han sido parte de su historia, pero también la han mostrado como una figura humana que lucha por lo que cree. Serena ha enfrentado desafíos fuera de la cancha, especialmente después de ser madre en 2017. Las complicaciones de su salud tras su parto y la larga recuperación afectaron su rendimiento, pero su regreso fue una clara muestra de que su resiliencia ha superado barreras físicas, emocionales y sociales, convirtiéndose en un ejemplo para las generaciones venideras. Aunque Margaret Court ostenta el récord de 24 Grand Slams, el impacto de Serena en la era moderna del tenis la ha convertido en un símbolo de poder y éxito. Su legado no solo se mide en títulos, sino en la forma en que ha transformado el tenis femenino, inspirando a millones. Es su cumpleaños, hoy celebramos su impacto y su lugar en la historia del tenis. Para Unánimo Deportes reportó Francisco Zuleta.
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11: Pedri se ha convertido en el heredero de un estilo único en el Barcelona actual. La pregunta es inevitable. ¿Se parece más a Iniesta o a Xavi? Su facilidad para girar entre rivales, encontrar espacios reducidos y lanzar pases. Esos que desarman defensas, recuerda mucho al genio de Fuente Alvilla. La naturalidad con la que improvisa en ataque es muy similar a la magia de Iniesta. Al mismo tiempo, tiene la calma y la precisión de un director de orquesta. Sabe pausar el juego, mover la pelota con criterio y dictar el ritmo del equipo. Cualidades que remiten a lo que Xavi hacía en el campo. Pedri parece combinar lo mejor de ambos mundos. La imaginación y descaro de Iniesta, con la inteligencia táctica y control de Xavi. Ese equilibrio lo hace distinto y lo proyecta como uno de los referentes del presente. Entonces, ¿lo ves más cerca de la genialidad creativa de Iniesta o del control absoluto de Xavi? La respuesta queda en tus manos.
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12: Clayton Kershaw es uno de los lanzadores más destacados de la historia reciente de las Grandes Ligas, pues hoy ha anunciado que se retirará al final de la temporada 2025 tras 18 años de carrera con Los Ángeles Dodgers. Con su icónica gorra de los Dodgers y su recta precisa, Kershaw deja una huella indeleble en el béisbol, no solo por su destreza en el montículo, sino también por su liderazgo tanto dentro como fuera del campo. A lo largo de su carrera, Kershaw ha sido una pieza clave clara de los Dodgers, llevando al equipo a conquistar dos títulos de la Serie Mundial en 2020 y 2024 y ganando tres premios Cy Young en 2011, 2013 y 2014. Además, su victoria en 2014 como jugador más valioso MVP de la Liga Nacional lo consolidó como uno de los mejores lanzadores de su generación. Con 11 selecciones de juego de estrellas y un impresionante récord de 3.000 ponches alcanzados en julio de 2025, Kershaw no solo se ha destacado por sus logros individuales, sino por su incansable trabajo y dedicación a lo largo de los Dodgers. Su capacidad para mantenerse competitivo incluso tras lidiar con lesiones como problemas en el hombro y las rodillas demuestra la fortaleza mental que lo ha acompañado durante toda su carrera. Sin embargo, Kershaw es más que un jugador de béisbol. Fuera del campo, su legado como activista y filántropo es igualmente notable. Junto a su esposa Ellen, fundó el Desafío Kershaw, una iniciativa destinada a recaudar fondos para la construcción de orfanatos en Zambia y que ha beneficiado a cientos de niños en situación de vulnerabilidad. Pues el 19 de septiembre de 2025, Kershaw vivió su última apertura en el Dodger Stadium, un momento lleno de emoción que será recordado por los aficionados. Con la ovación de pie de más de 53.000 asistentes, se despidió de su estadio con una última actuación ante los San Francisco Giants, un homenaje a su incomparable carrera. Con su número 22, ahora inmortalizado por los Dodgers, Clayton Kershaw se retira con un legado que trasciende el béisbol. Más allá de sus logros, su ejemplo de perseverancia y dedicación continuará inspirando a futuras generaciones de jugadores y aficionados al deporte. Para Unánimo Deportes reportó Francisco Zuleta.
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12: ¿Sabías que el retiro de Bill Russell fue el más polémico de toda la NBA? En 1972, los Celtics decidieron retirar su mítico número 6, pero lo hicieron a puerta cerrada, sin público. ¿La razón? Russell no quería un homenaje en una ciudad donde había sufrido episodios de racismo y donde su relación con los aficionados era complicada. Solo estuvieron presentes sus compañeros y la prensa. Décadas después, en 1999, el equipo tuvo que repetir la ceremonia, esta vez con el Garden lleno. Pero la polémica volvió en 2022. Tras su muerte, la NBA anunció que el número 6 quedaría retirado en toda la liga, un hecho inédito en el básquet profesional estadounidense. Fue un homenaje histórico que lo puso al nivel de Jackie Robinson en el béisbol o Wayne Gretzky en la NHL. Sin embargo, la decisión abrió debate. ¿Se deben retirar dorsales de manera global o debería ser un honor exclusivo de cada franquicia? Este debate se intensificó porque varios equipos ya tenían retirado el 6 por otras razones, como los 76ers con Julius Erving o franquicias que lo dedicaron a su afición. Así que la decisión de la NBA mezcló significados y obligó a replantear qué representa un dorsal en el deporte. Para evitar conflictos, la liga aplicó una cláusula especial. Quienes ya usaban el número 6 podían mantenerlo, como LeBron James, aunque el mismo regresó al 23 por respeto. Hoy, poco a poco, el dorsal desaparece en las canchas y se convertirá en el número intocable. Más allá de la controversia, el mensaje es claro. Bill Russell no solo fue un 11 veces campeón y 5 veces MVP, también un símbolo de la lucha de los derechos civiles, y por eso, su 6 ya no le pertenece a un equipo, sino a toda la historia de la NBA. Para Unánimo Deportes reportó Francisco Zuleta.
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12: En el crisol histórico de los Steelers hay nombres que no pueden omitirse. Del 5 al 1, estas son las figuras que marcaron eras, forjaron títulos y encarnaron la fiereza del acero. En el número 5 está el Big Ben, Ben Roethlisberger. Cuando hablamos de quarterbacks, Roethlisberger es el punto de referencia de Pittsburgh. En 18 temporadas rompió las marcas de la franquicia con 64.088 yardas y 418 touchdowns por pase. Fue dos veces campeón del Super Bowl y el mariscal más joven en ganar un Lombardi con solo 23 años. En el número 4 está Troy Polamalu, un safety que cambió partidos con la institución y el instinto, con 2 campeonatos, 8 selecciones al Pro Bowl y un premio defensivo del año en 2010. Polamalu fue el músculo intelectual de las defensivas de los 2000 y su pick 6 de 40 yardas en el juego del campeonato de 2008 sigue siendo decisivo en la memoria de los fanáticos. Hoy es miembro del Salón de la Fama. En el número 3 está Franco Harris, figura emblemática de la dinastía setentera. Harris cosechó 4 anillos y fue el MVP del Super Bowl 9 con 158 yardas terrestres. Su nombre permanece inseparable de la inmaculada recepción, esa jugada mítica que dio el primer triunfo de postemporada para el equipo. Líder histórico en yardas terrestres de Pittsburgh y su dorsal 32 fue retirado en 2022. En el número 2 está Terry Bradshaw, el alma del ataque vertical, con 4 campeonatos de Super Bowl y 2 MVPs de Super Bowl. Bradshaw fue la flecha de acero. Sus pases letales a Swan y Starworth sellaron eras. Entró al Salón de la Fama en 1989 y sin duda fue un quarterback de su talla. Los Steelers nunca habían alcanzado tantas alturas ofensivas. Y en el número 1 está Min Joe Green, el pilar de la legendaria Steel Curtain. Y el nombre por antonomasia de la camiseta negra y dorada. Su palmarés lo dice todo. 4 Super Bowls, 2 premios al defensivo del año, 10 Pro Bowls. Fue el maestro en la reconfiguración táctica de la defensa, desajustando bloqueos y dominando constantemente. En 2024, Pittsburgh retiró su dorsal el 75. Joe Green no solo jugó, encarnó el carácter del equipo. Este quinteto no se elige solo por sus títulos, sino por su impacto generacional, récords del club, premios individuales, momentos irrepetibles y presencia identitaria. Para Unánimo Deportes, reportó Francisco Zuleta.
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11: América Latina tiene historia en la NBA. Recordamos a 5 jugadores que abrieron camino a lo más alto del baloncesto mundial. Posición 5, Horacio Llamas. En 1997, hizo historia al convertirse en el primer mexicano en jugar en la NBA con los Phoenix Suns. Su breve paso por la liga abrió la puerta para que el talento mexicano llegara a la élite. Posición 4, Nene Hilario. Con casi 2 décadas en la liga, fue un referente de constancia y fortaleza. El brasileño brilló con Denver y Houston. Promedió dobles dígitos en puntos y se ganó el respeto por su poder físico y su compromiso en defensa. Posición 3. Al Horford. El dominicano fue ejemplo de liderazgo y consistencia. Capaz de adaptarse a diferentes estilos de juego, su presencia defensiva y su experiencia lo convierten en uno de los latinos más influyentes de su generación. Posición 2. Luis Scola. Integrante de la generación dorada, destacó por su inteligencia táctica, precisión en el tiro y su carácter competitivo. Su paso por la NBA dejó claro que el baloncesto argentino podía competir al más alto nivel. Posición 1. Manu Ginóbili. Símbolo del talento y la entrega, Ginóbili cambió la historia de los San Antonio Spurs. Ganó 4 anillos y se convirtió en el máximo referente latino en la historia de la NBA. Estos 5 jugadores son el reflejo del espíritu latino en la NBA. Un legado que sigue inspirando a nuevas generaciones.
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12: Corey Little, de la lomita al accidente que sacudió Nueva York. En el cierre de la temporada 2006, los Yankees sumaban un brazo confiable. Corey Little, un veterano con 9 años en las grandes ligas, récord de 82-72 y una efectividad de 4.57. Su mejor etapa fue en 2001 con Oakland, con 13 victorias y una ERA de 3.59. Un año después firmó un agosto histórico, 2 juegos completos de un solo hit y una racha casi perfecta que lo convirtió en el pitcher del mes. Pero el 11 de octubre de 2006 su historia cambió para siempre. A las 2:29 minutos de la tarde despegó de un pequeño Cirrus SR-20 desde Teterboro, Nueva Jersey. Sobrevoló la Estatua de la Libertad, siguió en el río Oeste y unos minutos después inventó un giro de 180 grados en un corredor demasiado estrecho. El avión perdió el control y se estrelló contra un edificio en Bel Air, en el Upper East Side de Manhattan. A bordo viajaban Little, de 34 años, y su instructor Tyler Stranger, de 26. Ambos murieron. En tierra hubo 3 heridos, según el informe oficial de la NTCB, que concluyó error humano. El piloto trató de maniobrar con viento cruzado en un espacio mínimo y no tuvo tiempo ni altura para activar el paracaídas del avión. No hubo fallas mecánicas ni causas externas, solo una decisión equivocada en el peor lugar posible. Días antes, Little había lanzado su último juego en la serie divisional. Tras su muerte, los Yankees usaron el brazalete negro toda la temporada 2007 y su familia lanzó la primera bola en el Opening Day. Corey Little no fue solo una estadística, fue pasión, riesgo y destino. Un hombre que amó volar, pero cuya historia terminó entre los cielos, el del béisbol y el de la aviación. Porque a veces ni el talento ni la experiencia puede desafiar las leyes del aire. Para Unánimo Deportes reportó Francisco Zuleta.
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12: Las 10 mejores peleas del boxeo del siglo XXI. Empezamos con el número 10, una batalla épica entre Manny Pacquiao y Juan Manuel Márquez en 2012, donde el mexicano sorprendió a todos con un knockout inesperado, cerrando una rivalidad histórica. En el número 9 está Canelo Álvarez versus Gennady Golovkin. Nos regalaron un empate electrizante en 2017, una de las peleas más esperadas de la década. Seguimos con el octavo lugar. Este se lo lleva Tyson Fury versus Deontay Wilder II, una demostración de poder y resistencia, donde Fury dominó a Wilder en un combate inolvidable. En el número 7 está la trilogía Canelo CGG. En 2022, Álvarez se coronó con una victoria unánime, sellando su lugar entre los grandes. En el sexto puesto está para la tan esperada pelea entre Floyd Mayweather y Manny Pacquiao. En 2015, un combate que estuvo marcado por expectativas altísimas y un Mayweather demostrando su habilidad táctica. En el quinto lugar nos vamos con Pacquiao cuando derrotó a Juan Manuel Márquez en 2011, en una de las peleas más intensas de su carrera. En el cuarto puesto es para la revancha entre Pacquiao y Eric Morales en 2006, donde Pacquiao brilló con un knockout imparable. En el número 3 está la primera batalla entre Marco Antonio Barrera y Eric Morales, un combate donde Morales salió victorioso, dando inicio a una de las rivalidades más grandes de la historia. En el número 2 está Marcos Maidana cuando derrotó a Adrian Broner en 2013, una pelea llena de golpes contundentes que le dio a Maidana el reconocimiento internacional. Y finalmente, el número 1, Marcos Maidana versus Floyd Mayweather II. En 2014, un combate que mostró la resistencia y habilidad de Mayweather, quien salió victorioso en una de las peleas más difíciles de su carrera. Estas son las peleas que marcaron al siglo XX y se ganaron un lugar en la historia del boxeo. Para Unánimo Deportes reportó Francisco Zuleta.
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12: Desde la final de la Champions League 1995 hasta las nuevas promesas de las canteras europeas, el apellido Kluivert ha dejado una huella imborrable en el fútbol mundial. Todo comenzó con Patrick Kluivert, el delantero del Ajax, que con apenas 18 años marcó el gol del triunfo ante el Milan y llevó al club neerlandés a la victoria europea. Aquel gol fue el más que un triunfo. Fue el inicio de una dinastía. Patrick brilló después en el Barcelona, donde se convirtió en uno de los delanteros más temidos de Europa y en una figura esencial para tener el fútbol ofensivo de finales de los 90 y comienzos de los 2000. Hoy el legado continúa con sus hijos, que llevan el apellido a nuevas ligas y estilos de juego. Justin Kluivert, el mayor, ha consolidado en la Premier League con el Bournemouth, rápido, técnico y desequilibrante, pues ha encontrado su mejor versión en Inglaterra, marcando goles decisivos y adaptándose a la identidad e intensidad del fútbol inglés. Cada partido confirma que heredó la mentalidad competitiva y la visión del golpe de su padre. Su hermano, Ruben Kluivert, eligió el camino de la defensa, fichó por el Olympique de Lyon en 2025 y ha mostrado su talento en Europa, incluso anotando en competición continental. Su paso firme por la Ligue 1 refleja la madurez poco común en jugadores de su edad y un potencial que podría llevarlo lejos. Mientras tanto, Shane Kluivert, el menor de la familia, ya comienza a hacerse un nombre en la cantera del FC Barcelona. Desde la banda izquierda, su velocidad y talento con el balón le han permitido destacar en la UEFA Young League, donde marcó un gol clave ante el PSG. Incluso Quincy Kluivert, el mayor de los hermanos, aunque menos mediático, sigue vinculado al fútbol en los Países Bajos. Cada uno a su manera mantiene en viva la pasión familiar por el balón. Patrick, por su parte, sigue ligado al juego. Ahora desde los banquillos, tras haber sido director técnico de la Masía y asistente en selecciones, hoy es entrenador de Indonesia llevando

0: 360 grados y el césped hipógeno ya lo convierten en un área multiuso, pero para la NFL hacía falta algo más. Su campo es más largo y más estrecho, así que el Madrid tuvo que mover obra seria, demoler filas de los fondos, instalar gradas retráctiles y ganar los metros exactos para encajar las end zones, una auténtica cirugía arquitectónica. Dentro también cambia todo, vestuarios ampliados, salas auxiliares, banquillos gigantes y cabinas técnicas al estilo domingo americano. Cada equipo viaja con casi 100 personas, así que la logística se elevó a un nivel que el fútbol europeo no suele manejar. La operación del partido es puro estándar NFL, Clear Bag Policy. Controles estrictos, accesos médicos regulados y un dispositivo de seguridad masivo. El túnel subterráneo y el nuevo aparcamiento permiten mover camiones y producción sin bloquear la castellana. Es un montaje 5 veces mayor que el de un partido de liga. Y el impacto visual y comercial es enorme. Branding de la NFL por todo el estadio, merchandising exclusivo, colaboraciones con el Real Madrid y un halftime show de nivel internacional. Madrid se convierte en un escaparate global y en un imán para miles de visitantes. En resumen, esto no es un experimento, es una prueba de fuego. Si todo sale bien, el Bernabéu puede convertirse en una sede fija de la NFL en Europa. Y ahora mismo parece más preparado para dar este salto. Para Unánimo Deportes reportó Francisco Zuleta.
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0: ¿Quién es realmente el gran rey MVP de las grandes ligas? El reciente tercer MVP consecutivo de Shohei Ohtani no solo marca un capítulo histórico, vuelve a encender la conversación sobre los jugadores que más veces han levantado este premio y donde se ubica hoy el fenómeno japonés. Arriba de todo, sin discusión, está Barry Bonds. Sus 7 MVP siguen siendo una montaña imposible de escalar. 4 llegaron de forma consecutiva en un periodo donde rompió récords de poder, porcentaje y productividad que todavía pertenecen irreales. Le guste a quien le guste, esta cifra es la vara máxima del premio. Pero detrás viene Ohtani, que ya se adueñó del segundo lugar histórico con 4 MVP, todos unánimes y repartidos entre Liga Americana y Liga Nacional. Ningún pelotero había logrado algo así. Su combinación de bateador élite y lanzador de impacto lo mantienen como el único jugador activo que realmente puede soñar con recordar la distancia de Bonds. Luego aparece el Club Dorado de los 3 MVPs, un grupo tan icónico que parece un paseo por la historia del béisbol. Ahí están Aaron Judge, figura dominante de la última era, Mike Trout, el jugador más completo de los años 2010, y Albert Pujols, símbolo absoluto de consistencia y poder. A su lado conviven leyendas como Mickey Mantle, Joey DiMaggio, Yogi Berra, Stan Musial, Mike Smith y Alex Rodríguez, que definieron generaciones enteras y moldearon el ADN del juego. En resumen, Bonds tiene 7, Ohtani con 4 y una constelación de superestrellas con 3. Una lista que no solo mide premios, sino legado, impacto y dominio absoluto. Y si Ohtani mantiene ese ritmo, quizás estemos presenciando en tiempo real el ascenso del único jugador capaz de desafiar la cima que parecía intocable. Para Unánimo Deportes reportó Francisco Zuleta.
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0: El 2025 fue el año que redefinió la historia del Inter Miami, una temporada marcada por la presión, los altibajos y un cierre que por fin puso al Inter en la cima de la MLS. Bajo la conducción de Javier Mascherano, Miami entendió rápido que ganar no sería lineal. Hubo derrotas, eliminación en CONCACAF y golpes que pusieron a prueba el proyecto, pero cada caída dejó aprendizaje. Lionel Messi volvió a marcar la diferencia. Lideró al equipo en producción, en presencia y en momentos clave. No solo sostuvo al Inter Miami, lo mantuvo con vida cuando el margen era mínimo. El cambio definitivo llegó cuando el equipo creció alrededor de su figura. Tadeo Allende apareció en playoffs, Rodrigo De Paul equilibró el mediocampo y Miami dejó de ser un equipo dependiente para convertirse en uno competitivo. El final fue simbólico. En 2025 también marcó la despedida de Sergio Busquets y Jordi Alba, dos piezas clave en la era Messi. La MLS Cup cerró el relato. Inter Miami campeón por primera vez, Messi asistiendo, el equipo respondiendo y la franquicia alcanzando el título que le dio sentido a todo el recorrido. Para Unánimo Deportes reportó Francisco Zuleta.
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2: Colombia vuelve a escena. La tricolor regresa a la Copa del Mundo con una misión clara. Después de quedarse fuera en 2022, hay que demostrar que su ausencia fue solo un tropiezo, no el final del camino. La historia mundialista de Colombia tiene momentos que aún resuenan. Desde aquel debut en 1962 hasta su punto más alto en Brasil 2014, donde llegó a los cuartos de final. Una versión atrevida, ordenada y peligrosa. Ese mundial marcó a una generación y colocó nuevamente a Colombia en el radar. Tras el golpe de no clasificar a Qatar 2022, el proyecto necesitaba un giro. Con un nuevo cuerpo técnico, Colombia apostó por reconstruirse. El resultado fue una eliminatoria sólida.

0: espalda y un boleto ganado sin atajos. Luis Díaz es el estandarte ofensivo, velocidad pura. Va acompañado por futbolistas que ya compiten en ligas de máximo nivel. Colombia no llega como favorita, y ahí está su mayor fortaleza. En 2026, Colombia no solo regresa al Mundial, regresa para hacerse notar.
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2: Definir a los mejores boxeadores mexicanos de la historia no es solo una cuestión de gustos, es hablar de legado, impacto y de los peleadores que marcaron épocas completas dentro y fuera del ring. Arrancamos con el quinto lugar, Juan Manuel Márquez, uno de los boxeadores más inteligentes que ha dado México. Campeón del mundo en múltiples divisiones, su precisión, su lectura del combate y un knockout que cambió la historia lo colocan entre los más grandes. En el cuarto puesto aparece Marco Antonio Barrera, un peleador que evolucionó como pocos. Pasó de la guerra frontal a la estrategia, dominó escenarios de máxima exigencia y se convirtió en el símbolo del boxeo mexicano completo. El tercer lugar es para Salvador Sal Sánchez, el campeón que gobernó el peso pluma con técnica, inteligencia y madurez poco común. Su carrera fue breve, pero su legado es tan fuerte que sigue siendo referencia histórica. En el segundo puesto está Rubén El Puas Olivares, el noqueador más temido de su generación. Su pegada, su ferocidad y su impacto en las divisiones ligeras lo convirtieron en un ícono eterno del boxeo mexicano. Y el número uno, sin discusión, Julio César Chávez, campeón en tres divisiones, dueño de un reinado histórico y referente absoluto del boxeo nacional. Chávez no solo ganó títulos, definió una era y se convirtió en el estándar de grandeza en México. Para Unánimo Deportes reportó Francisco Zuleta.
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3: La temporada 2026 de la Fórmula 1 está por comenzar, y no es un año cualquiera. Hay nuevo reglamento, cambios técnicos importantes y muchas incógnitas. Antes de que arranquen los motores, el periodista Lawrence Barreto, analista oficial de la Fórmula 1, publicó 5 predicciones que podrían marcar el rumbo del campeonato. La primera predicción de Barreto es clara: en 2026 habrá un campeón diferente. Después del título de Lando Norris en 2025, la apuesta es que alguien más tome el trono. Entre los candidatos menciona a George Russell, Charles Leclerc y Oscar Piastri. La lógica es que con el nuevo reglamento técnico, el orden puede cambiar, y cuando eso pasa en la Fórmula 1, suelen aparecer nuevos protagonistas. La segunda predicción apunta a que Mercedes, AMG Petronas o Fórmula 1 Team podría volver a ganar el campeonato de constructores. Con los nuevos motores y la reestructuración técnica, Barreto considera que Mercedes tiene la capacidad de adaptarse mejor que otros equipos. Si Russell mantiene regularidad y el desarrollo del auto es fuerte desde el inicio, el regreso a la cima no sería ninguna sorpresa. Otra predicción que destaca es que Williams Racing podría conseguir una victoria por primera vez desde 2012. Sería una historia enorme para la categoría, un equipo histórico que ha vivido años complicados, pero que podría aprovechar una temporada impredecible para dar el golpe. En un año de cambios técnicos, una carrera caótica o una estrategia perfecta pueden cambiarlo todo. Barreto también proyecta que podría haber al menos 10 ganadores diferentes durante la temporada. Eso hablaría de una parrilla mucho más competitiva. Incluso menciona la posibilidad que un piloto de Alpine F1 Team consiga una victoria, algo que cambiaría bastante la narrativa del campeonato. Además de los ganadores de 2025, se suman nombres como Antonelli, Hamilton, Alonso, Leclerc, Pierre Gasly o Isaac Hadjar. Y la última predicción no es sobre resultados, sino sobre el mercado de pilotos. Barreto anticipa que más de 5 pilotos podrán cambiar de equipo rumbo a 2027. Y como siempre, uno de los nombres que ronda cualquier rumor es Max Verstappen, aunque no hay nada confirmado. Cuando cambien las reglas, también cambian los proyectos y los contratos. Cabe mencionar que Lawrence Barreto posee ciertos errores en diferentes crónicas de otros años. Hay jugadores que entrenan toda su vida para tener talento, y hay otros que simplemente nacen con él. Nick Kyrgios era de esos. Potencia absurda, toque fino, confianza sin filtro. A los 19 años, en Wimbledon 2014, eliminó a nada menos que Rafael Nadal. El mensaje fue claro: aquí viene el próximo grande. Pero ese próximo grande nunca llegó a ser número uno. Kyrgios podía ganarle a cualquiera, tenía victorias sobre miembros del Big Three, jugaba sin miedo, hacía saques por abajo en puntos importantes, se reía en momentos de máxima tensión. Era talento puro. Pero mientras otros construían su legado desde la disciplina obsesiva, como Novak Djokovic, Kyrgios parecía competir solo cuando se sentía motivado. No entrenaba como los demás, no ocultaba su frustración, discutía con árbitros, se desconectaba en partidos clave, y en el tenis profesional, la constancia no es opcional. Es fácil decir que fue falta de profesionalismo, pero la historia es más compleja. Kyrgios ha hablado abiertamente sobre presión, ansiedad y salud mental. Ha dicho que el tenis no era su sueño de niño, que muchas veces jugaba sin sentir pasión real por el circuito. En un deporte donde la imagen es impecable y todo parece calculado, él mostraba lo que sentía, sin filtro. Eso lo convirtió en villano para algunos y en el jugador más auténtico para otros. En 2022 llegó a la final de Wimbledon, su gran oportunidad de cambiar la narrativa. Del otro lado estaba otra vez la estabilidad, la disciplina, la máquina competitiva, Novak Djokovic. Kyrgios jugó uno de los mejores partidos de su vida, pero perdió. La pregunta quedó flotando. ¿Fue talento desperdiciado o alguien que simplemente nunca quiso vivir bajo las reglas tradicionales del éxito? La historia de Kyrgios no es la del campeón perfecto, es la del talento que desafía el molde, que incomoda, que divide opiniones y que nos deja una pregunta más grande que el tenis. En el alto rendimiento, ¿qué pesa más? ¿El talento natural o la disciplina para sostenerlo todos los días?
4: En Sudamérica no basta con ganar una copa. Para hacer historia tienes que adueñarte de una década. En los 60s, Santos Fútbol Club de Brasil dominó el continente con un fútbol ofensivo y técnico que llevó al club sudamericano al escenario mundial. No solo ganaba, marcaba tendencia. En los 70s, Independiente Avellaneda convirtió a la Libertadores en su territorio. 4 títulos consecutivos en una época durísima, con viajes largos y estadios hostiles. Era mentalidad pura. En los años 90, Sao Paulo de Brasil mostró que la organización también gana. Orden táctico, disciplina y ambición internacional. Fue una década de estructura y jerarquía. En los 2000, Boca Juniors entendió mejor que nadie cómo jugar torneos cortos. Solidez defensiva, inteligencia competitiva y finales casi perfectas. Y en los 2010, River Plate impuso intensidad, presión y carácter en partidos decisivos, devolviendo al club al centro del continente con una identidad muy clara. Cada década tuvo su dueño, y dominar una era en Sudamérica no es casualidad, es construir una identidad que el continente entero respete.
3: La Premier League no es solo la liga más mediática del mundo, también es una de las más físicas, rápidas y exigentes, y aún así varios futbolistas latinoamericanos lograron algo dificilísimo: convertirse en referentes a punta de goles. Hoy traigo el top 5 de los mayores goleadores latinos en la historia de la Premier League. Richarlison, Brasil. Arrancamos con un delantero intenso, emocional y muy físico. Richarlison comenzó su aventura inglesa en el Watford, explotó en el Everton y después dio el salto al Tottenham. No es el delantero más elegante, pero sí uno de los más insistentes. Supera los 70 goles en la Premier League y lo más importante, sigue activo, así que todavía puede subir posiciones. Gabriel Jesús, Brasil. Muchos dudaban cuando llegó el joven al Manchester City, pero terminó siendo parte fundamental de uno de los equipos más dominantes de la era moderna. Gabriel Jesús también supera los 70 goles en la liga inglesa. Su movilidad, su presión alta y su capacidad para aparecer en momentos clave lo convirtieron en una pieza importante en equipos campeones. Roberto Firmino, Brasil. Aquí hablamos de inteligencia pura. Firmino fue el corazón ofensivo de Liverpool, de Klopp. Más de 80 goles en Premier League, pero su aporte no se mide solo en anotaciones. Fue el delantero que hacía jugar a los demás. Asistencias, presión, movimientos sin balón. Mientras Salah y Mané brillaban, Firmino hacía el trabajo silencioso. Y aún así, se metió entre los máximos goleadores latinos en la historia de Inglaterra. Carlos Tevez, Argentina. Si hablamos de carácter sudamericano en Inglaterra, tenemos que hablar de Tevez. Jugó en West Ham, Manchester United y Manchester City. Marcó más de 80 goles en la Premier League y fue campeón. Era potencia, garra, intensidad, un delantero que nunca daba una pelota por perdida. Además, fue protagonista de uno de los momentos más tensos del fútbol inglés, el cambio del Manchester United al City en plena rivalidad. Y aún así, respondió con goles. Sergio Agüero, Argentina. Y en el número uno, no hay discusión. Sergio Kun Agüero marcó 184 goles en la Premier League, una cifra histórica. Fue el máximo goleador histórico del Manchester City durante años y el latino más determinante que ha pisado Inglaterra. Y claro, el momento que lo inmortalizó, el gol en el último minuto contra el QPR en el 2012 que le dio el título al City, uno de los goles más icónicos en la historia de la Premier. Agüero no solo hizo goles, cambió la historia de un club.
5: ¿Qué hace que un gol sea eterno? No es solo el balón tocando la red, sino el silencio de un estadio o el grito de toda una nación. Estos son 10 goles que han marcado historia en los mundiales. El silencio del Maracaná, 1950. Uruguay y Brasil jugaban la final en 1950 y cuando se encontraban empatados 1-1, el jugador Alcides Guiguia disparó al primer palo, marcando el 2-1 definitivo en el minuto 79. En ese instante, 200.000 personas en Brasil quedaron en silencio absoluto, marcando así el famoso Maracanazo. El milagro de Berna, 1954. Alemania Federal se enfrentaba a la invencible Hungría. Solo faltaban 6 minutos para el final cuando Helmut Rahn capturó un rebote y cruzó el balón. La remontada estaba completa y el fútbol alemán cambiaba para siempre. El nacimiento del rey, 1958. Pelé tenía solo 17 años cuando se atrevió a controlar de pecho, hacer sombrero y rematar de volea en una final del mundial. El mundo supo en ese momento que había nacido una leyenda. El misterio del gol fantasma, 1966. Un disparo que pegó en el poste y botó justo sobre la línea, ¿entró o no entró? El árbitro dijo que sí, validando uno de los goles más polémicos y estudiados en la historia de las finales. La perfección colectiva, 1970. 9 jugadores brasileños habían tocado el balón antes del remate final. Fue la definición estética del juego bonito. Un gol que demostró que el fútbol también podía ser una obra de arte. El grito del alma, 1982. Más que el gol a Alemania, lo que quedó grabado fue la reacción de Marco Tardelli. Corrió por todo el campo con los puños cerrados y un grito desesperado. La imagen pura de la pasión por este deporte. La picardía de un genio. Diego Armando Maradona, en medio de la tensión política por las Malvinas, salió ante el portero inglés y anotó con el puño, dándonos así el nacimiento de la mano de Dios. La obra maestra, 1986. Nuevamente, Diego Armando Maradona, 5 minutos después de la mano de Dios, recorrió más de 50 metros eludiendo a 5 jugadores ingleses desde el medio campo. El denominado gol del siglo dejó claro que el Diego no era de este planeta. El desafío a Lopanenka. Zinedine Zidane, en el que sería su último partido profesional, frente al mejor portero de la época, Gianluigi Buffon, decidió cobrar un penalti a Lopanenka, golpeando el balón en el travesaño y entrando por centímetros. Sangre fría en el momento de mayor presión. El minuto 116, 2010. España y Países Bajos estaban empatados en la prórroga. El fantasmita Iniesta recibió el balón solo en el área y cruzó su disparo. Fue el gol que le dio a España su primera estrella, deteniendo así a toda una nación. 10 goles, 10 historias y un solo deporte. ¿Cuál de estos momentos crees que fue el más increíble? Cuéntanos en los comentarios.
4: La NBA tiene un nuevo récord y lo acaba de romper un novato. El jugador de los Charlotte Hornets, Kong Noeppel, acaba de hacer historia. Con apenas 20 años, pulverizó el récord de triples en una temporada para un rookie en la NBA. En la victoria 133-109 contra los Indiana Pacers, Noeppel anotó 8 triples y llegó a 209 en solo 59 partidos. Sí, 209. El récord anterior era de 206, conseguido por Keegan Murray, pero en 80 partidos. Noeppel lo hizo mucho antes. Y no es solo la cantidad de triples, está lanzando con un impresionante 44% de efectividad desde la línea de 3. Una locura para un novato. Para ponerlo en contexto, ni siquiera Stephen Curry logró estos números en su primera temporada. Y lo más impresionante es la naturalidad con la que lo hace. No fuerza tiros, no necesita 15 intentos para entrar en ritmo. Juega con confianza, lectura y una mecánica rápida que ya empieza a asustar a los defensas de toda la liga. Con casi 20 puntos por partido, el escolta ya se mete en la conversación por el rookie del año. Charlotte tiene nueva estrella y la NBA un nuevo francotirador.

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5: La NBA está viviendo un momento clave y no viene de las viejas caras de siempre. Dos nombres están marcando la conversación: Luka Doncic y Víctor Wembanyama, dos estrellas internacionales que hoy están cambiando el rumbo de la liga. Empezamos con Luka Doncic, porque lo que está haciendo con los Lakers no es normal. El esloveno viene de firmar un partido de 60 puntos, liderando además una racha de 8 victorias consecutivas para el equipo angelino. Pero más allá de un solo juego, lo importante es el impacto. Ha tomado completamente el control del equipo, organiza, anota, decide, y convierte a los Lakers en un contendiente real. En cuestión de días pasó de ser una gran figura a convertirse en el motor absoluto de una franquicia histórica, y cuando está así, simplemente no hay forma de frenarlo. Pero mientras Doncic domina el presente de la NBA, hay otro jugador que está empezando a adueñarse del futuro. Víctor Wembanyama sigue demostrando que no es una promesa, es una realidad. El francés firmó recientemente un partido de 34 puntos y 12 rebotes, incluyendo el tiro decisivo para darle la victoria a los Spurs. Y eso resume perfectamente lo que es hoy, un jugador que ya impacta en ambos lados de la cancha. defiende como pocos, anota desde cualquier zona y tiene una presencia que cambia completamente los partidos. Con muy poco tiempo en la liga, ya es All-Star y ya es el centro del proyecto en San Antonio. Lo que une a Doncic y a Wembanyama no es solo el talento, es lo que representan, porque la NBA ya no gira únicamente alrededor de Estados Unidos. Hoy es una liga global y estas dos figuras son el reflejo perfecto de esa nueva era. Antes de ser el fichaje más caro en la historia del fútbol femenino, Catarina Macario ya era una historia distinta. Nació en Brasil, en São Luís, pero su vida cambió a los 12 años, cuando se mudó a Estados Unidos persiguiendo un sueño, jugar fútbol profesional. Un sueño que no era tan común para una niña en su contexto, pero Macario no solo lo tuvo claro, lo convirtió en destino. En la Universidad de Stanford, su nombre empezó a sonar fuerte. Goles, talento y una técnica diferente. Tanto así que terminó ganando el trofeo Hermann, el premio más importante del fútbol universitario en Estados Unidos. Ahí dejó de ser promesa, se convirtió en realidad. Europa no tardó en voltear a verla. Llegó al Olympique de Lyon, el equipo más dominante del fútbol femenino, y luego al Chelsea, donde consolidó su nivel en la élite. Pero su camino no fue perfecto. Una lesión grave la dejó fuera por meses, frenando uno de los mejores momentos de su carrera. Y aún así, regresó. Porque Macario no es solo talento, es resiliencia. Hoy su historia da un giro enorme. Deja Europa para volver a casa, San Diego. Pero no como una jugadora más, sino como el fichaje más grande en la historia del fútbol femenino. Un contrato millonario, una apuesta total a la NWSL y una señal clara, el fútbol femenino está cambiando. Macario representa algo más grande que goles o títulos. Representa una generación que ya no tiene límites, que puede elegir dónde jugar, cuánto ganar y cómo construir su carrera. De Brasil a Estados Unidos, de promesa universitaria a estrella mundial. Y ahora, símbolo de una nueva era, porque la historia de Catarina Macario no es solo la de una futbolista, es la de un cambio en el juego.
6: Hay jugadores que cambian de equipo y otros que cambian del equilibrio de una liga. Eso es hoy Luka Doncic. Desde Liubliana, donde creció rodeado del baloncesto por influencia de su padre, hasta su explosión adolescente en el Real Madrid, Luka fue un prodigio adelantado a su tiempo. Antes de los 20 ya era campeón y MVP de la Euroliga, dominando Europa con una madurez que no correspondía con su edad. La NBA tardó poco en entenderlo. Tras su llegada a los Dallas Mavericks, se convirtió en un rookie del año y en una superestrella inmediata, acumulando números históricos y actuaciones que lo pusieron en la conversación con leyendas. Pero el gran giro llegó en 2025, cuando aterrizó en Los Ángeles Lakers para compartir escenario con LeBron James y liderar una era de la franquicia. Hoy, en marzo de 2026, Doncic vive uno de sus puntos más altos. Lidera la NBA en anotaciones con más de 30 puntos por partido, firma noches de 50 y hasta 60 puntos y se mantiene como candidato firme al MVP. Su impacto ha transformado a los Lakers en contendientes reales, combinando su talento con figuras como Austin Reeves, el mismo LeBron James o incluso Bronny James. Porque Doncic no solo domina desde el físico, sino desde la inteligencia. Controla el ritmo, decide cuándo atacar y convierte lo difícil en rutina. Para Unánimo Deportes, reportó Francisco Zuleta.
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8: En el fútbol, muchos juegan con los pies, pero solo los elegidos juegan con el cerebro. En este mes de la mujer, honramos al actual Balón de Oro y símbolo de lucha, Aitana Bonmatí. Formada en la Masía del Fútbol Club Barcelona, Aitana creció jugando entre chicos, curtiéndose en un entorno exigente. Ella heredó su ADN, visión periférica, control perfecto y una inteligencia táctica que le hace parecer que juega en un segundo antes que las demás.
9: Del 2023 al 2025, el fútbol femenino ha tenido una sola dueña. Aitana no solo lideró al Barcelona a la gloria europea y a España a conquistar el Mundial, sino que hizo historia al ganar 3 balones de oro consecutivos. No solo la mejor del planeta, es la arquitecta que ha redefinido el fútbol moderno.
8: Pero el legado de Aitana va más allá de los títulos. Tras el escándalo de la final del Mundial, se convirtió en una voz inquebrantable por el respeto y la igualdad en el fútbol femenino, demostrando que su liderazgo también está fuera de la cancha.
9: Con 3 balones de oro en su vitrina, ¿crees que alguien pueda quitarle el trono a Aitana en este 2026? Déjanos tu opinión y síguenos para más noticias y el mejor análisis deportivo. Por Héctor Samuel Rodríguez, para Unánimo Deportes.
10: FC Barcelona ya prepara su próximo gran golpe en el mercado. Y no, no se trata de un fichaje cualquiera, son cuatro nombres los que están sobre la mesa, y todos tienen algo en común. Podrían cambiar el rumbo del club. El Barça vive un momento clave, con un proyecto que busca consolidarse. La directiva sabe que necesita algo más que talento joven. Hace falta experiencia, jerarquía y, sobre todo, soluciones en posiciones muy específicas. Pero hay un problema, el dinero sigue siendo un obstáculo. Aún así, el plan ya está en marcha. El primer objetivo es Alessandro Bastoni, un central moderno con salida de balón, liderazgo y nivel de élite europea. El Barça lo ve como la pieza ideal para reforzar una defensa que ha generado muchas dudas. Incluso, el jugador vería con buenos ojos llegar al club. En ataque, el gran sueño es Julián Álvarez. El delantero argentino es perfil Barça total. Movilidad, presión, gol y una mentalidad competitiva que encaja perfecto. Pero ficharlo no será nada fácil. Su precio es alto, muy alto. Aún así, es el nombre que más ilusión genera. Luego aparece Alejandro Grimaldo, un viejo conocido de la Masía, que podría regresar para reforzar la banda izquierda. Conoce el estilo, está en gran nivel y representa esa identidad que el club quiere recuperar. Y también está Virgili, una apuesta a futuro que confirma que el Barça sigue pensando a largo plazo. El mensaje es claro, defensa, ataque, identidad y futuro. El Barça quiere un equipo completo, no solo competitivo, sino protagonista. Pero la gran pregunta es, ¿le alcanzará para hacerlo realidad? Porque entre dinero, salidas y negociaciones, este plan puede ser una bomba o quedarse en intento.
11: Todo cambió cuando Guardiola llegó a 40 títulos. El técnico español acaba de alcanzar una cifra que lo coloca en la élite absoluta. Pero aún no es el número uno. Porque en la historia del fútbol, solo uno ha ganado más. Este es el top 10 de los entrenadores con más títulos oficiales. ¡Arrancamos! En el puesto 10, Giovanni Trapattoni con 23 títulos. Dominó Italia y Europa durante décadas. En el 9, empate entre dos nombres pesados, José Mourinho y Jock Stein. Ambos con 26 títulos. Uno marcó época en Europa moderna. El otro hizo historia con el Celtic. En el 7 aparece Luis Felipe Scolari con 27 trofeos. Campeón del mundo y protagonista en clubes. Sexto lugar para Otmar Hitzfeld, con 28 títulos. Ganó Champions con dos equipos distintos. En el top 5 entra Carlo Ancelotti con 31 títulos. El técnico más ganador en Champions y vigente en la élite. En el cuarto puesto, Valeri Lobanovsky con 33 títulos. Un adelantado a su época en lo táctico. Tercero, Mircea Lucescu con 35 títulos. Una carrera longeva y constante en Europa del Este. Segundo lugar, el hombre del momento. Pep Guardiola. 40 títulos. Barcelona, Bayern y Manchester City. Tres proyectos distintos. El mismo resultado. Ganar. Pero arriba de todos, el número uno. Alex Ferguson con 49 títulos. Casi cuatro décadas construyendo dominio. Y un legado que sigue intacto. Guardiola ya está cerca. La pregunta es, ¿cuánto tiempo más necesita para alcanzar el primer lugar?
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11: Argentina ha dejado huella en la Premier League, pero pocos países lo hicieron con tantos goles. Este es el top 5 goleadores argentinos en la historia del fútbol inglés. En el puesto 5, Julián Álvarez. Más de 20 goles en la Premier. Un paso breve, con rol distinto, pero siempre decisivo. En el número 4, Alexis Mac Allister. Superando los 20 goles. Desde el mediocampo, también marca diferencia. En el tercer lugar, Manuel Lanzini. 27 goles en la Premier League. Un jugador constante y referente en el West Ham. Carlos Tevez ocupa el peldaño de plata con 84 goles en Inglaterra. Un delantero total. Marcó época en el Manchester United y luego con el City. Pero en el número uno, el máximo goleador argentino en la historia de la Premier. Sergio Kun Agüero, 184 goles. Una cifra histórica. Nadie de Argentina se le acerca. Y no solo eso, es uno de los máximos goleadores extranjeros en la liga. 5 títulos de Premier y una carrera que lo dejó en la élite. Así es la historia argentina en Inglaterra. Goles, talento y nombres que quedaron para siempre.
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10: En el tenis hay marcas importantes y luego están las que parecen imposibles de romper. Durante años, Novak Djokovic dejó récords que definían el dominio absoluto en el circuito, pero ahora hay un nuevo nombre que está cambiando la historia. Yannick Sinner. el italiano acaba de lograr algo brutal en el Masters 1000 de Miami, romper el récord de más sets consecutivos ganados en este nivel. La marca era de Djokovic, 24 sets seguidos desde 2016. Sinner no solo la alcanzó, la superó. Llegó a 30 sets consecutivos ganados, confirmando que no es una racha cualquiera, es dominio total. Para entender lo que significa esto, hay que ponerlo en contexto. Los Masters 1000 reúnen a los mejores jugadores del mundo. Aquí no hay partidos fáciles, cada ronda es una batalla. Ahora imagina no perder ni un solo set, no en un torneo, sino en varios seguidos. Eso es exactamente lo que hizo Sinner. Llegó a Miami después de ganar dos Masters 1000 consecutivos sin ceder un set. París e Indian Wells. Dominó a todos, sin fisuras, sin momentos de duda. Este récord no solo habla de victorias, habla de consistencia, de una mentalidad fría, de alguien que no se cae en los momentos clave. Porque ganar partidos es difícil, pero mantener un nivel perfecto durante semanas, eso es lo que separa a los grandes de los históricos. Y aquí es donde todo se vuelve interesante, porque romper un récord de Djokovic no es cualquier cosa. Es meterte directamente en la conversación de los mejores de la era moderna. Es decirle al circuito, ya no soy futuro, soy presente. Hoy, Sinner no solo está ganando, está dominando. Y si mantiene este nivel, no solo va a romper más récords, podría convertirse en el nuevo rostro del tenis mundial. Porque cuando empiezas a superar leyendas, ya no hay vuelta atrás.
6: Nueva Caledonia está a solo dos victorias de hacer historia. La selección oceánica, tradicionalmente fuera del radar mundialista, hoy se encuentra a las puertas de la Copa Mundial de la FIFA 2026, en un escenario que hace unos años parecía impensado. El cambio de formato del torneo, ahora con 48 selecciones, le abrió una oportunidad única a la Conferencia de Fútbol de Oceanía. Por primera vez, un boleto directo sin depender del repechaje, y ahí es donde la Nueva Caledonia ha sabido competir. Con orden táctico, crecimiento estructural y una generación que ya suma experiencia internacional, el equipo ha ido acortando distancias. Jugadores formados entre el ámbito local y el fútbol francés han elevado el nivel de una selección que hoy ya no solo compite, sino que ilusiona. Hoy Nueva Caledonia no solo juega partidos, juega por un lugar en el mapa del fútbol mundial. A dos victorias de la gloria, el sueño mundialista está más vivo que nunca. Para Unánimo Deportes reportó Francisco Zuleta.
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6: En la Fórmula 1, el dinero no garantiza el éxito y Aston Martin es el ejemplo perfecto. A pesar de una inversión millonaria con un motor Honda exclusivo, ingenieros de élite y un túnel de viento de última generación, el equipo británico no ha cumplido las expectativas. Con Fernando Alonso y Lance Stroll como pilotos, la temporada 2026 comenzó con desastrosos resultados. Aston Martin sigue luchando con un motor que presenta problemas de fiabilidad, con un sistema híbrido ineficiente y vibraciones peligrosas que hicieron abandonar a Alonso en varias carreras. El motor Honda ha sido clave en su bajo rendimiento, perdiendo hasta 70 CV frente a rivales como Mercedes o Ferrari. Además, la falta de cohesión interna y rumores de fricciones sobre la dirección técnica complican aún más la situación. La lección es clara, no es el dinero lo que gana campeonatos, sino talento, tiempo y un equipo cohesionado. Aston Martin demuestra que en la Fórmula 1, las grandes inversiones solo funcionan si vienen acompañados de una estrategia sólida. Equipos como Brown GP han demostrado que con menos recursos, un buen diseño y gestión efectiva pueden llegar al éxito. Para Unánimo Deportes reportó Francisco Zuleta.
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6: ¿Se viene una fusión entre la NBA y la Euroliga? No es oficial, pero el baloncesto mundial está más cerca que nunca de un cambio histórico. La NBA ha dado un giro total, querer lanzar su propia liga en Europa. Ahora busca trabajar directamente con la Euroliga. ¿La razón? Sin los gigantes europeos como el Real Madrid o el Barcelona, el proyecto simplemente no tiene sentido. Detrás hay un plan enorme, una nueva liga que podría arrancar en 2027 con franquicias valuadas hasta en $1,000 millones y en más de 120 inversionistas interesados. El problema es de poder. La Euroliga controla su modelo, la NBA quiere expandirse globalmente y la FIBA también está en juego. Durante meses, esto fue una guerra silenciosa. Pero hoy las negociaciones están vivas. Ya se habla de una liga conjunta, con equipos fijos y otros por mérito propio, mezclando el modelo europeo con el negocio de la NBA. Adam Silver lo resumió muy claro. Lo mejor es unir fuerzas. No hay fusión confirmada, pero si se concreta, sería el cambio más grande en la historia del baloncesto moderno. Para Unánimo Deportes reportó Francisco Zuleta.
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12: Kimi Antonelli, el prodigio que ya rompió el reloj de la Fórmula 1. Nacido en Bolonia en 2006 y formado dentro del programa de Mercedes AMG Petronas Fórmula 1 Team, su llegada a la máxima categoría no fue progresiva, fue directa al foco. Antonelli no llegó a adaptarse, llegó a competir y los números lo respaldan. En sus primeros grandes premios en la categoría ya suma victorias, poles y podios, superando los 200 puntos en tiempo récord, cifra que normalmente requiere varias temporadas para construirse. Pero lo verdaderamente diferencial no es la acumulación, sino la velocidad con lo que lo hizo. En 2026, su nombre dejó de ser promesa para convertirse en impacto inmediato. Firmó victorias consecutivas en las primeras carreras del calendario, ambos partiendo desde la pole, un arranque que lo colocó directamente en la pelea por el campeonato desde el inicio. Ese inicio lo llevó a romper una de las barreras más simbólicas del deporte. Con apenas 19 años, se convirtió en el líder más joven en la historia de la Fórmula 1. En su temporada debut, ya había establecido el récord de más puntos para un novato en la historia de la categoría, confirmando que su adaptación no fue progresiva sino inmediata. Y en cuestión de meses, sumó hitos que suelen definir carreras completas: pole position, victoria y dominio de fin de semana. Su irrupción también tiene peso histórico para su país. Con sus triunfos consecutivos, se convirtió en el primer italiano en lograrlo en más de medio siglo. Antonelli no solo está ganando carreras, está cambiando los tiempos del deporte.
5: Hoy vamos a hablar de uno de los delanteros más letales del fútbol moderno, Robert Lewandowski, un jugador que convirtió el gol en rutina y los récords en costumbre. Todo comenzó en Polonia, pero su gran salto llegó con el Borussia Dortmund, donde, bajo el mando de Jürgen Klopp, empezó a construir su nombre en Europa. Y claro, imposible olvidar ese momento en el que le metió 4 goles al Real Madrid en Champions, una noche que lo cambió todo. Después vino su mejor versión con el Bayern Múnich. Ahí, Lewandowski se convirtió en una máquina imparable. Ganó todo, incluyendo la UEFA Champions League en 2020, y rompió récords históricos como el de más goles en una temporada, superando a Gerd Müller. Ese mismo año, muchos lo consideraron el mejor del mundo, aunque el Balón de Oro nunca llegó. En 2022, decidió cambiar de aires y fichó por el FC Barcelona, donde siguió demostrando que el gol sigue siendo su mejor idioma. Pero ahora, su historia podría tener un nuevo capítulo. De acuerdo con reportes recientes, Lewandowski estará interesado en continuar su carrera en la Serie A. Así es, Italia podría ser su siguiente destino, buscando un último gran reto en una de las ligas más tácticas de Europa. Aunque no hay nada confirmado todavía, esta posibilidad ha empezado a llamar mucho la atención, porque podría marcar el cierre de una carrera histórica en otro gigante del fútbol europeo. Con su selección, Polonia ha sido líder absoluto, capitán y referente por años, y hoy, más allá de lo que venga, Lewandowski ya es una leyenda, porque lo suyo no fue casualidad, fue disciplina, constancia y una obsesión por el gol.
13: ¿Sabías que el Mundial 2026 no solo será el más grande de la historia? También tendrá selecciones que nunca antes habían jugado la Copa del Mundo. No sé si sabías, pero la Copa Mundial de la FIFA 2026 marcará el debut en 4 países: selección de Jordania, selección de Uzbekistán, selección de Curazao y la selección de Cabo Verde. Jordania llega tras una eliminatoria brillante en Asia, impulsada por el talento de Moussa Tamari y una generación que ya venía creciendo desde la Copa Asiática. No es casualidad, sino es evolución. Uzbekistán, por su parte, rompe años de frustración. Liderados por el central del City, Kushanov, finalmente convierten su constancia en historia y apuntan a ser el debutante más competitivo. Pero la gran sorpresa es Curazao, un país diminuto que firmó una eliminatoria casi perfecta en CONCACAF, con hombres como Leandro Bacuna y Eloy Rom, liderando un proyecto sólido y muy bien trabajado. Y desde África aparece Cabo Verde, que dejó atrás a selecciones históricas como Camerún. Con Ryan Mendes como bandera, representan la historia más romántica del torneo. 4 debutantes, 4 historias distintas, pero un mismo objetivo: dejar de ser sorpresa y empezar a competir en el escenario más grande del fútbol mundial. Para Unánimo Deportes reportó Francisco Zuleta.
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13: Cuando el toro baja la cabeza, sabes que viene a por ti. Y hoy en el ciclismo mundial, ese toro es Isaac del Toro. Con apenas 22 años, el mexicano ya dejó atrás la etiqueta de promesa. Todo empezó en 2023 cuando conquistó el Tour de Ivanir, una carrera que suele anticipar a las futuras estrellas del pelotón. Pero el verdadero golpe sobre la mesa llegó en 2025. En el Giro de Italia ganó etapa, visitó la Maglia Rosa y terminó en segundo en la general, llevándose también la clasificación de los jóvenes. Ahí el mundo entendió que no era una casualidad. Y en 2026 lo confirmó. Títulos en la UAE Tour y en el Tirreno Adriático lo colocaron como uno de los ciclistas más dominantes del momento, incluso liderando el ranking mundial. En México ya lo ven como histórico. En Europa los medios lo comparan con los mejores y lo proyectan como futuro ganador de grandes vueltas. Porque no es solo el talento, es agresividad, inteligencia y una mentalidad que no negocia. Y cuando Isaac del Toro baja la cabeza, el pelotón entero sabe que ya es demasiado tarde. Para Unánimo Deportes reportó Francisco Zuleta.
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14: Grandes noticias para la Ancient Raiders. La espera terminó y el fichaje que todos estaban esperando ya es oficial. Fernando Mendoza, el ganador del último trofeo Heisman, se viste de plata y de negro. Él no es cualquier jugador. Mendoza llega tras una temporada histórica donde se consagró como el mejor jugador de fútbol americano colegial. Los Raiders han hecho una apuesta agresiva, buscando ese liderazgo y dinamismo que tanto le ha faltado a la ofensiva en los últimos años. Pero ¿por qué tanto ruido? Te preguntas, Mendoza no es solo un brazo potente, es su capacidad de crear jugadas bajo presión y su lectura de campo lo que lo hizo merecedor del Heisman. La pregunta ahora es, ¿está listo para tomar las riendas de la semana 1 o será un proceso de adaptación? Las Vegas está encendida, la directiva ha enviado un mensaje claro. Están en modo ganador inmediato, la presión será enorme. Pero con el talento que demostró en la Universidad, Mendoza tiene todo para convertirse en el ídolo que la afición ha estado pidiendo a gritos. ¿Crees que Fernando Mendoza logrará transformar a los Raiders en contendientes al Super Bowl esta misma temporada? Déjanos tu pronóstico en los comentarios y síguenos para más noticias y el mejor análisis deportivo. Por Héctor Somos Rodríguez, para Unánimo Deportivo.

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0: En el fútbol, muchos juegan con los pies, pero solo los elegidos juegan con el cerebro. En este mes de la mujer, honramos al actual Balón de Oro y símbolo de lucha, Aitana Bonmat. Formada en la masía del FC Barcelona, Aitana creció jugando entre chicos, curtiéndose en un entorno exigente. Ella heredó su ADN, visión periférica, control perfecto y una inteligencia táctica que le hace parecer que juega en un segundo antes que las demás. Del 2023 al 2025, el fútbol femenino ha tenido una sola dueña. Aitana no solo lideró al Barcelona a la gloria europea y a España a conquistar el Mundial, sino que hizo historia al ganar 3 balones de oro consecutivos. No solo la mejor del planeta, es la arquitecta que ha redefinido el fútbol moderno. Pero el legado de Aitana va más allá de los títulos. Tras el escándalo de la final del Mundial, se convirtió en una voz inquebrantable por el respeto y la igualdad en el fútbol femenino, demostrando que su liderazgo también está fuera de la cancha. Con 3 balones de oro en su vitrina, ¿crees que alguien pueda quitarle el trono a Aitana en este 2026? Déjanos tu opinión y síguenos para más noticias y el mejor análisis deportivo. Por Héctor Samuel Rodríguez, para Unánimo Deportes.
1: ¿Sabías que durante años los futbolistas en México no podían cambiar de equipo libremente aunque su contrato ya hubiera terminado? Eso no es una historia del siglo pasado, es el polémico y silencioso Pacto de Caballeros en la Liga MX. El Pacto de Caballeros no era una ley escrita, no aparecía en ningún reglamento, pero todos los equipos de la Liga MX lo seguían como si fuera obligatorio. Básicamente, un jugador terminaba contrato con su equipo, no podía firmar con otro club mexicano a menos que su antiguo equipo le diera permiso, aunque ya fuera legalmente un agente libre. Eso significaba que si un futbolista no renovaba su contrato, quedaba prácticamente vetado en toda la liga. Si quería seguir jugando en México, tenía que pagar por su carta o negociar con el club que ya no le pagaba. El club seguía teniendo control sobre él, aunque ya no tuviera ningún contrato vigente. Los clubes lo hacían para protegerse, no querían perder jugadores gratis y querían evitar que un equipo rival se llevara fácilmente a una figura. Pero en la práctica era un sistema de control y castigo. Si el jugador no se alineaba, lo congelaban. Era una práctica con tintes casi mafiosos, disfrazada de acuerdo de caballeros, aunque de caballeroso tenía poco. Durante años se supo, pero nadie hablaba, hasta que los jugadores comenzaron a alzar la voz. En 2018, tras protestas, huelgas simbólicas y presión pública, la Federación Mexicana de Fútbol anunció el fin oficial del Pacto de Caballeros, aunque muchos aseguran que de manera informal todavía quedan rastros de este sistema. El fútbol es pasión, sí, pero también es trabajo, y como cualquier trabajo, los derechos laborales deben respetarse. El Pacto de Caballeros fue una etapa oscura en la historia del fútbol mexicano, y aunque oficialmente ya no existe, la memoria de esta injusticia no se olvida tan fácil.
2: Hay jugadores que entrenan toda su vida para tener talento, y hay otros que simplemente nacen con él. Nick Kyrgios era de esos. Potencia absurda, toque fino, confianza sin filtro. A los 19 años, en Wimbledon 2014, eliminó a nada menos que Rafael Nadal. El mensaje fue claro, aquí viene el próximo grande. Pero ese próximo grande nunca llegó a ser número uno. Kyrgios podía ganarle a cualquiera, tenía victorias sobre miembros del Big Three, jugaba sin miedo. Hacía saques por abajo en puntos importantes, se reía en momentos de máxima tensión. Era talento puro. Pero mientras otros construían su legado desde la disciplina obsesiva, como Novak Djokovic, Kyrgios parecía competir solo cuando se sentía motivado. No entrenaba como los demás, no ocultaba su frustración, discutía con árbitros, se desconectaba en partidos clave, y en el tenis profesional, la constancia no es opcional. Es fácil decir que fue falta de profesionalismo, pero la historia es más compleja. Kyrgios ha hablado abiertamente sobre presión, ansiedad y salud mental. Ha dicho que el tenis no era su sueño de niño, que muchas veces jugaba sin sentir pasión real por el circuito. En un deporte donde la imagen es impecable y todo parece calculado, él mostraba lo que sentía, sin filtro. Eso lo convirtió en villano para algunos y en el jugador más auténtico para otros. En 2022 llegó a la final de Wimbledon, su gran oportunidad de cambiar la narrativa. Del otro lado estaba otra vez la estabilidad, la disciplina, la máquina competitiva, Novak Djokovic. Kyrgios jugó uno de los mejores partidos de su vida, pero perdió. La pregunta quedó flotando, ¿fue talento desperdiciado o alguien que simplemente nunca quiso vivir bajo las reglas tradicionales del éxito? La historia de Kyrgios no es la del campeón perfecto, es la del talento que desafía el molde, que incomoda, que divide opiniones y que nos deja una pregunta más grande que el tenis. En el alto rendimiento, ¿qué pesa más? ¿El talento natural o la disciplina para sostenerlo todos los días?
3: Hoy Carlos Alcaraz cumple 23 años y ya está escribiendo una historia que obliga a mirar al frente el legado de Rafa Nadal. A su edad, Alcaraz ya suma 7 títulos de Grand Slam y completó el Career Grand Slam más joven de la historia, un hito que ni siquiera Nadal había alcanzado tan pronto. En precocidad, números de impacto, Carlitos va por delante. Pero comparar cifras a los 23 años es apenas el inicio, porque Nadal no solo fue grande, fue constante. Construyó una carrera legendaria con 22 Grand Slams, 14 títulos de Roland Garros y casi 2 décadas compitiendo en la élite con una regularidad extraordinaria. Y ahí está la gran pregunta, ¿puede Alcaraz superar al rey? El talento parece indiscutible, la ambición también, pero para alcanzar a Nadal no basta con llegar rápido a la cima, hay que quedarse allí durante años. Carlos ya ha demostrado que puede desafiar la historia. Ahora le tocará demostrar si puede reescribirla. Para Unánimo Deportes reportó Francisco Zuleta.
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5: Barcelona y Atlético de Madrid tienen una historia muy particular cuando hablamos de delanteros que defendieron ambas camisetas. Y con el ahora caído fichaje de Julián Álvarez al Barcelona, vamos a recordar los mejores delanteros que han jugado para ambas instituciones. Número 5. Memphis Depay. El neerlandés llegó al Barcelona en 2021, como una de las principales apuestas ofensivas del equipo tras la salida de Lionel Messi. Fue uno de los máximos goleadores de aquella etapa de transición, pero terminó perdiendo protagonismo. En enero de 2023, el Atlético aprovechó la situación y lo fichó por una cantidad cercana a los 3 millones de euros. En Madrid aportó goles y calidad, aunque las lesiones limitaron su continuidad. Número 4. Sergio "El Kun" Agüero. El Kun se convirtió en una estrella mundial en el Atlético. Llegó muy joven desde Independiente, explotó junto a Diego Forlán y conquistó la Europa League en 2010. Más de una década después llegó al Barcelona como agente libre precedente del Manchester City. Sin embargo, su historia como azulgrana duró muy poco y terminó retirándose por un problema cardíaco. Número 3. David Villa. El guaje fue fundamental en el Barcelona de Guardiola, ganó títulos, formó una delantera histórica junto a Messi y Pedro y marcó en la final de la Champions de 2011. En 2013 fue traspasado al Atlético de Madrid, donde solo necesitó una temporada para dejar huella. Fue campeón de la Liga 2013-2014 y una pieza importante de aquel equipo que conquistó el título en el Camp Nou. Número 2. Antoine Griezmann. Griezmann es una leyenda del Atlético de Madrid y su máximo goleador histórico. En 2019 el Barcelona pagó 120 millones de euros por él. Aunque tuvo buenos momentos en Cataluña, nunca alcanzó su mejor versión. Después de regresó al Atlético cedido y posteriormente fue adquirido definitivamente por el conjunto rojiblanco. Número 1. Luis Suárez. El uruguayo fue una auténtica leyenda en Barcelona, tercer máximo goleador histórico del club, integrante de la famosa MSN y campeón del triplete en 2015. En 2020 salió por la puerta de atrás y llegó gratis al Atlético. La respuesta, fue campeón de la liga en su primera temporada y marcó goles decisivos para conquistar el título. Y ahora, toda esta historia nos lleva al presente. Julián Álvarez quiere convertirse en el próximo gran delantero que pase del Atlético al Barcelona. El Barça mantiene firme su interés, pero el Atlético no quiere desprenderse de su estrella, y la operación está generando una auténtica novela incluso después del cierre del mercado de fichajes. Pero dime, ¿tú qué opinas? Te leo en los comentarios.
3: Hace 2 décadas, un sueño ambicioso buscaba conquistar el mercado hispano de Estados Unidos. Chivas USA, la filial del legendario Club Deportivo Guadalajara de México, irrumpió en la Major League Soccer en 2005. La idea, impulsada por el visionario Jorge Vergara, era sencilla: replicar la mística del rebaño sagrado en Los Ángeles, con una política que solo fichar jugadores de ascendencia mexicana y un derbi local ante el LA Galaxy. Los primeros años no fueron del todo malos. Tras una temporada inaugural complicada, el equipo sorprendió al clasificar a los playoffs en las siguientes 4 temporadas, alcanzando su punto más alto en 2007 al terminar como líder de la Conferencia Oeste. Figuras como Francisco Palencia, el legendario Claudio Suárez y el talentoso Shaka Klinsmann dejaron su huella. Sin embargo, a partir del 2010 el proyecto se desmoronó. La falta de resultados, la gestión errática y una desconexión total con la afición terminaron por sepultar el sueño. El equipo se convirtió en un fantasma, terminando en los últimos lugares y con una baja asistencia en su estadio. A pesar de contar con jóvenes promesas como Eric Cubo Torres, el declive era inevitable. La MLS no tuvo más opción que intervenir. En 2014, la liga compró la franquicia y anunció su disolución. Así, de forma silenciosa, terminó la historia de un equipo que prometió mucho, pero que no supo entender ni conectar con el pulso futbolístico de una ciudad tan compleja como Los Ángeles. El legado de Chivas USA es el de un experimento fallido, pero que sirvió como una lección para la liga. Su vacío fue llenado 4 años más tarde por el exitoso LAFC, que ocupó su lugar y su estadio, demostrando que en el fútbol, para triunfar no basta solo con un nombre, sino con una identidad propia y una conexión real con los aficionados. Para Unánimo Deportes reportó Francisco Zuleta.
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3: La Liga MX ha sido testigo de fichajes rimbombantes, pero pocos tan inesperados y fascinantes como el de Aaron Ramsey. El mediocampista galés, con una carrera forjada en los campos más exigentes de Europa, ha sido anunciado como un nuevo jugador de los Pumas de la UNAM para el torneo Apertura 2025. A sus 34 años, Ramsey aterriza en Ciudad Universitaria con una maleta repleta de títulos y experiencia internacional, y una leyenda que lo persigue desde hace más de una década, la célebre maldición de sus goles. Ramsey no es cualquier refuerzo. Surgido del Cardiff City, forjado como una figura en el Arsenal, su paso por la Juventus, Rangers y Niza consolidaron su reputación como un mediocampista.

0: y superstición. La lista es tan extensa como impactante. En mayo de 2011, Ramsey marcó ante el Manchester United y el día siguiente murió Osama Bin Laden. En octubre de ese mismo año anotó ante Tottenham y tres días después falleció Steve Jobs. Solo unas semanas más tarde repitió la fórmula con el líder libio Muammar Gaddafi. Whitney Houston, Robbie Williams, David Bowie y Alan Rickman también aparecen en la inquietante patrón. Incluso la mexicana Chavela Vargas fue vinculada al fenómeno tras un tanto del galés en los Juegos Olímpicos de London 2012. Por supuesto, no hay base científica que respalde la respuesta de la maldición, pero la persistencia de los hechos la han convertido en una anécdota ineludible cada vez que Ramsey celebra un gol. En internet abundan compilaciones, memes y teorías que lo pintan como un ángel de la muerte del fútbol, aunque él mismo ha declarado que no cree en estas supersticiones. Ahora esta historia se traspasa a México. Pumas, uno de los equipos más populares del país, rompe el molde con una contratación que mezcla fútbol de élite y mitología urbana. Ramsey se convierte en el primer galés en vestir la camiseta aureazul y su llegada despierta no solo una ilusión entre la afición universitaria, sino también expectativas sobre su impacto en un equipo que no levanta un título de liga desde el Clausura 2011. Más allá de mitos, Ramsey llega a México como un profesional de alto nivel, con el potencial de marcar una época en el fútbol nacional, y mientras en Pumas celebran su arribo, el mundo del espectáculo podría estar mirando de reojo cada vez que el galés se acerca a la rival. Para Unánimo Deportes, reportó Francisco Zuleta.
1: Top 10 jugadores más valiosos de la MLS. Todo de acuerdo a Transfer Market y Lionel Messi no aparece en el top 3. Número 10. Alan Saint-Maximin. El francés militante del Charlotte FC abre el top 10 gracias a su velocidad y capacidad de desequilibrio después de haber desarrollado buena parte de su carrera en Europa y un breve paso por el América de México. Número 9. Germán Berterame. El delantero argentino-mexicano aparece entre los 10 más valiosos y forma parte de un Inter Miami que concentra a 3 jugadores del listado. Número 8. Kevin Denki. El togolés destaca por su potencia y capacidad goleadora, características que lo han convertido en uno de los delanteros más valorados de la MLS. Peter Musa. El delantero croata es otro de los atacantes jóvenes que aparecen entre los activos más cotizados de la presente competición. Número 6. Rodrigo De Paul. El campeón del mundo argentino que juega de la mano con Lionel Messi mantiene un elevado valor gracias a su experiencia al máximo nivel y su importancia en el mediocampo. Número 5. Anders Dreyer. El danés se ha convertido en una de las piezas ofensivas más valiosas de la liga y ya comparte valoración con Messi y Heung-Min Son. Número 4. Lionel Messi. Aunque continúa siendo la gran estrella de la competición, sus 39 años hacen que su valor de mercado sea inferior al de futbolistas mucho más jóvenes. ¿El fin de una era? Número 3. Heung-Min Son. El surcoreano llegó a la MLS después de una extraordinaria carrera en Europa y su experiencia internacional lo mantiene entre los jugadores más cotizados. Número 2. Evander. El brasileño se consolidó como uno de los mediocampistas ofensivos más importantes de la MLS y es uno de los principales referentes del Cincinnati FC. Y número 1. Josh Sargent. El delantero estadounidense lidera el ranking junto con Evander y con 26 años mantiene un importante valor de mercado por su experiencia europea y margen de crecimiento.
2: Barcelona y Atlético de Madrid tienen una historia muy particular cuando hablamos de delanteros que defendieron ambas camisetas. Y con el ahora caído fichaje de Julián Álvarez al Barcelona, vamos a recordar los mejores delanteros que han jugado para ambas instituciones. Número 5. Memphis Depay. El neerlandés llegó al Barcelona en 2021 como una de las principales apuestas ofensivas del equipo tras la salida de Lionel Messi. Fue uno de los máximos goleadores de aquella etapa de transición, pero terminó perdiendo protagonismo. En enero de 2023, el Atlético aprovechó la situación y lo fichó por una cantidad cercana a los 3 millones de euros. En Madrid aportó goles y calidad, aunque las lesiones limitaron su continuidad. Número 4. Sergio "El Kun" Agüero. El Kun se convirtió en una estrella mundial en el Atlético. Llegó muy joven desde Independiente, explotó junto a Diego Forlán y conquistó la Europa League en 2010. Más de una década después llegó al Barcelona como agente libre precedente del Manchester City. Sin embargo, su historia como azulgrana duró muy poco y terminó retirándose por un problema cardíaco. Número 3. David Villa. El guaje fue fundamental en el Barcelona de Guardiola, ganó títulos, formó una delantera histórica junto a Messi y Pedro y marcó en la final de la Champions de 2011. En 2013 fue traspasado al Atlético de Madrid, donde solo necesitó una temporada para dejar huella. Fue campeón de la Liga 2013-2014 y una pieza importante de aquel equipo que conquistó el título en el Camp Nou. Número 2. Antoine Griezmann. Griezmann es una leyenda del Atlético de Madrid y su máximo goleador histórico. En 2019 el Barcelona pagó 120 millones de euros por él. Aunque tuvo buenos momentos en Cataluña, nunca alcanzó su mejor versión. Después de regresó al Atlético cedido y posteriormente fue adquirido definitivamente por el conjunto rojiblanco. Número 1. Luis Suárez. El uruguayo fue uno

0: auténtica leyenda en Barcelona, tercer máximo goleador histórico del club, integrante de la famosa MSN y campeón del triplete en 2015. En 2020 salió por la puerta de atrás y llegó gratis al Atlético. La respuesta fue campeón de la liga en su primera temporada y marcó goles decisivos para conquistar el título. Y ahora, toda esta historia nos lleva al presente. Julián Álvarez quiere convertirse en el próximo gran delantero que pase del Atlético al Barcelona. El Barça mantiene firme su interés, pero el Atlético no quiere desprenderse de su estrella, y la operación está generando una auténtica novela incluso después del cierre del mercado de fichajes. Pero dime, ¿tú qué opinas? Te leo en los comentarios.
1: ¿Quién es el portero más caro de Europa? Estos son los 10 guardametas con mayor valor de mercado en las 5 grandes ligas, según Transfermarkt. En el décimo puesto hay triple empate. Marco Carnesecchi, del Atalanta, Matvei Safonov, del PSG, y David Raya, del Arsenal, están tasados en 30 millones de euros. También aparece Robin Rieser, del Lens, con apenas 21 años, es el más joven de este top. Después vienen Miles Villar, de la Roma, y Sene Lammens, del Manchester United. Ambos alcanzan los 35 millones. El siguiente escalón llega a 40 millones. Ahí encontramos a Gregor Kobel, del Borussia Dortmund, y Bart Verbaeken,

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1: Bomba en el mercado europeo. Santiago Jiménez deja oficialmente las filas del Milán para convertirse en nuevo jugador del Porto. Un movimiento estratégico en busca de los minutos y la continuidad que perdió en el fútbol italiano. Pero esto no es solo un traspaso más. Abre un nuevo capítulo en una de las historias de amor más icónicas del fútbol moderno. El Porto vuelve a apostar por el talento mexicano, un club que históricamente se ha convertido en la mejor plataforma de consolidación en Europa. Con la llegada del Bebote, ya son 9 los futbolistas aztecas que han formado parte de la estructura de los Dragones. Recuerda que la huella mexicana en la cantera y filial también contó con nombres como Raúl Gudiño, Omar Gobea y Yao Malek. Sin embargo, Jiménez busca escribir su nombre en la lista de élite. Quiere ser apenas el 6º mexicano en debutar oficialmente con el primer equipo. Un camino que arrancaron en 2013 Héctor Herrera y Diego Reyes, al que más tarde se sumaron Miguel Ayun, Tecatito Corona y recientemente Jorge Sánchez. La vara está alta. Héctor Herrera disputó 245 partidos, fue capitán y ganó el Dragão de Ouro. Por su parte, Tecatito Corona se coronó MVP de toda la Primeira Liga en la del 2019-20, dejando una marca imborrable con 3 títulos de liga en sus vitrinas. Tampoco olvidamos el aporte de Miguel Ayun con sus asistencias a balón parado, ni la polivalencia de Diego Reyes y Jorge Sánchez, quienes también levantaron títulos oficiales vistiendo la camiseta blanquiazul. Ahora le toca al Bebote. El Porto recupera su lidio con México y Santiago Jiménez tiene en sus manos la oportunidad de reencontrarse con su mejor versión goleadora.
2: Lionel Messi anunció su retiro de la selección de Argentina y estos son sus 10 mejores momentos que ha vivido con la albiceleste. El 29 de junio de 2004 Messi apareció por primera vez con la camiseta de Argentina en un amistoso ante la sub-20 de Paraguay. Aquella noche Argentina ganó por 7-0, pero el resultado quedó en segundo plano. Lo importante fue que el futuro mejor jugador del mundo comenzaba su historia con la albiceleste. 2 años después llegó otro momento histórico. El 1 de marzo de 2006 ante Croacia, Messi marcó su primer gol con la selección de Argentina. Un zurdazo desde fuera del área que significó el primero de una larga lista de goles con la camiseta nacional. En 2012 Messi protagonizó una de sus actuaciones más espectaculares y en una histórica noche ante Brasil, en Nueva Jersey marcó 3 goles y lideró la victoria de Argentina por 4-3. Fue una noche en la que el 10 dejó claro que también podía ser protagonista en grandes escenarios con Argentina. En Brasil 2014 Messi llevó a Argentina hasta la final de un mundial por primera vez en 24 años. Fue decisivo en la fase de grupos y terminó recibiendo el Balón de Oro del torneo, pero Alemania ganó la final y el sueño de levantar la copa tuvo que esperar. En 2016 llegó uno de los momentos más dolorosos. Después de perder otra final, esta vez ante Chile en la Copa América, Messi anunció su retiro de la selección, pero los argentinos salieron a pedirle que regresara. Messi los escuchó y la historia todavía tiene muchos grandes capítulos por contar. En 2021 pudo llegar su desahogo. Argentina derrotó a Brasil en el Maracaná y Messi consiguió su primer gran título con la selección. Después de 4 finales perdidas, el 10 finalmente pudo levantar un trofeo con la albiceleste. En la Copa América 2024 Messi vivió una escena completamente diferente. En la final contra Colombia tuvo que abandonar el campo entre lágrimas por una lesión, pero Argentina ganó 1-0 con gol de Lautaro Martínez. Sin saberlo en ese momento, Messi acababa de conquistar su último título con la selección. En 2026 llegó su último baile. A los 39 años Messi disputó todos los partidos del mundial, marcó 8 goles y alcanzó los 21 tantos en Copas del Mundo. Argentina no consiguió repetir el campeonato, pero Messi cerró su historia mundialista dejando una última actuación memorable. Y su mejor momento con la selección de Argentina no podía ser otro, Qatar 2022. Después de perder el primer partido ante Arabia Saudita, Argentina reaccionó y Messi terminó liderando la escaloneta hasta llegar a la tercera estrella. Marcó 7 goles, dio 3 asistencias y anotó 2 veces en una final inolvidable contra Francia. Después de tantos años de frustraciones, Messi finalmente levantó la Copa del Mundo, el trofeo que le faltaba, el momento que cambió para siempre su historia con Argentina y el momento que convirtió su legado con la albiceleste en leyenda. Pero dime, ¿tú qué opinas? Te leo en los comentarios. El Chelsea volvió a sacudir el mercado de fichajes y esta vez no fue por sus grandes incorporaciones, sino por una cifra que sorprende al mundo del fútbol europeo. El conjunto londinense superó los 575 millones de dólares en ingresos por ventas durante la venta de transferencias. El club aprovechó el cierre del mercado de la Premier League para completar una de profunda reestructuración de su plantilla, con más de una decena de transferencias definitivas y varias cesiones. La operación más espectacular fue la salida de Enzo Fernández al Manchester City por 169.7 millones de dólares, convirtiéndose en una de las transferencias más importantes de todo el mercado. Pero el argentino no no fue el único en dejar una cantidad millonaria en las arcas del Chelsea. André Santos fue vendido al Manchester United por $65.9 millones, mientras que Nicolas Jackson pasó a Aston Villa por $64.9 millones. A esta lista se le sumó Marco Cucurella, quien fue transferido al Real Madrid por $64.4 millones. En los cuatro casos existen variables que podrían incrementar todavía más el valor final de las operaciones. Otro de los movimientos destacados fue el de Liam Delap al Nottingham Forest por $61.4 millones, mientras que Trevor Chalobah fue vendido al Como por $35.1 millones. El Chelsea también decidió dar salida a varios jóvenes y futbolistas que no tenían un lugar asegurado en el proyecto. Entre ellos aparecen Tariq George, Mark Yu y Omar Keileman. Además de los jugadores que salieron cedidos como Axel Disasi, Robert Sánchez, Caleb Wiley, Mamadou Sarr, Alejandro Garnacho, Philip Jorgensen y Dario Essugo. Con este enorme volumen de movimientos, Chelsea consiguió dos objetivos: recaudar una cantidad histórica de dinero y liberar espacio dentro de su plantilla. El resultado es un mercado pocas veces visto en el fútbol europeo. Stamford Bridge se despide de varias figuras y promesas, pero lo hace con una caja mucho más llena y con una plantilla completamente renovada para afrontar una nueva etapa deportiva. Es por eso que el Chelsea fue uno de los grandes fenómenos del verano europeo. Pero dime, ¿tú qué opinas? Te leo en los comentarios.
1: El Templo de la Velocidad acaba de recibir al piloto más rápido de Radiador Springs. El mismísimo Rayo McQueen hizo una aparición histórica en el Gran Premio de Italia para dar una vuelta honorífica en Monza. Han pasado 20 años desde que Disney Pixar estrenó la primera película de Cars en 2006 y la Fórmula 1 decidió tirar la casa por la ventana. McQueen pisó el trazado italiano luciendo un nuevo diseño inspirado en la Fórmula 1. Y ojo, porque existieron dos versiones en pista. Un modelo a escala del 95 equipado con luces de emergencia de coche de seguridad y un monoplaza real luciendo los patrocinios icónicos de la Copa Pistón. Hasta el Mercedes AMG Safety Car oficial recibió un cambio de imagen completo al estilo Cars. Y como era de esperarse, el paddock se volvió loco. El más emocionado de la parrilla fue el piloto Liam Lawson, quien no dudó en posar junto al legendario campeón de 7 Copas Pistón para inmortalizar el momento. La directora comercial de la Fórmula 1, Emily Prazer, destacó que Cars fue la puerta de entrada al automovilismo para millones de niños. Esta exhibición es solo el comienzo de la campaña Fuel the Magic, una colaboración gigante entre Disney y la Fórmula 1 que incluirá mercancía exclusiva y sorpresas durante todo 2027 y 2028. Se cerró el mercado de fichajes y la bomba explotó. Varios campeones y nombres pesados del fútbol mundial se han quedado sin club tras finalizar sus últimos contratos. ¿Cómo es posible? Número 1. Karim Benzema. Tras su paso por Arabia Saudita, el Balón de Oro 2022 rescindió contrato y no concretó ningún fichaje de última hora. Un 9 histórico sin equipo. 2. Sergio Ramos. El central español terminó su etapa en la Liga MX con Rayados de Monterrey y vuelve a estar en el mercado buscando un nuevo reto. 3. Dani Carvajal. El histórico lateral cerró un ciclo multicampeón en el Real Madrid y se encuentra libre para elegir su próximo destino. 4. Paul Pogba. Tras vestir la camiseta del Mónaco, el mediocampista francés rescindió su vínculo y busca un proyecto donde recuperar su mejor nivel. 5. Jadon Sancho. Luego de su etapa compartida entre el Manchester United y el Aston Villa, el extremo inglés no cerró acuerdo con ningún club. 6. Riyad Mahrez. El talentoso zurdo argelino finalizó su contrato con el Al Ahly de la Liga Saudí y analizó ofertas para volver al ruedo. 7. David Alaba. Jerarquía total en defensa. El austriaco cerró su etapa en el Real Madrid y es una de las piezas libres más codiciadas. 8. James Rodríguez. El zurdo colombiano terminó su paso por el Minnesota United de la MLS y vuelve a quedar como agente libre. 9. Philippe Coutinho. Tras su regreso a Brasil con el Vasco da Gama, el atacante no renovó y escucha propuestas para continuar su carrera. Y número 10. José Lu. El héroe de noches europeas concluyó su etapa en el Al Gharafa de Qatar y está disponible para aportar gol a cualquier ataque. Al ser agentes libres, aún pueden firmar con cualquier club en las próximas semanas.
0: ¿Quiénes dominaban el deporte estadounidense cuando ocurrió el 11 de septiembre de 2001? En la NFL, los Baltimore Ravens acababan de conquistar su primer Super Bowl. Su histórica defensiva aplastó 34-7 a los Giants y convirtió a Ray Lewis en MVP. En la NBA reinaban Kobe Bryant y Shaquille O'Neal. Los Lakers fueron bicampeones tras terminar los playoffs con un impresionante 15-1, mientras Allen Iverson era MVP de la temporada. En el hielo, Colorado Avalanche conquistó la Stanley Cup. Patrick Roy fue MVP de los playoffs y Ray Bourque finalmente levantó el trofeo después de 22 temporadas. El béisbol vivía una campaña histórica. Barry Bonds conectó 73 jonrones, récord de MLB que permanece vigente. Y tras los atentados, los Yankees de Derek Jeter, campeones de las tres series mundiales anteriores, se convirtieron en un símbolo para Nueva York. Llegaron nuevamente a la Serie Mundial, pero Arizona les arrebató el título en 7 juegos con Randy Johnson y Curt Schilling como figuras. Incluso el tenis tenía una imagen histórica. Apenas 3 días antes del 11S, Venus Williams derrotó a Serena en la primera final de Grand Slam entre ambas hermanas.
3: Diana Flores no creó la grandeza del flag fútbol mexicano, pero sí ayudó a convertirla en un fenómeno mundial. México ya era potencia, fue campeón del mundo en 2004, 2008 y 2012, pero con Diana al frente comenzó una nueva era. Debutó con la selección a los 16 años y desde 2021 México simplemente dejó de bajarse del podio. Plata mundial, oro en The World Games 2022, otra plata mundial en 2024 y en 2025 otro oro histórico venciendo a Estados Unidos con un touchdown a 3 segundos del final. Y no solo es Diana, Silvia Contreras, Mónica Rangel, Victoria Chávez, Tania Rincón y una generación entera han construido esta época dorada. En 2025 México llegó al número 1 del ranking mundial y en 2026 consiguió algo todavía más grande. Derrotó 20-19 a Gran Bretaña y clasificó a los Juegos Olímpicos Los Ángeles 2028. Ahora falta la última página, intentar convertir a esta generación dorada en una campeona olímpica. Para Unánimo Deportes reportó Francisco Zuleta.
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3: El 11 de septiembre de 2001, Estados Unidos no solo se detuvo, también dejó de jugar. La MLB canceló toda su jornada y aplazó partidos durante varios días. La NFL pospuso su semana 2 y el golf, el fútbol universitario, el automovilismo y las disciplinas hicieron lo mismo. Pero lo impactante es pensar qué historias estaban ocurriendo justo antes. Barry Bonds tenía 63 home runs y perseguía el récord de Mark McGuire. Después, Derek Jeter y los Yankees defendían una dinastía. Pedro Martínez peleaba contra una lesión en el hombro. Tiger Woods estaba en un campo de golf preparado para un torneo. Y Shaquille O'Neal venía de dominar la NBA con los Lakers. Eran récords, campeonatos y temporadas históricas. Hasta que, en cuestión de horas, todo eso dejó de importar. Durante unos días, el deporte estadounidense simplemente desapareció. Para Unánimo Deportes reportó Francisco Zuleta.
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5: Ese día como que nos dimos cuenta que no estábamos tan seguros como creíamos.
6: Nos vimos absolutamente vulnerables. Un grupo de desarmados se habían tomado el país.
7: Nunca seremos los mismos. Nunca olvidaremos aquel momento.
8: Somos producto de lo que ocurrió en aquella fecha.
9: Fue algo súper impresionante que yo nunca me voy a olvidar.
8: Hablar del 11 de septiembre del 2001 fue la fecha bisagra en la historia moderna de los Estados Unidos. Cada uno de nosotros tiene quizá una vivencia de lo que estaba ocurriendo en aquel momento y en dónde estábamos.
5: En mi caso estaba al aire, estaba haciendo la sección de deportes en Caracol Radio en Miami en 6 AM y Johnny Cuello del servicio informativo, con mucha prisa, se le notaba en la cara que necesitaba informar algo, me levantó la mano y inmediatamente la miré y me di cuenta que tenía que informar. Y entró Jolly y registró que un avión, todavía no era claro en ese momento si era avión o avioneta, o había chocado contra una de las Torres Gemelas y que estaban investigando. Y bueno, después se fue desarrollando la noticia. Colapsó primero una de las torres, después la otra, lo que todos vivimos.
9: Yo estando en el condado de Manhattan, en ese momento pensaba yo, como muchos, de que era un accidente. Cuando estrelló el tercer avión en el Pentágono, ahí enseguida yo me levanté, fui a la escuela de mi hijo, lo recogí y juntos fuimos a la casa de su mamá y allá como familia nos encerramos esperando lo que venía, sin idea lo que venía, pero claramente estábamos bajo ataque. Ese día yo me recuerdo muy bien en la octava avenida que hacía colindancia donde estábamos y había un procedimiento de gente subiendo a la avenida desde la baja parte de Manhattan donde ocurrió esta tragedia, llenos de ceniza blanca, como pues sonámbulos, como que estaban en otro mundo.
8: Nos marcó y sobre todo a mí en lo particular, estaba trabajando en la cadena Univision en ese entonces, conducía a las 8:40 de la mañana, yo manejaba, oí las noticias. Creo que estaba escuchando algo de deportes de Kenneth Garay en la cadena Caracol en Miami y la interrupción de un extra o un breaking news sobre lo que estaba aconteciendo en los dos aviones, el evento, la caída de los edificios ya posteriormente en la mañana y el trauma emocional que nos iba quedando a la medida que iban pasando los minutos e íbamos viendo cómo se desarrollaba la noticia.
6: En aquel momento nosotros nos encontrábamos ya dispuestos a mudarnos con mi esposa, mis hijos, y ejercía las veces de corresponsal para Radio América del Salvador. Ya todo guardado, nos tocó sacar de nuevo el televisor a raíz de la llamada que nos hicieron desde el Master Control de la Radio América del Salvador. De inmediato entonces instalamos el televisor y seguimos al pie lo que era esa información para dar también nuestro reporte a la gente del Salvador. Y la verdad nos impactó demasiado, donde veíamos gente lanzarse incluso desde esos mismos edificios intentando salvar sus vidas.
7: Escribíamos en el Sentinel sobre fútbol y estábamos en ese remolino escribiendo un artículo, me acuerdo, sobre el impacto que estaba teniendo el recién llegado Zinedine Zidane en un equipo como el Real Madrid, cuando veíamos el llamado telefónico de Quique que nos decía: paren las rotativas, para todo, porque aquí el fútbol se detiene. Prácticamente rompíamos el llanto al ver el evento de las Torres Gemelas que se desplomaban, ese símbolo de lo que es los Estados Unidos, y nos preguntábamos por qué.
9: Y en los próximos días, pues Nueva York, una ciudad tan grande como lo es Nueva York, se convirtió en un pequeño pueblo con gente haciendo oraciones en las esquinas.
8: Nos cambiaron las costumbres, la forma de vida, nuestras presencias en sitios públicos, la manera de comportarnos en los aeropuertos de los Estados Unidos.
6: Nos embargó una absoluta infelicidad.
5: Me quedó claro que el destruir es muy fácil. La gente destruye en segundos. Recuerdo estar pendiente de todo lo que pasaba. En ese país hay muchos eventos deportivos todos los días, cómo se fueron cancelando oficialmente.
7: Detuvimos prácticamente los entrenamientos, todo se congeló, era todo congoja, la tristeza de los jugadores era la misma que de los que ahí funcionaban y todo se detuvo. Aprendimos por primera vez que habían cosas más importantes que el fútbol, como dijo el gran poeta uruguayo Eduardo Galeano. Ese día el fútbol pasó a ser lo más importante de las cosas sin importancia.
9: Y en el mundo deportivo, pues los equipos de Nueva York, cuando regresaron, había una energía que pues como que estaban representando a todo Estados Unidos. Todo el mundo estaba apoyando a los equipos, a los Yankees y a los Mets cuando jugaron.
7: Estamos hoy en unánimo, contento de formar un equipo realmente deportivamente notable, periodísticamente mejor y humanamente inseparable. Pero jamás olvidaremos donde estábamos aquel 11 de septiembre de 2001. Vive con nosotros para siempre y hasta el último día lo vamos a tener en la memoria y en el corazón.

0: Diciembre de 2012, una conocida encuesta española votaba a Luka Modric como el peor fichaje de la temporada en la Liga. 14 años después, ese mismo jugador se despide como el futbolista más laureado en la historia del Real Madrid y un Balón de Oro indiscutible. ¿Cómo se transforma una duda mediática en una leyenda temporal? Para entender su resiliencia en la cancha, hay que entender su infancia. Creció en medio de la guerra de independencia croata, huyendo de su hogar y refugiándose en hoteles mientras entrenaba entre el sonido de las sirenas. Esas dificultades templaron un carácter que jamás se quiebra bajo presión, ni en la vida ni en una semifinal europea. Su gran metamorfosis fue táctica. Modric llegó a España como un mediapunta clásico, un número 10 tradicional. Sin embargo, adaptó su fútbol para convertirse en un interior total. Aprendió a presionar, recuperar balones, dictar el ritmo del juego con el exterior del pie y hacer que todo el equipo girara a su alrededor. En una época donde el fútbol prioriza la fuerza física y la velocidad punta, el croata demostró que la inteligencia táctica es la verdadera clave de la longevidad. Desafió al paso del tiempo corriendo hasta el minuto 90 con casi 40 años y liderando a una pequeña nación como Croacia a 2 podios mundiales consecutivos. La historia de Luka Modric es el recordatorio definitivo de que en el deporte de élite no importa cómo empiezas, sino cómo te mantienes y cómo te recuerdan. Un genio silencioso que convirtió las dudas en un legado imborrable. En la Fórmula 1 existe una regla no escrita. Si no estás al límite del reglamento, no estás compitiendo de verdad. Pero a lo largo de las décadas, varios equipos cruzaron la delgada línea entre la picardía técnica y la trampa descarada. Hoy repasamos el top 4 de las mayores polémicas que cambiaron la Fórmula 1 para siempre. Puesto 4, 1982. Los motores turbo de Renault dominaban por potencia bruta. Para contrarrestarlos, Brabham inventó un sistema de refrigeración por agua para frenos. La realidad era otra. Los coches rodaban toda la carrera con los tanques vacíos, pesando hasta 50 kilos menos de lo legal. Solo al terminar la carrera, justo antes del pesaje oficial de la FIA, llenaban de nuevo los depósitos para dar el peso legal. La jugada les dio varias victorias antes de ser vetada. Puesto 3. El fan car de Niki Lauda. Brabham colocó un enorme ventilador en la parte trasera del monoplaza, argumentando que servía para refrigerar el motor. En realidad, creaba un efecto suelo descomunal que succionaba el monoplaza al asfalto en las curvas. En su debut en el GP de Suecia, Lauda ganó humillando a toda la parrilla. Los rivales enfurecieron denunciando que el ventilador, además, lanzaba piedras a los coches de atrás. Fue retirado de inmediato tras una sola carrera. Puesto 2. El Spygate. McLaren obtuvo ilegalmente un dossier secreto de más de 700 páginas con planos, calibraciones y estrategias directas de Ferrari. ¿Cómo se descubrió? La esposa del jefe de diseño de McLaren llevó el documento a una modesta fotocopiadora local en Inglaterra. El empleado sospechó al ver los logos de Ferrari y dio la voz de alarma. La broma le costó a McLaren la descalificación del campeonato y una multa récord de 100 millones de dólares. Y puesto 1, el Crashgate. En el primer gran premio nocturno de la historia, la directiva de Renault ordenó a su piloto Nelsinho Piquet estrellarse intencionadamente contra el muro en la vuelta 14. El safety car resultante arruinó la carrera de los líderes y catapultó a Fernando Alonso directo a la victoria. La verdad salió a la luz un año después, culminando con la expulsión de por vida de los directivos implicados.
1: Top 10 fichajes en el último día de mercado. 10. Robinho, Manchester City 2008. Llegó del Real Madrid por 32 millones de euros y se convirtió en el primer gran golpe de la era de los nuevos dueños del City, marcando el inicio de su transformación en potencia europea. 9. Pierre-Emerick Aubameyang, Arsenal 2018. El Arsenal pagó cerca de 56 millones de euros al Dortmund y marcó 92 goles, una bota de oro de la Premier y el liderazgo del título de la FA Cup en 2020. Número 8. Dimitar Berbatov, Manchester United 2008. Tras una larga novela con el Tottenham, llegó por 30 millones de euros y terminó ganando 2 Premier League y marcando 56 goles con los Red Devils. Número 7. Fernando Torres, Chelsea 2011. Su traspaso por 50 millones rompió récords en Inglaterra, aunque no repitió sus números de Liverpool, ganó Champions League, Europa League y FA Cup. Número 6. Ashley Cole, Chelsea 2006. El mejor lateral izquierdo de Inglaterra dejó al Arsenal en una operación polémica y se convirtió en pieza clave de los títulos del Chelsea. Número 5. 2005, Claude Makélélé, Chelsea, 2003. Llegó desde el Real Madrid y revolucionó el mediocampo. Su impacto fue tan grande que el rol de contención terminó conociéndose como el puesto Makélélé. Número 4, Mesut Özil, Arsenal, 2013. Su fichaje desde el Real Madrid por 42 millones de euros cambió la mentalidad del club y terminó aportando 54 asistencias en Premier League y 3 FA Cups. Número 3, Cristiano Ronaldo, Manchester United, 2021. Cuando todo apuntaba al City, el United lo repatrió desde la Juventus y en su regreso marcó 24 goles en su primera temporada. Número 2, Luis Suárez, Liverpool, 2011. Llegó del Ajax por cerca de 22.8 millones de euros y se convirtió en uno de los mejores delanteros del mundo, antes de ser vendido al Barcelona por una cifra mucho mayor. Y número 1, Wayne Rooney, Manchester United, 2004. Con apenas 18 años, el United apostó por él en el último día de mercado. La recompensa, 253 goles, 5 Premier Leagues, 1 Champions y el título de máximo goleador histórico del club.
2: Unánimo Deportes presenta. ¿Sabía usted que el primer equipo de fútbol en llegar a la luna fue el Independiente de Argentina? El responsable fue Héctor Rodríguez, secretario de Relaciones Públicas del club, quien decidió hacerle a Neil Armstrong, Buzz Aldrin y Michael Collins socios de equipo, poco antes de que despegara la misión Apolo 11. Tras varias gestiones en la Embajada de Estados Unidos en Buenos Aires, el señor Rodríguez consiguió enviarles banderitas del equipo a los astronautas, quienes la llevaron consigo el 20 de julio de 1969 a la luna. ¿Sabe usted que el mejor porcentaje de knockouts en la división de los heavyweights lo sigue teniendo Deontay Wilder? Peleó 45 veces, ganando 41 de ellas por knockout con un 91% de efectividad, y sigue siendo mejor que el porcentaje que alcanzó Rocky Marciano, que además de retirarse invicto, ganó 43 peleas de sus 49 por knockout.
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3: Cristiano Ronaldo encendió las alarmas sobre un posible retiro del fútbol profesional. En una entrevista publicada por la revista estadounidense Vogue, el portugués de 41 años confesó que probablemente esta será su última temporada como futbolista, una declaración que rápidamente dio la vuelta al mundo debido a la importancia de su trayectoria y al legado que se ha construido durante más de dos décadas. La entrevista fue realizada junto a su esposa, la modelo hispano-argentina Georgina Rodríguez, con motivo de su reciente boda. Durante la conversación, Ronaldo habló no solo de su carrera deportiva, sino también sobre los planes que tiene para cuando decida colgar los botines. El actual jugador del Al Nassr aseguró que ya tiene completamente planeado su futuro y que cuenta con numerosos proyectos para mantenerse ocupado una vez deje el fútbol. Según explicó, sabe que retirarse de un deporte que le ha dedicado gran parte de su vida genera un gran vacío, por lo que considera importante ocupar su tiempo en diferentes actividades y no enfocarse únicamente en una sola. Entre esos proyectos destacan sus inversiones y negocios en distintos sectores. Cristiano ha desarrollado empresas relacionadas con hotelería, clínicas especializadas en implantes capilares, agua embotellada y medios de comunicación, áreas en las que seguirá involucrado cuando termine su carrera como jugador. Entre sus planes están viajar con mayor frecuencia, compartir más momentos con su familia y practicar el pádel, un deporte que se ha convertido en una de sus grandes aficiones. Ronaldo también reflexionó sobre el esfuerzo que ha realizado a lo largo de su carrera, destacando que han sido 25 años de mucho sacrificio para alcanzar todo lo que ha conseguido. Por ello aseguró que ahora busca disfrutar de todos los logros obtenidos tanto dentro como fuera de las canchas. Y aunque todavía no ha hecho un anuncio oficial sobre la fecha exacta de su despedida, las palabras de Cristiano Ronaldo apuntan a que el final de una de las carreras más exitosas en la historia del fútbol podría estar cada vez más cerca. Pero dime, ¿tú qué opinas? Te leo en los comentarios.
4: ¿Quiénes dominaban el deporte estadounidense cuando ocurrió el 11 de septiembre de 2001? En la NFL, los Baltimore Ravens acababan de conquistar su primer Super Bowl. Su histórica defensiva aplastó 34-7 a los Giants y convirtió a Ray Lewis en MVP. En la NBA reinaban Kobe Bryant y Shaquille O'Neal. Los Lakers fueron bicampeones tras terminar los playoffs con un impresionante 15-1, mientras Allen Iverson era MVP de la temporada. En el hielo, Colorado Avalanche conquistó la Stanley Cup. Patrick Roy fue MVP de los playoffs y Ray Bourque finalmente levantó el trofeo después de 22 temporadas. El béisbol vivía una campaña histórica. Barry Bonds conectó 73 jonrones, récord de MLB que permanece vigente. Y tras los atentados, los Yankees de Derek Jeter, campeones de las tres series mundiales anteriores, se convirtieron en un símbolo para Nueva York. Llegaron nuevamente a la Serie Mundial, pero Arizona les arrebató el título en 7 juegos con Randy Johnson y Curt Schilling como figuras. Incluso el tenis tenía una imagen histórica. Apenas 3 días antes del 11S, Venus Williams derrotó a Serena en la primera final de Grand Slam entre ambas hermanas.
5: Antes de ser el fichaje más caro en la historia del fútbol femenino, Catarina Macario ya era una historia distinta. Nació en Brasil, en São Luís, pero su vida cambió a los 12 años, cuando se mudó a Estados Unidos persiguiendo un sueño, jugar fútbol profesional. Un sueño que no era tan común para una niña en su contexto, pero Macario no solo lo tuvo claro, lo convirtió en destino. En la Universidad de Stanford, su nombre empezó a sonar fuerte. Goles, talento y una técnica diferente. Tanto así que terminó ganando el trofeo Hermann, el premio más importante del fútbol universitario en Estados Unidos. Ahí dejó de ser promesa, se convirtió en realidad. Europa no tardó en voltear a verla, llegó al Olympique de Lyon, el equipo más dominante del fútbol femenino, y luego al Chelsea, donde consolidó su nivel en la élite. Pero su camino no fue perfecto, una lesión grave la dejó fuera por meses, frenando uno de los mejores momentos de su carrera, y aún así regresó. Porque Macario no es solo talento, es resiliencia. Hoy su historia da un giro enorme. Deja Europa para volver a casa, San Diego. Pero no como una jugadora más, sino como el fichaje más grande en la historia del fútbol femenino. Un contrato millonario, una apuesta total a la NWSL y una señal clara, el fútbol femenino está cambiando. Macario representa algo más grande que goles o títulos. Representa una generación que ya no tiene límites, que puede elegir dónde jugar, cuánto ganar y cómo construir su carrera. De Brasil a Estados Unidos, de promesa universitaria a estrella mundial, y ahora símbolo de una nueva era, porque la historia de Catalina Macario no es solo la de una futbolista, es la de un cambio en el juego.
6: La NBA tiene un nuevo récord y lo acaba de romper un novato. El jugador de los Charlotte Hornets, Kong Noeppel, acaba de hacer historia. Con apenas 20 años, pulverizó el récord de triples en una temporada para un rookie en la NBA. En la victoria 133-109 contra los Indiana Pacers, Noeppel anotó 8 triples y llegó a 209 en solo 59 partidos. Sí, 209. El récord anterior era de 206, conseguido por Keegan Murray, pero en 80 partidos. Noeppel lo hizo mucho antes. Y no es solo la cantidad de triples, está lanzando con un impresionante 44% de efectividad desde la línea de 3, una locura para un novato. Para ponerlo en contexto, ni siquiera Stephen Curry logró estos números en su primera temporada. Y lo más impresionante es la naturalidad con la que lo hace. No fuerza tiros, no necesita 15 intentos para entrar en ritmo. Juega con confianza, lectura y una mecánica rápida que ya empieza a asustar a los defensas de toda la liga. Con casi 20 puntos por partido, el escolta ya se mete en la conversación por el rookie del año. Charlotte tiene nueva estrella y la NBA un nuevo francotirador.
7: Desde la final de la Champions League 1995 hasta las nuevas promesas de las canteras europeas, el apellido Kluivert ha dejado una huella imborrable en el fútbol mundial. Todo comenzó con Patrick Kluivert, el delantero del Ajax, que con apenas 18 años marcó el gol del triunfo ante el Milan y llevó al club neerlandés a la victoria europea. Aquel gol fue el más que un triunfo, fue el inicio de una dinastía. Patrick brilló después en el Barcelona, donde se convirtió en uno de los delanteros más temidos de Europa y en una figura esencial para entender el fútbol ofensivo de finales de los 90 y comienzos de los 2000. Hoy el legado continúa con sus hijos que llevan el apellido a nuevas ligas y estilos de juego. Justin Kluivert, el mayor, ha consolidado en la Premier League con el Bournemouth, rápido, técnico y desequilibrante, pues ha encontrado su mejor versión en Inglaterra, marcando goles decisivos y adaptándose a la identidad e intensidad del fútbol inglés. Cada partido confirma que heredó la mentalidad competitiva y la visión del golpe de su padre. Su hermano, Ruben Kluivert, eligió el camino de la defensa. Fichó por el Olympique de Lyon en 2025 y ha mostrado su talento en Europa, incluso anotando en competición continental. Su paso firme por la Ligue 1 refleja la madurez poco común en jugadores de su edad y un potencial que podría llevarlo lejos. Mientras tanto, Shane Kluivert, el menor de la familia, ya comienza a hacerse un nombre en la cantera del FC Barcelona. Desde la banda izquierda, su velocidad y talento con el balón le han permitido destacar en la UEFA Young League, donde marcó un gol clave ante el PSG. Incluso Quincy Kluivert, el mayor de los hermanos, aunque menos mediático, sigue vinculado al fútbol en los Países Bajos. Cada uno a su manera mantiene en viva la pasión familiar por el balón. Patrick, por su parte, sigue ligado al juego. Ahora desde los banquillos, tras haber sido director técnico de la Masía y asistente en selecciones, hoy es entrenador de Indonesia llevando su experiencia internacional a un nuevo escenario. Su historia combinada con la de sus hijos convierte el apellido Kluivert en un sinónimo de continuidad, esfuerzo y talento. Para Unánimo Deportes reportó Francisco Zuleta.
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5: En el tenis hay marcas importantes, y luego están las que parecen imposibles de romper. Durante años, Novak Djokovic dejó récords que definían el dominio absoluto en el circuito, pero ahora hay un nuevo nombre que está cambiando la historia, Jannik Sinner. El italiano acaba de lograr algo brutal en el Masters 1000 de Miami, romper el récord de más sets consecutivos ganados en este nivel. La marca era de Djokovic, 24 sets seguidos desde 2016. Sinner no solo la alcanzó, la superó. Llegó a 30 sets consecutivos ganados, confirmando que no es una racha cualquiera, es dominio total. Para entender lo que significa esto, hay que ponerlo en contexto. Los Masters 1000 reúnen a los mejores jugadores del mundo. Aquí no hay partidos fáciles, cada ronda es una batalla. Ahora imagina no perder ni un solo set, no en un torneo, sino en varios seguidos. Eso es exactamente lo que hizo Sinner. Llegó a Miami después de ganar dos Masters 1000 consecutivos sin ceder un set. París e Indian Wells. Dominó a todos, sin fisuras, sin momentos de duda. Este récord no solo habla de victorias, habla de consistencia, de una mentalidad fría, de alguien que no se cae en los momentos clave. Porque ganar partidos es difícil, pero mantener un nivel perfecto durante semanas, eso es lo que separa a los grandes de los históricos. Y aquí es donde todo se vuelve interesante, porque romper un récord de Djokovic no es cualquier cosa. Es meterte directamente en la conversación de los mejores de la era moderna. Es decirle al circuito, ya no soy futuro, soy presente. Hoy, Sinner no solo está ganando, está dominando. Y si mantiene este nivel, no solo va a romper más récords, podría convertirse en el nuevo rostro del tenis mundial. Porque cuando empiezas a superar leyendas, ya no hay vuelta atrás.
9: Los mejores 5 equipos en la MLB 2025. Los Philadelphia Phillies lideran la división este de la Liga Nacional con .585 de porcentaje de victorias. Su bullpen es top en la MLB en cuanto a bases por bolas más hits por entrada lanzada y figura entre los mejores en promedio de carreras limpias permitidas. Pichó independiente de la defensa y tasa de ponches, esencialmente tras el receso del Juego de las Estrellas. Aparecen los Detroit Tigers, quien encabeza la división central de la Liga Americana con .575 de porcentaje de victorias y mantienen un diferencial de carreras favorable. Con ello en mente, se proyectan con más del 99% de probabilidades de acceder a la postemporada. Los Angeles Dodgers le han sacado jugo a su alineación elite y son líderes de la división oeste de la Liga Nacional con .576 de porcentaje de victorias. Están entre los 3 o 4 mejores equipos en los rankings de poder publicados recientemente, incluso después de la fecha límite de cambios. Milwaukee se suma a la lista con más de 70 victorias en la temporada y menos de 50 derrotas, además de un .627 de porcentaje de victorias e incluso un diferencial de carreras de más 138. Extendieron su racha ganadora a 10 juegos tras vencer 7-1 a los Pirates el 12 de agosto y ya han conseguido rachas consecutivas de 11 y de 10 victorias. Y en primer lugar, los Toronto Blue Jays, quienes encabezan la división este de la Liga Americana con .580 de porcentaje de victorias. Poseen el mejor récord contra equipos con marca ganadora en la Liga Americana con un porcentaje de 59.09%. Su pichó abridor tiene un promedio de carreras limpias de 3.21, el más bajo de toda la MLB. Y cómo no mencionar que cuentan con Vladimir Guerrero Jr., quien encabeza la ofensiva con un promedio de bateo de .301, más de 26 cuadrangulares y más de 87 carreras impulsadas.
7: En la Fórmula 1, el dinero no garantiza el éxito y Aston Martin es el ejemplo perfecto. A pesar de una inversión millonaria con un motor Honda exclusivo, ingenieros de élite y un túnel de viento de última generación, el equipo británico no ha cumplido las expectativas. Con Fernando Alonso y Lance Stroll como pilotos, la temporada 2026 comenzó con desastrosos resultados. Aston Martin sigue luchando con un motor que presenta problemas de fiabilidad, con un sistema híbrido ineficiente y vibraciones peligrosas que hicieron abandonar a Alonso en varias carreras. El motor Honda ha sido clave en su bajo rendimiento, perdiendo hasta 70 CV frente a rivales como Mercedes o Ferrari. Además, la falta de cohesión interna y rumores de fricciones sobre la dirección técnica complican aún más la situación. La lección es clara, no es el dinero lo que gana campeonatos, sino talento, tiempo y un equipo cohesionado. Aston Martin demuestra que en la Fórmula 1, las grandes inversiones solo funcionan si vienen acompañados de una estrategia sólida. Equipos como Brown GP han demostrado que con menos recursos, un buen diseño y gestión efectiva pueden llegar al éxito. Para Unánimo Deportes reportó Francisco Zulo.
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9: Top 5 mejores indumentarias de la Liga MX Apertura 2025. Rayados con nuevas rayas. El equipo de Monterrey volvió a portar sus mismos colores en el uniforme de visitante con un estilo diferente, pues ahora incorporaron líneas horizontales muy al estilo de Puma, con un muy breve pico para hacer un guiño a la M del nombre del equipo. Puebla como una nueva franja. Puebla decidió cambiar su característica franja en su uniforme de visitante para ahora hacerlo bajo un estilo neón con fondo negro, innovando en colores bajo la marca Pirma. Los Gallos cantan con un nuevo estilo. De la mano de la marca Keuka, Querétaro cambió su logo haciendo alusión a su aniversario número 75, apegándose aún más a los colores clásicos de las pasadas indumentarias del club. La fiera tiene nueva melena. Como una de las indumentarias favoritas aparece la nueva de león, con ese característico toque esmeralda, pero con una combinación de tonalidades y rayas verticales proporcionadas por las iniciativas de la marca mexicana Charlie. Y en el número 1, el plumaje de las Águilas del América. El club de Coapa llega con una innovación al cambiar de patrocinador, pues le dijo adiós a Nike para ahora darle la bienvenida a Adidas, con un nuevo uniforme que despierta las emociones de aquel estilo retro de 1995 que vistieron algunas figuras. Sin embargo, ahora tiene un toque renovado y moderno.
7: Tom Brady no necesita presentación, su nombre ya forma parte de la historia del deporte, no solo en el fútbol americano. Su camino comenzó lejos de los focos, en San Mateo, California, donde jugó tanto béisbol como fútbol americano. De hecho, estuvo a punto de tomar el diamante profesional, pero eligió el emparrillado, una decisión que cambiará la NFL para siempre. Pese a no ser una promesa destacada, Brady llegó a la Universidad de Michigan, donde esperó pacientemente su turno. Su paso por los Wolverines no fue espectacular, pero sí suficiente para captar la atención de los Patriots, que lo eligieron en una modesta sexta ronda del draft en el año 2000. Nadie imaginaba lo que estaba por venir. Cuando el quarterback titular de los New England se lesionó, Brady tomó el control y nunca más lo soltó. Bajo la dirección de Bill Belichick se convirtió en el rostro de una dinastía que marcó dos décadas. Su estilo no era el más vistoso, pero su precisión, su inteligencia y su capacidad para rendir bajo presión lo elevaron a un nivel distinto. Durante casi 20 años con los Patriots, Brady ganó títulos, rompió récords y se transformó en un símbolo de excelencia. Su disciplina fuera del campo, su preparación física y mental y su liderazgo silencioso lo distinguieron de cualquier otro mariscal de campo. Mientras otros bajaban el ritmo con la edad, él parecía desafiarla. Y cuando muchos pensaban que su carrera llegó a su fin, decidió empezar de nuevo. Firmó con los Buccaneers de Tampa Bay y en su primera temporada los llevó al campeonato. Ya no se trataba de probar algo, se trataba de dejar claro que el éxito no era solo cuestión del sistema, sino del carácter. Más allá del terreno de juego, Tom Brady ha construido un emporio que va más allá de las marcas de salud hasta inversiones en equipos deportivos. También firmó un millonario contrato como analista de televisión, aunque su figura sigue estando más ligada a la cancha que a los micrófonos. Hoy, ya retirado, su legado está más vivo que nunca. No por los anillos ni por los premios individuales, sino por cómo redefinió y qué significa ganar. Por convertir la perseverancia en una virtud y por demostrar que no hace falta ser el favorito para llegar a la cima. Tom Brady es, en resumen, el hombre que cambió las reglas del juego. Para Unánimo Deportes, reportó Francisco Zuleta.
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7: Adrián González no solo fue uno de los bateadores más consistentes de su generación, fue un símbolo de orgullo binacional, el rostro del béisbol mexicano en las grandes ligas. Nacido en San Diego en 1982, pero criado en Tijuana, este primera base zurdo con mirada cero y swing poderoso se ganó el respeto de la MLB desde su debut en 2004. Fue el primer latino en la historia en ser elegido primera selección del draft en el año 2000 por los Florida Marlins. Desde entonces comenzó una carrera construida con disciplina, carácter y talento desbordado. Su explosión llegó en los Padres de San Diego, equipo en el que brilló en 2006 y 2010, y en esta etapa se convirtió en All-Star, ganó guantes de oro y fue líder ofensivo absoluto. En 2009 marcó su consagración, 40 cuadrangulares, 119 bases por bola, la mayor cifra de toda la MLB en ese año, y un partido inolvidable de 6 hits en 6 turnos al bate. El Titán ya era una fuerza imparable. Después llegaron los Red Sox de Boston con un contrato millonario y otra campaña de alto nivel. Ahí fue subcampeón del Home Run Derby en 2011 y ganó un Silver Slugger. Pero su historia más duradera fue en casa, con los Dodgers de Los Ángeles, donde se convirtió en referente durante 5 años. Su presencia unió liderazgo, defensa y producción constante en una franquicia más icónica del béisbol. En total jugó 15 temporadas en la MLB, acumulando más de 2.000 hits, 317 cuadrangulares y 1.202 carreras impulsadas. Además, el 5 apariciones en el Juego de las Estrellas y 4 guantes de oro. Pero más allá de los números, su impacto traspasó fronteras. Representó a México en 5 torneos internacionales, incluidos 4 clásicos mundiales y los Juegos Olímpicos de Tokio 2020. Fuera del campo, su compromiso fue igual de contundente. Adrián impulsó el desarrollo del béisbol infantil en México, creó una fundación junto con su esposa y dejó huella como filántropo. Su documental El Titán, disponible en plataformas digitales, recoge esa vida entre dos culturas, dos banderas y una sola pasión, el béisbol. Adrián González se retiró en 2022, pero su legado quedó intacto. Fue más que un slugger, más que un guante seguro. Fue un puente entre México y las grandes ligas, un referente para los que sueñan con llegar desde el diamante de tierra hasta la cima del mundo del béisbol. El Titán se bajó del campo, pero sigue siendo eterno en la memoria del juego. Para Unánimo Deportes, reportó Francisco Zuleta.
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7: La Major League Soccer ya no es aquella liga en desarrollo que busca veteranos de Europa para sumar espectáculo. Hoy la MLS compite en grande, invierte fuerte y ficha talento con proyección global. Prueba de ello son las 5 contrataciones más costosas en su historia. Aquí te va el top 5 del quinto al primero. En el número 5 está Ezequiel Barco, Atlanta United, 13 millones. En 2018, Atlanta apostó por el joven talento argentino de Independiente. Barco marcó el inicio de una era donde la MLS dejó de ser solo un retiro dorado. En el número 4 está Gonzalo Pity Martínez, Atlanta United, 115 millones. Un año después llegó el Pity desde River Plate. Campeón de América, llegó con un prestigio y responsabilidad de liderar el nuevo proyecto ofensivo del club. En el número 3 está Thiago Almada con el Atlanta United de 16 millones. En 2022, el fichaje de Almada desde Vélez confirmó la estrategia. Jóvenes con futuro europeo. Hoy es campeón del mundo y figura destacada de la liga. Seguimos con el número 2, que es Kevin Dinkey con el Cincinnati FC de 16.2 millones. Cincinnati rompió el molde en 2025 al fichar al tocolés Dinkey desde Bélgica. Un 9 potente que elevó el perfil competitivo del club. Emmanuel Lateta, Atlanta United, es el número 1 de este top, 22 millones, récord absoluto. Lateta llegó desde el Middlesbrough en 2025, explosivo, letal y con una proyección increíble. Atlanta vuelve a dejar en claro que va en serio. La MLS ya no es un destino secundario, hoy es una liga que invierte, que arriesga y que sueña en grande. Estos fichajes no solo elevan el nivel de cancha, sino que posicionan el fútbol estadounidense como un actor serio en el mercado global. ¿Quién romperá el siguiente récord? Para Unánimo Deportes reportó Francisco Zuleta.
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7: Nació en medio de la guerra en Belgrado en 1987. El ruido de las bombas fue su banda sonora de la infancia, pero también lo fue el golpe de una pelota contra la pared. Novak Djokovic encontró en el tenis su refugio y su propósito. A los 4 años ya empujaba una raqueta y a los 12 se marchó solo a Alemania. Bajo el ala del entrenador Nichi Pilic, lo demás es historia de superación y una obsesión por la excelencia. Djokovic no solo ganó, dominó. Hoy presume 24 títulos de Grand Slam, más que ningún otro en la historia del tenis masculino. Es también el único jugador en haber conquistado 2 veces cada uno de los 9 Masters 1000, un número 1 recurrente con más de 430 semanas en la cima. Novak no solo se conformó con ser parte de la élite, sino que lo reformuló. Su tenis es precisión quirúrgica. Devuelve como nadie, lee el juego como un ajedrecista y mentalmente es una roca. Pero más allá del técnico, Novak Djokovic se construyó también a base de rivalidades. Federer, el artista elegante, y Nadal, el gladiador incansable. Contra ambos se forjó su leyenda. Con Federer sostuvo duelos clásicos en Wimbledon. A Nadal logró vencerlo incluso en su jardín sagrado, Roland Garros. Pero su carrera no ha estado libre de grietas. Djokovic también ha sido figura polémica desde su posición pública a las vacunas contra el COVID-19. Que lo marginó de torneos importantes hasta enfrentamientos con árbitros y desplantes a medios. No siempre puede ser el favorito del público, pero jamás dejó de ser el hombre a vencer. Hoy con 37 años, Djokovic sigue escribiendo capítulos inesperados. En París 2024 conquistó su ansiada medalla de oro olímpica derrotando a Carlos Alcaraz sin ceder un solo set. Lo hizo cuando muchos lo daban por terminado y aún ahora en plena transición de su equipo técnico deja claro que el retiro no está en su radar. Juega para ganar, pero también para dejar huella. Novak Djokovic es mucho más que un campeón, es una encarnación del control, del sacrificio y de la resistencia. Un deportista que convirtió la adversidad en combustible y que, guste o no, ya se ha ganado un lugar inamovible en el Olimpo del tenis. Para Unánimo Deportes reportó Francisco Zuleta.
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7: Desde su regreso al montículo, Shohei Ohtani no solo ha retomado su rol como lanzador tras una cirugía Tommy John, también ha elevado su nivel ofensivo hasta alcanzar un territorio reservado solo para leyendas. Con los Dodgers, el japonés ha escrito su propio capítulo en la historia de la MLB, batiendo marcas que parecían imposibles. Aquí repasamos los 5 récords más impactantes que ha logrado desde que viste la camiseta angelina. En el quinto lugar destaca su racha de 10 juegos consecutivos con al menos una carrera impulsada. Nadie en la historia de los Dodgers lo había hecho antes, ni siquiera figuras como Roy Campanella o Eddie Brown, una muestra de consistencia quirúrgica para producir ofensivamente cada noche. En el cuarto peldaño encontramos su reciente racha de 5 partidos seguidos conectando un jonrón. Alcanzada en julio de 2025, con esto empató el récord de la franquicia y dejó claro que no hay lanzador que pueda respirar tranquilo cuando Shohei Ohtani entra al plato. Su tercer récord es una auténtica bomba, más home runs en una temporada en la historia de los Dodgers. En 2024, Ohtani sacudió 54 cuadrangulares, superando la marca que tenía Shao Green desde 2001. Un poder descomunal que sigue superando sus propios límites en 2025. Pero lo verdaderamente inédito llegó con su cuarto récord en la segunda posición de este conteo. Otani se convirtió en el primer jugador en la historia de la MLB en alcanzar una temporada de 50 jonrones y 50 bases robadas. Lo logró además en un partido histórico. Se fue de 6-6 con 3 jonrones, 10 impulsadas y 2 robos, una actuación que no se había visto jamás. Y en la cima de esta lista está su impacto en postemporada, el récord de más carreras impulsadas en una serie de campeonato de la Liga Nacional con los Dodgers, con 9. Fue determinante para llevar al equipo de la Serie Mundial y confirmó que Otani no solo brilla en temporada regular, sino también en los momentos de máxima presión. Con apenas 30 años, Otani ya ha pulverizado marcas ofensivas, ha vuelto a lanzar con efectividad y todavía promete más. Su talento desafía la lógica y

0: trío explosivo que marcó una era, cuatro finales seguidas y dos campeonatos en 2012 y 2013. LeBron lideró con dos MVPs en las finales, Wade fue el motor emocional y Bosch el equilibrio táctico. Una revolución moderna que combinó talento, presión y resultados inmediatos. En el top 4 tenemos a Larry Bird, a Kevin McHale y a Robert Parrish, Boston Celtics de 1980-1992. Dominio puro en los años 80, tres títulos, 1981, 84 y 86, y una rivalidad eterna con los Lakers. Bird brilló con su visión e inteligencia, McHale dominó con la pintura y Parrish fue el ancla, uno de los tríos más equilibrados de todos los tiempos. En el número 3 tenemos a Stephen Curry, a Klay Thompson y a Draymond Green con los Golden State Warriors. Un trío que cambió las reglas, tres campeonatos, 2015, 2017 y 2018, y un récord de 73 victorias en una temporada. Curry revolucionó el triple, Klay redefinió la eficiencia y Green fue una pieza táctica ideal. En el número 2 tenemos a Michael Jordan, Scottie Pippen y Dennis Rodman, Chicago Bulls de 1995 a 1998. El trío más dominante en el menor tiempo, tres títulos seguidos y una química letal. Jordan lideró como siempre, Rodman se adueñó de los tableros y Pippen fue el comodín perfecto. Nunca perdieron unas finales juntos, historia pura. Y el número 1 es para Tim Duncan, Tony Parker y Manu Ginóbili, San Antonio Spurs 2002 a 2016. Discretos pero implacables, cuatro campeonatos, 2003, 2005, 2007 y 2014, y una de las décadas más élite. Duncan fue el eje, Parker la velocidad y Manu el alma creativa, un trío ejemplar que combinó humildad con excelencia. Cinco tríos, cinco formas de entender el básquetbol, algunos por su explosividad, otros por su elegancia, pero todos por su capacidad de ganar y transformar el juego. Si el baloncesto es un arte, estos Big Three fueron sus grandes pinceladas. Para Unánimo Deportes reportó Francisco Zuleta.
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0: En el universo brutal y fascinante de las artes marciales mixtas, hay peleadores que no solo se destacan por su técnica o récords, sino por algo más visceral, el miedo que generaban a sus rivales. No estamos hablando de respeto deportivo, sino de ese silencio en el que el vestidor cuando su nombre aparecía en los emparejamientos. Aquí un breve pero contundente listado de esos guerreros que muchos preferían evitar. El primero es Francis Ngannou, dueño del golpe más fuerte medido de la UFC. Es puro terror. Su uppercut o overbeam fue una advertencia para todos. Una mano suya bastaba para apagar las luces. Seguimos con Wanderlei Silva, conocido como The Axe Murder, era una máquina de violencia. Entraba al combate a destruir y muchos rivales lo sabían desde el pesaje. Seguimos con Mirko Krokop, sus patadas eran sentencia, derecha al hospital, izquierda al cementerio. Nadie salía ileso tras compartir jaula con él. Seguimos con Anderson Silva, elegante técnico letal. Silva no intimidaba por fuerza, sino por cómo humillaba con precisión quirúrgica y timing perfecto. Seguimos con Shogun Rua, explosivo y frontal. Su estilo era avanzar y golpear sin pausa. Cada pelea suya era una guerra que pocos querían lidiar. Estos peleadores dejaron una marca y no solo en los récords, sino en la mente de sus rivales. Su legado va más allá de cinturones o estadísticas. Eran los hombres que nadie quería enfrentar, porque en el fondo, el miedo también es parte del combate. Para Unánimo Deportes reportó Francisco Zuleta.
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0: El básquetbol ha sido moldeado por rivalidades históricas, Magic contra Bird, los Pistons contra Jordan y más recientemente LeBron contra Curry. Hoy una nueva disputa emerge, una que promete definir el futuro de la NBA en las próximas décadas, el enfrentamiento entre Luka Doncic y Jason Tatum. Son dos talentos generacionales, dos estilos opuestos que personifican la evolución del juego, pero la pregunta que resuena con los aficionados y expertos es una, ¿quién se alzará como el nuevo rey de la liga? Luka Doncic, el genio esloveno, es el director de orquesta con su visión de juego casi sobrenatural. Domina el balón como pocos en su historia. Su estilo pausado pero letal se basa en un arsenal ofensivo completo. Desde su famoso step back hasta su capacidad para encontrar pases imposibles, Doncic no solo anota, sino que controla cada faceta del partido, convirtiendo a sus compañeros en jugadores más eficientes. Sus números individuales son más estratosféricos y su impacto en el juego es innegable, lo que posiciona como uno de los talentos más puros de la liga. En la otra esquina tenemos a Jason Tatum, el alero prototipo del baloncesto por excelencia moderna. Con una fluidez y elegancia en su juego, Tatum es un anotador implacable, que destaca por su dominio en el mid-range y su capacidad para atacar el aro. A diferencia de Doncic, Tatum es una superestrella en ambos lados de la cancha, con una defensa de élite que le permite ser un factor determinante en cualquier momento, y su mentalidad de competidor inalcanzable lo ha llevado a las instancias más altas, demostrando que tiene lo necesario para liderar un equipo al campeonato. Las estadísticas directas, aunque son solo una parte de la historia, ofrecen una visión más clara. En sus enfrentamientos, Doncic promedia cifras superiores, destacándose especialmente

0: especialmente las asistencias, lo que subraya su rol como creador de juego principal. Sin embargo, el éxito colectivo inclina la balanza a favor de Tatum. Él ya ha saboreado la gloria de un campeonato con los Celtics, un logro que pesa enormemente en la discusión sobre el legado y la capacidad de liderazgo. El anillo es el santo grial del baloncesto, una prueba irrefutable de que puedes llevar a tu equipo a la cima. Este duelo, en esencia, representa la colisión de dos filosofías, la genialidad individual y la creación de juego de Doncic versus la eficiencia y el juego completo de Tatum, que se complementa con una sólida defensa. Mientras Doncic se ha ganado el apodo de Luka Magic por su estilo impredecible y espectacular, Tatum es un asesino silencioso, metódico y letal. Ambos son dignos herederos de la realeza de la NBA, y cada uno tiene argumentos sólidos para reclamar el trono. Para Unánimo Deportes, reportó Francisco Zuleta.
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0: Thomas Müller está a un paso de convertirse en el nuevo rostro estelar de la MLS. El veterano campeón del mundo, leyenda del Bayern Múnich y símbolo de la Bundesliga, prepara su desembarco en Vancouver Whitecaps, una franquicia canadiense que apunta alto. Aunque el club no ha hecho un anuncio oficial, los reportes coinciden. El acuerdo existe y los Discovery Rights, requisitos clave en la peculiar estructura de la Liga Norteamericana, ya estarían prácticamente negociados. De confirmarse, Müller se uniría a una corriente que crece con fuerza, la de figuras consagradas del fútbol alemán que terminan su carrera en la MLS. El caso más reciente y sonado fue el de Marco Reus, ídolo del Borussia Dortmund, quien fichó por el LA Galaxy en 2024. Reus llegó con etiqueta de jugador franquicia y desde entonces ha aportado jerarquía, experiencia y calidad al equipo argelino. A este fenómeno se han sumado otros nombres presentes, Choupo-Moting y Emil Forsberg, reforzados en 2024 al New York Red Bulls, ambos con pasado destacado en la Bundesliga y con contratos de jugadores franquicia. Sus incorporaciones no fueron simbólicas, sino parte de un proyecto deportivo que busca combinar juventud con líderes experimentados. Este patrón no es nada nuevo. En años anteriores, cracks como Bastian Schweinsteiger, Sheeran Shaqiri, Thorsten Frings o Pavel Pardo también probaron suerte en la MLS tras dejar huella en Alemania. Pero lo que antes pareció ocasional, hoy se perfila como una estrategia constante de seducción de talento europeo, apuntando a nombres que combinan carisma, currículum y aún gasolina competitiva. En el horizonte cercano también asoman otros perfiles. Uno de los rumores más insistentes es posiblemente el fichaje de Timo Werner por los Red Bulls de Nueva York, en un movimiento que cerraría un círculo para el delantero tras su paso por el RB Leipzig y su aventura fallida en la Premier. A la fecha no hay acuerdo oficial, pero las conversaciones están vivas. La atracción es mutua. Para los jugadores alemanes, la MLS ofrece un entorno competitivo sin la presión europea, con cualidades atractivas, condiciones fiscales favorables y un mercado donde su figura se transforme en legado. Para los clubes de la liga, ficharlos representa experiencia, marketing y una narrativa clara. Aquí también se escribe historia. Si Thomas Müller firma, no será solo un refuerzo más, será el símbolo de una nueva etapa de exportación Bundesliga hacia el fútbol norteamericano. Y si algo ha demostrado la MLS, es que sabe convertir el ocaso de una carrera europea en el inicio de una nueva historia con acento americano. Para Unánimo Deportes, reportó Francisco Zuleta.
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2: Una nueva propuesta legislativa agita las aguas del boxeo profesional en Estados Unidos. Se trata de la reforma a la llamada Ley Muhammad Ali. Firmada en el año 2000, la normativa aparece nuevamente en la mesa. El 23 de julio de 2025, por los congresistas Brian Jack, Georgia, y Sharice Davis, Kansas. La premisa, transformar las bases del pugilismo. Entre las propuestas están mejorar las condiciones de los boxeadores, modernizar el reglamento federal y equilibrar el poder entre promotores, peleadores y organismos reguladores. Sus puntos más destacados incluyen creación de las Organizaciones Unificadas de Boxeo, UBO. Un sistema alternativo a los actuales entes como el CMB, AMB, FIB y OMB, con reglas centralizadas y criterios más claros. Salario base por round. Los pugilistas recibirían al menos $150 por asalto, asegurando un ingreso digno, incluso para los menos mediáticos. Cobertura médica garantizada. Antes, durante y después de las peleas, las promotoras deberán ofrecer un seguro médico integral. Mayor autonomía para promotoras emergentes. Un ejemplo es TKO Group, consorcio dueño de UFC y la WWE. Esta empresa, liderada por Dana White y con inversión de Arabia Saudita, a cargo de Turki Al-Sheikh, podría organizar eventos sin depender de los organismos tradicionales. Aunque el proyecto apenas fue presentado en el Congreso, ya cuenta con apoyo de figuras clave. Loni Ali, viuda del legendario Muhammad Ali, y de la Asociación de Comisiones de Boxeo de Estados Unidos. Esta reforma propone un escenario más justo en un deporte donde los golpes más duros muchas veces vienen fuera del ring.
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2: En la Fórmula 1, el camino de una promesa puede terminar en la cima del mundo o perderse entre oportunidades fallidas. Hoy repasamos a quienes alcanzaron la gloria. Los que sí cumplieron el destino, Jenson Button, pasó de correr en escuderías discretas a protagonizar una de las sorpresas más grandes de la historia. En 2009, junto a Brown GP, dominó la temporada y se quedó con el campeonato mundial. Demostró que la paciencia y el momento adecuado pueden cambiarlo todo. Oscar Piastri. Desde las categorías inferiores fue señalado como futuro protagonista. En pleno 2025, en la máxima categoría, su talento lo coloca como uno de los aspirantes más serios a pelear un título en los próximos años. Las promesas que no se consolidaron, Chris Amon, uno de los más hábiles de su generación, pero la mala fortuna lo siguió. Jamás ganó un gran premio en F1, a pesar de su consistencia. Sir Stirling Moss, considerado el mejor piloto sin corona. Acumuló victorias y récords, pero el campeonato siempre se le escapó. Otros como Ronnie Peterson, Gilles Villeneuve o Didier Pironi también dejaron huella. Pero accidentes, decisiones y la falta de un coche potente les impidieron la gloria. En la F1, la oportunidad, el equipo y hasta la suerte pueden definir si una promesa se convierte en campeón o en una leyenda incompleta.
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2: Dos gigantes de las artes marciales mixtas, dos épocas distintas. Pero la misma pregunta, ¿quién es el más grande en la historia de los pesos pesados? John Jones, el rey de la era moderna. 28 victorias y solo una derrota, por descalificación. Jones es uno de los peleadores más dominantes que ha visto la UFC. Fue campeón más joven de los semipesados y defendió el cinturón 11 veces, antes de dar el salto a los pesos pesados en 2023, donde se coronó de inmediato. Su estilo mezcla alcance, precisión quirúrgica y una defensa de derribos casi impenetrable. Fedor Emelianenko, el emperador del pasado. El ruso cerró su carrera con un registro de 40 triunfos y 7 derrotas, manteniéndose invicto durante casi 10 años en los cuadriláteros de Pride. Derrotó a históricos como Antonio Rodrigo Nogueira, Mirko Krokop y Mark Coleman. Se ganó el respeto de todo el circuito. Su legado trasciende las artes marciales mixtas. Fue campeón mundial de sambo y referente indiscutible para peleadores y aficionados. John Jones encarna la perfección técnica. Fedor Emelianenko representa la fuerza imparable. ¿Tú con quién te quedas?
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3: Los mejores 5 equipos en la MLB 2025. Los Philadelphia Phillies lideran la división este de la Liga Nacional con .585 de porcentaje de victorias. Su bullpen es top en la MLB en cuanto a bases por bolas más hits por entrada lanzada y figura entre los mejores en promedio de carreras limpias permitidas. Pichó independiente de la defensa y tasa de ponches, esencialmente tras el receso del Juego de las Estrellas. Aparecen los Detroit Tigers, quien encabeza la división central de la Liga Americana con .575 de porcentaje de victorias y mantienen un diferencial de carreras favorable. Con ello en mente, se proyectan con más del 99% de probabilidades de acceder a la postemporada. Los Angeles Dodgers le han sacado jugo a su alineación elite y son líderes de la división oeste de la Liga Nacional con .576 de porcentaje de victorias. Están entre los 3 o 4 mejores equipos en los rankings de poder publicados recientemente, incluso después de la fecha límite de cambios. Milwaukee se suma a la lista con más de 70 victorias en la temporada y menos de 50 derrotas, además de un .627 de porcentaje de victorias e incluso un diferencial de carreras de más 138. Extendieron su racha ganadora a 10 juegos tras vencer 7-1 a los Pirates el 12 de agosto y ya han conseguido rachas consecutivas de 11 y de 10 victorias. Y en primer lugar, los Toronto Blue Jays, quienes encabezan la división este de la Liga Americana con .580 de porcentaje de victorias. Poseen el mejor récord contra equipos con marca ganadora en la Liga Americana con un porcentaje de 59.09%. Su pichó abridor tiene un promedio de carreras limpias de 3.21, el más bajo de toda la MLB. Y cómo no mencionar que cuentan con Vladimir Guerrero Jr., quien encabeza la ofensiva con un promedio de bateo de .301, más de 26 cuadrangulares cuadrangulares y más de 87 carreras impulsadas.
0: En la historia de la Fórmula 1, solo unos pocos monoplazas han logrado trascender la competición para convertirse en leyendas. Son máquinas que no solo ganaron, sino que aplastaron a la competencia, reescribiendo los límites de lo que era posible. Estas son las joyas de la ingeniería que dejaron una huella imborrable. No podemos hablar de dominio sin mencionar al McLaren 4 cuartos MP de 1988, conducido por la dupla de ensueño Ayrton Senna y Alan Prost. Este coche es estadísticamente el más dominante de la historia. Ganó 15 de 16 carreras, una proeza impensable que se logró gracias a un chasis revolucionario diseñado por Gordon Murray y la fiabilidad inigualable de un motor Honda V6 Turbo, que es el último año de vida una obra maestra de potencia y resistencia. Saltamos varias décadas para encontrarnos con la máquina que consolidó la era híbrida de Mercedes, el W11 de 2020. Este monoplaza no solo era rápido, sino que era tecnológicamente innovador. Con el genio Lewis Hamilton al volante, él se benefició de una unidad de potencia Mercedes superior y de innovaciones como el polémico sistema DAS, que permitía a los pilotos ajustar la dirección en marcha. Era un coche tan superior que rara vez se vio en aprietos, firmando 13 victorias en 17 carreras. Más recientemente, el mundo de la Fórmula 1 fue testigo de un dominio sin precedentes con el Red Bull RB19 de 2023, diseñado por el legendario Adrian Newey y llevado al límite por Max Verstappen. Este monoplaza pulverizó récords al ganar 21 de las 22 carreras de la temporada. Su éxito se basó en una aerodinámica excepcional, una plataforma increíblemente estable que aprovecha al máximo el efecto del suelo y una eficiencia en el manejo de neumáticos que sus rivales solo podían soñar. Finalmente, el Ferrari F2004, que simboliza el apogeo del imperio de Michael Schumacher a principios de los 2000. Este coche, fruto del trabajo del equipo de ensueño de Jim Todd, Ross Brawn y Rory Browning, era una máquina perfecta, con un motor V10 de Ferrari potente y fiable, y una asociación exclusiva de neumáticos Bridgestone que le dio una ventaja crucial al F2004. El F2004 dominó la temporada con 15 victorias en 18 carreras, dejando claro que era una clase aparte. Estos monoplazas no solo son coches de carreras, son el reflejo de una era, la culminación de la ingeniería humana y el talento de pilotos extraordinarios. Son en esencia la razón por la que la Fórmula 1 sigue siendo la cúspide del automovilismo. Para Unánimo Deportes, reportó Francisco Zuleta.
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0: Hace dos décadas, un sueño ambicioso buscaba conquistar el mercado hispano de Estados Unidos. Chivas USA, la filial del legendario Club Deportivo Guadalajara de México, irrumpió en la Major League Soccer en 2005. La idea, impulsada por el visionario Jorge Vergara, era sencilla: replicar la mística del rebaño sagrado en Los Ángeles, con una política que solo fichar jugadores de ascendencia mexicana y un derbi local ante el LA Galaxy. Los primeros años no fueron del todo malos. Tras una temporada inaugural complicada, el equipo sorprendió al clasificar a los playoffs en las siguientes cuatro temporadas, alcanzando su punto más alto en 2007 al terminar como líder de la Conferencia Oeste. Figuras como Francisco Palencia, el legendario Claudio Suárez y el talentoso Shaka Klinsmann dejaron su huella. Sin embargo, a partir del 2010 el proyecto se desmoronó. La falta de resultados, la gestión errática y una desconexión total con la afición terminaron por sepultar el sueño. El equipo se convirtió en un fantasma, terminando en los últimos lugares y con una baja asistencia en su estadio. A pesar de contar con jóvenes promesas como Eric Cubo Torres, el declive era inevitable. La MLS no tuvo más opción que intervenir. En 2014, la liga compró la franquicia y anunció su disolución. Así, de forma silenciosa, terminó la historia de un equipo que prometió mucho, pero que no supo entender ni conectar con el pulso futbolístico de una ciudad tan compleja como Los Ángeles. El legado de Chivas USA es el de un experimento fallido, pero que sirvió como una lección para la liga. Su vacío fue llenado cuatro años más tarde por el exitoso LAFC, que ocupó su lugar y su estadio, demostrando que en el fútbol, para triunfar no basta solo con un nombre, sino con una identidad propia y una conexión real con los aficionados. Para Unánimo Deportes, reportó Francisco Zuleta.
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2: Los Bulls de Chicago han tenido figuras que cambiaron su historia. Hoy repasamos a cinco de ellos, auténticos referentes dentro y fuera de la duela. Cinco DeMar DeRozan. Su llegada le dio al equipo un impulso ofensivo inmediato. En más de 200 apariciones con Chicago, mantiene promedios de 25.5 puntos, 4.7 rebotes y 5.1 asistencias. Se consolidó como una de las armas más confiables en el perímetro. Quad, Derrick Rose. Número 1 del draft 2008, con 22 años, se convirtió en el MVP más joven en la historia de la NBA. A lo largo de su trayectoria ha registrado 17.4 puntos y 5.2 asistencias por juego. En 2025, los Bulls retiraron su dorsal en honor a su impacto. 3. Dennis Rodman, especialista en dominar la pintura. Conserva el mejor promedio de rebotes en una campaña con los Bulls, 16.1 por partido. Su paso por Chicago dejó una media de 15.3 rebotes y 5.2 puntos. Pieza clave en la defensa y la intensidad del equipo. 2. Scottie Pippen, el socio perfecto de Jordan. Protagonista en los 6 títulos del equipo. En las finales promedió 19 puntos, 8.3 rebotes y 5.9 asistencias. 7 veces All-Star y 10 veces parte del mejor quinteto defensivo. Dejó un legado que lo llevó al Salón de la Fama. On Michael Jordan, símbolo absoluto de la franquicia. Condujo a Chicago a 6 campeonatos, promedió 30.1 puntos, 6.2 rebotes y 5.3 asistencias en su carrera. Su actuación en las finales de 1993, con 41 puntos por encuentro, sigue siendo un hito. 5 nombres que marcaron una era, redefinieron lo que significa vestir la camiseta de los Bulls. ¿A quién quitas? ¿A quién pones?
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0: En el fútbol, la aparición de un talento precoz es siempre un espectáculo, pero cada cierto tiempo un jugador irrumpe no solo para brillar, sino para reescribir la historia. 3 nombres resuenan en esta conversación: Pelé, Kylian Mbappé y Lamine Yamal. 3 leyendas juveniles, 3 trayectorias que nos obligan a preguntarnos quién ha sido el mejor de todos. Pelé, el rey que reinó con 17 años, el fútbol no era global en 1958 como lo es hoy, pero la hazaña de Pelé era tan monumental que trascendió fronteras. Con solo 17 años no fue un espectador en el Mundial de Suecia, sino el protagonista. Un hat-trick en semifinales y 2 goles en la final le dieron a Brasil su primera Copa del Mundo. Su imagen alzando el trofeo con lágrimas en los ojos se convirtió en su símbolo eterno. Antes de la mayoría de edad, Pelé ya había transformado a su selección y había convertido al Santos en una potencia mundial, anotando goles a un ritmo que hoy parece de fantasía. Su impacto no fue solo deportivo, fue cultural. Mbappé, el relámpago que conquistó el mundo 4 décadas después. El mundo se maravilló con la velocidad y la madurez de Kylian Mbappé. Con 18 años fue la pieza clave del Mónaco que rompió la hegemonía del PSG, ganando la Ligue 1 y alcanzando las semifinales de la Champions. Pero su gran hito llegó con 19 años en el Mundial 2018. Mbappé se convirtió en el líder de una selección francesa que, gracias a su determinación y a su imparable talento, levantó el trofeo. Su gol en la final contra Croacia lo unió a Pelé en un club exclusivo de ser únicos adolescentes en marcar en la final de la Copa del Mundo. Y sigue Lamine Yamal, el prodigio de la era digital, y ahora el fútbol asiste a un fenómeno sin precedentes. Con 16 años, Lamine Yamal ya era titular indiscutible en el Barcelona y un pilar en la selección española. Ha batido récords de precocidad en cada competición que ha jugado, la Liga, la Champions y por supuesto la Eurocopa 2024. Su despliegue de habilidad, su inteligencia de juego y su descaro son propios de un veterano. Yamal no solo ganó la Eurocopa, sino que fue nombrado mejor jugador joven del torneo, demostrando un liderazgo que no se mide en años, sino en calidad. El veredicto en la discusión es intentar declarar un ganador absoluto, que sería una injusticia. Pelé fue el genio que inventó el fútbol moderno, Mbappé la fuerza de la naturaleza que conquistó el mundo en la era de la globalización, y Yamal es el prodigio que desafía toda lógica en una era del dato y la tecnología. Cada uno es un reflejo de su tiempo y un faro para las generaciones venideras. La verdadera victoria no está en quién es mejor, sino en la fascinante discusión que sus carreras nos regalan. Para Unánimo Deportes, reportó Francisco Zuleta.
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2: Ferrari es sinónimo de pasión y grandeza en la Fórmula 1. A lo largo de su historia, ha tenido figuras que marcaron épocas. Repasamos a los 5 pilotos que elevaron el caballino rampante a la cima. Fernando Alonso. El español defendió los colores de Ferrari entre 2010 y 2014. No logró ser campeón, pero dejó cifras destacadas. 11 victorias y 44 podios. Actualmente Alonso suma más de 100 podios en la Fórmula 1. Niki Lauda. El austríaco escribió páginas doradas al coronarse en 1975 y 1977 con Ferrari. En su trayectoria en la máxima categoría consiguió 25 triunfos, 54 podios y 24 poles. Niki es recordado por su espectacular regreso tras el grave accidente en Nürburgring en 1976. Sebastian Vettel. Llegó a Ferrari con 4 títulos mundiales previos. Aunque no añadió más campeonatos, aportó 14 victorias con el caballino. A lo largo de su carrera acumuló 53 triunfos, 57 poles y 122 podios, uno de los más ganadores en la historia de la Fórmula 1. Alberto Ascari, considerado un pionero de Ferrari. El primero en dar campeonatos consecutivos a la escudería, 1952 y 1953. Sus números impresionan. En 32 carreras, obtuvo 13 victorias y 17 podios. Uno de los pilotos más efectivos de todos los tiempos. Michael Schumacher, el nombre más grande ligado a Ferrari. De 1996 a 2006, construyó una era de dominio absoluto. 72 victorias y 5 campeonatos consecutivos entre 2000 y 2004. 68 poles y decenas de récords. La referencia del éxito para la escudería. Cinco gigantes forjaron el mito de Ferrari en la Fórmula 1. ¿Y tú? ¿A quién consideras el piloto más grande en la historia de la escudería?
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0: La expansión internacional de la NFL vivió un momento histórico. El pasado 6 de septiembre de 2024, el Neo Química Arena de Sao Paulo recibió a más de 47 millones de aficionados para ver el Packers vs Eagles, el primer juego de temporada regular en Sudamérica. Las entradas se agotaron en menos de una hora, confirmando que Brasil como un mercado enorme potencial. Este fenómeno no es nada nuevo. En 2005, el Estadio Azteca de Ciudad de México marcó un hito con el duelo entre los 49ers y los Cardinals, que reunió a 103.467 asistentes, récord absoluto para un partido de temporada regular. Desde entonces, la NFL ha regresado en varias ocasiones con juegos como el de Raiders vs Texans en 2016 y el 49ers vs Cardinals en 2022, que reunió a casi 79.000 aficionados en el Monday Night Football. En Europa, el camino lo abrió Londres en 2007 con un Giants vs Dolphins ante más de 81.000 personas en Wembley. Desde entonces, la capital inglesa se volvió sede fija con estadios como el del Tottenham Hotspur Stadium, diseñado especialmente para la NFL. Partidos como el de Giants vs Packers de 2022 demostraron el impacto de llevar equipos históricos al extranjero. La apuesta más reciente fue Alemania, donde la NFL debutó en Múnich 2022 con el duelo entre los Buccaneers y los Seahawks. Tom Brady lideró un partido que reunió a casi 70.000 aficionados y generó un impacto económico de 77 millones de euros. En Frankfurt 2023, el choque entre Chiefs y Dolphins confirmó que el mercado alemán es hoy uno de los más sólidos. El futuro también promete. En 2025, la liga desembarcará por primera vez en España con el Dolphins vs Commander en el Santiago Bernabéu y en Irlanda con un Steelers vs Vikings en el Croke Park. Además, Alemania volverá a recibir un juego en Berlín, consolidando su papel como epicentro europeo. De México a Alemania, pasando por Brasil y Reino Unido, la NFL ha convertido cada partido internacional en un espectáculo que trasciende lo deportivo, con estadios llenos, duelos memorables y mercados en expansión. El mensaje es claro, el fútbol americano ya no es solo un deporte en Estados Unidos, sino un producto global. Para Unánimo Deportes, reportó Francisco Zuleta.
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0: Lamar Jackson nació el 7 de enero de 1997 en Pompano Beach, Florida, y desde sus primeros pasos en el mundo del fútbol americano universitario dejó claro que estaba destinado a redefinir la posición de quarterback. En Louisville, bajo las órdenes de Bobby Petrino, explotó un fenómeno dual, un brazo capaz de lanzar más de 3.500 yardas en una temporada y piernas que sumaban más de 1.500. En 2016 se convirtió en el ganador del trofeo Heisman más joven de la historia y en 2017 repitió como finalista antes de declararse listo para la NFL. En 2018, los Ravens lo eligieron en el puesto 32 del draft. Arrancó como suplente de Joe Flacco, pero en noviembre tomó el control del equipo y jamás lo soltó. Un año después, en 2019, la liga fue testigo de un espectáculo inédito. Baltimore firmó un récord histórico de más de 3.200 yardas terrestres y Jackson rompió la marca de más yardas por tierra de un mariscal de campo en una temporada con 1.206. No solo dominó las piernas, también llegó a la NFL y en pases de touchdown llegó al récord de 36, cerrando el año con un 14-2 y un MVP unánime, apenas el segundo de la historia tras Tom Brady. Después llegaron las pruebas. En 2020 alcanzó su primera victoria de playoffs. En 2021 y 2022 estuvieron marcados por lesiones que cortaron su impulso. El punto de reflexión e inflexión apareció en 2023, cuando Todd Monken aterrizó como coordinador ofensivo. Su esquema lo liberó como pasador, lo convirtió en un quarterback más completo y Baltimore alcanzó su final de la AFC, con Jackson reclamando su segundo MVP de la Associated Press. En abril de 2023 había firmado un contrato de 5 años y $260 millones, convirtiéndose en el jugador mejor pagado de la liga en ese momento. hoy su legado ya está escrito en varios renglones. El único quarterback con dos campañas de más de 1,000 yardas por tierra, récord de carreras en una temporada y dos MVPs que confirman que no solo es el mejor corredor de la posición, sino también un pasador capaz de dominar la NFL. Para Unánimo Deportes, reportó Francisco Zuleta.
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0: Cada 24 de agosto Los Ángeles y el mundo del baloncesto rinden homenaje a Kobe Bryant. La fecha no es casual, 8-24. Corresponde a los dos dorsales que el astro visitó con los Lakers y que se convirtieron en símbolos de una carrera única. Desde 2016, cuando el Consejo Angelino lo proclamó oficialmente el llamado Mamba Day, se ha transformado en la jornada de memoria, celebración y cultura deportiva. Los homenajes se concentran en el sur de California. La noria del muelle de Santa Mónica se ilumina en morado y oro, proyectando los números 8 y 24 sobre el Pacífico. Los murales de la ciudad, que surgieron tras la tragedia de 2020, se convierten en santuarios urbanos donde aficionados dejan flores, camisetas y mensajes. En el centro de la ciudad, las estatuas de Kobe frente al Crypto.com Arena son el punto de encuentro más concurrido. La más reciente, inaugurada en 2024 y dedicada a su faceta de Girl Bad junto a su hija Gianna, se perfila en el lugar como el mayor devoción de este año. El día de Kobe también trasciende lo deportivo. Marcas como Nike preparan lanzamientos exclusivos de la línea Kobe, mientras que boutiques de Los Ángeles montan exposiciones y dinámicas conmemorativas. Vanessa Bryant, por su parte, publicó este año Mamba and Mambacita Forever, un libro que recopila tributos y murales dedicados a su esposo e hija, ampliando el legado hacia sus nuevas generaciones. Más allá de los eventos, el H24 vive en la gente. Familias, jóvenes y veteranos del baloncesto organizan partidos en parques, pintan canchas, prenden veladoras y comparten recuerdos. Es un día que combina la grandeza deportiva con la herencia cultural de Los Ángeles, donde Kobe sigue presente no solo como un ídolo de la NBA, sino como un referente de esfuerzo, resiliencia y pasión. En 2025, el Kobe Bryant Day se prepara para otra jornada multitudinaria una vez más. La ciudad brillará en morado y oro, y la Mamba Mentality recordará que algunos legados, como el de Kobe, nunca mueren. Para Unánimo Deportes, reportó Francisco Zuleta.
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0: Cristiano Ronaldo volvió a escribir su nombre en la historia del fútbol. El portugués se convirtió en el primer jugador en alcanzar los 100 goles oficiales con 4 clubes distintos: Manchester United, Real Madrid, Juventus y Al-Nassr. Un récord que lo coloca en un territorio inexplorado, incluso para los más grandes de todos los tiempos. El último capítulo de esta marca llegó el 23 de agosto de 2025 en la final de la Saudi Super Cup disputada en Hong Kong. Cristiano abrió el marcador para el Al-Nassr por un penalti al minuto 40 frente al Al-Ahly, y aunque el partido terminó 2-2 y se redefinió en penales al favor del rival, el tanto significó su gol número 100 con el club saudí. Cada centena de Cristiano Ronaldo tiene su propia historia. Con el Manchester United lo logró el 15 de noviembre de 2008, cuando firmó un doblete en la goleada 5-0 contra el Stoke City en Old Trafford. Con el Real Madrid lo alcanzó el 2 de noviembre de 2011 en Champions League contra el Lyon gracias a un tiro libre y un penalti que sellaron en triunfo blanco. En la Juventus el hito llegó el 12 de mayo de 2021 ante el Sassuolo en un 3-1 por la Serie A. Y con el Al-Nassr la cifra redonda llegó en un escenario internacional, confirmando que su instinto goleador no tiene ni fronteras ni contextos. Los números son apabullantes: 145 goles con el United, 450 con el Real Madrid, siendo el máximo anotador en la historia de este club, 101 goles con la Juventus y ahora 100 con el Al-Nassr. A eso se sumó su récord como máximo goleador de selecciones, con más de 100 tantos también con Portugal, alcanzados en 2020 frente a Suecia. Ni Romario, ni Neymar, ni ninguna otra leyenda habían llegado tan lejos. Solo ellos lograron 100 goles con 3 equipos distintos. Cristiano, en cambio, lo ha hecho con 4. Un récord que reafirma lo que ya parece escrito: que su legado trasciende clubes, países y épocas. Para Unánimo Deportes, reportó Francisco Zuleta.
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3: Los mexicanos del fútbol turco. El centrocampista Edson Álvarez se incorpora al Fenerbahce procedente del West Ham bajo la dirección técnica de José Mourinho, por lo que resulta ser el momento ideal para conocer a los mexicanos que han pasado por Turquía. Diego Reyes. El defensor mexicano llegó al Fenerbahce en la temporada 2018-2019. Su papel fue discreto, con apenas 8 partidos de liga, con 324 minutos, sin goles ni asistencias. Sergio Almaguer, el primer mexicano en jugar en Turquía, quien llegó en la temporada 2002-2003 al Galatasaray. Participó en apenas 4 partidos de liga y 3 de Champions, sin goles ni asistencias, aunque breve su paso abrió caminos para otros compatriotas como Giovanni Dos Santos. Durante la temporada 2009-2010 Giovanni Dos Santos fue cedido al Galatasaray desde el Tottenham. En esa breve estancia, jugó 14 partidos de liga y 4 en Copa, sin anotar, aunque repartió 3 asistencias. Rogelio Funes Mori. Aunque no era mexicano en su etapa en Turquía, Funes Mori pasó por Eskişehir Spor. Disputó 29 partidos de liga y 7 de Copa, con 8 goles en liga, 6 en Copa y 8 asistencias. Antonio El Tano de Nigris. De Nigris protagonizó la etapa más fructífera entre los mexicanos en Turquía. Entre 2006 y 2009 inició

0: nacionales, alcanzando más de 6.300 minutos de juego. Su sensacional etapa en Gaziantepspor fue la más destacada, 39 partidos con 15 goles y 2 asistencias.
1: Los Dallas Cowboys siguen siendo, pese a su irregular presente, el equipo más mediático de la NFL. Conocimos como America's Team, han construido un legado que trasciende lo deportivo, una marca global que combina títulos, historia y figuras icónicas. Elegir a los mejores jugadores de su historia es un reto que implica mezclar estadísticas, influencia cultural y momentos memorables. En el 10º puesto aparece Jason Witten, emblema moderno de la franquicia, líder histórico en recepciones y símbolo de consistencia por más de una década. Un escalón arriba está DeMarcus Wade, el cazador de mariscales que dominó ofensivas rivales con 117 capturas por su paso por los Dallas. El 8º lugar corresponde a Tony Dorsett, corredor explosivo de los 70s y 80s, autor de más de 12.000 yardas y el histórico acarreo de 99 yardas en Monday Night Football. El 7º puesto lo ocupa Michael Irvin, y líder emocional y receptor estrella de los 90, pieza esencial de la dinastía que conquistó 3 Super Bowls. En el 6º lugar está Larry Allen, considerado uno de los linieros más dominantes de todos los tiempos, un guard de fuerza descomunal que dio identidad a la trinchera ofensiva. El 5º lugar corresponde a Randy White, el temido master, motor de la ofensiva y co-MVP del Super Bowl 12º. En el 4º lugar es para Bob Lilly, apodado Mr. Cowboy, primer gran símbolo de franquicia y ejemplo de constancia y liderazgo. El podio inicia con Troy Aikman, mariscal de campo que comandó la dinastía de los 90s y levantó 3 trofeos Vince Lombardi. El 2º lugar es para Roger Staubach, capitán comeback, héroe de los 60s, protagonista de la mítica Hail Mary y referente eterno de la era Tom Landry. Y en la cima no podía ser otro, Emmitt Smith, líder histórico de la NFL en yardas y touchdowns por tierra, 3 anillos de Super Bowl, un MVP de liga y otro de Super Bowl, lo convierten en el rostro más exitoso de la historia de los Dallas Cowboys. Su consistencia, longevidad y protagonismo en la dinastía de los 90 hacen imposible discutir su lugar en este número 1. La historia de los Dallas Cowboys se mide en títulos, pero también en nombres que marcaron generaciones desde Lilly hasta Smith. Pasaron por Staubach, Aikman o Irving. Los mejores jugadores de la franquicia no solo construyeron victorias, cimentaron el mito de un equipo que, gana o pierda, siempre será el centro de atención de la NFL. Para Unánimo Deportes reportó Francisco Zuleta.
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0: El adiós de John Cena, una leyenda del ring. El 2025 será recordado como el año en que uno de los íconos más grandes de la lucha libre profesional dijo adiós. John Cena, 16 veces campeón mundial y rostro indiscutible de la WWE durante 2 décadas, anunció que su último combate oficial será en el evento Raw Day One, poniendo fin a una carrera que marcó a generaciones enteras. Cena, que ya había reducido sus apariciones en los últimos años debido a su incursión en Hollywood, sorprendió a los fanáticos al confirmar su retirement tour con un puñado de luchas en diferentes ciudades antes de cerrar definitivamente el telón. Entre las paradas más importantes fue el Money in the Bank en Toronto, donde se enfrentaron John Cena y Logan Paul a Cody Rhodes y Jey Uso, y el próximo Survivor Series en Indianapolis el 29 de noviembre, donde los seguidores tendrán la oportunidad de verlo en sus penúltimos minutos de acción. El luchador de 48 años no solo se despide con un legado dentro del cuadrilátero, sino también como uno de los personajes más influyentes en la cultura popular, protagonizando películas, embajador de causas sociales y referente de la famosa frase "Never give up". Tras más de 20 años de historia, John Cena está listo para levantar la mano una última vez, el próximo 29 de diciembre, un día que se convertirá en histórico para la WWE.
1: El mercado de coleccionables deportivos volvió a romper el récord. Una tarjeta de Michael Jordan y Kobe Bryant se vendió en casi 13 millones de dólares, la cifra más alta alcanzada por un trading card. La subasta de Heritage Action cerró con 82 ofertas hasta llegar a los 12.9 millones, superando incluso el mítico Tops de Michael. La pieza es única, la 2007-2008 Upper Deck Exquisite Dual Logo Man Autograph 1-1, con parches oficiales de camisetas usadas en juegos y las firmas de ambos íconos. El parche de Jordan proviene de la camiseta con logo dorado del 50 aniversario de la NBA, un detalle histórico que eleva su valor. El cierre coincidió con el Kobe Day en el 80-24, lo que reforzó la narrativa. El grupo de compradores estuvo encabezado por Kevin O'Reilly de Shark Tank junto a Matt Allen y Paul Marshall. Hasta ahora, cartas como la novata de LeBron James de 5.2 millones o el logoman de Steve Curry, casi de 6 millones, marcaban el techo del hobby. Hoy la dupla Jordan Bryant elevó el mercado a otra dimensión, confirmando que el coleccionismo de la NBA ya compite con el arte y la historia por cifras millonarias. Otros artículos de la NBA también alcanzan cifras impactantes. Camiseta de Michael Jordan de las finales de 1998 superaron los 10 millones de Sotheby's. La de Kobe Bryant de su temporada de MVP pasó a los 5. Y las zapatillas icónicas de Jordan de los últimos partidos de 1998 superaron los 2 millones. Esto demuestra que la historia, la rareza y los íconos deportivos se traducen en cifras millonarias en el coleccionismo. Expertos coinciden que la tendencia seguirá creciendo. La combinación de nostalgia, inversión y cultura pop ha convertido el mercado de memorabilia de la NBA en un fenómeno global, donde cada pieza única puede redefinir los récords y generar un impacto mediático que trascienda el deporte. Para Unánimo Deportes, reportó Francisco Zuleta.
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1: En el fútbol mexicano, pocos episodios son tan polémicos como un jugador que viste las camisetas del América y de Chivas. La lista es amplia, pero son pocos los que realmente brillaron en ambos equipos. Aquí repasamos a los 5 más destacados. En el número 5 está Cristian Chicote Calderón. Su nombre quedó marcado en la historia rojiblanca cuando eliminó al América con un inolvidable triplete en la liguilla de 2020. Años después cambió de banda y llegó a Coapa para integrarse al plantel del tricampeón azul crema, demostrando que también podría dejar una huella vestido de amarillo. En el número 4 está Jesús Molina. Con las Águilas levantó el título de la liga en 2013 y fue pieza recurrente en el mediocampo. Más tarde, con Chivas se convirtió en el capitán y líder del vestidor, símbolo de compromiso y regularidad. El número 3 es para Osvaldo Sánchez, portero de gran personalidad. Defendió el arco americanista en los 90, pero alcanzó su consagración en el rebaño. Fue figura del campeonato de la Apertura 2006 y uno de los capitanes más queridos por la afición rojiblanca. El número 2 es para Luis García. Delantero letal en los 90s, firmó 40 goles con América y 20 con Chivas. Su capacidad goleadora no distinguió colores y lo convirtió en uno de los atacantes más recordados por ambas hinchadas. Después seguimos con el número 1, que es Francisco Maza Rodríguez, defensa central de jerarquía, y su historia como el primer futbolista en ser campeón con los dos equipos. Levantó el título con Chivas en 2006 y con el América en el 2013. Su caso es único y lo coloca en la cima de este ranking. En el paso de los años, jugadores demuestran que más allá de las rivalidades hay futbolistas capaces de dejar huella en los dos polos del Clásico Nacional. No son muchos, pero sus nombres ya forman parte de la memoria colectiva de ambas aficiones. Para Unánimo Deportes, reportó Francisco Zuleta.
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1: River Plate no solo acumuló títulos en la cancha, también construyó una maquinaria de exportación en los últimos 10 años que les dejó cifras millonarias y jugadores que hoy brillan en Europa. Entre ventas directas, cláusulas y plusvalías, el club de Núñez recaudó más de 128 millones de euros con apenas 5 jugadores. En el quinto puesto aparece Lucas Martínez Cuarta, defensor vendido a la Fiorentina en 2020 por unos 13 millones de euros. No fue el traspaso más alto, pero consolidarse en la Serie A y ser protagonista en finales internacionales con la Viola lo convierten en un negocio redondo. El cuarto lugar es para Lucas Alario, cuyo pase al Bayer Leverkusen en 2017 cerró el torno a los 24 millones de euros. El delantero mantuvo una producción goleadora estable en Alemania, validando la inversión. El tercer escalón es para Ezequiel Palacios, transferido en 2020 por unos 22 millones de euros, también a Leverkusen. Se reivindicó como una pieza clave y fue parte del histórico equipo de Xavi Alonso, que coronó campeón invicto en la Bundesliga en 2024. El segundo puesto es de Enzo Fernández, el negocio más lucrativo en la historia reciente de River Plate. Vendido al Benfica por 18 millones y después de un mundial casi perfecto, rompió el récord con el Chelsea de 121 millones de euros. Le dejó a River un ingreso total cercano a los 52 millones gracias a la cláusula de plusvalía y al mecanismo de solidaridad FIFA. Además, Enzo llegó a Inglaterra como campeón del mundo. Y en la cima de este ranking está Julián Álvarez. Su venta al Manchester City en 2022 fue por 17 millones de euros, un monto que hoy parece barato frente a lo que aportó. Protagonistas del triplete 22-23, títulos internacionales y una transferencia reciente al Atlético de Madrid cercana a los 95 millones de euros, confirma que River soltó un crack mundial a precio de ganga. De Martínez Cuarta a Álvarez, pasando por Alario, Palacios y Enzo, River consolidó un modelo: formar, potenciar y vender al máximo. El resultado es contundente: más de 128 millones de euros ingresados en la última década y un prestigio que trasciende lo económico. Para Unánimo Deportes, reportó Francisco Zuleta.
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0: El rostro de las grandes ligas está marcado por grandes jugadores latinoamericanos cuya influencia va más allá de las estadísticas, por lo que te traemos el top 5 peloteros latinos que cambiaron la MLB. Alex Rodríguez, uno de los bateadores más completos de la historia. El dominicano terminó su carrera con 696 home runs, más de 2,000 carreras impulsadas, varias temporadas liderando en OPS y slugging y una presencia mediática enorme. Su influencia en el marketing, el contrato récord con los Rangers y la forma en que redefinió el estrella latina multimillonaria lo ponen en este puesto. Mariano Rivera, el mejor cerrador de todos los tiempos. El panameño acumuló 652 salvamentos, todos con los New York Yankees. Ganó 5 series mundiales, fue 13 veces All-Star y es el único jugador votado al Salón de la Fama de forma unánime. Su cutter es legendario y la calma mental que mostraba en los momentos decisivos lo convirtieron en sinónimo de cerrador perfecto. Pedro Martínez, jugador dominicano que dominó toda su época. Ganó 3 veces el premio Cy Young, liderando en efectividad, ponches y dominio sobre los bateadores en varios campeonatos. Su paso por los Montreal Expos y principalmente por los Boston Red Sox dejó temporadas históricas que aún hoy se usan de referencia para comparar lanzadores de élite. Miguel Cabrera. Miggy, venezolano, es uno de los bateadores más prolíficos de todos los tiempos. Acumuló más de 3,000 hits, 511 home runs y 1,881 carreras impulsadas. Ganó 2 MVP de la Liga Americana y logró una triple corona de bateo en 2012. Su consistencia, su talento y su poder con el bate lo ponen dentro del pasillo de los grandes latinos de la MLB. Roberto Clemente no solo fue uno de los primeros latinos en alcanzar la grandeza en la MLB, sino que su legado sigue siendo paradigmático. En 18 temporadas con los Pittsburgh Pirates, el puertorriqueño logró un promedio de bateo de .317, 3,000 hits, 240 home runs, 1,305 carreras impulsadas, 12 guantes de oro, 15 veces All-Star, MVP de la Liga Nacional en 1966, MVP de Serie Mundial en 1971 y 2 títulos con su equipo. Además, su aprobación en el Salón de la Fama llegó en 1973, poco después de su trágica muerte en un accidente aéreo que lo encontró realizando trabajo humanitario. Sin duda alguna, Roberto Clemente redefinió el béisbol a nivel mundial.
1: En la NFL, los pases de touchdown son la medida más clara de impacto en un quarterback. Pues aquí tienes el top 10 de los mariscales de campo con más touch en su carrera. En el número 10 está Matt Ryan con 381 touched, constancia pura. MVP en 2016, llevó a los Falcons al Super Bowl, aunque su carrera quedó marcada por el famoso 28-3. En el número 9 está Matthew Stafford con 382 touched, activo y aún vigente, campeón con los Rams en 2022, combina talento de brazo con resiliencia tras años en Detroit. En el top 8 está Ben Roethlisberger, Big Ben. En Pittsburgh, dureza certera, 2 anillos de Super Bowl y casi 2 décadas de producción interrumpidas con 418 touchdowns. Seguimos con Dan Marino, que tiene 420 touch, ícono de la 80. Nunca levantó el Lombardi, pero revolucionó la ofensiva aérea con su rapidez de brazo y precisión. Seguimos con Philip Rivers, 421 touch, el eterno competidor de San Diego y Los Ángeles, sin títulos pero con números que lo colocan entre los más prolíficos. Seguimos con Brett Favre y sus 508 touch, el Gus Glinger por excelencia, carismático y arriesgado, llevó a Green Bay de vuelta a la cima y fue líder histórico durante años. Un ex cabeza de queso, Aaron Rodgers, con 510, el gran protagonista en 2025, superó a Favre y se colocó en los cuartos de la lista. A sus 41 años todavía lanza con precisión quirúrgica. Seguimos con Peyton Manning, 539, cerebro y estratega. Sus lecturas en la línea y 2 títulos de Super Bowl lo convierten en uno de los más completos de la historia. En el número 2 está Drew Brees con 571, el mariscal de New Orleans, precisión milimétrica, un campeonato y el respeto eterno por su capacidad de romper récords. Y en el número 1, la cabra, Tom Brady, con 649 touchdowns, el número 1 indiscutible, 7 anillos, más de 2 décadas en la cima y un legado que parece imposible de igualar. Este ranking no solo ordena números, resume carreras que definieron épocas, cambiaron el juego y dejaron huella en la historia de la NFL. Para Unánimo Deportes reportó Francisco Zuleta.
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1: Ronaldo Nazario y Luis Suárez son dos formas de entender el 9. El brasileño encarnó el vértigo, arrancaba desde media cancha, eliminaba rivales a pura zancada y definía con una frialdad quirúrgica. mientras que el uruguayo elevó la versión total del delantero: presión, apoyos, paredes y último pase, además de un olfato demoledor en el área. El pico de Ronaldo fue tan breve como incontestable. En el Barça 96-97 firmó 47 goles en 49 partidos y en el Inter del 97 y 98 dominó la Serie A más áspera. Después, tras dos lesiones gravísimas, regresó para ganar el Mundial 2002 con 8 tantos. Dos balones de oro colocan un prime que, con pura intimidación, pocos han igualado. Suárez construyó una obra larga y consistente en varias ligas. En el Liverpool 13-14 hizo 31 goles en 33 juegos sin penales. En el Barça 2015-2016 marcó 40 en liga, 59 goles en total para llevarse el pichichi y la bota de oro en una era dominada por Cristiano y Messi. Y en 2015 anotó en la final de Champions, pero aún tuvo cuerda para liderar el Atlético de Madrid, campeón en 2020-2021. En selecciones, R9 dejó 62 goles en 98 con Brasil, dos mundiales, 1994 y 2002, y un idilio con los grandes escenarios. Suárez, máximo goleador histórico de Uruguay, 69 goles, fue campeón y MVP de la Copa América en 2011 y sostén ofensivo de 4 ciclos mundialistas. Los números dibujan perfiles distintos. Ronaldo ofrece el techo muy alto, un prime que cambió la percepción del puesto. Suárez, el cuerpo de una obra más completo y longevo, con goles y asistencias decisivas en distintos contextos tácticos. Uno fue el relámpago perfecto, el otro la tormenta que no se apagaba. ¿Quién fue el mejor 9 de su época? ¿El pico inigualable de Ronaldo o la consistencia total de Luis Suárez? Y ya que estábamos, para ti, ¿quién es el mejor 9 de todos los tiempos? Para Unánimo Deportes reportó Francisco Zuleta.
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3: Unánimo Deportes presenta. ¿Sabía usted que el lanzador más joven en ganar un Cy Young Award fue Dwayne Gooden, de los Mets de Nueva York en 1985? ¿Sabía usted que a lo largo de los mundiales de fútbol solo 8 países lo han ganado? Brasil 5 veces, Alemania e Italia 4, Argentina 3, Uruguay 2 e Inglaterra, Francia y España lo han ganado una sola vez. ¿Sabía usted que según se estima el boxeo tiene sus orígenes en Mesopotamia alrededor del año 5000 a.C.? Mesopotamia es la región donde hoy están Irak, Irán, Siria y Turquía. Para los egipcios también era una práctica popular. Los griegos también practicaron el boxeo, el cual iba fuertemente ligado a sus dioses. Tanto fue la importancia del boxeo para los griegos que en el año 688 a.C. lo incluyeron en sus primeros Juegos Olímpicos.
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8: Hola, qué gusto que nos acompañen una vez más. Esto es La Copa al Día, junto a Beto Pérez Landa y que les habla Richard Méndez. Tenemos lindos temas para hablarles, pero antes vamos a recordar que estamos cambiando para mejor. Ahora nos pueden encontrar en el canal de YouTube Unánimo Sports. Allí podrán tener todo el resumen, los mejores podcasts, toda la programación de Unánimo en un solo lugar a un clic de distancia. Para el día de hoy tenemos que ir hablando ya, palpitando lo que va a ser una nueva edición de la Liga de Campeones de Europa. Este martes debuta el Real Madrid, que tiene dos temporadas de nadaplete. El miércoles lo hará el FC Barcelona frente al Feyenoord. Ojo, que Gianni Infantino está pensando en la reelección como presidente de la FIFA. Esto y mucho más. De inmediato, junto a mi hermano querido del alma, Beto Pérez Landa. ¿Cómo estás, Beto? ¿Cómo te va?
9: Muy bien, Richard. Me da mucho gusto saludarte a ti y a toda la gente en este inicio de semana de la Copa al Día. Me encanta este arranque de semana porque va a ser muy difícil, muy cuesta arriba para la gente del Real Madrid. Vienen de una derrota inesperada, 1-0, con un Mbappé que no tuvo una buena actuación. Ya lo vamos a platicar, inclusive fallando un penal. Y con varias ausencias, ¿no? Para este partido de Champions. No sé si ya viste el roster, pero no hay medio campo. No hay medio campo. Bernardo Silva fue expulsado en el último partido del City contra el Real Madrid. Y después Camavinga está en la misma situación por esa absurda doble tarjeta amarilla contra el Bayern. Lo mismo con Arda Güler, que fue expulsado al final del partido. Entonces, ¿con quién carambas va a jugar el Real Madrid este partido?
8: Partido que tiene que tener varios atractivos, además que el debut del Real Madrid en esta edición de la Liga de Campeones de Europa es frente al Inter en casa, un Inter que ya viajó, que ha dejado fuera quizá uno de los jugadores más importantes para el equipo en los últimos tiempos, ¿no? A ver, no está el que fue premiado como el MVP de la última temporada en la Serie A de Italia, precisamente Federico Di Marco, el lateral del equipo italiano, se ha quedado por precaución en suelo lombardo, es una de las bajas que va a afrontar el Inter, pero enfocándonos en Real Madrid, ya mencionabas el tema de Arda Güler, un equipo que probablemente vuelva a mostrar ese dibujo de 3-5-2, muy parecido a lo que también nos viene acostumbrando a manejar el equipo que dirige Christian Kibu. ¿Cuánto crees vaya a ser tan complicado el partido para el Real Madrid? Ojo, que estamos hablando de un Inter que viene de ganar un partido durísimo ante el Napoli, que creo anda en muy buen momento el Inter para lo poco que llevamos de temporada.
9: Sí, ha sido un buen arranque para el equipo de Milán. Pues sí, es un partido muy difícil, ¿no? Aparte, en la banca, ¿no? Maestro contra alumno, Mourinho dirigió a ese Inter de Milán, ¿no? Y algunas cosas saben de él por allá, así que va a ser un partido bien complicado, ¿no? Incluso campeón en el 2010, ¿te acuerdas? Titular en esa final ante el Bayern, ahí tenemos ya las imágenes de los que pueden ser protagonistas, pero sí hay un sabor especial, ¿no? Por lo que pasó con Mourinho, precisamente en este equipo, ¿no? Que consiguió la Champions.
8: Precisamente un periodista italiano recordando que el partido contra el Barcelona le regaló un aspersor a José Mourinho después de la conferencia de prensa que daba en este día. Le preguntaron a Mbappé si él debería tener mejores recorridos defensivos. Y él asumía como que, bueno, Mbappé y Vinicius y no al resto. Era como un tema incómodo para el futbolista francés. Traigo lo del tema de los recorridos defensivos. Porque ante un equipo como el Inter, que se te va a plantar bien, que cuando te va a subir a atacar, te va a atacar con el bloque, es necesario que la mayoría de los elementos bajen, defiendan, traten de apretar, de apresurar la recuperación. Pareciera ser que Kylian Mbappé se desmarcó del tema de la mejoría defensiva, ¿no? Tanto él como para exculpar de cualquier situación a Vinicius Jr. Como diciendo, nosotros somos los únicos que tenemos que mejorar en eso. ¿Cuánto influye que Mbappé pueda, Vinicius Jr., entre los dos, tener ese trabajo de recorridos defensivos? Porque ya sabemos lo que podemos esperar del Inter.
9: Bueno, vamos a ver, ¿no? Vamos a ver cómo se pueden conjuntar, ¿no? En este partido. Va a ser complicado, ¿no? Porque también hay que decir que estos conflictos que de repente tiene, ¿no? Vinicius con la gente, con la prensa. Híjole. Y algo habló Mbappé, ¿no? De estos temas que también le complican mucho al Real Madrid. Entonces, no sé, es un partido que nos deja inquietos, ¿no? Tendrá Mourinho que plantear un partido muy bueno, ya dijo que prefiere ganar, pues no como sea, ¿verdad? Pero prefiere ganar que jugar bonito un partido como este. Y es que es bien importante. Dejó dudas el Madrid.

0: podrán decir, el penal ha debido repetirse. Hay lagunas en el reglamento, es cierto, hay lagunas, porque el jugador que invade el área no está tocando el suelo, pero está invadiendo el área, efectivamente. Pero esas son parte de las lagunas que tenemos en el reglamento del fútbol y hasta que pasen las cosas y entre la International Board, eso no va a cambiar. Después tenemos situaciones del Real Madrid que, a ver, las que después aprovechó Mbappé, no solamente aquella con jugada de movimiento que Vinicius Junior le cede un balón delicioso como para poder marcar, es que también es el penal que le terminan atajando. El Real Madrid hoy parece un equipo que no tiene pegada. Y cuando te vas a enfrentar a un rival como el Inter en la Champions, lo primero que vas a estar es pegada. No importa que juegues bien o que juegues feo. A ver, yo creo que los equipos de José Mourinho lo menos que juegan es bonito. Y creo que no podemos esperar eso del juego del Real Madrid, pero sí podemos esperar que sea un equipo que trate de ganar a como sea.
1: Sí, por supuesto. Ahora, el rival viene increchento, ¿no? Como dicen los italianos, viene de remontar un partido ante el Napoli en casa con doblete de Lautaro Martínez, ¿no? Hablando de pegada, pues el rival tiene con qué para darte muchos problemas. Entonces, híjole, sin el medio campo, con este mal sabor de boca que te deja la presentación que tuvieron en este partido de liga, pues sí, hay que preocuparse, pero hay que ganar como sea. Y para eso se pinta solo Mourinho, ¿no?
0: Sí, totalmente. A ver, Mbappé es uno de los goleadores del campeonato de España. Ya no es el líder goleador, tiene 4 goles anotados, pero no está en un mal momento. En mejor momento podríamos decir Lautaro Martínez, aunque creo que viene siendo una constante lo del argentino. En ese duelo, ¿quién se te antoja anda mejor?
1: No, no, por supuesto que la gente del Inter, o sea, para la delantera está mejor el Inter. No tuvo una buena actuación en lo individual, Kylian Mbappé. El medio campo del Inter también es muy fuerte. Ahí es donde el Real Madrid creo que puede perder el juego, ¿no? En este medio campo que es muy diferente. ¿Y quién va a acompañar al Madrid, ¿no? En este partido en el medio campo. Esa es la principal duda, ¿no? O sea, ¿quién va a estar con Valverde? O sea, no puede, no es Rambo, ¿verdad? Que puede resolver el partido él solo. ¿Quién carambas va a estar ahí para ayudarle?
0: Buen tema, buena pregunta. A ver, el Real Madrid en
1: Tchouaméni
0: este
1: está
0: partido va a tener.
1: lesionado.
0: Sí.
1: Tchouaméni está
0: Bueno, Tchouaméni está
1: lesionado.
0: lesionado. Yo imagino, a ver, que irá a tratar de armar algo con la presencia de Federico Valverde, con Brahim, o bien sea Jude Bellingham haciendo labores también allí de un doble pivote, pero buscando la salida. Yo no tengo tan claro que el Real Madrid vaya a poder tener a dos volantes de contención de idénticas características, ni siquiera uno con un pivote y dos interiores. Yo quiero ver cómo va a salir Mourinho, pero si decide ir a la figura del pivote, sería un desperdicio con Bellingham, a menos que lo vayas a convertir en el box to box, que vaya a aparecer a la espalda de Mbappé y de Vinicius y sea una especie de 10 de media punta. Pero eso llevaría el sacrificio de Brahim, quizá no de Federico Valverde, pero sí de Brahim Díaz. Después está el tema de Dumfries. Dumfries era hasta la temporada pasada el lateral del Inter, en esa posición por la banda derecha. Hoy el que llegó para reemplazarlo está lesionado, que es el inglés Spence. Probablemente juegue allí Diouf. Dumfries conoce muy bien cómo hacerle daño al Inter, lo conoce al dedillo. Y se espera que sea titular Marco Cucurella, es decir, un equipo que vuelva a tener esa dinámica que se le exige al Real Madrid por las bandas.
1: Claro, ahora, ¿no te parece que podría ser una alternativa lo de Trent Alexander-Arnold? ¿No podría él aparecer? Esa posición la conoce, ¿no? Lo vimos ahí,
0: Sí.
1: en algunos partidos jugando en esa posición de pivote.
0: Sí, también. Yo soy de los que piensa que Trent es más un extremo que un jugador de características defensivas, pero sí, tienes razón. En algunos partidos terminó apareciendo en esa zona de volantes, apoyando la recuperación. El tema es que Trent, yo donde lo veo flojo es en el recorrido, en el retroceder. Por eso si lo colocas a mitad de cancha, con lo poco que él aporta en cuanto a recorridos, ya lo estás colocando en un espacio parcelado. Ya no tiene que correr tanto hacia atrás. Más bien, le estás dando metros para que vaya hacia adelante. Esa pudiera ser una buena alternativa. Si te pregunto, Beto, ¿qué probabilidades tiene el Inter de llevarse algo de España, un empate o una victoria también? ¿Qué me dirías?
1: Yo creo que un empate no sería un mal resultado. Yo creo que eso es lo que preocupa a la gente de Madrid, que en su casa tiene que hacer valer la condición, tiene que haber una gran entrada, el apoyo absoluto para el equipo, pero sí dejó dudas el fin de semana y este Inter de Milán, tiene unas ganas de ir a conseguir un buen resultado. Creo que un empate sería un

0: un gran resultado para el Inter. No creo que se lleven la victoria, pero sí creo que existe la posibilidad de un empate. Tengo a mis amigos que están felices de la vida diciendo que ya viene un Nadaplete otra vez, que apesta a una mala temporada por el resultado del fin de semana.
1: Es que, a ver, lo del fin de semana es un mal augurio cuando vienes a un partido de Champions. Es muy mal augurio. Fue muy pobre el partido que ofreció el Real Madrid, pero muy pobre. Y cuando le digo muy pobre, no por no generar situaciones. Creo que el Real Madrid debió irse al descanso ganando y ganando por un marcador amplio, por la cantidad de situaciones que tuvo. Pero después termina siendo un equipo pobre, un equipo pobre para tener la cabeza fría y definir momentos, un equipo con poca capacidad para poder ganar los duelos individuales. Allí el Betis le saca una enorme ventaja. Un equipo que se equivoca en errores de libreto. A ver, error de libreto, lo de Thibaut Courtois en la jugada del gol. Creo que nadie mejor que Thibaut Courtois sabe que un guardameta los rechazos tiene que hacerlos de lado, nunca de frente. Él ataca mal la pelota, cierto, es un buen atajadón de él, pero el rebote va de frente y es lo primero que tiene que evitar un arquero. Ahí le ha fallado la mecánica al arquero belga. Dentro de lo que uno pudiera ver reproche a jugadores, bueno, la forma en la cual Mbappé patea el penal. De ese tipo de situaciones, no se va a llegar bien un partido de Champions. Cuando vienes de no tener la pegada durante el primer tiempo y después de los errores que cometen durante el segundo. Y hay ratos en el segundo tiempo donde es el Betis el que manda el partido, allá en el Benito Villamarín. Entonces, uno entiende que Real Madrid le llega el partido contra el Inter en un momento donde te das cuenta, donde descubriste que tienes un montón de cables sueltos para que el equipo pueda andar bien. Y te está tocando medirte a un equipo que en Italia es respetado, pero no por su historia, por su actualidad precisamente.
0: Por supuesto, por supuesto. Ahora, hubo muchos factores, Richard, que se presentaron en este partido. Entiendo lo del error de Courtois, pero solo un jugador es el que va a cubrir el rebote. O sea, ahí me parece
1: Impresionante.
0: que le faltó. Vini no quiso ser individualista y le cede también en una jugada clave el balón a Kylian Mbappé. Y en la combinación de cosas, a mí me parece que Valles, el portero del Betis, tiene un partidazo. O sea,
1: Sí.
0: inclusive en el penal me parece que él es un factor para que Mbappé, creo que Mbappé cobra bien, pero tuvo una brillantísima actuación el portero del Betis. Y del otro lado, pues Mbappé, a mí me parece que se levantó con el pie izquierdo, ¿no? O sea, una brillante actuación de un lado y una muy mala actuación en el individual. Creo que fue un mal día para Kylian Mbappé.
1: Fíjate que ese tipo de rival no es el que va a tener el Real Madrid enfrente. No va a ser un rival como el Betis. A ver, yo
0: No, no,
1: sí
0: no.
1: puedo imaginar que el Inter lo va a esperar. Por ejemplo, el Inter va a esperar. Pero el Inter es un equipo que cuando te ataque, te va a atacar con todo. A ver, no en balde tiene jugadores como Esposito, como Lautaro, como Calhanoglu. O sea, es un equipo muy bien estructurado, como Zielinski, como Varela desde la mitad de la cancha. Tiene muy buen equipo el Inter, muy buen equipo.
0: Sí, claro, no, no, no, y como dices, en Italia está haciendo bien las cosas, es un equipo que tiene mucha experiencia, es uno de los equipos importantes en la historia del fútbol italiano y que tiene muchísimas ganas de ir a hacerle partido al Real Madrid, ¿no? Lo que significaría para este inicio de temporada del Inter y conseguir un empate en la cancha de Madrid. Ahora, hay que ver el defensa central que tienen, es durísimo, durísimo. Para todo lo que puede representar esta dificultad para el ataque de Real Madrid.
1: Sí, además entendiendo que va a jugar probablemente con esa línea de
0: ¿Bissek?
1: tres centrales, Bissek, exactamente el central por
0: El
1: derecha,
0: alemán, es el defensa alemán, ¿no?
1: exactamente el alemán. Después tienes a Kanji, que es el que queda casi en esa posición de, a ver, a veces de a líbero y a Bastoni. Para los que no entiendan, cuando uno habla de líbero, uno habla de líbero es ese defensor a la antigua que no tiene una marca fija asignada, sino que tiene cierta libertad para escoger sobre quién ir o el que va a marcar los relevos de manera permanente a sus dos centrales cuando se juega con línea de tres. Ese sería el rol de Akanji, más o menos, ¿no? Porque hoy en día la figura también del defensor líbero está desapareciendo en el fútbol como poco a poco ha ido desapareciendo la del enganche natural. Eso trae un punto de inflexión importante en el partido, porque yo imagino un partido donde el Inter va a ser muy reactivo. Va a esperar mucho el Real Madrid, va a ser reactivo, no va a ser un equipo que vaya a intentar imponer condiciones. En cambio, Real Madrid creo que entre el resultado de este fin de semana, lo que se espera del Real Madrid, lo que es la expectativa de tener un técnico como José Mourinho en su regreso, sí se le va a exigir ser un equipo que proponga de inmediato, que no tenga tiempo o lugar para la especulación desde el arranque, ¿no? Todo lo contrario, porque Real Madrid en los últimos años nos acostumbró tanto con Ancelotti como con todos los que estuvieron a ser un equipo muy calculador. Con Zidane era un equipo muy calculador. Yo creo que hoy con Mourinho sigue siéndolo, pero hay una exigencia de que el Real Madrid vaya con una actitud diferente al arranque del partido de Champions contra el Inter.
0: Sí. Y Lautaro, me imagino que también puede hacerle mucho daño al Real Madrid, ¿no? Con esa contundencia, con el momento que está viviendo, la velocidad en el ataque del Inter puede ser peligroso, para el conjunto de Real Madrid. Y no queda más que plantear un partido muy inteligente, 90 minutos, o sea, no tienes que resolver el partido. No estamos hablando de un juego en el que tengas que matar o morir, pero sí hay que hacer las cosas. De principio a fin, muy bien. Eso es lo que tiene que hacer el conjunto de Real Madrid. La presión le puede jugar también al Real Madrid, ¿no? El hecho de que no consiga rápido un gol, que el partido se vaya complicando, que se pare bien el Inter de Milán, ¿no? Esas cosas son las que le deben de preocupar a José Mourinho. Ahora, hablabas ahorita me quedé pensando en lo de la defensa. Casi ni han ocupado John Stones, ¿eh?
1: Es verdad, es
0: O
1: verdad.
0: sea.
1: Por cierto.
0: Tiene. No, no, no digo, tienen
1: Ok.
0: todo a favor.
1: Sí, totalmente. Y con el caso de Lautaro, a ver, recordemos que Lautaro es uno de los dos nombres principales que suenan durante el tema del mercado de verano y el Barcelona y Julián Álvarez y era el plan B, supuestamente, y el Inter salió y dijo que era intransferible. Lautaro Martínez, en este partido se juega algo de eso, algo de ser un fichaje para la Liga Española, ser un fichaje para el Barcelona, ser un fichaje para el Madrid. ¿Se juega parte de eso en este partido que va a tener lugar allá en el Santiago Bernabéu?
0: No, seguramente, ¿no? Seguramente los ojos de todo el mundo estarán ahí. Pero bueno, Lautaro es un hombre que sí pisa el área, pero está atrás de Esposito, ¿no? Es el jugador que está con la responsabilidad de estar pisando el área. Pero está en un gran momento Lautaro Martínez y la gente seguramente con el morbo, ¿no? De pensar que en algún momento se pueda convertir en ese 9 que necesita el conjunto de Barcelona.
1: Y es una necesidad urgente de Real Madrid de imponer su fútbol, de salir con un buen resultado. Real Madrid solamente andando bien en Champions, el fanático blanco se olvida de la Liga. Y hoy hay que recordar que el Barcelona ya le saca 3 puntos al Real Madrid y un poquitito más al Atlético en el campeonato de Liga, porque Barcelona ganó, gustó y goleó, y el Real Madrid pues no fue capaz de hacer las cosas, de hacer los deberes frente al Betis de Sevilla. Le tenemos que exigir al Real Madrid clasificar entre los 8 primeros,
0: Claro.
1: no tener que pasar etapa de playoff, no estar en el sufrimiento arrastrándose para poder entrar.
0: Pues parece que es una obligación, ¿no? De repente le ha costado a Real Madrid llegar como ese equipo todopoderoso, ¿no? A esta siguiente fase de la Champions, pero sí es una obligación quedar arriba de todos en la tabla, ¿no? Eso creo que es una de las necesidades que te exige el madridismo, ¿no? Para tener la ventaja aparte de la localía en la siguiente fase. Eso es muy importante para un equipo como Real Madrid, pero, híjole, a mí la verdad sí me preocupa este partido. Ojalá que todo cambie, ¿no? Que las cosas se den y que veamos un Real Madrid contundente, firme. Desde los primeros minutos del partido. Eso es lo que le daría la posibilidad a la gente de estar tranquila y confiar, ¿no? En que Jude Bellingham pueda tener un gran partido, que Vinicius otra vez se convierta en ese futbolista desequilibrante y que Mbappé salga en una noche espectacular. O sea, estos líderes del Real Madrid, ¿te acuerdas que lo hemos platicado? Tienen que cargar con el equipo en una noche como esta. O sea, no es empezar contra cualquier rival, estás hablando contra un equipo importante y tienes que dar un golpe de autoridad desde el principio, ¿eh?
1: Este partido, y hablando más de lo que tú dices, golpe de autoridad, significa que Real Madrid, a ver, de no dar una señal importante, la gente pueda empezar a verlo como que no pueda ser favorito a ganar esta Champions, entendiendo que la Champions League es el torneo preferido del Real Madrid. Pero si no comienza dando una demostración frente al Inter en condición de local, si no empieza a mandar una señal, ¿crees que empecemos a ver al Real Madrid como no favorito, como un Real Madrid que pudiera terminar nuevamente en la Doblete?
0: No, no, no. Es muy temprano,
1: No, te
0: Richard.
1: lo
0: Es muy
1: pregunto,
0: temprano,
1: ¿eh?
0: pero. No, no, no. Es muy temprano y es un rival. O sea, es un rival de jerarquía y de talla, ¿no? Para empezar la Champions. Entonces, por supuesto que te nubla todo el panorama. Si no se consigue una victoria, aunado a lo del Betis del fin de semana, te nubla el panorama. Iban a empezar las dudas, iban a empezar las críticas, pero Mourinho también tiene una espalda muy ancha, ¿no? Y puede soportar eso, pero necesita empezar a convencer al aficionado del Real Madrid que esta segunda gestión puede tener éxito, porque segundas partes nunca han sido buenas, ¿no?
1: Bueno, yo recuerdo una muy buena, por ejemplo, la de Capello, cuando regresó al Real Madrid volvió a salir campeón, ganando la liga y después de salir campeón se retiraba nuevamente al Real Madrid Fabio Capello. Claro, él volvió creo que 10 años después. Bueno, Mourinho regresó 11 años después de haber dirigido al Madrid, así que está más o menos por allí. No quiero decir con esto que Mourinho vaya a salir campeón con el Real Madrid de la liga, pero cuidado, que Capello ya le tocó una segunda parte y sí le salió bastante bien.
0: Sí, claro, también marcó una etapa brillante. El tema es que el fútbol de Mourinho no termina de gustarle a todo el mundo, ¿no? Sobre todo para el gusto del aficionado del Real Madrid, pero ver a estos dos equipos debe de ser un agasajo, debe de ser un buen partido de fútbol. Híjole, ¿tú tienes un pronóstico? ¿Te animarías a dar un pronóstico?
1: Sí, de pronóstico para el partido del Madrid y el Inter. Yo creo que Real Madrid debe ganar 2-1 o 1-0. Yo creo que va a ser un partido cortito de marcador, pero va a ser un partido duro para el Madrid. Lo que pasa es que, a ver, las noches europeas del Real Madrid son otra cosa, ¿no? Y uno está esperando a ver si en cualquier momento esto puede suceder. El fenómeno no se vio la temporada pasada, tampoco la anterior. Pero sabemos que el Real Madrid en Champions League puede andar muy mal en la liga y es capaz de ponerse el traje de protagonista. No sé si le vaya a ocurrir desde ya contra el Inter. Lo que pasa es que este Inter, a diferencia de otros rivales que tuvo el Real Madrid, empezando la temporada europea, las últimas dos temporadas, es que este Inter es un equipo que te mete miedo. Este Inter es un equipo que anda jugando muy bien. Es un Inter que tiene muy buenas transiciones, un Inter que defiende muy bien. Es un Inter que tiene mucha pegada, que es capaz de levantar partidos durísimos como el que tuvo frente al Napoli. Eso es lo que me hace pensar que el Real Madrid tiene frente a sí a un equipo que quizás muchos no lo puedan ver hoy como favorito, pero sin duda alguno uno de los equipos más duros que va a haber en la Champions, el Inter, es que no me queda ninguna duda.
0: Acuérdate que este Inter es un equipo que te puede hundir en tu área, ¿no? O sea, es un equipo que sabe, el técnico sabe perfectamente con qué recursos le puede hacer daño al Real Madrid. Eso es lo que me preocupa. Yo te digo, estoy contigo, yo creo que el Real Madrid lo gana 1-0 o 2-0, pero aquí me queda algo muy claro, ese gran cliché del fútbol, este Inter de Milán no te va a regalar nada, ¿eh? No le va a dar espacios. Va a ser un partido muy cuesta arriba para el Madrid. Y creo que tiene que ser de mucha paciencia, ¿no? De mucha inteligencia. No va a haber ninguna concesión, ¿no? Va a ser un partido de los que vamos a recordar en cuanto a la dificultad. Y aquí es donde Mourinho nos tiene que demostrar, ¿no? Es un gran estratega, es un hombre de jerarquía, tiene mucha experiencia, a pesar de que el rival de enfrente te conoce muy bien.
1: Ese tema precisamente, la paciencia, tiene que ser un gran aliado para el Real Madrid a lo largo de todo su partido. En el arranque de la Liga de Campeones de Europa, para el máximo ganador de todos los tiempos, el de las 15 Champions, comienza este martes la Liga de Campeones de Europa frente al Inter en el Santiago Bernabéu.
0: No teman.
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0: Unánimo Deportes presenta. ¿Sabía usted que el primer equipo de fútbol en llegar a la luna fue el Independiente de Argentina? El responsable fue Héctor Rodríguez, secretario de Relaciones Públicas del club, quien decidió hacerle a Neil Armstrong, Buzz Aldrin y Michael Collins socios de equipo, poco antes de que despegara la misión Apolo 11. Tras varias gestiones en la Embajada de Estados Unidos en Buenos Aires, el señor Rodríguez consiguió enviarles banderitas del equipo a los astronautas, quienes la llevaron consigo el 20 de julio de 1969 a la luna. ¿Sabe usted que el mejor porcentaje de knockouts en la división de los heavyweights lo sigue teniendo Deontay Wilder? Peleó 45 veces, ganando 41 de ellas por knockout, con un 91% de efectividad, y sigue siendo mejor que el porcentaje que alcanzó Rocky Marciano, que además de retirarse invicto, ganó 43 peleas de sus 49 por knockout. 3. 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
5: Futbolistas que se convirtieron en entrenadores exitosos. El fútbol está lleno de grandes jugadores que tras retirarse decidieron continuar su legado desde el banquillo. Algunos han logrado igualar o incluso superar sus éxitos como futbolistas, demostrando que el talento en la cancha no siempre garantiza ser un gran entrenador, pero en algunos casos sí lo hace. Empecemos con Pep Guardiola, el genio del mediocampo a estratega revolucionario. Guardiola fue un mediocampista clave en el Fútbol Club Barcelona de Johan Cruyff, ganando la primera Champions League del club en 1992. Como entrenador, revolucionó el fútbol con su estilo de juego basado en la posesión y la presión alta. Su Barcelona es considerado uno de los mejores equipos de la historia, con un triplete en 2009 y múltiples títulos en España y Europa. También ha sido exitoso en Bayern Múnich y Manchester City, donde ha dominado la Premier League. Zinedine Zidane, de la elegancia en el campo a la gloria en el banquillo. Como jugador, Zidane fue un mago del balón, campeón del mundo con Francia en 1998 y autor de uno de los goles más icónicos en una final de Champions. Como entrenador del Real Madrid ganó 3 Champions League consecutivas, algo que nadie había logrado en la era moderna. Su capacidad de gestión de vestuario y su mentalidad ganadora lo convirtieron en un técnico exitoso desde el inicio. Carlo Ancelotti, un mediocampista con inteligencia táctica. Ancelotti tuvo una gran carrera como jugador en la Roma y en el AC Milán, donde ganó la Champions League como mediocampista. Pero su mayor éxito llegó como entrenador con títulos en las 5 grandes ligas de Europa, 4 Champions League en su palmarés, 2 con el Milan y 2 con el Real Madrid, siendo el técnico con más trofeos en esta competición. Su capacidad de adaptación y gestión de estrellas lo han mantenido en la élite por décadas. Diego "El Cholo" Simeone, de guerrero en la cancha a líder en el banquillo. Simeone era un mediocampista aguerrido y un líder natural en equipos como Atlético de Madrid, Inter y la selección argentina. Como entrenador, ha llevado al Atlético a competir de tú a tú con gigantes como Real Madrid y Barcelona, logrando 2 títulos de liga y llegando a 2 finales de Champions. Su estilo de juego intenso y su mentalidad de lucha han definido una era en el club colchonero. Johan Cruyff, el hombre que cambió el fútbol. Cruyff fue uno de los mejores jugadores de la historia y el cerebro del fútbol total, con el Ajax y la selección de Países Bajos. Como entrenador, transformó al Barcelona en los años 90, instaurando la filosofía de juego que inspiró a Guardiola y a todo el club. Su legado va más allá de los títulos, ya que su influencia sigue presente en la forma en la que se juega el fútbol moderno. Ser un gran futbolista no garantiza el éxito como entrenador, pero estos 5 ejemplos demuestran que la inteligencia táctica, el liderazgo y la mentalidad ganadora pueden trasladarse del campo al banquillo. Hay muchos otros casos como Antonio Conte, Didier Deschamps y Vicente del Bosque, que también lograron éxitos en ambas facetas. Eric Collito Pérez y Marco Beltrán fueron los primeros hermanos mexicanos en firmar con la UFC. abriendo camino para otros talentos del país en las artes marciales mixtas. Eric Goito Pérez es originario de Monterrey, Nuevo León. Debutó profesionalmente el 3 de mayo de 2008, acumulando un récord de 10 victorias y 4 derrotas, antes de unirse a la UFC. En la UFC compitió en la división de peso gallo, destacándose por su estilo agresivo y habilidades tanto en el striking como en el grappling. Tras su paso por la UFC, continuó su carrera en otras promociones como Bellator, MMA y Combate Américas, consolidándose como uno de los referentes de la MMA mexicana, con 20 victorias y 9 derrotas. Marco Beltrán, nacido en Ciudad de México, también debutó profesionalmente en 2008. Su estilo de pelea y determinación le permitieron destacar y contribuir al creciente reconocimiento de los peleadores mexicanos en la escena internacional de los MMA. Después de su paso por la UFC, firmó con Lux Fight League, donde ganó el campeonato de peso gallo en Lux 004 el 15 de marzo de 2019. En 2023, firmó contrato con la promoción francesa Ares FC y se enfrentó a Damien Lapillus por el campeonato de peso pluma de la AFC en Ares FC 13. Aunque perdió por nocaut técnico, su trayectoria cuenta con 14 victorias y 10 derrotas. Actualmente, la UFC cuenta con una notable representación mexicana. Algunos de los peleadores mexicanos activos en la UFC son Alexa Grasso, campeona de peso mosca femenino, considerada una de las mejores peleadoras libra por libra. Brandon Moreno, primer campeón mexicano de la UFC en la división de peso mosca. Jair Pantera Rodríguez, peleador de peso pluma y ex campeón interino de su división. Irene Aldana, compite en la división de peso gallo femenino y ha disputado el título de su categoría. Raúl, el niño problema Rosas Jr. Con raíces mexicanas, es el peleador más joven en firmar con la UFC, compitiendo en la categoría de peso gallo. Daniel Selhuber, peleador de peso ligero originario de la Ciudad de México. Manuel Eloco Torres, compite en la división de peso ligero, conocido por su estilo agresivo. Luis Ronaldo Lazy Boy Rodríguez, originario de Jiquipilas, Chiapas, compite en la división de peso mosca. La presencia mexicana en la UFC sigue creciendo, reflejando el talento y dedicación de los peleadores del país en el ámbito internacional de las artes marciales mixtas.
6: Hablar de María Sharapova es hablar de una figura que trasciende el tenis, no solo por su talento indiscutible con la raqueta, sino por la forma en la que construyó una carrera tan brillante como compleja, tan luminosa como controversial. Una leyenda rusa con acento estadounidense, elegancia siberiana y nervio competitivo de acero. Sharapova no apareció, irrumpió. A los 17 años se convirtió en campeona de Wimbledon y derrotó nada más y nada menos que a Serena Williams en la final. Fue el momento en el que el mundo del tenis dejó de mirarla como una promesa para empezarla a temerla como rival, porque María no solo ganaba, dominaba. Su estilo era agresivo, potente desde el fondo de la cancha, con una derecha letal y un grito que se volvió icónico o irritante, según a quien se le pregunte. Pero detrás de cada golpe había una historia de sacrificio, una niña que cruzó el mundo con su padre sin saber inglés, sin dinero y con una única certeza: tenía talento. Mucho. Ganó 5 títulos de Grand Slam y lo hizo en todas las superficies, algo que solo las verdaderas grandes consiguen. Fue número uno del mundo y referente del tenis femenino en una era dominada por leyendas, pero Sharapova también fue víctima del precio del éxito, lesiones recurrentes y más adelante, el escándalo que marcó su carrera. En 2016, el tenis mundial se paralizó cuando se anunció que Sharapova había dado positivo por meldomium. La suspensión fue dura, 15 meses lejos del circuito. Aunque regresó, su cuerpo ya no respondía como antes, el aura tampoco era la misma, pero lejos de esconderse dio la cara, y esa capacidad de enfrentar las crisis de frente es parte de lo que hizo que ella fuera una campeona más allá de los trofeos. Fuera de la pista fue modelo, ícono de marcas globales y empresaria con éxito real. Convirtió su nombre en una marca, Sharapova, su línea de dulces. Fue mucho más que un capricho comercial, fue un ejemplo de cómo manejar la fama con visión. Hoy retirada, madre y empresaria, Sharapova se prepara para ingresar al Salón de la Fama del tenis, donde su nombre se inscribirá junto a las más grandes, porque al final, más allá de los títulos, las polémicas o las portadas, Sharapova representa algo mucho más difícil de alcanzar: la permanencia. Una leyenda rusa forjada entre la nieve siberiana y el sol de Florida que convirtió su carrera en una historia de lucha, gloria, caídas y redención. Para Unánimo Deportes reportó Francisco Zuleta.
7: Un número, una leyenda, un legado que cambió el juego para siempre. Cada 15 de abril, el béisbol rinde homenaje a Jackie Robinson, quien desafió las reglas no escritas del racismo y se convirtió en el primer jugador afroamericano en disputar un partido de Grandes Ligas. Jack Roosevelt Robinson, nieto de esclavos e hijo de granjeros, nació el 31 de enero de 1919 en Cairo, Georgia, donde desde niño enfrentó a la segregación y la discriminación. A pesar de ello, se destacó en múltiples deportes, sirvió al ejército en la Segunda Guerra Mundial y en 1945 fue contratado por los Kansas City Monarchs de las Ligas Negras. Pero ese mismo año, el visionario gerente general de los Dodgers, Branch Rickey, lo buscó con un objetivo claro: romper la barrera racial del béisbol. En 1946 jugó en las ligas menores con los Montreal Royals y el siguiente año, el 15 de abril, Jackie Robinson debutó con los Dodgers, convirtiéndolo en un día que cambiaría la historia del deporte. Los inicios fueron brutales. Le arrojaban pelotas a la cabeza, lo insultaban desde las gradas y algunos rivales y compañeros se negaban a jugar con él. Pero Jackie nunca respondió con palabras ni puños. Lo hizo con su juego. En su temporada de debut fue elegido novato del año. En 1949 ganó el premio al jugador más valioso de la Liga Nacional y lideró en bases robadas. Participó en 6 Juegos de Estrellas consecutivos y llevó a los Dodgers a 6 series mundiales, ganando una en 1955. Incluso trabajó con Martin Luther King Jr. para sumar el sueño que cambió el rumbo de la sociedad. En 1997, en el 50 aniversario de su debut, la MLB retiró su número 42 en todas las franquicias, un gesto que ningún otro jugador ha recibido. Desde 2004, cada 15 de abril se celebra el Día de Jackie Robinson y todos los jugadores, entrenadores y árbitros usan el número 42 para recordarlo. Sin duda, uno de los mejores legados en la historia del deporte.
6: En una categoría dominada históricamente por europeos, los pilotos latinoamericanos han tenido que hacerse un lugar a base de talento, coraje y perseverancia. No es sencillo sobresalir cuando los reflectores apuntan siempre al norte, pero estos 5 nombres desafiaron las estadísticas, la estructura y en muchos casos las expectativas. En el número 5 está Pedro Rodríguez. Fue uno de los pioneros. En los años 60 y 70, Pedro Rodríguez se enfrentó al peligro inherente de una Fórmula 1 mucho más cruda y mortal, sin el respaldo pleno de una nación con tradición automovilística y en un contexto técnico muy adverso, se ganó un sitio en la élite europea. Su trágica muerte lo convirtió en una leyenda, pero su legado sigue vivo, sobre todo en casa. El autódromo más importante de México lleva su nombre y el de su hermano Ricardo. Pedro no solo corrió en Fórmula 1, también abrió un camino muy importante. El número 4 es para Juan Pablo Montoya. Desde Bogotá, el corazón del automovilismo mundial, Montoya irrumpió en la Fórmula 1 en 2001 con actitud desafiante de quien no teme a nada. Fue irreverente, veloz y muchas veces incómodo para los nombres establecidos. Sus triunfos no solo pusieron a Colombia en el mapa del automovilismo, sino que también demostraron que el talento latino podría ser tan competitivo como cualquier otro. Tras dejar la Fórmula 1, su capacidad como piloto se valió aún más en NASCAR e IndyCar, consolidando un perfil polideportivo pocas veces visto. El número 3 es para Sergio Checo Pérez. El caso de Checo Pérez representa el modelo de piloto que nunca se rinde. Formado desde joven fuera de su país y obligado a luchar durante años con autos de media parrilla, el tapatío encontró su redención a través del trabajo constante. Su victoria en Sakhir 2020 no solo fue un momento histórico para México, fue la consagración de un piloto que con paciencia y carácter alcanzó la élite. Hoy, aunque su futuro en la parrilla es incierto, su lugar en la historia ya está asegurado. El número 2 es para Ayrton Senna. Hablar de Senna es hablar de un mito. Su talento natural, su conexión casi espiritual con la pista y su pasión por Brasil lo convirtieron en una figura que trascendió lo deportivo. No fue solo un tricampeón mundial, fue un ídolo nacional y continental, un símbolo de lucha y perfección. Su legado sigue vigente tanto en la memoria de los aficionados como en las nuevas generaciones que aún lo consideran el piloto más carismático que ha dado la Fórmula 1. El número 1 es para Juan Manuel Fangio. El argentino Juan Manuel Fangio no necesita justificaciones para ocupar este lugar. Fue, es y será el referente supremo del automovilismo latinoamericano. En los años 50 dominó una Fórmula 1 en pañales, imponiéndose a bordo de autos que requerían más temple que tecnología. Ganó 5 campeonatos del mundo en una época donde la seguridad era mínima y el margen de error era letal. Más allá de medio siglo de su retiro, su figura aún se estudia y se respeta en cada rincón del paddock. Estos fueron los 5 latinos más importantes en la historia de la Fórmula 1. Para Unánimo Deportes reportó Francisco Zuleta. Detrás del éxito deportivo está el negocio. En la NFL 2025 el salario ya no solo mide talento, mide impacto, proyección y sobre todo poder de negociación. Hoy te revelo quiénes son los jugadores mejor pagados en las posiciones más importantes en el emparrillado y por qué su valor va mucho más allá del campo. Desde la retaguardia, Anthony Winfield Jr., safety de Tampa Bay, se embolsará 25 millones por año durante 5 temporadas. Su nuevo contrato lo convierte en el jugador mejor pagado en una posición que históricamente ha sido infravalorada, pero que hoy representa la última línea entre la victoria y el desastre. Desde los extremos, Myles Garrett de los Browns firmó por 160 millones en la misma línea. Max Gosby aseguró 106 millones por 3 años. El mensaje es claro: en la NFL moderna, el pass rusher es tan valioso como un mariscal de campo. Presionar es poder. La muralla invisible: Ronnie Stanley, tackle de los Ravens, cerró por 60 millones en 3 años. El motivo: proteger al quarterback es proteger la inversión, y los equipos lo saben. El comodín ofensivo: Trey McBride, a la cerrada de Arizona, firmó una extensión por 76 millones. Ya no solo un receptor grande, es una pieza que rompe esquemas defensivos. Su rol híbrido lo hace más valioso que nunca. La nueva élite. Entre los receptores, Ja'Marr Chase lidera la tabla con 161 millones por 4 años, y lo sigue Justin Jefferson con 35 millones por año. Hoy, un receptor estrella puede cambiar la narrativa de una franquicia. Y en la cima, los arquitectos del juego. Dak Prescott encabeza la lista con 60 millones al año. Le siguen Burrow, Josh Allen, Trevor Lawrence y Jordan Love, todos rondando los 55 millones. Son la cara del equipo, la franquicia y el espectáculo global. La NFL ya no es solo un deporte, es una industria que premia el talento, pero también el momento, porque en el fútbol americano cobrar bien no solo depende de lo que haces, sino de cuánto lo haces. Para Unánimo Deportes reportó Francisco Zuleta.
8: Johan Cruyff no solo jugó al fútbol, lo reinventó. El tulipán de oro fue el arquitecto de una forma de entender el juego que todavía perdura. Nacido en Ámsterdam en 1947, brilló desde joven con el Ajax, donde ganó 8 ligas y 3 Copas de Europa. Su técnica, su visión y su elegancia lo convirtieron en un genio irrepetible. En 1973 llegó al FC Barcelona, y nada volvió a ser igual. Como jugador culé, fue el símbolo del cambio. Trajo el fútbol total a una ciudad hambrienta de títulos. En 1974, llevó al club a ganar la Liga después de 14 años. Fue Balón de Oro 3 veces. Pero su mayor impacto en la institución blaugrana llegó desde el banquillo. En los 90 creó el Dream Team: Guardiola, Koeman, Stoichkov, Laudrup, jugadores que dominaron Europa con un estilo ofensivo, atrevido, inteligente. Bajo su dirección, el Barça ganó su primera Champions en 1992. Salid y disfrutad, decía. Más que táctica, era filosofía. Cruyff no solo cambió al Barça, moldeó su identidad. Y tras su partida de este planeta en 2016, su legado vive en cada pase, cada triangulación y cada niño que sueña en la Masía. Johan Cruyff fue más que un ídolo. Fue el origen de una forma de jugar que nunca morirá.
5: Estos son 5 peleadores que han sido vetados de por vida de la UFC, ya sea por violaciones a las políticas antidopaje o por conductas antideportivas. En primer lugar está Ruslan Magomedov. Fue el primer peleador de la UFC vetado de por vida por la USADA, debido a 3 violaciones a la política antidopaje. Las infracciones incluyeron un positivo por ostarina, otro por agentes anabólicos y la negativa a someterse a un control antidopaje. En segundo lugar está Usmar Pajares, conocido por no soltar las llaves de sumisión a tiempo. Pajares fue despedido y vetado de por vida de la UFC después de mantener una llave al tobillo sobre Mike Pierce más allá de lo permitido, a pesar de las advertencias del árbitro. En tercer lugar está Wanderlei Silva, evadiendo una prueba antidopaje sorpresa antes de una pelea programada contra Chael Sonnen en 2014. Silva fue vetado de por vida por la Comisión Atlética de Nevada. Aunque el veto fue impuesto por la Comisión Estatal y no directamente por la UFC, afectó significativamente su carrera en la organización. Gilbert Meléndez. Meléndez fue suspendido por un año tras dar positivo por drogas para mejorar el rendimiento. Aunque regresó al octágono posteriormente, en 2019 fue despedido por la UFC, marcando el fin de su carrera en la organización. Y en quinto lugar está TJ Dillashaw. Dillashaw fue suspendido por 2 años tras dar positivo por eritropoyetina, una sustancia prohibida. Aunque su suspensión fue temporal y regresó a competir, este caso destaca por la gravedad de la infracción y el impacto en su reputación.
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10: Estos monstruos cambiaron por completo lo que significa ser arquero, desde barrer como un defensa hasta asistir como un 10. Estos son los porteros que revolucionaron el fútbol. En primer lugar está Lev Yashin, el pionero. Apodado la Araña Negra, fue el primer portero en usar guantes. No se quedaba bajo los tres palos, salía, gritaba y ordenaba. Único portero en ganar un Balón de Oro. Sentó las bases del portero dominante. En segundo lugar está René Higuita, el loco adelantado a su tiempo. Popularizó el portero líbero, salía hasta la mitad de la cancha. Técnicamente muy hábil con los pies, loco, sí, pero cambió la percepción del arquero creativo y famoso por su técnica del escorpión. En tercer lugar tenemos a Manuel Neuer, el guardameta del futuro. Refinó el concepto del portero libre. No solo ataja, intercepta pases e inicia jugadas. Su actuación en el Mundial 2014 lo consolidó como modelo moderno. En el número 4 está Ederson, el portero constructor. Pie zurdo de precisión quirúrgica. Guardiola lo usa como primer pase limpio. Ha dado asistencias, incluso de portería a portería. Y en quinto lugar está Alisson Becker, el equilibrio perfecto. Gran colocación, juego aéreo, pies seguros, capaz de resolver situaciones bajo presión y representa al arquero moderno completo. El arco ya no es el mismo. Hoy el portero es el primer atacante, el último defensa y muchas veces el salvador.
6: Estos son los 10 mejores jugadores mexicanos en la historia de las grandes ligas, basado en sus logros y el impacto que tuvieron en el béisbol. En el top 10 está Melo Armada, posición jardinero. Logros, fue el primer mexicano en jugar en grandes ligas, debutando en 1933. Fue pionero en la historia del béisbol, siendo el primer latino en conectar un home run en varios estadios históricos, como el Fenway Park y Yankee Stadium. Fue parte de 4 juegos inaugurales, con una destacada participación en 1933 y 1935. El top número 9 es para Teodoro Higuera, posición pitcher. Logros, Higuera tuvo un brillante inicio de carrera destacando con los Milwaukee Brewers y fue seleccionado al Juego de Estrellas en 1986. Además, terminó segundo en la votación del Cy Young de ese año. Fue conocido por su gran control, logrando 20 victorias en 1986 y 18 en 1987. En el top 8 está Giovanni Gallardo, posición pitcher. Logros, Gallardo fue uno de los lanzadores más destacados en los Milwaukee Brewers, con una excelente carrera en la rotación durante varias temporadas. Reconocimiento, participó en un Juego de Estrellas y fue líder en ponches en la Liga Nacional en 2003. En el top 7 está Esteban Loaiza, posición lanzador. Logros, Loaiza es el lanzador derecho mexicano con más victorias en la historia de la MLB, 126. Fue seleccionado para los Juegos de Estrellas y terminó segundo en la votación del Cy Young en 2003. En reconocimiento, lideró la Liga Americana en victorias en 2003 con 21 triunfos. En el top 6 está Jorge Horta, posición infielder. Logros, Horta es recordado por su participación clave en la Serie Mundial de 1985 con los Kansas City Royals. Fue líder de los Royals durante esta época. Reconocimiento, fue un destacado bateador con un promedio de .278 participando en 2 Juegos de Estrellas. En el top 5 está Joaquín Soria, posición pitcher. Logros, Soria se destacó como uno de los mejores cerradores en su época. Fue seleccionado para 2 Juegos de Estrellas y fue líder en rescates en varias temporadas. Reconocimiento, tuvo una temporada estelar en 2010 con 43 rescates y un ERA de 1.78. En el top 4 está Aurelio Rodríguez, posición tercera base. Logros, Rodríguez fue uno de los mejores defensores de su época. Ganó el Guante de Oro en 1976, desbancando a Brooks Robinson. Reconocimiento, jugó más de 2.000 partidos en la MLB, destacándose en defensa. El top 3 es para Roberto Ávila, posición infielder. Logros, Ávila hizo historia al ganar el título de bateo de la Liga Americana en 1954, convirtiéndose en el primer latino en lograrlo. Reconocimiento, fue seleccionado para 3 Juegos de Estrellas y estuvo en la Serie Mundial de 1954. El top 2 es para Vinicio Castilla, posición tercera base. Logros, Castilla es el bateador mexicano con más poder. Con 320 jonrones en su carrera, lideró la Liga Nacional en carreras producidas en 2004 con 131. Reconocimiento, fue seleccionado para 2 Juegos de Estrellas y ganó 3 bates de plata. El top 1 sin duda alguna es uno de los mejores beisbolistas de toda la historia y es mexicano, Fernando Valenzuela. Posición, pitcher. Logros, Valenzuela es el único mexicano en tener su número retirado por un equipo del MLB, Los Ángeles Dodgers. Fue Cy Young y novato del año en 1981 y su carrera estuvo marcada por la Fernandomanía. Este fue el top 10 de los mejores mexicanos en la historia de la MLB. Dime qué te pareció en los comentarios. Para Unánimo Deportes reportó Francisco Zuleta.
11: Unánimo Deportes presenta. ¿Sabía usted que el puertorriqueño Wilfredo Gómez es el púgil con la racha de nocauts más larga de un campeón mundial? Después de empatar su primera pelea, Wilfredo Gómez noqueó a los siguientes 32 rivales a los que enfrentó. Entre ellos conquistó el título de peso super gallo y noqueó a 13 púgiles en su reinado que duró 4 años. El jugador con más edad en participar en grandes ligas fue Leroy Page, cuando tenía 59 años de edad. Jugó para los Indios de Cleveland. Archie Moore, boxeador estadounidense, no solo fue el rey de los knockouts, fue el campeón mundial de peso semicompleto reinante con más años en todos los tiempos. Hizo 219 peleas, ganando 186. Archie Moore entrenó, entre otros, a Muhammad Ali y George Foreman. Y Leonard Warwick fue el boxeador británico que registró la mayor cantidad de victorias en el peso ligero. Hizo 470 peleas y ganó 340 por knockouts. También tiene la mayor cantidad de derrotas, 127.
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5: En el fútbol no solo se vive con goles, también con locura. Estas son celebraciones más raras, creativas y divertidas que han dejado huella en la historia del fútbol. Empecemos con Peter Crouch y el robot en el año del 2006. El delantero inglés se volvió viral con su baile del robot tras marcar un gol. Bebeto y la cuna en el Mundial de 1994. Celebró el nacimiento de su hijo simulando mecerlo en brazos. Se volvió una de las más imitadas del mundo. Mario Balotelli, Why Always Me. En el 2011 se levantó la camiseta tras un gol contra el United y mostró el mensaje. Iceland Theme, celebración vikinga. En la Euro de 2016, gol y luego un ritual vikingo con todo el estadio. Stjarnan FC, los reyes de las celebraciones.
10: Hicieron una pesca ficticia, una selfie humano y hasta una coreografía de cámara lenta. Francesco Totti y el selfie con la curva sur. Gol en el clásico romano, se fue directo al público y se tomó una selfie con los hinchas. Robbie Fowler, esnifando la línea, simuló inhalar una línea en el campo y fue multado duramente. Nicolás Anelka y el gesto político, celebración con un mensaje que causó polémica internacional. Edmilson y su oración eterna, tardó tanto rezando que el árbitro casi lo amonesta por perder tiempo. Estas fueron celebraciones icónicas, porque marcar un gol ya es increíble, pero celebrando con estilo, eso es otra cosa.
15: Iker Casillas Fernández, nacido el 20 de mayo de 1981 en Móstoles, España, es ampliamente reconocido como uno de los mejores porteros en la historia del fútbol. A continuación se presenta un perfil detallado de su carrera, desde sus inicios hasta su legado imborrable en el deporte. Casillas ingresó a la cantera del Real Madrid a los 9 años, destacándose rápidamente por su agilidad y reflejos. A los 16 años ya formaba parte del equipo juvenil del club. Su debut profesional con el primer equipo se produjo el 12 de septiembre de 1999 con tan solo 18 años, convirtiéndose en el portero más joven en disputar una final de la UEFA Champions League esa misma temporada, la cual ganó el Real Madrid. Durante 16 temporadas en el primer equipo del Real Madrid, Casillas disputó 725 partidos oficiales, siendo el segundo jugador con más apariciones en la historia del club, solo por detrás del Raúl González Blanco. Su palmarés en el club incluye 5 ligas españolas, 3 ligas de campeones de la UEFA, 2 copas del Rey, 2 copas intercontinentales, 1 mundial de clubes, 2 supercopas de Europa y 4 supercopas de España. Además, fue galardonado 5 veces por la IFFHS como el mejor portero del mundo y recibió múltiples reconocimientos individuales, incluyendo el Trofeo Zamora y el Premio Príncipe de Asturias de los Deportes. Casillas fue internacional absoluto con España desde 2000 hasta 2016, acumulando 167 partidos, siendo el segundo jugador con más apariciones en la historia de la selección. Como capitán, lideró al equipo en una era dorada, logrando Eurocopa 2008, Copa del Mundo 2010 y Eurocopa 2012. En el Mundial de 2010, Casillas fue clave, destacándose por su memorable parada en el mano a mano contra Arjen Robben en la final, decisivo del guante de oro al mejor portero del torneo. En 2015, Casillas se unió al FC Porto, donde continuó demostrando su calidad hasta 2019. En mayo de ese año, sufrió un infarto agudo de miocardio durante un entrenamiento, lo que lo llevó a retirarse oficialmente del fútbol profesional en agosto de 2020. La discusión sobre si Casillas es el mejor portero de la historia es amplia. Sus logros con el Real Madrid y la selección española, junto con sus reconocimientos individuales, lo colocan en la élite del fútbol mundial, comparado con otros grandes como Gianluigi Buffon, Oliver Kahn, Manuel Neuer. Pero Casillas destaca por su consistencia, liderazgo y momentos decisivos en partidos clave. Para Unánimo Deportes, reportó Francisco Zuleta. Los 5 autos más dominantes de la historia de la Fórmula 1. En la historia de la Fórmula 1 hay autos que no solo ganaron campeonatos, sino que marcaron épocas. Vehículos tan avanzados, tan superiores a sus rivales, que transformaron temporadas enteras en desfiles de autoridad técnica. Hoy repasamos los 5 monoplazas más dominantes que hayan pisado una pista según la propia Fórmula 1. En el lugar número 5 está el Mercedes W07 2016. En el quinto lugar se encuentra un auto que representa la cúspide del dominio de Mercedes en la era híbrida. El W07 no solo fue rápido, sino implacable. Su consistencia lo convirtió en una máquina casi perfecta. Bajo el mando de Lewis Hamilton y Nico Rosberg, este Mercedes protagonizó uno de los duelos más tensos en la historia reciente. A pesar del enfrentamiento interno en el equipo, logró mantener el control absoluto de la parrilla. Fue el pináculo de una era y dejó claro que la tecnología híbrida bien ejecutada podía arrasar con todo. En el cuarto lugar está el Williams FW14B de 1992. El cuarto puesto pertenece a un auto revolucionario. Fue mucho más que un coche ganador, fue un salto evolutivo. Su suspensión activa y sistemas electrónicos avanzados eran en esa década un adelanto a su tiempo. Miguel Masler lo condujo con una autoridad hacia un campeonato que nunca estuvo en duda. Lo más impresionante no era solo su velocidad, sino la forma en que parecía flotar sobre la pista, adaptándose al asfalto como si pudiera leerlo. Fue una demostración clara de que la innovación técnica puede ser tan determinante como el talento al volante. En el tercer puesto tenemos el Ferrari F2002, en 2002. En el tercer peldaño encontramos al Ferrari F2002, uno de los autos más eficientes y dominantes que hayan salido de Maranello. Con su Michael Schumacher al volante, parecía invencible. Más allá de sus victorias, lo que destacaba en el F2002 era su equilibrio total. No tenía puntos débiles, era rápido en clasificación, sólido en carrera y casi inmune a los errores mecánicos. Representó la madurez total del proyecto Ferrari-Schumacher y encarnó la hegemonía roja de principios del siglo. El segundo lugar es para el McLaren MP4 cuartos de 1988. El segundo lugar es quizás el auto más icónico de todos, el McLaren MP4 cuartos de 1988. No solo fue extremadamente dominante, sino también una leyenda del automovilismo. Con Ayrton Senna y Alan Prost compartiendo garaje, este monoplaza ganó casi todo. Era bajo, aerodinámico y exprimió al máximo el poder del motor Honda. Fue la combinación perfecta entre ingeniería de precisión y talento desbordante. En aquel año, la Fórmula 1 tuvo un dueño absoluto y ese dueño era McLaren. En el top número 1 está el Red Bull RB19. De 2023. En la cima de esta lista está el auto que redefinió el concepto de dominio de la era moderna, el Red Bull RB19. Con Max Verstappen al mando, fue prácticamente intocable. Su superioridad no solo residía en la velocidad, sino en su estabilidad, en su eficiencia aerodinámica y su capacidad de adaptarse a todo tipo de circuitos. El RB19 no solo parecía competir contra los demás, sino estar en su propio campeonato paralelo. Fue el resultado de años de evolución y perfeccionamiento y siguió su lugar como el monoplaza más dominante en los 75 años de historia de la Fórmula 1. Para Unánimo Deportes reportó Francisco Zuleta. Cuando hablamos de la historia del béisbol moderno, es imposible no mencionar a dos figuras que marcaron una época con un nivel de dominio pocas veces visto. Barry Bonds y Roger Clemens, ambos íconos, dejaron una huella imborrable en las grandes ligas, pero lo hicieron desde lugares muy distintos, lo que abre un debate fascinante sobre quién fue realmente más dominante. Barry Bonds es sinónimo de poder ofensivo. Con una carrera que abarcó 22 temporadas, Bonds no solo rompió récord, sino que redefinió lo que significaba ser un bateador completo. Su impresionante combinación de fuerza, precisión y velocidad lo convirtieron en una amenaza constante para cualquier lanzador. ¿Quién puede olvidar aquella temporada histórica de 2001, cuando Bonds conectó 73 jonrones, estableciendo un récord que aún se mantiene? Y no solo eso, en 2004 logró un promedio de envasado de .609, con una cifra que habla por sí sola, sobre su capacidad para dominar el plato. Más allá de los números, Bonds tenía la habilidad de cambiar el rumbo de un partido con un solo swing, algo que muy pocos en la historia han logrado. Por otro lado, Roger Clemens dominaba desde la lomita con una autoridad inigualable. Su carrera se extendió por 24 temporadas y en todo ese tiempo fue el terror de los bateadores rivales. Clemens no solo acumuló 354 victorias y 4.672 ponches, sino que ganó 7 premios Cy Young, un testamento a su constancia y excelencia. Su repertorio de lanzamientos y su inteligencia para adaptarse a diferentes situaciones lo convirtieron en uno de los pitchers más temidos y respetados de su generación. Además, su capacidad para mantenerse en la élite hasta los 45 años demostró

0: Mateo, Clemens puso un estándar de excelencia y adaptabilidad en la montaña de lanzamientos. El valor que cada uno aportó al juego es incuestionable, y la comparación directa de un bateador y un pitcher siempre genera opiniones divididas. En conclusión, amigos míos, la pregunta sobre quién es más dominante depende de gran medida de qué aspecto del béisbol uno valore más: el poder destructivo y la capacidad de cambiar juegos con el bate, o el control y la capacidad de imponer respeto desde el montículo durante décadas. Lo que sí queda claro es que tanto Barry Bonds como Roger Clemens fueron fuerzas imparables que elevaron el nivel del béisbol y dejaron un legado que sigue siendo motivo de debate y admiración. Para Unánimo Deportes reportó Francisco Zuleta.
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0: Loreno Ochoa, nacido el 15 de noviembre de 1981 en Guadalajara, Jalisco, México, es sin duda una de las figuras más importantes en la historia del golf femenino. Desde muy pequeña mostró un talento increíble para este deporte, apoyada siempre por su familia que le impulsó a seguir sus sueños. A los 15 años, Lorena ya se había coronado campeona amateur en México y su carrera despegó aún más cuando decidió estudiar en la Universidad de Arizona. Allí no solo destacó en los estudios, sino también brilló en el golf universitario, ganando varios campeonatos y mostrando al mundo que tenía un futuro prometedor. En 2002 dio el salto al profesionalismo y rápidamente se posicionó como una jugadora a seguir en el circuito LPGA. Su habilidad, su influido y su fortaleza mental la convirtieron en una competidora implacable. A lo largo de su carrera profesional, Lorena logró 27 victorias en torneos LPGA y un total de 31 en todas las competencias en las que participó. Uno de los mayores logros fue convertirse en la primera mexicana y segunda latinoamericana en alcanzar el número 1 en el ranking mundial de golf femenino, posición que mantuvo durante 158 semanas consecutivas, casi 3 años, desde abril de 2007 hasta febrero de 2010, un récord que habla de su dominio absoluto en esta época. Entre sus triunfos destaca la victoria del Women's British Open en 2007, uno de los 4 majors más prestigiosos del golf femenino. También fue nombrada jugadora del año de la LPGA en 2 ocasiones, en 2007 y 2008, y rompió récord en ganancias acumuladas, convirtiéndose en la golfista femenina con mayores premios económicos de su época. Pero más allá de las cifras y trofeos, Lorena Ochoa es admirada por su estilo de juego completo, que combina precisión, un pot efectivo y calma increíble en momentos decisivos. Su ética de trabajo y profesionalismo fueron ejemplo para muchas generaciones. En 2010, en pleno auge de su carrera, Lorena sorprendió al mundo al anunciar su retiro para enfocarse en su vida personal y familiar. Sin embargo, su legado quedó intacto y desde entonces ha dedicado esfuerzos a promover el golf y la educación en México a través de su fundación. Lorena no solo cambió la historia del golf mexicano, sino que también abrió las puertas para que muchas mujeres latinoamericanas soñaran en grande y tuvieran un referente mundial. Su nombre siempre estará asociado con la excelencia, la pasión y el impulso de un deporte que hoy goza de muchos más reconocimientos gracias a su influencia. Para Unánimo Deportes reportó Francisco Zuleta.
2: El top 5 de los mejores recintos en la historia del boxeo. Luna Park, estadio ubicado cerca del Puerto Madero con capacidad para cerca de 10.000 fanáticos, fue la casa del boxeo argentino en su época dorada. Figuras como Nicolino Aloche, Carlos Manzán, Santos Laciar y otras figuras protagonizaron la arena. Western Forum de Inglewood no solo fue la casa de Los Ángeles Lakers durante años, ahí se realizó la batalla de las Zetas entre Carlos Zárate y Alfonso Zamora. De La Hoya debutó ahí, un escenario protagonista hoy en día. Caesars Palace, la gran inversión de los casinos de Las Vegas proporciona la creación del Caesars Palace, en donde pelearon Sugar Ray Leonard y Tommy Hearns en 1981, pero principalmente el combate entre Oscar De La Hoya y Julio César Chávez, historia pura. MGM Grand Garden Arena, el gran recinto de Las Vegas inaugurado en 1994, se convirtió en la arena épica, con una capacidad de hasta 15.600 aficionados. Fue ahí donde ocurrió la pelea histórica en la que Mike Tyson mordió la oreja de Holyfield. Además, ahí han peleado Julio César Chávez, Floyd Mayweather, Manny Pacquiao y otras figuras del deporte. Y en el número 1, el Madison Square Garden. Ubicado en Nueva York, Estados Unidos, el llamado MSG con poco más de 20.000 butacas es la arena más famosa del mundo, pues fue testigo del adiós de Joe Louis cuando derrotó a Rocky Marciano y sobre todo porque albergó la pelea del siglo entre Muhammad Ali y Joe Frazier, un evento histórico del deporte mundial.
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4: Estos son top 10 jugadores mexicanos más valiosos del 2025. En el número 1 está Santiago Jiménez con 37 millones de euros. Su club actual es el AC Milán de Italia. Su posición es delantero centro. Tiene 24

0: 24 años de edad. Marca diferencia en la Serie A siendo figura en su club y figura clave en la selección mexicana. En el número 2 está Edson Álvarez, con 30 millones de euros. Su club es el West Ham United de Inglaterra. Su posición es mediocampista defensivo. Tiene 27 años de edad. Titular indiscutible en la Premier League y pieza fundamental en el mediocampo del Tri. En el número 3 está Irving Lozano con 12 millones de euros. Su club actual es el San Diego FC de la MLS. Su posición es extremo izquierdo. Tiene 29 años. Experimentado atacante con trayectoria en Europa, ahora liderando la MLS. En el número 4 está Julián Araujo con 10 millones de euros. Su club actual es el AFC Bournemouth de Inglaterra. Su posición es lateral derecho. Tiene 23 años de edad. Tras su paso por el FC Barcelona se consolidó en la Premier League con el Bournemouth. En el número 5 está Johan Vázquez con 10 millones de euros. Su club es el Genoa y de Italia. Su posición es defensa central. Tiene 26 años. Defensor sólido en la Serie A con actuaciones destacadas que lo mantienen en el radar de Europa. En el número 6 está Luis Chávez con 9 millones. Su club es el Dinamo de Moscú de Rusia. Su posición es mediocampista. Tiene 28 años. Es un mediocampista creativo con buena pegada, adaptado al fútbol ruso. En el número 7 está Julián Quiñones, con 9 millones. Su club es el Al-Qadasiyah FC de Arabia Saudita. Su posición es delantero. Tiene 27 años. Naturalizado mexicano, aporta potencia y gol en la Liga Saudí. En el número 8 está Eric Sánchez, con 10 millones de euros. Su club actual es el Club América de México. Su posición es mediocampista. Tiene 25 años y es figura en la Liga MX con proyección para emigrar a Europa. En el número 9 está Gerardo Arteaga con 5 millones de euros. Su club actual es el Monterrey de México. Su posición es lateral izquierdo. Tiene 26 años. Tras su paso por el Genk de Bélgica regresó a la Liga MX con Rayados. Y en el número 10 está Roberto Alvarado con 7 millones de euros. Su club actual son las Chivas de México. Su posición es extremo. Tiene 25 años. Jugador versátil y creativo, clave en el ataque del Guadalajara. Este listado refleja la diversidad de destinos y roles que los futbolistas mexicanos desempeñan tanto en ligas europeas como en la Liga MX y otras competiciones internacionales. La combinación de juventud y experiencia en estos jugadores es una señal positiva para el futuro del fútbol mexicano bajo la dirección de Javier Aguirre. ¿Sabías que durante años los futbolistas en México no podían cambiar de equipo libremente aunque su contrato ya hubiera terminado? Eso no es una historia del siglo pasado, es el polémico y silencioso Pacto de Caballeros en la Liga MX. El Pacto de Caballeros no era una ley escrita, no aparecía en ningún reglamento, pero todos los equipos de la Liga MX lo seguían como si fuera obligatorio. Básicamente, un jugador terminaba contrato con su equipo, no podía firmar con otro club mexicano a menos que su antiguo equipo le diera permiso, aunque ya fuera legalmente un agente libre. Eso significaba que si un futbolista no renovaba su contrato, quedaba prácticamente vetado en toda la liga. Si quería seguir jugando en México, tenía que pagar por su carta o negociar con el club que ya no le pagaba. El club seguía teniendo control sobre él, aunque ya no tuviera ningún contrato vigente. Los clubes lo hacían para protegerse, no querían perder jugadores gratis y querían evitar que un equipo rival se llevara fácilmente a una figura. Pero en la práctica era un sistema de control y castigo. Si el jugador no se alineaba, lo congelaban. Era una práctica con tintes casi mafiosos, disfrazada de acuerdo de caballeros, aunque de caballeroso tenía poco. Durante años se supo, pero nadie hablaba, hasta que los jugadores comenzaron a alzar la voz. En 2018, tras protestas, huelgas simbólicas y presión pública, la Federación Mexicana de Fútbol anunció el fin oficial del Pacto de Caballeros, aunque muchos aseguran que de manera informal todavía quedan rastros de este sistema. El fútbol es pasión, sí, pero también es trabajo, y como cualquier trabajo, los derechos laborales deben respetarse. El Pacto de Caballeros fue una etapa oscura en la historia del fútbol mexicano, y aunque oficialmente ya no existe, la memoria de esta injusticia no se olvida tan fácil.
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0: Mágico González, la leyenda eterna del Salvador. En una época donde el talento era rey y la magia escasa, el Salvador tuvo su propio hechicero del balón. Este es Jorge, el Mágico González, una leyenda que desafió las reglas del juego y del tiempo. Nacido en San Salvador en 1958, el Mágico González comenzó su carrera en equipos locales como Antel, Independiente y FAS. Desde joven deslumbraba con una zurda capaz de romper defensas como si fueran de papel. Con la selección salvadoreña, el Mágico fue clave en la clasificación al Mundial de España de 1982, la segunda y última vez que El Salvador ha estado en una Copa del Mundo. Aunque el equipo fue goleado, él dejó destellos de genialidad. En Europa encontró su hogar en el Cádiz de España. Allí se convirtió en ídolo, no por los títulos, sino por lo inolvidable de su estilo. Gambetas, tacos, túneles y goles imposibles. Jugó también en el Valladolid, donde fue compañero de Diego Armando Maradona por unos días en una pretemporada. Incluso el 10 argentino reconoció su talento. Lo que hacía diferente al mágico era su juego alegre, impredecible y técnico, pero también su personalidad rebelde y bohemia. Amaba el fútbol, pero no las reglas. Dormía tarde, faltaba entrenamientos, pero aún así lo perdonaban, porque era magia pura. Jugó en la era dorada del fútbol español. Enfrentó a iconos como Hugo Sánchez, Butragueño o Valdano. Y aunque no tuvo los mismos focos, lo que lo vieron jugar no lo olvidan jamás. Hoy, el mágico es una leyenda viviente. En Cádiz lo consideran el mejor jugador de su historia. En El Salvador es un símbolo eterno. En el fútbol mundial, un genio que brilló sin necesidad de copas o contratos millonarios. Porque hay jugadores que ganan trofeos y hay otros que ganan el alma del fútbol. Mágico González fue de esos. Un artista, una leyenda eterna.
1: La Liga MX ha sido testigo de fichajes rimbombantes, pero pocos tan inesperados y fascinantes como el de Aaron Ramsey. El mediocampista galés, con una carrera forjada en los campos más exigentes de Europa, ha sido anunciado como un nuevo jugador de los Pumas de la UNAM para el torneo Apertura 2025. A sus 34 años, Ramsey aterriza en Ciudad Universitaria con una maleta repleta de títulos y experiencia internacional, y una leyenda que lo persigue desde hace más de una década, la célebre maldición de sus goles. Ramsey no es cualquier refuerzo. Surgido del Cardiff City, forjado como una figura en el Arsenal, su paso por la Juventus, Rangers y Niza consolidaron su reputación como un mediocampista elegante, táctico y con olfato goleador. Con los Gunners levantó 3 FA Cups y 3 Community Shields. En Italia sumó una Serie A, una Copa y una Supercopa, y con los Rangers añadió la Copa de Escocia. Además, ha sido un pilar para la selección de Gales, acumulando más de 80 partidos, 21 goles y participaciones memorables como en la Euro 2016 y el Mundial de Qatar 2022. Pero en paralelo a su carrera deportiva ha crecido un fenómeno que raya lo esotérico. Desde 2009, cada vez que Aaron Ramsey anota un gol, una figura pública fallece en unos días posteriores. Aunque sea una conspiración de tabloide, las coincidencias han sido tan numerosas y puntuales que el mito ha traspasado fronteras y despertado una mezcla de morbo, humor negro y superstición. La lista es tan extensa como impactante. En mayo de 2011, Ramsey marcó ante el Manchester United y el día siguiente murió Osama Bin Laden. En octubre de ese mismo año anotó ante el Tottenham y 3 días después falleció Steve Jobs. Solo unas semanas más tarde repitió la fórmula con el líder libio Muammar Gaddafi. Whitney Houston, Robbie Williams, David Bowie y Alan Rickman también aparecen en la inquietante patrón. Incluso la mexicana Chavela Vargas fue vinculada al fenómeno tras un tanto del galés en los Juegos Olímpicos de London 2012. Por supuesto, no hay base científica que respalde la respuesta de la maldición, pero la persistencia de los hechos la han convertido en una anécdota ineludible cada vez que Ramsey celebra un gol. En internet abundan compilaciones, memes y teorías que lo pintan como un ángel de la muerte del fútbol, aunque él mismo ha declarado que no cree en estas supersticiones. Ahora esta historia se traspasa a México. Pumas, uno de los equipos más populares del país, rompe el molde con una contratación que mezcla fútbol de élite y mitología urbana. Ramsey se convierte en el primer galés en vestir la camiseta aureazul y su llegada despierta no solo una ilusión entre la afición universitaria, sino también expectativas sobre su impacto en un equipo que no levanta un título de liga desde el Clausura 2011. Más allá de mitos, Ramsey llega a México como un profesional de alto nivel, con el potencial de marcar una época en el fútbol nacional, y mientras en Pumas celebran su arribo, el mundo del espectáculo podría estar mirando de reojo cada vez que el galés se acerca a la era rival. Para Unánimo Deportes, reportó Francisco Zuleta. En un año donde varias figuras brillan en la MLB, hay un hombre que resuena con fuerza desde Seattle, Carver Lake. A sus 28 años, el receptor de los Mariners vive el mejor momento de su carrera y está demostrando que el puesto detrás del plato también puede ser una fuente inagotable de poder ofensivo y liderazgo silencioso. Seleccionado en el draft de 2018 y debutante en 2021, Raleigh ha construido su ascenso con paciencia. Su apodo, Big Dumper, ha dejado de ser una curiosidad para convertirse en una marca registrada en Seattle, donde sus home runs ya son rutina. En esta temporada 2025 lidera la liga con 36 cuadrangulares y una OPS que se supera del 1.00, números que lo colocan en la élite ofensiva del béisbol y lo proyectan como un candidato firme al MVP de la liga americana. Pero lo de Blake no se limita al bate, es también un receptor completo con estadísticas defensivas de primer nivel, un top time de 1.98 segundos, gran manejo del cuerpo de lanzadores y presencia de constante en movimientos críticos. Su impacto va más allá de los números, es el líder emocional y táctico de un equipo que busca consolidarse como contendiente. Este año además superó a Ken Griger Jr. en la marca de home runs previos al juego de estrellas dentro de la franquicia y se acerca peligrosamente al récord de Javi López para
2: un catcher en una sola temporada, todo bajo un contrato de 5.6 millones que hoy parece una ganga para Seattle. Sumadores en el clubhouse ha sido destacada por cuerpo técnico y compañeros por igual. Relic no solo dirige los partidos desde atrás del plato, también es una voz de referencia para los lanzadores más jóvenes.